0: estar bajo el tema Adoptando el sentir de Cristo a su nombre, adoptando el sentir que hubo en Cristo. Oh Dios mío, te adoramos, Dios del cielo. Me encanta esta historia o esta carta. Alabado el nombre de Jesús. Amado hermano, una de las cartas que Pablo escribió estando él en la prisión, estando en la cárcel, a su nombre. Y ya sé, hermano Juan, que cuando leemos esta carta, parece que Pablo, alabado el nombre de Jesús, está sintiendo un gozo tremendo.
1: Amén.
0: A pesar que estando en la cárcel.
1: Amén.
0: Y ese gozo, amén, que él está sintiendo, ese gozo que Dios puso en el corazón de él.
1: Aleluya.
0: A su nombre. ¿Por qué? Porque, amado hermano, Pablo estaba muy agradecido con esta iglesia.
1: Amén.
0: Pablo, amado hermano, una de las iglesias que Pablo la elogia bastante, esta iglesia filipense, a su nombre le damos toda la gloria.
1: Aleluya.
0: Porque la iglesia filipense, mi amado hermano, una de las iglesias fue muy dadivosa. Una de las iglesias, amado hermano, que siempre estuvo pendiente, siempre, amado hermano, apoyaron a Pablo cuando Pablo comenzó a su obra misionera, alabado el nombre de Jesús. Ellos estaban pendientes. ¿Por qué? Porque cuando, mi amado hermano, cuando nosotros entendamos que el amor del Señor fue derramado en nuestro corazón, amado hermano, todo lo hacemos por amor.
1: Amén.
0: A su nombre. Amén. Le damos toda la gloria.
1: Aleluya.
0: Le hacemos con gozo.
1: Gloria,
0: lo hacemos,
1: Dios,
0: con mucho cariño a su nombre, amado hermano, porque entendemos que el trabajar en la obra del Señor, amado hermano, es un privilegio grande.
1: Aleluya.
0: Por eso,
1: aleluya,
0: mira lo que dice el apóstol Pablo en el capítulo 1, versículo 3. Doy gracias a mi Dios siempre que me acuerdo de vosotros, siempre en todas mis oraciones, rogando con gozo por,
1: aleluya,
0: todos vosotros, por vuestra comunión en el Evangelio desde el primer día hasta ahora.
1: Gloria,
0: estando persuadido de esto, que el que comenzó en vosotros la buena obra la perfeccionará hasta el día de Jesucristo. Como me es justo sentir esto de todos vosotros, por cuando os tengo en el corazón, en mis prisiones, en las defensas de confirmación del Evangelio, todos vosotros sois participantes conmigo de la gracia. Porque Dios me es testigo de cómo os amo a todos vosotros con el extrañable amor de Jesucristo. Y esto pido en oración, que vuestro amor abunde aún más y más en ciencia, en todo conocimiento, para que probáis lo mejor, a fin de que seáis sinceros, irreprensibles para el día del Señor, lleno de fruto de justicia que son por medio de Jesucristo para gloria y alabanza del Señor. Pablo estaba escribiendo esta carta a la iglesia, amado hermano, que está en Filipo. Filipo era una ciudad que está en Macedonia. Podemos decir que Macedonia es un país grande.
1: Amén.
0: Y Filipo una ciudad pequeña, a su nombre, la cual ahí estaba una iglesia que Pablo la fundó. Ahí estaba, amén, una iglesia, amado hermano, a su nombre, que el Señor la levantó poderosamente. Pero durante el tiempo, el transcurso del tiempo, mi amado hermano, tú sabes que, amado hermano, muchas de las personas se enfría.
1: Amén.
0: Se enfría espiritualmente, pierde el amor, pierde la pasión por Cristo, y deja de servir por amor. Por eso Pablo tuvo que escribir esta: haya pues en vosotros este sentir que hubo en Cristo Jesús, el cual, siendo en forma de Dios, no escatimó de ser igual a Dios como cosa que aferrarse, sino que se despojó a sí mismo, tomando forma de siervo, hecho semejante a los hombres, y estando en la condición de hombre, se humilló a sí mismo, haciéndose obediente hasta la muerte, y muerte de cruz. Aleluya,
1: aleluya.
0: Pablo estaba haciendo, amado hermano, un recordatorio a esta iglesia. Mira, como ustedes empezaron, siga siendo. Así como ustedes empezaron desde sus principios, amado hermano, siga haciendo para la honra y la gloria del Señor. Y Pablo estaba diciendo a ellos: no se olviden.
1: Amén. Amén.
0: Porque la iglesia de Filipo, amado hermano, filipense, comenzaron con esa humildad.

0: no tenía mucha riqueza. Podemos decir era pobre. Pero cuando empezaron a servir al Señor, el Señor les abrió las puertas.
1: Aleluya.
0: ¿Por qué? Porque cuando mi amado hermano, cuando un pueblo que sirve al Señor con amor, las puertas se nos abren. Pero nunca nos vamos a olvidar, amado hermano, que cuando Dios abre las puertas, no nos olvidamos de dónde, amado hermano, de dónde vienen todas estas bendiciones. Ese amigo David dijo, de tu mano hemos recibido, eso te lo damos.
1: Aleluya.
0: O sea, todo lo que hemos recibido de ti, Señor, te lo damos a ti.
1: Amén.
0: ¿Y por qué estoy hablando de todo esto, mi amado hermano? Vemos a la historia, si leemos la historia encontramos, amado hermano, en Hechos capítulo 16, versículo 11 al 17, vemos a una mujer que Pablo la liberó.
1: Amén.
0: Hermano Juan, la mujer, la divina, estaba haciendo un trabajo. Dice que tenía muchos clientes.
1: Aleluya.
0: Entonces, vemos de dónde Dios sacó a esas personas, a esas almas.
1: Amén.
0: O sea, estaba en una condición, amado hermano, una condición la cual no es adecuada, la cual no le conviene.
1: Amén.
0: O sea, Dios les tomó a esas personas, cambió, transformó las vidas. Mira lo que hace Dios. Dios alcanza al pecador y transforma su vida, su alma.
1: Aleluya.
0: La mujer, amado hermano, la divina, vino a ser una hija del Señor, una servidora del Señor, una mujer que sirva al Señor con amor, con devoción, con lealtad. Entonces, vemos a esa mujer y vemos a otra mujer llamada Lidia, la vendedora de púrpura. Y dice la Biblia que estaba atenta del mensaje de Pablo, estaba pendiente. Entonces le dijo a Pablo: mira, si ustedes comprueban que yo sirvo a Dios con amor, quédense aquí.
1: Amén.
0: Quédense por un tiempo aquí. Y se quedaron Pablo y ahí, mi amado hermano, estuvieron un tiempecito ahí. Y ahí fue donde Pablo, mi amado hermano, fueron llevados a la cárcel.
1: Amén.
0: ¿Se acuerda de la cárcel, hermano Juan? Que estaba en la cárcel. A su nombre le damos toda la gloria. Que Pablo empezaron a cantar, empezaron a adorar al Señor. Dice la palabra del Señor que las cárceles se abrieron, se rompieron las cadenas que Pablo tenía en las manos. A su nombre le damos toda la gloria. Y dice la Biblia, amado hermano, que el carcelero se convirtió a Cristo y toda la casa, toda la familia del carcelero se convirtieron a Cristo. Y de ahí se levantó esta hermosa congregación, la cual estamos hablando en estos tiempos. Mi amado hermano, a su nombre le damos toda la gloria. Que todo aquel que alcanza al Señor, alcance con un propósito.
1: Amén, amén. Gloria a Dios, es importante reconocer esto.
0: Gracias, Señor.
1: Gloria a Dios, que la Biblia dice que nuestro Señor Jesucristo, cuando fue enviado a la tierra, dice la palabra que pues Él traía muchos propósitos para el ser humano. Pero el propósito más grande era de que el hombre entrara en el plan de salvación.
0: Así es.
1: De rescatar al hombre de la situación de que el hombre había caído.
0: Gloria.
1: Pero aquí hay un punto bien importante, que Él dijo que nosotros teníamos que imitarlo a Él.
0: Gloria a Dios.
1: Y entendemos aquí que Pablo, él se siente un hombre muy agradecido con el Señor. Y por eso él, como decíamos, el Señor trae muchos propósitos, pero uno de los propósitos es rescatar al hombre. Y Pablo se siente bendecido, Pablo se siente dichoso, vamos a decirlo así, de ser un imitador de Cristo, de sentir lo mismo que el Señor sintió. Gloria al Señor, aleluya. Si Cristo vino a este mundo con ese sentir de poder salvar al hombre, Pablo tenía ese mismo sentir en su corazón de salvar, de rescatar al pecador.
0: Gloria.
1: Por eso este hombre se sacrificaba, este hombre se esforzaba, este hombre trabajaba duro en la obra del Señor. Este hombre caminaba de un lado a otro, de ciudad en ciudad, llevando el mensaje de la palabra del Señor. Como tocaba usted el tema, en algunos momentos le llevó hasta tener problemas, hasta entrar en la cárcel. Usted tuvo muchas situaciones difíciles, este hombre. ¿Por qué? Por causa de predicar la palabra de Dios, por causa de hablarle a las almas, de que tenían abierta una puerta, que Jesús un día dijo, entra esforzados a entrar por la puerta angosta.
2: Aleluya.
1: Ese era el plan del Señor, de que el hombre, gloria a Dios, entrara por esa puerta estrecha, porque Él dijo, porque ancho es el camino que lleva a la perdición, pero espacioso el camino que lleva a la vida eterna. Gloria al Señor. Entonces, el propósito del Señor era ese. Ahora Pablo, él hace el trabajo de Jesús. Él tiene el mismo sentir por las almas.
2: Aleluya.
1: Él tiene el mismo sentir y él sabe que está padeciendo situaciones muy, muy difíciles, muy caóticas por predicar la palabra. Pero a él no le importa. Él sigue adelante anunciando el Evangelio. Él sigue adelante hablando de la palabra, hablándole al hombre sin importar y sin mirar de la situación donde él había salido. Él reconocía quién había sido antes, pero también reconocía quién lo había sacado de allí. Yo creo que este hombre entendía y recordaba muchas veces, creo, y yo creo que él nunca se le olvidaba cuando iba hacia Damasco por aquel camino y tuvo el encuentro con Jesús.
2: Aleluya.
1: Aunque le costó un poco fuerte, dice la palabra que el Señor se le apareció en un resplandor de luz. Y fue algo fuerte para este hombre, porque hasta ciego, dice la palabra, que quedó.
2: Se quedó ciego.
1: Entonces, pero él sabe de que quien, a quien él se ha encontrado, es más y nada más que al Rey de Reyes y al Señor de Señores. Al que le dio la vida, al que lo rescató y donde estaba. Un hombre que perseguía a la iglesia, un hombre que mataba, arrastraba a los cristianos. Un hombre que hacía cuánta cosa en contra del plan del Señor. Pero un día, que cuando el Señor lo rescata, este hombre entra en la mente de Cristo y se pone ese plan, ese propósito,
2: gloria,
1: de sentir lo mismo que el Señor sintió por las almas,
2: gloria,
1: y predicando la palabra. Gloria a Dios, aleluya. A mí me llama la atención, gloria al Señor, donde dice la Biblia que el Señor vino a la tierra, aleluya, y dice que Él no escatimó ser el Hijo de Dios.
2: Aleluya.
1: Él se presentó como todo un hombre, igual que nosotros, para enseñarnos cuál era el camino donde el hombre podía conducirse. Gloria a Dios, Él se humilló en otro, Él no vino pues a decir, yo vengo del cielo, soy el Hijo de Dios y puedo hacer lo que yo quiero. No, la Biblia dice que Él se humilló y aún todo lo que hicieron con Él, dice la Biblia que Él no abrió su boca, Él no decía, Él solamente decía, Padre, perdónalos porque no saben lo que hacen.
2: Oró por Él.
1: Gloria al Señor. Entonces, Pablo, él se siente, vamos a decir la palabra, si se siente orgulloso de ser hijo de Dios.
2: Sí.
1: Él se siente dichoso de tener el mismo sentir que Jesús tenía.
2: Gloria.
1: Ahora,
2: Dios,
1: ¿cuál es el propósito? Gloria al Señor. Nosotros también estamos en este lugar con el propósito de gloria al Señor, de llevar la palabra, porque hemos adoptado.
2: Aleluya.
1: Ese sentir que hubo en Jesús, ese sentir que luego estuvo en Pablo y que ahora está en nosotros.
2: Amén.
1: Ese sentir por llevar la palabra, ese sentir por hablarle a las almas, ese sentir por hablar de aquel que está pasando momentos, situaciones situaciones difíciles donde cree que él ya no vale nada, donde el enemigo le dice, le susurra en la mente de que él ya solamente quitándose la vida, ahí se le termina todo. Gloria al Señor, pero eso es una mentira de Satanás. Gloria a Dios, hay algo que le espera al hombre. Gloria a Dios, y yo quiero decirle al amigo, gloria al Señor en esta hermosa tarde, que el Señor es bueno y es maravilloso.
2: Es.
1: Por eso nosotros que tenemos ese sentir de llevar esta palabra, hermano Andrés, yo creo que nosotros bien pudiéramos estar en la casa descansando en este momento,
2: es.
1: ¿Verdad? Cansaditos por de nuestras labores, pero tenemos el sentir de hablar con el alma, porque hemos adoptado lo que el Señor quiere que nosotros hagamos, ese sentir de llevar la palabra.
2: Sí, es.
1: De presentarle el plan de salvación.
2: Gloria a Dios. Y
1: gloria al Señor.
2: No queremos perder ese sentir.
1: Nosotros
2: queremos seguir sintiendo ese sentir, esa pasión. Alabado el nombre de Jesús. De predicar en las almas. Así como Pablo estaba predicando en Felipe. Predicando la palabra. Hasta incluso lo arrastraron. Lo apedrearon. Y todo esto sufrió por causa de Cristo.
1: Amén.
2: Todo esto sufrió por causa de Cristo. Y no vemos un Pablo que retrocedió atrás. No vemos un Pablo que, bueno, si me pegaron así, me trataron así, mejor vuelvo en casa. No. Él sufrió.
1: Amén.
2: Porque él sabía, amado hermano, que lo que él hacía había una cosecha de almas.
1: Gloria a Dios.
2: Las almas para Cristo.
1: Aleluya.
2: Amén. Todo lo que él estaba haciendo, amado hermano, lo estaba haciendo por amor a Cristo.
1: Aleluya.
2: Y por eso, yo, mi hermano Juan, estamos aquí teniendo este sentir, predicándole al amigo, diciéndole al amigo que todavía hay esperanza, todavía Dios te sigue amando, todavía Dios te sigue esperando. Todavía Dios te está hablando a tiempo. La Biblia dice que Dios habla a tiempo y fuera de tiempo.
1: Gloria a Dios.
2: O sea, si Dios nos habla es porque Él nos ama y Él quiere el bien de cada uno de nosotros. Así como Pablo predicó a estas personas, la mujer, amado hermana, la divina, una pecadora. Pero vemos que no fue Pablo que liberó, fue el Espíritu de Dios.
1: Amén.
2: Pablo fue un instrumento nada más.
1: Gloria a Dios.
2: Me imagino que esta mujer se levantó como una evangelista. Empezó a predicar a Cristo. Empezó a anunciar la buena nueva de salvación a todas las ciudades de Filipo. Y por eso muchos se convirtieron a Cristo.
1: Amén.
2: Muchos, amado hermano, alcanzaron la salvación. Porque Pablo sigue diciendo más abajo. Por tanto, amados míos, el versículo 12 del capítulo 2. Como siempre habéis obedecido, no como en mi presencia solamente, sino mucho más ahora en mi ausencia. Ocupaos en vuestra salvación con temor y temblor. O sea, le está diciendo, le está dando una advertencia.
1: Amén.
2: No se olvide. No se olvide de su salvación. Aférrense de esa salvación. Por más que se han prosperado, gloria a Dios. Pero no se olvide que la salvación, porque eso se puede perder. Alabado el nombre de Jesús. Por eso Pablo le habla a ese sentir, sigue haciendo como estaban haciendo al principio. Si están unidos, sigan esa unidad, siga orando, siga clamando al Señor. No se desconecte, no se aleje de la presencia del Señor, porque así como Jesús vino a esta tierra, como dijo mi hermano Juan, Jesús, amado hermano, nos vino a dejar el ejemplo. Podemos decir que Jesucristo es nuestro modelo. La Biblia dice, cada día, amado hermano, todas las tardes, después de su predicación, de su enseñanza, después de liberar a muchas almas, Él se iba al monte.
1: Amén.
2: A orar, a estar con su Padre. Por eso yo digo, yo quiero tener ese sentir que hubo en Cristo. Amado hermano, la oración Y por eso el apóstol Pablo no se equivoca cuando el apóstol Pablo escribe: orad sin cesar. Porque la oración, amado hermano, nos comunica con el Padre. La oración, la cual, mi amado hermano, es una comunión con el Padre. Aleluya.
1: Poderoso Dios.
2: ¿Cómo se sentía?
1: Amén.
2: Adoptando el sentir de Cristo. Aleluya. ¿Cómo lo hacemos nosotros? Orando al Señor. Señor, ponga en mí ese deseo. La Biblia dice que Dios pone el querer como el hacer. Nosotros, amado hermano, nos dirigimos al Padre. Le pedimos al Padre: Padre, ¿qué es lo que vamos a hacer el día de mañana? ¿Qué es lo que vamos a hacer el otro mes que viene? Señor, ¿qué vamos a predicar hoy? ¿Qué vamos a predicar mañana? A su nombre le damos toda la gloria. Amado hermano, no perdamos ese sentir.
1: Amén.
2: Yo no sé si usted le ha perdido ese sentir. Porque, amado hermano, siempre digo, hay que sentarnos un momento, hermano Juan, y meditar. ¿Y dónde el Señor nos ha traído? ¿A dónde Dios nos ha rescatado? ¿Qué es lo que el Señor ha hecho en nuestra vida?
1: Aleluya.
2: ¿Cuántas no las veces el Señor nos liberó de un accidente?
1: Amén.
2: ¿Cuántas no de las veces el Señor, amado hermano, nos liberó de la muerte? Y si hoy estamos en vida, amado hermano, hay que darle gloria al Señor. Hay que darle gracias al Señor. Y si hoy estamos de pie ahora, estamos respirando todavía, ¿cómo no agradecer al Señor? ¿Cómo no, amado hermano, buscar su presencia?
1: Aleluya.
2: Pablo estaba, amado hermano, muy gozoso escribiendo esta carta.
1: Amén.
2: Animando a la iglesia. Que se fortalece en el Señor, porque mira lo que está, lo que Pablo escribe a ellos. Mira el capítulo 3, versículo 7. Pero cuántas cosas eran para mí ganancia, las he estimado como pérdida por amor
1: de Cristo.
2: Y ciertamente aún estimo todas las cosas como perdidas, por la excelencia del conocimiento de Cristo Jesús, mi Señor, por amor del cual lo he perdido todo y lo tengo por basura para ganar a Cristo. O sea, le estaba diciendo: mira, antes de venir a Cristo, yo tenía muchas cosas. Porque Pablo tenía también un negocio de levantar tiendas.
1: Aleluya.
2: Y Pablo dijo: mira, yo lo dejé. Porque me era necesario estar aquí. Me era necesario predicar a Cristo. Me era necesario testificar a Cristo. Amado, el que tiene a Cristo en su corazón, amado hermano, no va a callar. El que tiene a Cristo en su corazón, amado hermano, refleja el carácter de Cristo. Por eso yo digo, yo quiero adoptar ese carácter. Yo quiero adoptar ese sentir que hubo en Cristo, el conocimiento, sus enseñanzas, su predicación, su oración al Padre. Yo quiero adoptar todo eso, su humildad, amado hermano, la cual eso nos conviene a nosotros, agradar al Padre, porque de esa manera, amado hermano, nosotros agradamos al Padre, buscando la presencia, amado hermano, caminando en la humildad.
1: Amén. Ese es el propósito,
2: oye,
1: ese es el propósito de Dios, que el hombre se humille, que el hombre busque la humildad, que el hombre no se exalte en esta tierra por sí mismo. Gloria al Señor. Por eso, Pablo, cuando él dice: cuántas cosas para mí eran ganancia, pero ahora lo tengo por basura, lo he perdido por ganar a Cristo.
2: Gloria
1: al Señor. Este hombre, cuando fue encarcelado con Silas, la Biblia dice que este hombre no se puso a llorar. Él sabía lo que estaba. Él sabía el sentir que había en él. Él sabía la pasión que había en su corazón, en su mente y en su corazón. Él sabía que el trabajo que él andaba haciendo no era un trabajo en vano.
2: Aleluya.
1: Era un trabajo grande, era el trabajo más pagado en la faz de la tierra.
2: Aleluya.
1: Qué bueno es cuando nosotros, hermano, nosotros reconocemos esta labor. Gloria al Señor. Yo creo que yo y usted, hermano Andrés, Nosotros esto no lo estamos haciendo por vanagloria. No lo estamos haciendo porque los exalte el hombre, porque lo ve por la red social y que digan no. Nosotros lo estamos haciendo por la necesidad que hay en el ser humano. El ser humano se está perdiendo ahora. Gloria al Señor. Aleluya. El pecado lo está destruyendo a la humanidad. El pecado está destruyendo a la humanidad. Gloria al Señor. Y entonces nosotros lo hacemos con toda humildad, con todo nuestro corazón, con ese sentir, gloria al Señor, en nuestra mente, de traer Marta, este mensaje de la palabra, para que la gente se dé cuenta, gloria al Señor, que hay alguien que lo puede rescatar. Yo creo que este hombre, cuando el apóstol Pablo, cuando iba hacia Damasco, con aquella, vamos a decirlo así, con la mala intención de encontrar, dice la Biblia, con la mira de encontrar algunos cristianos para poderlos arrastrar, para poderlos matar, para poder hacer cuantas cosas con ellos. Gloria al Señor, no siquiera se imaginaba lo que iba a suceder en el camino. Gloria a Dios. Yo creo que es importante reconocer, ¿verdad? Gloria a Dios. Yo me recuerdo en un tiempo, yo fui tocado a través de una emisora de radio, escuchando un mensaje, gloria al Señor, cuando yo tenía un hijo que era paralítico. Gloria al Señor, había sido desahuciado ya en muchos países. Mi primer hijo ya había sido desahuciado ya en muchos países, y me decían que no tenía solución, que no tenía remedio, que aquel niño iba a llegar hasta la edad de 7 años y se iba a morir, porque él era inválido, ni siquiera se sentaba. Gloria a Dios. Y me recuerdo que una vez por radio, gloria al Señor, escuché un programa y alguien dijo, un pastor dijo, hay una solución para tu vida, hay una solución para tu familia, hay una solución para lo que tú estás pasando. Yo le puse sentido a aquello y yo llamé a ese número, y para no cansarlo, gloria al Señor, yo hice un contacto con esta radio y nos pusimos de acuerdo y nos pusimos en ayuno y oración. Y a los 11 días andaba caminando este muchacho.
3: Gloria a Dios.
1: A los 11 días empezó a caminar. Y es el hijo mayor que yo tengo ahora, de 31 años.
3: Gloria a Dios.
1: Gloria a Dios. Gloria. Entonces, yo creo que alguien tiene que escuchar esta palabra hoy. Alguien. Nosotros no estamos aquí ni por engrandecerlo, ni por jactarlo, ni por vanagloria. Lo estamos haciendo con humildad. Lo estamos haciendo con ese sentir que Dios ha puesto en nuestra mente de llevar esta palabra, gloria al Señor, al necesitado. Tú que estás pasando dificultad, tú que estás pasando momentos difíciles, esta es la hora que Dios te está llamando. Este es el tiempo de que Dios está hablando. Que aunque el diablo te diga lo que te diga, gloria al Señor, Dios te dice, lo que el diablo destruye, yo lo construyo nuevamente. Gloria al Señor. Entonces, pero es importante reconocer, creer de que Dios puede hacer un milagro.
3: Aleluya.
1: Note, hermano Andrés, cuando Pablo y Silas estaban encarcelados, la Biblia no dice que estos hombres se pusieron a llorar, estos hombres no dicen que se pusieron a lamentarse, no se pusieron a preguntarse, estos hombres se pusieron a cantar alabanza, himnos a Dios, porque ellos estaban seguros de lo que andaban haciendo. Ellos estaban seguros que lo que estaba sucediendo, eso era pasajero, eso iba a pasar. La Biblia dice que empezaron a dar alabanzas a Dios, cuando de repente dice la palabra del Señor, que Dios vio con sus ojos, Dios vio, tomó con agrado lo que estos hombres estaban haciendo, y de repente las puertas de las cárceles se empezaron a abrir.
3: Gloria a Jesús.
1: Qué importante es, hermano Andrés, gloria al Señor, que Pablo, él tenía evidencia.
3: Así es.
1: Él tenía evidencia de que Dios estaba con él y que él lo iba a liberar de todo eso. Entonces él predicaba la palabra porque había ese sentir que Dios había puesto en él.
3: Así es.
1: Había de llevar la palabra. Entonces, nosotros también que estamos en este lugar,
3: gloria,
1: somos testigos de que Dios es tan real, que Dios te cuesta palabra, esta es la guía, este es el mapa que Dios nos ha dejado para para que nosotros nos guiemos. Gloria al Señor. La Biblia dice que esta es palabra viva y eficaz. Entonces hay que llevar esta palabra, hay que anunciar esta palabra, hay que decirle al necesitado de que tiene una salida para esa situación que está pasando.
3: Aleluya, gloria a Dios. Y por eso nosotros no callamos esta palabra.
1: Amén.
3: Porque con esta palabra un día, amado hermano, nos transformó.
1: Aleluya.
3: Y si ahora estamos de pie por su misericordia, y si ahora estamos hablando en este lugar juntamente con mi hermano Juan en este programa radial, es por la misericordia del Señor. Es porque Dios ha sido bueno en nuestra vida.
1: Gloria,
3: y por eso queremos decirle al amigo en esta hora de la noche, gloria al nombre de Jesús, amado hermano, que Dios te está llamando. Dios quiere ayudarte.
1: Amén.
3: En la condición en la cual te encuentras en este momento. Yo no sé cuál es la condición, yo no sé cuál es la prueba que te está azotando o que estás atravesando en esta noche. Pero déjame decirte, amado, que el poder de Dios es tan poderoso, un poder irresistible, amado hermano, un poder sobrenatural que viene en nuestra vida y nos levanta a su nombre y nos dice, camina porque yo estoy contigo, a su nombre.
1: Aleluya.
3: A su nombre.
1: Gloria.
3: Ese sentir que hubo en Cristo, la humildad, el carácter. Cada vez que cuando lo apedreaba a Jesucristo, él salía caminando. Hasta incluso una vez cuando Jesús escuchó que venía una multitud para honrarlo, ¿sabes qué hizo? Se fue al monte. Alabado el nombre de Jesús, porque estaba en la condición del hombre, la cual Jesús sabía que solamente al Padre merece toda gloria, toda honra.
1: Aleluya.
3: Jesús también es Dios, pero Jesús dijo, no, yo estoy en la condición humana, en la condición de hombre, en la naturaleza humana, a su nombre. Así que dale la gloria al Señor, a su nombre. Entonces, amado hermano, Dios tiene un propósito para nuestra vida.
1: Aleluya.
3: Dios quiere salvar. Dios quiere rescatar al hombre, la mujer.
1: Amén.
3: Dios quiere, amado hermano, quitar esas vendas que tienen tus ojos. Quizás tú no lo estás viendo, quizás tú dirás, pero yo no tengo nada en los ojos. Pero espiritualmente no veas el poder de Dios. Entonces Dios quiere liberarte, Dios quiere transformarte. Quizás tiene un corazón duro, un corazón de piedra, y Dios quiere cambiar ese corazón, darte un corazón de carne, la cual escribirá sus promesas, escribirá su palabra en tu corazón, y verás que tú vas a ser una persona diferente, vas a ser una persona, amado hermano, que te enamorarás de Cristo
1: por
3: toda tu vida. Alabado el nombre de Jesús. Y por eso Pablo, y mira lo que Pablo escriba a esa iglesia, el capítulo 4, versículo 1. Así que hermanos míos, amados y deseados, gozo y corona mía, estad así firmes en el Señor, amado. Ruego a Evodia, a Sintique, que sean de un mismo sentir en el Señor, Dios mío, Padre Santo.
1: Aleluya.
3: Asimismo te ruego también a ti, compañero fiel, que ayuda a esta que combatieron juntamente conmigo en el Evangelio, en Clemente también de los demás colaboradores míos, cuyo nombre está en el libro de la vida.
1: Gloria a Dios.
3: Regocijaos en el Señor siempre. Otra vez digo, regocijaos en el Señor.
1: Aleluya.
3: No es la voluntad de Dios que hay contienda en la congregación. No es la voluntad de Dios que en tu corazón hay envidia. No es la voluntad de Dios, amado hermano, que en tu corazón hay raíz de amargura. No es la voluntad de Dios. Quizá no es el sentir que Dios quiere, amado hermano, que tengamos nuestro corazón. El Señor, amado hermano, quiere que tengamos ese sentir de amor, de la felicidad, del compañerismo, de la armonía. A su nombre le damos toda
1: ¡aleluya!
3: La gloria.
1: Aleluya, gloria a Dios.
3: Ese sentir queremos nosotros.
1: Amén.
3: La armonía.
1: Amén.
3: Vivir juntos con los hermanos en armonía. Porque de ahí el Señor manda bendición. Entonces, si no tenemos ese, amado hermano, ese sentir, rogámosle al Señor.
1: Amén.
3: Pidámosle al Señor. Cuando nosotros, amado hermano, muchas las veces, yo no sé si a mi hermano Juan le ha pasado, muchas las veces nos sentimos las ganas de predicar.
2: No sentimos las ganas de orar, no sentimos las ganas de leer la palabra del Señor, pero cuando pidamos al Señor, amado hermano, Dios contesta esas oraciones y viene ese sentir profundo dentro de nosotros, la cual empezamos, amado hermano, a orar o leer la palabra del Señor. Y cuando damos cuenta, hermano Juan, ya pasó una hora.
1: Amén, amén.
2: Ese sentir que,
1: aleluya,
2: que Dios tenga,
1: amén,
2: la cual queremos sembrar en tu corazón. Pida al Señor ese sentir. Yo no sé, amado hermano, quizás te sientes debilitado, quizás tu fe cada vez más está menguando, pero pídale al Señor que aumente tu fe, pídale al Señor que te ayude para,
1: aleluya,
2: que tú puedas ver la mano de Dios en tu vida.
1: Amén, amén. Gloria a Dios.
2: Sentir en Cristo. El apóstol Pablo dijo, mira lo que hubo en Cristo. Recibió amenazas.
1: Amén.
2: Por los fariseos. Se burlaron de él. Pero aún así, él siguió su ministerio. Él siguió caminando. Desde su nacimiento, amado hermano, hasta la cruz del Calvario, fue obediente al Padre. Adoptó esa obediencia, ese sentir de la obediencia, la cual fue llevado, amado hermano, en la cruz del Calvario, como una oveja, manso, humilde, sin contaminación. Hubo ese sentir en Cristo.
1: Aleluya.
2: Y por eso Pablo dice, mira, hay que recordarse. Vuelve a recordarse que Cristo quiere que ustedes tengan ese sentir.
1: Amén.
2: Por más que les hable mal, por más que los amenace, siga sintiendo ese sentir que hubo en Cristo. Siga enamorándose cada vez más en Cristo. Aleluya.
1: Aleluya.
2: O sea, Pablo estaba presentando su condición.
1: Amén.
2: Yo también atravesé todo esto. Yo también estuve en esto. A mí también me rechazaron. Pero ese sentir yo no perdí en Cristo. Ese amor por la obra, ese amor de predicar, de testificar a Cristo, no salió en mi corazón. A su nombre le damos toda la gloria. Y por eso Pablo dice, sigue diciendo ahí. Por cuando en Cristo hubo ese sentir, se humilló, fue obediente.
1: Amén.
2: Dios le exaltó.
1: Aleluya.
2: Aleluya.
1: Santo.
2: Dios le dio una recompensa.
1: Amén.
2: ¿Y cuál es la recompensa que nuestro Señor recibió? Escucha bien eso. Por lo cual Dios también le exaltó hasta lo sumo. Y le dio un nombre que es sobre todo nombre. En otras palabras, no hay otro nombre como el nombre de Cristo.
1: Gloria a Dios. Aleluya.
2: Ni en el cielo, ni en la tierra, ni debajo de la tierra. Un nombre, amado hermano, que todas las tinieblas se sujeten a él.
1: Amén.
2: Que cuando escuchen el nombre de Jesús, retroceden atrás. Alabado el nombre de Jesús. Para que el nombre de Jesús se doble toda rodilla a los que están en los cielos y en la tierra y debajo de la tierra. Ay, Dios mío.
1: Aleluya.
2: Muchos no quieren doblar su rodilla en estos tiempos, pero va a venir un día en el cual todos nos,
1: amén,
2: vamos a arrodillar delante del Señor.
1: Amén.
2: Aunque muchos no quieren, pero tienen que hacerlo, porque el Señor manda su nombre.
1: Amén.
2: Y toda lengua confiesa que Jesucristo es el Señor,
1: amén,
2: para gloria de Dios Padre.
1: Aleluya.
2: Esa es la recompensa que Jesús recibió.
1: Amén.
2: ¿Eh? Y muchas de las veces el hombre quiere ser recompensado sin esfuerzo.
1: Amén.
2: Muchas veces nosotros queremos que nos recompensa, pero no nos esforzamos, no luchemos. Llega la primera prueba y nos huimos.
1: Amén.
2: Y la Biblia dice, esa no es la voluntad de Dios, que uno de estos pequeños se pierda. No, esa no es la voluntad de Dios, que uno de estos pequeños se pierda.
1: Amén, aleluya, gloria a Dios. La Biblia dice que Pablo le decía a este pueblo
2: Gloria a Dios.
1: Ser imitadores de mí como yo de Cristo.
2: Así es.
1: Si el propósito de Pablo de hablarle a este pueblo era para que este pueblo se humillara y buscara la presencia de Dios.
2: Así es.
1: Y el propósito de nosotros es igual. Van a haber momentos que van a venir a nuestras vidas en el cual van a entrar las debilidades, van a entrar muchas cosas. Pero ese es el trabajo del enemigo.
2: Sí.
1: Pero lo importante es que nosotros tengamos ese anhelo todavía de anunciar esta palabra. Que nosotros le hablemos al pueblo de que nuestro objetivo es que la persona conozca de Dios, que la persona reconozca de que apartado de Dios no es nada, que tiene que buscar la presencia de Dios para poder, gloria al Señor, ser parte del cuerpo de Cristo.
2: Gracias, Espíritu Santo.
1: Aleluya. Entonces, y si Pablo, el propósito de él era las almas, el mismo propósito tenemos nosotros.
2: Gracias.
1: De predicarle, de predicar para que, ¿verdad? Para expandir el reino de Dios en la faz de la tierra. Gloria a Dios, aleluya. Por eso, mi hermano, mi amigo, que nos escuchas en esta tarde, no importar en cualquier momento, que en cualquier lugar que estés, no importa, allí tú, donde tú estás, y tú has escuchado la voz de Dios en esta tarde, una palabra Dios tuvo que haber traído para tu vida. Es necesario de que atiendas. Es importante de que no hagas oído sordo a la voz de Dios, gloria al Señor, sino que atiendas al llamado que Dios te ha hecho en esta tarde, y puedes, ahí donde tú vives, sin importar la ciudad, el estado o el país donde tú te encuentres, tú puedes buscar una iglesia y buscar de Dios, congregarte, porque vienen tiempos difíciles en el mundo entero. El mundo entero está pasando una situación donde se cumple la palabra, donde la Biblia dice de que en el último tiempo, dice, oiráis hablar de guerras y rumores de guerra, y entonces vendrán hambre, vendrán pestilencias a la tierra, y no lo estamos viendo eso. Hay hambre en el mundo. ¿Cuántos países están la gente deseando alimentación? ¿Cuántos países la gente está muriendo de enfermedades? Y en todo el mundo. ¿Pero por qué? Yo sé que en algún momento han escuchado la voz de Dios, hermano Andrés. Yo sé que en algún momento han escuchado de que Dios les ha hablado, de que hay una solución para el problema, hay una solución para esa necesidad. Pero muchas veces la gente hace oídos sordos. La gente quiere morir en su religión. La gente quiere morir en lo que cree. La gente quiere morir en lo que el enemigo le dice. Y no es así. Gloria al Señor. Tú que estás vivito, tú que estás sano, tú que estás en buenas condiciones todavía, no esperes que Dios trate con tu vida. Hoy es importante que atiendas. Hoy ha llegado la salvación a tu casa. Hoy ha llegado esta palabra a ti. Dios te ha hablado, reconócelo. De que Dios puede hacer cosas grandes en tu vida. Yo creo, siempre lo he dicho y siempre me he puesto a pensar esto. Yo, Pablo, un hombre de que si nosotros lo hubiéramos conocido en este entonces, ¿cuántos de nosotros, quizás hasta cristianos, hubiéramos dicho, ese hombre no merece vivir? Ese hombre merece estar bajo tierra. Gloria al Señor por la grosería que ese hombre hacía. Pero el propósito de Dios era otro, el propósito de Dios era grande. Y Dios lo llevó, y cuántas almas se salvaron a través del mensaje de Dios.
2: Sí.
1: Gloria al Señor. Yo me siento dichoso delante de Dios, porque yo he visto la muerte por tres veces, hermano Andrés. Gloria al Señor. Por tres veces yo he visto la muerte, gloria a Dios. Pero Yo me siento contento porque en los países donde yo he andado predicando, yo lo oí al Señor, he visto las almas llegar a los pies de Cristo llorando, arrepentido. Y han habido testimonios donde hemos visto, hemos orado por gente endemoniada, Dios la ha liberado. Dios ha levantado gente que, gloria al Señor, que uno a veces hasta se queda perplejo con todo lo que Dios hace. Pero esto es para que nosotros cada día nos humillemos, gloria al Señor, y que Dios, que nosotros entendamos de que Dios está haciendo cosas grandes en la humanidad en este último tiempo. Así que tú que has escuchado esta palabra y esta hermosa tarde, en esta noche, yo te digo, no hagas oído sordo, no te hagas de la vista gorda, es a ti que Dios te ha hablado en esta noche. Atesora la voz de Dios. Dios quiere ayudarte, Dios quiere sanarte, Dios quiere liberarte, Dios quiere restaurarte, Dios quiere hacer cosas maravillosas en tu vida. Tú, mi hermano, también, que un día estuviste en la iglesia, cantabas, predicabas, tocabas los instrumentos y le diste las espaldas a Dios. Vuelve hacia Dios, Dios es bueno, Él te espera con los brazos abiertos. Él está, quien te espera. Dios es bueno, Él quiere restaurar tu vida. Gloria al Señor. Ese es nuestro anhelo, de que las almas un día no vayan a decir, nadie me predicó, sino que escuchen la palabra del Señor.
4: Aleluya. Y no sabemos dónde nos estás visualizando en esta hora de la noche. Quizás en tu casa, quizás estás a punto de dormir. Y déjame decirte, no puedes ir a dormir sin antes escuchar esto.
1: Amén.
4: Sin antes reconciliarte con el Señor. Porque al irse a dormir, sin orar al Señor, hay un peligro.
1: Amén.
4: Así que no ignores esa palabra que es para tu bien. Recíbala, atesórala en tu corazón.
1: Aleluya.
4: Si nos están escuchando en las cárceles y quizás te sientes triste porque llevas tiempos ahí y has dicho, ¿cuándo voy a salir? Pues regocíjate en el Señor, que la cárcel no es tu final. Y a la cárcel, alabado el nombre de Jesús, Dios te va a tocar ahí, Dios va a cambiar tu historia ahí. Y en la cárcel tú puedes recibir al Señor, tú te puedes humillarte ahí, tú puedes pedirte perdón al Señor. Y así cuando el día de mañana te toca salir en las cárceles, salgas con el Cristo en el corazón, vas a salir con gozo. Y no vas a volver en la condición en la cual estabas.
1: Amén.
4: Sino que va a ser una persona diferente.
1: Transformado.
4: Vas a ir a predicar a Cristo.
1: Amén.
4: Vas a ir a orar por los enfermos.
1: Gloria a Dios.
4: Vas a levantar hermanos. Vas a levantar
1: Aleluya.
4: A muchas almas. Vas a alcanzar muchas almas para Cristo. Pero Amén. Es necesario que esta noche tomes una decisión.
1: Gloria a Dios.
4: En esta noche queremos invitarte a que abres tu corazón.
1: Poderoso Dios, aleluya.
4: Porque estoy seguro que el Señor te habló en esta noche. Estoy seguro que el Señor tocó tu corazón en esta noche, la cual no queremos que tú ignores Amén. La palabra. No queremos que tú ignores la voz del Señor. Si escuchaste, amado, que Dios te habló, que Dios nos usó a nosotros. Yo, mi hermano Juan, como un
1: aleluya.
4: Amado, no ignores. Acéptalo.
1: Gloria a Dios.
4: Acéptalo en tu corazón. La cual en esta noche queremos, amado, que tú corras los pies de Cristo. En tu habitación donde te encuentras, tú te puedes arrodillarte. Tú te puedes hincarte. De ahí mismo, Jesús va a llegar en tu casa. De ahí mismo, el Espíritu Santo va a descender en tu vida. Vamos a orar, mi hermano Juan, por esta palabra. Padre, gracias por esta palabra.
1: Sí, Señor, aleluya.
4: Señor, que tú has puesto en nuestros labios, Señor.
1: Gracias, Padre.
4: Gracias, Señor, por usarnos.
1: Damos la honra, el poder.
4: Padre, que esta palabra no retroceda vacía.
1: Eres digno.
4: Sino que esta palabra hará efecto en la cual es enviado, Dios del cielo.
1: Padre, tu palabra.
4: Bendice, Señor. Bendice tu palabra, Dios del cielo, en el nombre de Jesús.
2: toca las almas, Padre.
1: Es aquel que nos dio.
2: Toca las vidas, Espíritu Santo.
1: Señor,
2: en el nombre de Jesús,
1: te pedimos, corazón, Padre.
2: Gracias, Espíritu Santo. Amado amigo, amada amiga, que nos está visualizando, escuchando en esta hora de la noche. Usted que ha dicho, quiero recibir al Señor en mi corazón.
1: Gloria a Dios.
2: Pero ¿cómo lo hago? Es tan lejos. Simplemente repite con nosotros estas palabras. Señor Jesús, vengo delante de tu presencia.
1: Gracias.
2: Reconozco que te he fallado.
1: Aleluya.
2: He pecado contra el cielo y la tierra. En esta noche te pido que perdones.
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Gloria al Padre, gloria al Hijo, gloria al Espíritu Santo de Dios. Te damos honor, te damos gloria, te damos alabanza, te damos adoración, te damos exaltación a tu nombre, Dios eterno. Gracias te doy, Padre, gracias te doy, Hijo, gracias te doy, Espíritu Santo. Alabado y exaltado es tu nombre, enaltecido, gloria es tu nombre, Señor Jesús. Venimos a tributar un momento, a exaltar un momento, a venir a poner en alto tu nombre, Señor Jesús. Gracias, gracias, porque tú has sido bueno para con nosotros. Gracias porque nos has regalado un día más. Y cómo no de bendecir tu nombre, cómo no de glorificar tu nombre, cómo no decirte santo, santo, tú eres santo, tú eres santo, Rey del universo. Alabado sea tu nombre, Señor Jesús, gloria sea tu nombre. Lo amo tu nombre, Señor Jesús. Gracias por tu amor, por tu misericordia, por tu bondad, por tu benevolencia, Señor amado. Oh, mi alma te adora, mi alma te bendice, mi alma te glorifica, Señor amado. Gracias. Aún no siendo merecedores, tú nos sanaste con tu bien, Dios de la gloria. Tú has sido bueno para con cada uno, aún los que están lejos de ti, aún los que te han dado la espalda. Tu amor ha sido incondicional. Tú diste tu vida por el justo y por el injusto. Oh, mi alma te adora, Jesús, en esta hermosa noche, Señor. Bendice, Señor, este programa, en esta hermosa noche, Señor amado. Gracias por permitirme, Señor. Solo puedo agradecer. Gracias, Espíritu Santo. Alabado sea tu nombre, Señor Jesús. Gloria sea tu nombre, Espíritu Santo. Te adoro, te exalto. Gracias porque me redimiste. Aún cuando no tenía esperanza, Señor, tú me diste esperanza. Tú me diste vida. Tú me levantaste. Tú levantaste mis pies. Gracias, Señor Jesús. Aún, Señor, estaba en ese lugar. En ese lugar donde, como dice tu palabra, en el lodo cenagoso, tú enderezaste mis pies. Por eso te adoro, Señor. Dale a la audiencia, Dios de la gloria. Bendito es tu nombre, Señor Jesús. Alabado sea tu nombre, Espíritu Santo. Gracias, Espíritu Santo, porque eres el que nos guía, el que nos santifica, el que nos corrige, el que nos instruye, el que nos insta, el que nos amonesta. Gracias, Espíritu Santo. A ti te damos el honor y la gloria en el nombre que es sobre todo nombre. Bendice la audiencia en esta hermosa noche, Señor Jesús. Bendice, yo no sé cuál sea su necesidad, pero estoy seguro que si cree esta palabra que será compartido en estos minutos, Señor, estoy seguro que se hará vida en ese corazón, Señor. Se hará real, Dios de la gloria. Te doy a ti la honra y la gloria, Señor, en el nombre del Padre, del Hijo y del Espíritu Santo. Te doy honor y te doy gloria, Señor Jesús. Gracias, Espíritu Santo. Alabado sea tu nombre, Señor Jesús. Amén y amén. Dios los bendiga.

cada uno de los que nos están visualizando a través de Radio Cántico Nuevo, como también a la página local de esta amada congregación. Bendito Dios, a todos nuestros hermanos, amigos, amistades que también tendrán la oportunidad o que se están conectando en esta preciosa noche, reciben la bendición de nuestro Dios Todopoderoso. Aleluya. Así que en esta hermosa noche, bendito Dios, los saludamos en el nombre de Jesús. También saludamos al cuerpo oficial de esta amada congregación. Bendito Dios, saludamos y bendecimos a nuestro pastor José Chan, y también saludamos al obispo conciliar reverendo Orix Salgado, también a toda la junta comitiva de Radio Cántico Nuevo. Aleluya. Así que estamos contentos, agradecidos, amén. Así que queremos compartir un momento la palabra del Señor. Aleluya, ya que Dios ponía mi corazón sobre una palabra tan hermosa, bendito Dios, y estoy seguro que si usted cree esta palabra, Dios hará obra en su vida, bendito Dios, amén. Así que en esta preciosa noche quiero compartir una porción de la palabra del Señor, amén. Lo podemos encontrar en el libro de los Salmos, Salmos poéticos, en su número 103, en su verso 13. Vamos a leer una porción de la palabra del Señor, bendito Dios. Salmos 103 y su verso 13. Leeremos la bendita palabra en el nombre del Padre, del Hijo y del Espíritu Santo. Y su palabra dice: como el Padre se compadece de los hijos, se compadece Jehová de los que le temen. Oh, gloria a Dios. Vuelvo y repito, dice: como el Padre se compadece de los hijos, se compadece Jehová de los que le temen. Aleluya. Gracias, Señor, por tu palabra. Bendice tu palabra, Señor, que será compartida en estos breves minutos, Señor. Que esa palabra puede llegar en esa tierra fértil, en ese corazón, en esa vida. Yo no sé cuál sea su necesidad, yo no sé cuál sea su situación, el cual estará pasando, Señor, pero en esta noche yo te ruego, Espíritu Santo, glorifícate, Señor, en tu palabra, Señor, en el nombre del Padre, del Hijo y del Espíritu Santo. Amén y amén, bendito Dios. Amén. Y le hemos titulado, como dice, un Dios que se compadece. Alabado sea el nombre del Señor. Aleluya. Amén. Así que si nos pueden mandar su mensaje, aleluya, ¿verdad? Antes de seguir continuando, queremos dejar los números de teléfonos que nos pueden llamar. Yo no sé cuál sea su necesidad, aleluya, cuál sea su problema. Nosotros no podemos hacer nada. Lo único que vamos a hacer es orar, interceder por su vida, por su sanidad. El único quien va a hacer la obra es el Padre, el Hijo y el Espíritu Santo de Dios. Aleluya. Los números que tenemos en cabina de Radio Cántico Nuevo son 718-748-9751 y 718-748-9752. Aleluya, bendito Dios, amén. Así que continuamos, alabado sea el nombre del Señor, aleluya. El libro de este capítulo de los Salmos es un salmo de alabanza por las bendiciones que David había recibido, que David miraba continuamente. Aleluya. Mire, es algo importante que debemos entender. Cuando hay un corazón agradecido, bendito Dios, lo único que puede es expresar desde el fondo de su corazón de la gratitud, de la bondad que la persona, aleluya, recibe de lo alto, bendito Dios. Amén. En el verso 13 específicamente, el salmista nos habla y dice, da un ejemplo. Él dice, como yo puedo ver desde la profundidad, él me imagino yo, ¿por qué escribió esta parte de este salmo, este verso? Me imagino porque si él tenía compasión, bendito Dios, de sus hijos, de su familia,
y él entendía

que si Él tenía compasión de sus hijos, al cuidado de sus hijos, ¿cuánto más un Dios que hizo los cielos y la tierra tiene compasión de aquel hombre, de aquella mujer que le teme? Bendito Dios, aleluya. Mire, y mientras meditaba yo este verso, porque claramente dice, como el Padre se compadece de los hijos, aleluya, el Señor se compadece de los que le temen, aleluya. Mire qué tremendo, aleluya. Cuando hablamos de la palabra compadecen, es compadecer, es sentir lástima o pena de la desgracia o del sufrimiento de alguien, bendito Dios. Cuando hablamos de compadecer es sentir tristeza, dolor por el sufrimiento de alguien. Mire qué tremendo. Y esto es algo importante, amado, amigo oyente, hermano en la fe, en esta hermosa noche. Si Dios tiene compasión de ti, ¿cuánto más nosotros debemos tener compasión, aleluya, de los que nos rodeen? Bendito Dios, muchas veces Dios nos ha bendecido y a veces nos hacemos los que no vemos a nuestro alrededor, aleluya, cuando podemos hacer, aleluya, la obra de nuestro Dios. Muchas veces damos la espalda y nos vamos, mire qué tremendo, aleluya. Y esto Dios no le agrada de esa manera, bendito Dios. Y no solo eso, sino que yo entiendo, mucha gente son dadivosos, mucha gente dan donaciones, eso es bueno, pero también hay algo importante que debe entender, amado hermano oyente, tú que me estás escuchando en esta preciosa noche, aleluya, que el Dios que yo le sirvo, no solo que si Él se compadece, sino que también uno tiene que compadecerse, aleluya, sino que también uno se identifica con la situación, con el dolor, con la persona que está pasando un sufrimiento, aleluya. Por eso en esta hermosa noche el Señor quiere de ti y de mí, de tener un corazón de compasión, aleluya. Porque si tú tienes ese corazón de compasión, me da a entender que tú estás haciendo una parte de la obra de nuestro Dios, aleluya. Porque la compasión es sentir tristeza o dolor por el sufrimiento de alguien. Y muchas veces Dios nos permite, Dios nos muestra muchas veces en el camino y muchas veces no hacemos esa obra. Muchas veces hay mucha necesidad allá en la calle y muchas veces no solo tal vez en la calle, tal vez un ser querido, tal vez una amistad, un ser, un conocido, aleluya. Muchas veces aún en nuestra propia familia, mire qué tremendo, muchas veces pudiéndolo hacer y no lo hace, mire qué tremendo. Porque dice la palabra del Señor, todo lo que el hombre segara, lo que sembrare, eso también segará, bendito Dios. Por eso lo que, mire qué tremendo, el que siembra, dice generosamente segará, pero el que siembra escasamente segará. Mire qué tremendo, aleluya. Por eso aquí no solo es de dar, sino que también hay cosas que muchas veces, aleluya, hay cosas que debemos hacer con todo nuestro ser, con todo nuestro corazón. Alabado sea el nombre del Señor, aleluya. La palabra compadecer es condolerse, es conmoverse, bendito Dios, es identificarse con el dolor, con la tragedia, con la persona que está pasando un momento de prueba, un momento de dolor. Tal vez muchas veces, tal vez no tenemos los recursos, tal vez no tenemos económicamente o tal vez no tenemos material, pero hay algo que sí podemos hacer, es orar, interceder, es clamar por la necesidad de las vidas, aleluya. Amado, en esta hermosa noche, yo no sé cuál sea tu situación, pero déjame decirte, si tú crees en esta palabra, al Dios que yo te estoy hablando en esta hermosa hora, es un Dios que se compadece, aleluya. Porque mire lo que dice en el verso 12, y esto es muchos, por eso muchos también le dan la espalda a Dios. ¿Sabe por qué? Porque muchas veces no quieren reconocer al Dios, no quieren reconocer al Cristo de la gloria, no quieren
hacer la voluntad muchas veces. Y muchas veces, ¿por qué viene la calamidad? ¿Por qué viene el sufrimiento? Porque también por nuestras acciones, aleluya, por nuestras propias acciones, cuando muchas veces vemos la calamidad y muchas veces el Señor dice, bueno, ellos quieren seguir su mundo, quieren seguir haciendo su voluntad, pues yo los voy a dejar allí que hagan, pero yo no me voy a meter allí. Pero yo me voy a estar con aquel que invoca mi nombre, con aquel que teme mi nombre. Alabado sea el nombre del Señor. Mire lo que dice en el verso 12. ¿Cuánto estás lejos del oriente, dice, o del occidente, dice? Hizo alejar de nosotros nuestras rebeliones, aleluya. Mire, porque muchas veces la situación viene calamidad a nuestra vida, viene sufrimiento en nuestra vida. ¿Sabe por qué, amado, amigo oyente, tú que me estás escuchando en esta preciosa noche? ¿Sabe cuál es la situación? Porque tú le has dado la espalda al Rey de Reyes y Señor de Señores. Alabado sea el nombre del Señor, aleluya. Porque le dan la espalda, no quieren reconocer. Muchas veces la palabra ya ha llegado del corazón, pero como quieren hacerse de los oídos sordos, no quieren hacer la voluntad, no quieren entregar su corazón al Señor. Por eso el Señor los ve de lejos, por eso dice, Él ve de lejos al altivo, pero Él ve de cerca al humilde. Alabado sea el nombre del Señor, aleluya. Y eso es algo, amado, que si Dios se compadece es porque Él tiene amor. Su amor es incondicional. Pero ¿cuál es el deber tuyo y mío, amado, en esta hermosa noche? Es de que tú te tienes que acercarte a Él. Aleluya. Porque si tú no te acercas, Dios no va a obrar. Él te va a dejar. Y muchas veces el Señor va a obrar, pero en los momentos más de esa aflicción en tu vida, vas a entender que Dios te está llamando. Porque si Él te está llamando, es porque Él tiene compasión de ti, Él se compadece de ti, Él te tiene lástima. Lo que Él quiere de ti es que tú te acercas. Por eso el Señor dice, en su palabra dice, acercaos a mí y yo me acercaré a vosotros. Alabado sea el nombre del Señor. O sea, que el primer paso yo lo tengo que dar, aleluya. Yo tengo que acercarme primeramente a Él. Yo tengo que rendir mi vida. Tengo que entregarle mi corazón a Él. Porque la obra de Él es perfecta. Porque si yo necesito de Él, es porque yo tengo necesidad. Aleluya. Y es igual cuando usted va a ir a buscar un trabajo. Aleluya. Usted para ir a buscar, usted tiene que salir a buscar ese trabajo para sostener su vida, para sostener su familia. Usted tiene que salir a buscar. De la misma manera, aleluya, uno tiene que acercarse a Dios, aleluya. Por eso claramente en su palabra dice, acercaos a mí, yo me acercaré a vosotros, dice el Señor. ¿Y por qué sucede esto? Porque muchas veces nos alejamos. Por eso Él dice, hizo alejar de nosotros por nuestras rebeliones, por nuestro pecado, por nuestra maldad, por nuestra desobediencia, por nuestra incredulidad, por nuestro ego, por lo que yo no necesito. ¡Oh, qué tremendo! Oh, mi alma te adora, Jesús, en esta hermosa noche. Yo he entendido esto, amado. Que me acuerdo y no me cansaré de decir, de dónde el Señor me rescató, de dónde el Señor me levantó, dónde estaba yo envuelto en ese lodo, en esa pudredumbre de pecado. Pero más sin embargo, desde allí yo entendí que sin Él no soy nada, aleluya. Por eso, amado, en esta hermosa hora, amigo, tú que me estás escuchando, aleluya, en esta hermosa hora, tú que vas a tener la oportunidad de ver este mensaje, escuchar este mensaje, el Señor te está hablando. Porque si Él se compadece de ti, tal vez te ha salvado de un accidente, tal vez te ha salvado de una tragedia, tal vez, yo no sé, hizo un milagro en tu vida, te sanó, es porque Él quiere tratar contigo todavía, amado hermano oyente, tú que me estás escuchando en esta preciosa hora, aleluya. Por eso al Dios que yo le estoy hablando en esta hermosa hora, es un Dios de amor, es un Dios de misericordia, aleluya.
porque el compadecer es sentir lástima. Bendito Dios. Porque la persona que está sin esperanza, la persona que está haciendo las cosas conforme a su voluntad, está sin fe, sin esperanza. Mire, es una persona afligida, es una persona atribulada, es una persona acongojada, es una persona, amado hermano, que no haya dónde salir de ese problema. Pero déjame decirte en esta hermosa hora, mire lo que dice el salmista, como un padre se compadece, ¿cuánto no un padre amado tiene, se compadece de su hijo? Muchas veces, a veces solo con una pequeña caída, ya el papá o la mamá lo levanta y, vente mijito, te voy a levantar. Mire, se compadece, tiene compasión, siente dolor. Así es nuestro Dios, se compadece. Lo único que Él quiere de ti, de mí, es acercarnos, aleluya, es hacer su obra, es acercarnos de corazón, es decir: Señor, yo te entrego mi vida, te entrego mi corazón, que sin ti no soy nada. Alabado sea el nombre del Señor, aleluya. Mire qué tremendo. El proverbista nos habla en Proverbios 12:2, dice en la versión Latinoamérica, dice: al que es bondadoso, Dios le muestra su bondad, pero el que es tramposo, Dios le da su merecido. Mire qué tremendo, aleluya. Oh, mi alma te adora, Jesús. Pero al que es tramposo, dice, Dios le da su merecido. Mire qué tremendo. Qué lindo es aquella mujer, aquel hombre que entiende que al Dios que servimos es un Dios de misericordia, es un Dios que se compadece de la humanidad. Pero lo lindo de mi Dios es de que Él es caballeroso. Él no fuerza a nadie. Él no fuerza a nadie. Él busca un corazón humilde, un corazón rendido ante su presencia, aleluya. Mire lo que dice Salmo 119 y su verso 49 al 50, dice la palabra del Señor: acuérdate de la palabra dada por a tu siervo, en la cual has hecho esperar, dice. Ella es mi consuelo en mi aflicción, porque tu dicho me ha vivificado. Mire, tu dicho, tu palabra, lo que me has dicho me ha dado vida. Eso el salmista entendía. Cuando en medio de la prueba, en medio del dolor, en medio que aún él le falló, él sentía ser abandonado, pero más sin embargo, el que lo sostuvo era la palabra. Entendió, se humilló, aleluya, y reconoció que sin Dios no era nada, bendito Dios. Por eso Él dice claramente: acuérdate de la palabra dada a tu siervo, en la cual me has hecho esperar. Mire, en ella es mi consuelo, en mi aflicción. Mire, viene prueba, viene dolor, viene enfermedad, viene angustia, viene persecución. No importa, amado, sigue confiando, espera en Él, confía en Él, teme en Él, y vas a ver la bondad del Dios Todopoderoso. Alabado sea el nombre del Señor, aleluya. Oh, mi alma te adora, Jesús. Yo siento su presencia en este lugar. Estoy seguro que Dios está hablando a alguien en esta hermosa noche. Estoy seguro que a alguien, tu amigo, tú que me estás viendo, tú que vas a tener la oportunidad de ver este mensaje, Dios te está hablando en esta hermosa noche. No te rindas, no te resistas. Dios te está hablando. Entrega tu corazón, ven a Él, reconócelo. Aleluya. Qué lindo es aquel que reconoce, dice. Y confesamos nuestros pecados, Él es fiel y justo para perdonar nuestros pecados y limpiarnos de toda maldad. Pero Él quiere que tú te acerques a Él. Mire qué lindo, qué hermoso. Porque el salmista entendía darle la alabanza, la gratitud de lo que él había recibido. Todo lo que él obtenía, por eso él daba esta alabanza, por las bendiciones que había recibido, aparte de las pruebas, aparte de las guerras que Dios le había dado. Bendito Dios. Nehemías nos habla y dice: sin embargo, es de tal compasión
es de tal tu compasión que no los destruiste ni las abandonaste, dice, porque tú eres el Dios de mi, el Dios de misericordia y de compasión. Mire qué tremendo. Porque el pueblo de Israel se había apartado, le había dado la espalda a su Dios. De la misma manera hoy en día, uno le habla de la palabra, uno le dice y no, se hacen de los oídos sordos. No quieren escuchar, pero llegará un momento que van a tener que escuchar esa palabra, aleluya. Porque al Dios que yo te estoy hablando en esta hermosa hora, es un Dios que se compadece. Y estás lejos del Señor, este es el momento, esta es la noche, aleluya. Vuélvete a Él, bendito Dios. Como el Padre se compadece de los hijos, se compadece Jehová de los ejércitos a los que le temen su nombre, aleluya. Así que, amado, en esta hermosa noche, esta palabra que te traje, un Dios que se compadece. Él conoce tu necesidad, Él sabe lo que estás pasando. Lo único que debes hacer es acercarte, entregarle tu vida, tu corazón a Cristo Jesús y vas a ver la mano poderosa de nuestro Dios. Hasta aquí ha sido nuestra parte. Que la paz del Señor quede con cada uno de ustedes. Amén. Así que le habló su hermano y amigo, el ministro José Takam. Hasta la próxima, si el Señor no ha venido. Amén y amén.

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1: Amén. Que el Señor les bendiga a cada uno de ustedes, estimados oyentes, donde quiera que usted, ¿verdad?, está sintonizando la radio, ¿verdad? Les saludamos a cada uno de ustedes, ¿verdad? Que el Señor les bendiga a cada uno de ustedes también, ¿verdad? Quizá usted ahí descansando en su hogar, ¿verdad?, con su familia. Que el Señor les bendiga, ¿verdad? Les saludamos. Pero quizá algunos, ¿verdad?, están trabajando ahí en su carro, ¿verdad? Pero que el Señor les bendiga a cada uno de ustedes, ¿verdad? Les saludamos en el amor de nuestro Señor Jesucristo, ¿verdad? Quiero saludar a nuestros pastores también, a nuestro pastor reverendo Eric Salgado y la familia pastoral. Que Dios bendiciendo la vida de ellos también, a todos nuestros pastores, ¿verdad? Que sea Dios bendiciendo sus vidas, amén. Les saludamos a ellos también. Quiero saludar también a nuestros oyentes allá en nuestro país Guatemala, a través de Manantial de Vida. Que el Señor les bendiga a cada uno de ustedes, estimados oyentes, hermanos y amigos. Que el Señor les bendiga. Les saludamos a cada uno de ustedes también. Amén, ¿verdad? Le damos las gracias a Dios porque Dios, ¿verdad?, nos ha regalado este día, ¿verdad? Reconocemos que es por su gracia y por su misericordia. El verdad nos presta la vida, ¿verdad? El aire que respiramos, ¿verdad? Y esta es, ¿verdad?, la bendición o el milagro que recibimos de Él, ¿verdad?, que cada mañana nosotros abrimos nuestros ojos, ver la luz del día, respiramos, ¿verdad? Y ese es, ¿verdad?, el milagro que recibimos de Él, mi estimado oyente, ¿verdad?, Dios, ¿verdad? Y, ¿verdad?, hasta aquí Dios, ¿verdad?, nos ha ayudado, terminó este día, ¿verdad?, Él nos guardó de todo mal, a pesar, ¿verdad?, de tantas cosas que está pasando, malas noticias, ¿verdad? Pero Dios, Él nos ha guardado, ¿verdad? Él es fiel con nosotros, mi estimado oyente. A pesar, ¿verdad?, de que nosotros le fallamos a Él de una de otra manera, ¿verdad? Pero Dios, ¿verdad?, Él es fiel con nosotros, ¿verdad? Nos guardó en este día, ¿verdad? Él, ¿verdad?, nos ha dado todo, ¿verdad? Sabemos que todo las cosas vienen de Él, ¿verdad? ¿Verdad? Nuestros trabajos, Él nos ha puesto en gracias, ¿verdad?, delante de las personas, no porque somos buenos, no, mi estimado oyente, sino que ha sido su misericordia, ¿verdad? Él es tan bueno con nosotros, amén. Antes de empezar esta programación, quiero elevar palabras de oración para que Él tome el control de este momento, amén. Muchísimo Dios, en el nombre de tus amados Jesús, gracias Espíritu Santo por este momento que me has permitido, Señor, de llegar aquí en este lugar. Gracias Jesús, gracias Señor por la vida, por la salud, por el aire, Señor. Gracias Señor por traerme una vez más aquí en este lugar. Reconozco que si no fuera por ti, Señor, yo no estaría yo aquí, Jesús. Por tu gracia y por tu misericordia, que aquí estoy una vez más, y muchas gracias, Señor, por traerme con bien. Gracias, Jesús. Te pido también, Señor, perdón, Señor, por mis errores y pecados. Reconozco, Señor, que yo fallo de una y otra manera, Señor. Quizá yo no sentí, Señor, donde te fallé. Pero reconozco, Jesús, delante de ti, Señor, no puedo esconder nada. Te pido que me perdones, que tengas misericordia de mí. Límpiame, Señor, cada día con tu preciosa sangre, Señor. Ayúdame a hacer el bien, Señor, a obedecerte, Señor. Necesito de ti cada día, Dios mío. Ayúdame, Señor. Te pido, Señor Jesús, que seas de tomar el control de este momento a todos los oyentes, Señor, que están en sintonía. Toma el control de cada vida, Señor, que seas de llevar una palabra para cada vida, Señor. Sabemos, Señor, que usted nos da a través de las alabanzas también de tu palabra, Señor. Háblanos, Señor, como usted quiere, Señor. Toma el control de este momento, Señor. Es mío. El deseo, Señor, es que sea exaltado sea tu nombre en esta noche, Señor. Te pido que tomes el control en el nombre del Padre, del Hijo y del Espíritu Santo. Amén. Amén, ¿verdad? Quiero compartir con ustedes, ¿verdad? Mi estimado oyente. Los versículos de la palabra de Dios, amén. Que lo vamos a encontrar, ¿verdad? En Romanos capítulo 6, en su versículo 4. Amén. Si usted tiene una Biblia, puede buscar conmigo para que si juntamente leemos la palabra de Dios, ¿verdad? En Romanos capítulo 6, en su versículo 4. Yo leo en el nombre del Padre, del Hijo y del Espíritu Santo, dice así: porque somos sepultados juntamente con Él para la muerte por el bautismo, a fin de que, como Cristo resucitó de los muertos por la gloria del Padre, así también nosotros andemos en vida nueva. Porque si fuimos plantados juntamente con Él en la semejanza de su muerte, así también lo seremos en la de su resurrección. Sabiendo esto, que nuestro viejo hombre fue crucificado juntamente con Él, para que el cuerpo del pecado sea destruido, a fin de que no sirvamos más el pecado, porque el que ha muerto ha sido justificado de mi pecado. Y si morimos con Cristo, creemos que también viviremos con Él, sabiendo que Cristo, habiendo resucitado de los muertos, ya no muere. La muerte no se enseñaría más de Él. Amén. Que la presencia

estimado oyente, ¿verdad? La palabra evangelio, ¿verdad?, significa literalmente buenas nuevas, ¿verdad? Pero para comprender verdaderamente, mi estimado oyente, qué tan buenas son estas noticias, ¿verdad?, debemos entender primeramente, ¿verdad?, las malas noticias, ¿verdad?, como resultado, ¿verdad?, de la caída del hombre en el jardín del Edén, ¿verdad? Como dice Génesis, ¿verdad?, 3:6, ¿verdad?, y vio la mujer que el árbol era bueno para comer y que era agradable a los ojos y el árbol codiciable para alcanzar la sabiduría, y tomó de su fruto y comió, y dio también a su marido, el cual comió así como ella. Amén, ¿verdad? Cada parte del hombre, ¿verdad?, mi estimado oyente, su mente, voluntad, emociones, ¿verdad?, y carne, ha sido, ¿verdad?, contaminada por el pecado, ¿verdad?, por la naturaleza pecadora del hombre, ¿verdad? El hombre, ¿verdad?, no busca ni puede buscar a Dios. Él no tiene el deseo de venir a Dios, ¿verdad? Y de hecho, su mente mantiene una hostilidad, ¿verdad?, hacia Dios, ¿verdad? Pero Dios ha declarado que el pecado, mi estimado oyente, del hombre lo condena a una eternidad en el infierno, ¿verdad? Separado de él, amén, es en el infierno donde el hombre paga el castigo por el pecado, ¿verdad?, contra un Dios santo, justo y estimado oyente. Pero ciertamente estas serían las malas noticias, ¿verdad? Pero sabemos, ¿verdad?, que hay un remedio, ¿verdad? Sabemos que el Evangelio de Dios, ¿verdad?, en su misericordia ha provisto este remedio, mi estimado oyente. Un sustituto, ¿verdad?, para nosotros, ¿verdad?, Jesucristo, que vino a pagar el castigo por nuestros pecados, mi estimado oyente, mediante su sacrificio, ¿verdad?, en la cruz del Calvario. Esa es la esencia, ¿verdad?, del Evangelio que Pablo predicaba a los corintios, ¿verdad?, que dice en Corintios 2:4, porque el cual asimismo por el cual asimismo, si retenéis la palabra que os he predicado, sois salvos, si no creísteis en vano, porque primeramente os he enseñado lo que asimismo recibí, que Cristo murió por nuestros pecados, conforme a las Escrituras, y que fue sepultado y que resucitó al tercer día, conforme a las Escrituras. Amén, ¿verdad? Él explica los tres elementos del Evangelio, ¿verdad? La muerte, sepultura y resurrección de Cristo, ¿verdad? A nuestro favor, mi estimado oyente, ¿verdad? Nuestra vieja naturaleza murió con Cristo, ¿verdad?, en la cruz, ¿verdad?, y fue sepultada con él, mi estimado oyente. Entonces nosotros fuimos resucitados, ¿verdad?, con él a una nueva vida. Amén, ¿verdad? Pablo nos dice que nos sujetamos firmemente, ¿verdad?, a este verdadero evangelio, mi estimado oyente. El único que salva, creer en cualquier otro evangelio, ¿verdad?, es creer en vano, mi estimado oyente. Pablo también declara que el verdadero evangelio es poder de Dios para salvación a todo aquel que cree, ¿verdad? Con lo cual él nos dice que la salvación no se logra mediante el esfuerzo del hombre, sino por la gracia de Dios a través del don de la fe, ¿verdad? Como dice Efesios 2:8, porque por gracia sois salvos por medio de la fe, y esto no de vosotros, pues es don de Dios, no por obras, para que nadie se lo gloríe. Amén. Y vamos a escuchar una bella alabanza con ustedes y que sea de bendiciones para cada vida. Amén.

0: Amén. Preciosa la palabra que hemos escuchado. Espero que usted verdad y amerita en la escrita de esta alabanza. Amén. Sabemos, ¿verdad? Que es por su amor y su misericordia, ¿verdad? Que Él nos sostiene cada día. No por nuestras propias fuerzas, mi estimado. Amén. Y ha llegado un momento de la oración, ¿verdad? Ayune. Invito a la ahí en su hogar, ¿verdad? Arrodíese para que así juntamente vamos a clamar delante de la presencia de Dios, ¿verdad? No sé, ¿verdad? Su necesidad, no sé qué está pasando, pero sabemos, ¿verdad? Que nuestro Dios, Él sabe todo, mi estimado oyente, Él está en control de todo. Amén. Y llegamos ahora, amén. Soberano Dios, en nombre de Jesús, a ti sea toda honra y toda gloria, Jesús, por los siglos de los siglos. Porque tú eres el único merecedor de toda gloria y de toda honra, Señor. Porque tú eres el único Dios verdadero. Fuera de ti, Señor, no hay otro Dios. Fuera de ti, no hay nadie que se compare a ti, Jesús. Creador del cielo y de la tierra. El único Dios. A ti sea toda honra y gloria. Dios mío, nadie se compara a ti. Tú eres precioso, tú eres hermoso, Jesús. Tú eres el más bello, tú eres el más grande. Dios eterno, tú eres el alfa y la omega. Tú eres el principio y el fin, el que ha de venir, el todopoderoso. Señor, Dios mío, los cielos, Señor, cuentan tus maravillas. Cuán grande eres tú, Jesús. Poderoso eres tú, Señor. El firmamento, Señor, anuncia, Señor, las obras de tus manos, Señor. Tú eres grande, tú eres grande, Jesús. Te pido, Espíritu Santo, en este momento, ayúdame a orar e interceder por cada vida, Señor. A todos los oyentes, Dios mío. Dios mío, gracias, Jesús, por cada vida. Cada oyente, Señor, gracias por la vida, Señor, que usted nos regala este día, Señor. Yo no sé, Señor, cada oyente que, yo no sé sus necesidades, Dios, yo no sé lo que ellos están pasando, Señor, pero más usted lo sabe, conoce, Señor, nuestras vidas. Delante de ti, Señor, no hay nada que podemos esconder delante de ti. Usted sabe y conoce nuestras vidas desde lo profundo, Señor, en nuestros corazones. Te pido, Señor, por cada vida que está en sintonía. Yo no sé, Señor, que hay algunos que están pasando por momentos de tristeza, Señor. Te pido, Señor, que sea usted, Señor, trayendo esa paz, esa alegría en sus corazones en estos momentos de tristeza que ellos están pasando, Señor. Ten misericordia por cada vida, Señor, que se hace tomar el control. A todos aquellos, Señor, que están, Dios mío, ya no encuentro qué hacer, Dios, por los problemas que están atravesando, Señor. Te pido, Señor, que se hace tomar el control de sus vidas, ayudándolos, Señor. Fortaleza a cada uno de ellos, Señor, a todos mis hermanos, Señor, que están pasando por momentos difíciles, Señor, enfermedades, quizá Dios, si hay algunos que están postrados en la cama y en su hogar, Dios, ten misericordia por cada uno de ellos, Señor, que sean ser obrando, Señor, en sus vidas, que sean ser sanando, Señor, cada vida, obra, Señor, en estas vidas. Dios eterno, fortaleza a cada uno de mis hermanos, Señor, que están pasando por momentos de luchas también, Dios, que se hace fortaleciendo, aumenta la fe de Dios, Señor, que se hace, Señor, ayudando, fortaleciendo, no permite, Señor, que el desánimo, Señor, llegue. Te pido, Señor, que sea usted, Señor, fortaleciendo a cada hermano, hermana, Dios, que están pasando por momentos difíciles, Señor. Sea usted tomando control de sus vidas, Señor. Te pido, Espíritu Santo, que sea usted guiando, fortaleciendo, Jesús, aquellos, Señor, que están pasando por momentos de ansiedad. Dios eterno, aquellos, Señor, hay algunos, Señor, que están a punto de quitarse la vida. Quizá para ellos, Señor, el problema ya no hay solución para ellos, Señor, por todo lo que está pasando, Señor. Ten misericordia por esas vidas, Señor, que está a punto de quitarse la vida. Ten misericordia por esas vidas, Señor, que sea usted cambiando su forma de pensar, Dios. Que ellos, Señor, puedan entender que en ti puedan encontrar, Señor, esa paz, esa alegría que ellos buscan, que ellos necesitan, Señor. Sabemos, Señor, que en este mundo ofrece tantas cosas, Señor, pero sabemos que son pasajeras. Todo se acaba, Señor, pero la paz que usted ofrece, Señor, es eterna, Dios mío. Ten misericordia por esas vidas, Señor. Que sea usted cambiando su forma de pensar, Dios. Quizá para algunos la muerte es la solución, Dios, pero sabemos que no, Dios mío. Toma control, Señor, de esas vidas. Ten compasión de ellos, Espíritu Santo. Aquellos que están turbados, Señor. Tan triste, Dios, que ya no encuentro qué hacer. Ten misericordia, Señor, por cada una de estas vidas, Señor. Ten compasión, Jesús, por cada vida. Que sea usted tomando el control, Señor, Dios mío. A todos aquellos que están en los hospitales, también, Dios, que están en diferentes hospitales, sufriendo, Señor, por diferentes enfermedades. A todas estas vidas, Señor. Ten misericordia por cada una de estas vidas, Espíritu Santo. Que sea usted, Señor, obrando en cada vida. Ten misericordia por cada uno de ellos, Señor. Quizá Dios, el doctor ha dicho que ya no hay solución, Señor, para su enfermedad, pero sabemos, Señor, que usted tiene la última palabra. Para ti no hay nada imposible. Todo es posible al que cree, Señor. Ten misericordia, Jesús, por cada vida que está en los hospitales, Señor. Ten misericordia, ten compasión por esas vidas, Señor. Sana, obra en cada vida, Señor. Aquellos que están encerrados en las cárceles también, Señor. Ten misericordia, Jesús, por esas vidas también, Señor. Ten compasión de ellos, Jesús. Por todas esas vidas, Señor, que están encerradas en las cárceles, Señor. Que sea usted, Señor, teniendo misericordia de cada uno de ellos, Dios. Que sea usted tocando esas vidas. Que sea usted salvando esas vidas. Yo sé que ellos necesitan ser salvos también, Dios. Están algunos escuchan la radio, mi Señor, en ese lugar, que sea usted hablando sus vidas, tocando sus vidas, Señor. Ten misericordia, ten compasión por esas vidas, Señor, que están encerradas en las cárceles, Señor. Ten compasión por esas vidas, Señor. Aquellos, Señor, aquellas vidas que están atadas por diferentes vicios, Señor. El vicio del alcoholismo, de las drogas. Ten misericordia, Señor, por esas vidas que están tiradas en las calles. Por el vicio del alcohol, de las drogas, Señor. Ten compasión, Señor, por esas vidas. Que se está rompiendo cadenas de vicio, Señor. Ten compasión, Señor, por esas vidas. Dios eterno a cada uno, Señor, a cada vida. Están en diferentes vicios, sabemos, Señor, que en este mundo tantos vicios, tantas cosas que ofrece este mundo, Señor. Ten compasión, ten misericordia por aquellas vidas que están atadas por diferentes vicios, Señor. ten misericordia de ellos, Señor, aquellos, Señor, que han endurecido sus corazones también, Dios, que no quieren escuchar tu palabra, Señor. Han endurecido sus corazones, Señor. Te pido, Señor, por estas vidas que se hacen redarguyendo en tu Espíritu Santo. Que se hacen tocando esas vidas, Señor. Que algún día, Señor, esas vidas que venga, Señor, rendido de tu presencia y que reconozca, Señor, que son pecadores, que necesitan el perdón de sus pecados, Señor. Que esas personas, Señor, que estas vidas, Señor, que reconozca que con ti hay vida, que con ti puede perdonar pecados. Ten misericordia por esas vidas, Señor. Aquellos que se han alejado y que te han dejado, Señor. Ten misericordia, ten compasión por cada uno de ellos, Dios. Dios mío, te lo suplico, te lo ruego, Señor, por cada vida. Que sea usted tomando el control, Dios mío. Espíritu Santo, te pido también por cada pastor, Señor, que sea usted fortaleciendo tus siervos, Señor, para que ellos puedan seguir predicando tu palabra. Fortalece a tus siervos, Señor, a todos los que predican las calles, aquí en la radio, Señor. Que sea usted, Señor, fortaleciendo a cada uno de tus siervos, Señor. Te pido por la vida de mi hermano José. Dios mío, guarda a su familia, que sea usted, Señor, fortaleciéndola y también, Dios, para que juntos podemos seguir adelante, Señor. Danos la fuerza, Dios, a seguir adelante, Señor. Que sea usted, Señor, usando tu siervo como un instrumento en esta noche, que él va a compartir tu palabra, Señor. Úsalo como un instrumento, unja su garganta, tu palabra en sus labios, Señor. Te pido todo eso en el nombre de tu amado Jesús. Gracias por darme este momento de orar un momento, Señor. A ti sea toda honra y toda gloria, Jesús. Amén.
1: Amén. Les animo a cada uno de ustedes, amados hermanos oyentes, que vayamos siempre hacia adelante, ¿verdad? Y a llegar el momento de escuchar la palabra de Dios. Y quiero dejar el tiempo con mi hermano José. Amén.
2: Gloria a Dios. Gloria sea el nombre del Señor. Estamos contentos de estar en este lugar, agradecidos por las bendiciones de Dios que nos derrama todos los días. Estamos contentos saludándolos. Nuestro anhelo primordial es predicar la palabra de Dios, orar por las necesidades, interceder. Sabemos que la intercesión es muy importante, dice la palabra de Dios, que debemos de orar unos por otros. Así que, amados hermanos, saludos muy cordiales. Este es el programa radial Libertad en Cristo. Dios nos permite estar aquí todos los martes, siempre con el anhelo de predicar la palabra de Dios y orar por la necesidad, interceder por la nación, por la iglesia, por cada uno, amados hermanos. Así que saludos muy cordiales y esperamos también que usted está gozando. A los que estén en sintonía a través de las frecuencias radiales de Radio Cántico Nuevo, como también de Estéreo Manantial de Vida. Saludos muy cordiales, amados hermanos, donde quiera que usted se encuentre y en sintonía, gózese siempre en la presencia del Señor. Siempre estamos bajo ataque también del enemigo, pero Dios está con nosotros. Estamos en victoria, estamos en este lugar, no porque somos buenos. Dios ha sido bueno con nosotros y nos ha bendecido, nos ha fortalecido, nos ha traído. Y aquí estamos para la honra y la gloria del Señor. Bien, antes, ¿verdad?, de meditar la palabra de Dios, vamos a escuchar una bella alabanza. No cambie de sintonía, ya vamos a escuchar palabra del Señor.

0: Por Dios, preciosa alabanza que hemos escuchado con nuestro hermano Francisco Orantes. Damos gracias al Señor. Dios nos tiene acá bendecidos y a Dios le damos toda honra y toda gloria. En el libro de Romanos, capítulo 13 y su verso 11, dice: en el nombre del Padre, del Hijo y del Espíritu Santo. Y esto, conociendo el tiempo que es ya hora de levantarnos del sueño, porque ahora está más cerca de nosotros nuestra salvación que cuando creímos. La noche está avanzada y se acerca el día. Desechemos pues las obras de las tinieblas y vistámonos las armas de Dios. Andemos como de día, honestamente, no en glotonerías y borracheras, no en lujurias y en lascivias, no en contiendas y envidia, sino vestidos del Señor Jesucristo, y no proveáis para los deseos de la carne. Gracias, Padre, gracias, Hijo, y gracias, Espíritu Santo de Dios. Encomiendo mi vida, mis labios, sotúralo, límpialo en el nombre de Jesús, y que sea tu Santo Espíritu hablando a través de tu Padre amado, de tu Santo Espíritu hablando en mis labios, en mi vida, en el nombre de Jesús. La palabra de Dios que he leído habla el apóstol Pablo a los romanos, Pablo, apóstol de Jesucristo, a los gentiles. Dice la palabra de Dios: conociendo el tiempo que es ya hora de levantarnos del sueño, porque ahora está más cerca de nosotros nuestra salvación que cuando creímos. Escribe el siervo de Dios las palabras, dándonos a entender que el tiempo está pasando rápidamente. Entendemos que hoy por hoy los días van rápido, los meses, los años. Y nosotros cada día también nos estamos viendo así, físicamente hablando, pero espiritualmente debemos de entender que nuestra salvación está más cerca. Podemos ver la meta, podemos palpar nuestra vida eterna con Cristo Jesús. Es el anhelo primordial, es el anhelo que debemos de entender nosotros en este caminar espiritual. Estamos avanzando hacia la meta final, estamos avanzando donde está nuestro galardón. Si permanezcamos firmes y fieles en el Señor, podemos analizar que 10 años atrás, 20 años atrás, no es igual como el día de hoy. Hoy podemos ver con claridad, hoy vemos con más intensidad nuestra llegada a la presencia del Señor, a la llegada, nuestra llegada hacia la meta. Es necesario, dice la palabra de Dios, que nosotros debemos que levantarnos del sueño. Muchos están dormidos espiritualmente, piensan que todos los años es el mismo. Ay, Señor, no viene. Sabemos muy bien que los tiempos están cambiando rápidamente. Los cambios se han dado. Nosotros tenemos que entender que nuestra salvación en Cristo Jesús está más cerca. Debemos de despertarnos. No debemos de dormir en nuestros laureles. Y ser negligentes. O olvidar lo que Dios quiere para nosotros. Lo que Dios en su divina conocimiento y su voluntad nos ha traído, nos ha levantado, nos ha puesto a anunciar y ser anunciantes del gran poder de Dios y de su salvación que es en Cristo Jesús, Señor nuestro. Al predicar la palabra de Dios es una gran responsabilidad. Predicar la palabra de Dios es un privilegio, pero también es una gran responsabilidad. A lo que Dios nos ha llamado, debemos levantarnos, debemos de despertarnos en medio de un mundo que está durmiendo, en medio de una humanidad espiritualmente dormidos, espiritualmente están durmiendo. Se dan cuenta lo que está alrededor, lo que está pasando alrededor. El Señor hoy en día, el Señor hoy por hoy, está hablando a sus escogidos, está hablando a la humanidad, está hablando al hombre y la mujer, que se despierte, que se levante en el nombre de Jesús y que eche mano a la vida eterna, que es el propósito de Dios para con nosotros. Que no esté durmiendo espiritualmente. En otras palabras, que no ignore la salvación que es en Cristo Jesús. Porque al saber que hay salvación y que hay una condenación, eso no significa nada. Lo que sí hace la diferencia cuando el hombre se levanta y toma la decisión y dice, me levantaré y iré a buscar la salvación. Voy a entregar mi vida en Cristo Jesús. Voy a hacer nuevos votos. Voy a pedir perdón al Señor y lo voy a servir y me voy a congregar. Voy a tener una relación con el Señor, con su Santo Espíritu. Eso es levantarse, eso es despertar del sueño. La noche está avanzada y se acerca el día. Dice la palabra de Dios: desechemos pues las obras de las tinieblas y vistámonos las armas de la luz. Desechemos pues toda obra de las tinieblas. Dios, cada momento, cada día despierte a su iglesia. Cada día, cada momento, Dios habla y te dice, hombre, despierta. Despierta de ese sueño. Sea sacúdete, levántate en el nombre de Jesús. Se acerca el día, la noche está avanzada. Desechemos todas obras de las tinieblas. ¿Qué está haciendo de las suyas? Las obras de las tinieblas. La palabra del Señor es el pecado, borracheras, lujurias, lascivias, envidias, contiendas, Y en fin, el Señor quiere que nosotros tenemos que levantarnos y desechar toda obra de las tinieblas. Las obras de las tinieblas ha traído separación entre el hombre y Dios. Hoy por hoy el hombre le cuesta dejar todo lo que los deseos de la carne, los deseos de los ojos, el hombre le cuesta dejar, el hombre le cuesta dejar, pero no es imposible. Cuando el hombre se entrega a la presencia de Dios, cuando el hombre recibe a Cristo en su corazón y se propone y dice: no voy más a emborracharme, se compromete con él mismo, claro, no puede vencer en el nombre de Jesús. No más lujurias, lascivias, contiendas y envidias. Pocas palabras, tengo que dejar el pleito. La gente hoy pelea y discute por cualquier cosa. Y queda enemigos por todos lados, que no frena su lengua y le gusta discutir, contiendas y envidias. Esa es la palabra del Señor, que todo esto debemos de desechar y vistámonos con las armas de la luz. Las armas de nuestras milicias no son carnales, poderosas en Dios para destrucción de fortaleza. Tenemos que vestirnos a través de la oración, es un arma poderosa. Tenemos que orar en la presencia de Dios. Tenemos que orar en la presencia del Señor. Tenemos que seguir en la palabra del Señor. Tenemos que seguir, tenemos que luchar, tenemos que vestirnos de las armas de Dios Todopoderoso. El verso 14 dice, sino que vestidos del Señor Jesucristo, y no proveas para los deseos de la carne. La batalla intensa, la batalla reñida, es con el hombre mismo, es contigo mismo. Tu batalla es contra tu carne, porque la carne es contra el espíritu. El espíritu quiere buscar de Dios. El espíritu quiere estar en la presencia de Dios. El espíritu quiere y exige la presencia del Señor. Pero la carne es débil. La carne es el peor enemigo de nuestra alma, de nuestro espíritu. Batallamos con la carne, porque todos los deseos del mundo, la carne le encanta, se goza en lo que ve, La carne quiere placer. La carne es insaciable. Los deseos de la carne, dice la palabra de Dios, no proveáis. No le das gusto a la carne. Porque la carne todo lo quiere, la carne todo lo quiere experimentar. La carne no se sacia. Mas el Espíritu quiere presencia de Dios. Por eso la lucha es constante. Pero es necesario, dice, levantarnos del sueño y desechar todas obras de las tinieblas en el nombre de Jesús. Solamente despertando espiritualmente nos damos cuenta en dónde estamos. El hombre que está durmiendo, así físicamente, no piensa, no entiende, no habla, porque está dormido físicamente. No ve el peligro. Pero cuando el hombre se despierta físicamente, se da cuenta si amaneció o si está lloviendo. Y se da cuenta de todo lo que está pasando a su alrededor. Así mismo pasa cuando el hombre se despierta espiritualmente, se da cuenta de su condición, se da cuenta cuán importante es de buscar la presencia de Dios en su vida. Es necesario que el hombre tiene que despertar en el nombre de Jesús. Tenemos que despertar de ese sueño profundo. Tenemos que ser hombres y mujeres que podamos vestirnos de la luz, de las armas de la luz, y vestidos del Señor Jesucristo, dice la palabra del Señor. Jesucristo fue 100% Dios y también 100% hombre. Fue tentado en todo, pero más, nunca pecó. Pues nosotros tenemos que entender, tenemos que analizar que si el Señor venció, que si Jesucristo lo pudo hacer, y su presencia está con nosotros, su presencia está con nosotros. Podemos nosotros también vencer en el nombre de Jesús. Podemos nosotros también vencer en el nombre de Jesús. Porque por nosotros no podemos vencer. Por nuestros propios medios, nuestras fuerzas, no lo podemos hacer. Necesitamos la presencia del Espíritu Santo de Dios. Necesitamos la ayuda de Dios. Necesitamos su presencia. Agradecidos estamos en esta noche por este programa Radial Libertad en Cristo. Llegamos en la parte final y el Señor me los bendiga. Esforcémonos. Luchemos. Llegar hacia la meta final. Dios les bendiga. Dios les guarde. Amén.
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1: Bendito sea el nombre del Señor. Padre eterno, te adoramos, te glorificamos tu santo nombre, Señor. Gracias, Señor Dios mío, por darnos esta oportunidad, Señor, de estar aquí, Dios Padre, en las cabinas de la radio, Señor Dios mío, Jehová de los ejércitos, presidente, Señor, nos acercamos delante de tu presencia, en el nombre de nuestro Señor Jesucristo, porque reconocemos que tú eres santo, tú eres digno, tú eres hermoso, tú eres el Rey de Reyes, Padre eterno, Jehová de los ejércitos. Oh, Señor, quizá no merecemos de estar aquí, Señor Dios mío. Quizá no merezco, Señor Dios mío, estar aquí, Padre eterno. Pero más por tu amor y tu gracia, Señor, estoy acá, Jehová, de nuevamente, Dios mío. Padre eterno, por cada uno de mis hermanos que están en sintonía de la radio, Padre. Que seas tú, Señor, que seas tú, Jehová de los ejércitos. Que da la fortaleza a aquellos que todavía no tienen una fuerza para seguir adelante, porque hay momentos que sentimos que ya no podemos ni caminar y decir hasta aquí nada más. Decir ya no voy a buscar de ti, Señor Dios Padre. Pero Dios mío, tú eres nuestra fortaleza, tu Santo Espíritu, Dios mío. Te pido sobre cada uno de ellos, Jehová de los ejércitos, que seas tú. Que le fortaleza, Dios Padre eterno, a aquellos que están en tu trabajo, Señor Dios mío, escuchando, Padre. Bendícelo, Señor, ahí donde está, que sea tu Santo Espíritu, que tu presencia, que acompañe, Señor Dios mío, en su trabajo. Aquellos que están conduciendo, Señor, que seas tú que la acompañe, Dios Padre. Aquellos, Dios Padre bueno, que están en sus casas, en sus apartamentos, Señor, que están escuchando, que seas tú, Dios mío, Jehová, que seas tú, que esté con ellos, Dios Padre eterno. Señor, mira, Padre eterno, las personas que están ahí solos y solas, Dios Padre, que se sienten solos, porque sea tu Santo Espíritu, Dios mío, que le da esta fortaleza, ese gozo en sus corazones, oh Dios mío. Te lo pido en el nombre de Jesús de Nazaret. Aquellos que están en quebrantado de salud, Dios mío, que está, Dios mío, pidiendo, Señor Dios Padre, una sanidad, Dios mío, delante de ti, Padre, porque creemos que tú eres el Dios de poder, porque no hay nada imposible para ti, Dios Padre eterno. Y suplicamos, Dios mío, que seas tú, Jehová de los ejércitos, que levanta, que sana, Dios mío. Y te damos toda la honra y toda la gloria, Dios mío, Jehová. Y sé que, Señor, que tú lo haces, Dios Padre, porque lo has hecho conmigo, Dios mío. Tú lo has hecho conmigo, Padre, y lo harás con mi hermano, Dios mío, que está enfermo. Oh, Dios mío, Jehová, yo pido, Padre eterno, porque yo soy testigo de tu palabra, tu poder, Dios mío, los milagros, Señor, que en mi vida que tú has hecho, Padre bueno. Oh, Jehová de los ejércitos, solo tú eres santo, solo tú eres digno, Señor amado, a ti sea la gloria, Jehová. Mi alma te glorifico, Rey, mi alma te bendice, Padre. Solo tú eres santo, solo tú eres digno, Señor amado. A ti sea la gloria, a ti sea la honra.

y gracias por guardar por todo malo, Dios mío. Sé que, Señor, que el enemigo, Dios Padre, está queriendo, Señor, de destruir esta ciudad, Señor, pero más tú. Estamos viendo tu mano, nos tienen aquí, Dios mío, nos tiene aquí, Jehová de los ejércitos, nos tiene aquí, Dios mío, nos has guardado, Señor, a pesar que nuestras desobediencias delante de tu presencia, Dios mío, a pesar que, Señor, somos muchas veces nuestras desobediencias, Señor, no, Señor, Dios Padre eterno, pero mala misericordia, Jehová, tú nos tienes, Dios mío, nos has guardado en esta ciudad. Señor, te lo pido, Señor, gracias, Padre, gracias, Jehová de los ejércitos, gracias, oh Rey de Gloria. Y mi Dios, te lo pido por cada uno de los gobernantes en esta nación que sea así, Dios mío, que da esa sabiduría para gobernar este país, Dios mío, Jehová de los con más el temor y la sabiduría tuya, Dios mío. El presidente, clamamos por él, Dios mío, Jehová. Tú conoces sus pensamientos y lo profundo de su corazón, oh Dios Padre, porque tú escudriñas todo, Señor, y no hay pensamiento oculto delante de tu presencia. Pedimos que seas tú, Señor Dios mío, que da la sabiduría para gobernar este país, Dios mío. La tierra que hay en el oriente, Dios mío, que allá, Dios Padre eterno, que mucha gente que está muriendo, niños, Dios Padre, jóvenes que se están muriendo, Señor, en las batallas, Dios Padre, tenga misericordia, Señor, Dios mío, tenga misericordia, Jehová, Señor, Dios mío, que sean, no, Dios Padre eterno, los gobernantes, Dios mío, que son duros sus corazones, Dios mío, porque Dios Padre eterno, solo ven, Señor, ellos por sus personales, Dios Padre, pero más mucha gente que están muriendo, Señor, Dios Padre. Te pedimos, Señor Dios mío, que consuela a los familiares, a todos, Señor Dios mío, Jehová de los ejércitos, aquellos, Dios mío, que pasen hambre, Dios mío, proveas alimento, Dios Padre eterno, porque tú eres nuestro Dios proveedor, Dios Padre eterno. Te lo pido en el nombre de Jesús de Nazaret, te lo pido, Padre eterno, toda la gloria, toda la honra para ti, Dios amado, sea. Señor Jehová, por los siglos y por los siglos que vive, Señor, tú eres el Alfa y el Omega, Señor Dios Padre. Aquellos hermanos que nos están visualizando, Señor Dios mío, Jehová de los ejércitos, bendícelo, Señor. Bendícelo, Padre eterno, aquellos que nos visualiza a través de Jesús, Señor. Y que sea de bendición esta programación por cada uno de mis hermanos, Dios Padre eterno. Y ayúdanos cada día, Señor, a seguir adelante, Dios Padre eterno. Danos poder, danos unción, Dios mío. Danos y díganos nuestro camino conforme a tu palabra, Dios Padre. Te lo pido en el nombre de Jesús de Nazaret. Gracias, Padre. Gracias, Hijo Espíritu Santo. Amén, amén. Gloria al Señor, que el Señor nos bendiga en esta hermosa noche, mis amados hermanos. Estoy muy contento de estar aquí, ¿verdad? Aquí en las cabinas de la radio, sacando este programa, El Poder del Evangelio. Gloria al Señor, amén. El Poder del Evangelio, el nombre de este programa, todos los martes de 11 a medianoche. Así que, mis amados hermanos, estoy muy contento para saludarle a cada uno de ustedes, ¿verdad? Que están ahí en sintonía, gloria al Señor. A los hermanos que nos visualizan, muchas bendiciones. A los hermanos que nos escuchan a través de la radio, allá por Long Island, aquí por Queens, aquí en Brooklyn, Bronx, aquí por Manhattan, en Staten Island, New Jersey, a Connecticut, y también allá en Falfuria, Texas, a través de la 103.3 FM allá en Falfuria, Texas. Así que mucha bendición a los hermanos, si algunos que nos están escuchando, gloria al Señor, amén. Así que, mis amados hermanos, estamos muy contentos. Ya mi hermano Miguelito ya pronto va a entrar aquí en las cabinas de la radio, la cual él traerá la homilía de la palabra del Señor, amén. Pero sin antes van a seguir, mis amados hermanos, vamos a escuchar una hermosa alabanza con Dani Berríos. Alaba a Dios, amén. Gloria al Señor, así que quédese en sintonía a través de Radio Cántico Nuevo, la que sí suena. Así que saludos para cada uno de ustedes. Somos Radio Cántico Nuevo. Así que escuchemos esta hermosa alabanza y sé que mucha bendición esta alabanza. Amén, gloria al Señor. Vamos a ver. Ya lo tiene el hermano. Amén.

0: gloria al Señor. ¡Qué hermosa alabanza! ¡Alaba a Dios! Aunque estés llorando, estás triste, alaba al Señor. Y yo creo que una de las cosas que hay, ¿verdad? Si tú te sientes solo, y yo creo que no hay un Tylenol para eso. Si te sientes triste, creo que no hay un Advil para eso. Y si te sientes cosas que ya no, que sientes que ya no tiene sentido, creo que no hay medicina para eso. Y la mejor manera y la mejor medicina que hay para eso es alabar a Dios en medio de todo esas cosas. Entonces el Espíritu Santo te va fortaleciendo. Amén, gloria al Señor. Correctamente la alabanza que dice, alaba al Señor. Si estás llorando, alaba a Dios. Porque nuestro caminar aquí en este mundo vamos a tener muchas aflicciones. Jesucristo dijo, tendréis aflicción en este mundo, pero más confía de mí, que yo vencí. Gloria al Señor. Y tenemos la promesa del Espíritu Santo, que Él que siempre está con nosotros, si no nos alejamos de Él. Muchas veces decir, ah, Señor, no siento que ya se ha alejado de mí. El Señor nunca aleja de uno, sino nosotros que nos alejamos de Él, ¿verdad? Nosotros nos alejamos, nosotros que nos distanciamos de Él, nosotros el que no queremos comunicar con Él, porque nuestro Padre, nuestro Señor Jesucristo, nuestro Dios, Él está atento todos los días, cualquier minuto, cualquier instante que tú puedes comunicarse con Él, está atento para escuchar nuestras oraciones, nuestros adoración, lo que nosotros queremos decir, Él está dispuesto a escuchar. ¿Cómo sea? Él nos escucha, es simplemente acercarnos a Él. Amén. Pero vamos a dar nuestros anuncio de nuestro servicio que tenemos de nuestras iglesias. Tenemos, bueno, tengo la dicha de estar ahí las tres iglesias, ¿verdad? Una vez aquí, aquí en la 7604 y ahí también en la 1307, pero vamos a ir por las 80. La iglesia de evangelización misionera jóvenes cristianos, aquí en el 8700 de la 18 avenida, ¿verdad? Estamos nuestros cultos, ¿verdad? Oral de nuestros cultos. Si usted no tiene una congregación donde está congregando, o tú, amigos, dirán, bueno, ¿por qué tiene que congregar? ¿Por qué tiene que estar? ¿Por qué es necesario? ¿Qué tiene que alabar, glorificar el nombre del Señor, exaltar el nombre de nuestro Dios, nuestro Creador? Sí, constituyó de congregarnos cuando el pueblo de Israel lo sacó en Egipto. Él levantó un campamento, levantó el tabernáculo para que que esté el pueblo juntos, unánimes con todos los sacerdotes, el pueblo y todos, ¿verdad? Para que Dios dice que se muere en medio de su pueblo. Y de igual manera hoy en día, que un pueblo que se ha sido redimido por la sangre de Cristo, y es necesario que le adoran a Él en el Espíritu y en verdad. ¿Y cómo? Ahí en la congregación del Señor. Pero muchos dicen que, bueno, no es necesario tenga a Dios en el corazón. Todos tenemos a Dios. Todos pensamos que tenemos a Dios, pero ¿cuán tan cerca que tú estás con Dios? Amén. La pregunta es, ¿por el Señor? Bueno, pues voy a dar los anuncios, gloria al Señor, amén. Los días domingos, hay dos cultos, ¿verdad? Tenemos uno matutino a las 10 de la mañana para las 12 y por la tarde 6 de la tarde, ¿verdad? Para las 8 de la noche, culto evangelístico. La cual ahí está, aquí de la 8700-18 avenida en Brooklyn, New York. Lunes, martes, miércoles y sábado a las 8 de la noche. Y los días sábados hay dos cultos, gloria al Señor. Hay un culto en el santuario principal, de ahí generalmente. Y en el segundo piso hay servicios de jóvenes, señoritas, gloria al Señor. Hay un buen número de jóvenes que están congregando ahí, ¿verdad? Y ahí están alabando al Señor. Amén. Los días domingos también hay cultos de jóvenes, hay cultos de juveniles, hay escuela para los, también el servicio para los niños, amén, a diferentes edades de los niños, gloria al Señor. Amén, gloria al Señor. Así que ahí hay un gran número donde se puede, hay muchos que sean niños, que sean juveniles, que sean jóvenes, que sean ancianos, que sean grandes, ¿verdad? Hay servicios para todos, amén. Así que les invitamos todo el horario, ¿verdad? buscamos al Señor en los servicios del Señor. Y también tenemos ahí en la 1913 W7, los servicios tiene ahí hasta los días domingos a las 6 de la tarde a 8 y los días martes, miércoles y sábado a las 8 de la noche en adelante. Amén, gloria al Señor. Día domingo 13, a las 6 de la tarde. Amén. A las 6 de la tarde, los días domingo. Así que mis amados hermanos están cordialmente invitados. Y de aquí, de igual manera, aquí de la 7604 de la 13 Avenida, hay servicios, gloria al Señor, los días domingos. También hay dos servicios. También, de igual manera, hay de 10 de la mañana, 10 de la mañana a 12 a mediodía, y luego de 6 de la tarde a 8 de la noche. Gloria al Señor. Los días lunes hay oración y los miércoles hay enseñanza bíblica y los viernes de culto evangelística. Así que los días tres semanas a las 8 de la noche a 10 de la noche. Así que están cordialmente invitados. Si usted no está congregando a una congregación, ¿verdad? Pero si usted está congregando, esté ahí donde Dios te ha puesto ahí para que tú puedas buscar al Señor. Amén. Gloria al Señor. Así que mis amados hermanos, estamos muy contentos. Ya son a las 8, a las 11 de la noche con 27 minutos. Amén. A las 11 de la noche con 27 minutos. Ya está Miguelito, ya está preparando. Prepara tu corazón porque él trae la humildad. Gloria al Señor. Amén. Así que mis amados hermanos, estoy muy contento, estoy muy gozoso de estar acá en las cabinas de la radio. Este es tu programa, El Poder del Evangelio, dijo el apóstol Pablo en Romanos 1:16. No me avergüences del Evangelio porque es poder de Dios. Amén, gloria al Señor. Así que no nos avergüenzamos del Evangelio porque es poder de Dios. Amén. En donde quiera que vayamos, siempre predicamos el Evangelio, siempre damos testimonio del Evangelio, que Cristo viene, que Cristo salva, que Cristo sana. Amén, gloria al Señor. Gloria al Señor. Así que mis amados hermanos, y aquí estamos muy contentos. Amén. Miguelito ya me está mirando, ya quería comenzar. Amén, gloria al Señor. Amén. Así que estamos muy contentos, mis amados hermanos, ¿verdad? Aquí estamos, gloria al Señor, les invitamos a que escuchen Radio Cántico Nuevo todos los días. Saludamos a nuestro hermano Pastor Reverendo Eric Salgado, que nos está escuchando, Pastor Federico Santiago, muchas bendiciones, y a todos los pastores evangelistas que nos escuchan esta hermosa noche. A cada uno de ustedes, gracias por su sintonía a través de las diales de Radio Cántico Nuevo, las frecuencias de Radio Cántico Nuevo, como la 107.9 FM aquí en Brooklyn, que todo potencia, ¿verdad? La 1370 AM, la 1520 AM, la 97.7 FM y la 103.3 FM en Fajuria, Texas, y la 97.5 FM. Las dos emisoras que más poderosas de FM evangélica que está hoy en día es la 97.5 FM y la 107.9 FM. Es donde estamos en la radio, gloria al Señor. Bueno, una semana atrás que yo estaba pasando un lugar, pasando y tenía bajo la ventana conduciendo, gloria al Señor, ahí por el área donde yo vivo, gloria al Señor, y cuando escucho a todo volumen que estaban escuchando Radio Cántico, ¿no? Ahí un carrito ahí, a todo volumen que estaban sonando Radio Cántico, ¿no? Y me alegré, dije yo, amén, gloria al Señor. No sabía, ¿verdad?, que quién es el que está pasando ahí, ¿verdad? Justamente ese momento de alabanza de Radio Cántico Nuevo, ¿verdad? Estuve ahí en el momento de la luz roja, gloria al Señor, y ahí el hermano está escuchando Radio Cántico Nuevo a todo volumen. Amén, gloria al Señor. Qué bueno, ¿verdad?, que tenemos hermanos que nos escuchan en la radio. Así que muchas bendiciones y gracias por sus cooperaciones a Radio Cántico Nuevo, sus ofrendas que siempre se envía a Radio Cántico Nuevo, ¿verdad? Y las ofrendas que se envía acá es para el ministerio. Si no fuera para a los ofrendas, los hermanos que envían, gloria al Señor, amén, no es posible seguir adelante, gloria al Señor, porque esta es una obra por fe, gloria al Señor, amén, a través de las ofrendas se sostiene Radio Cántico Nuevo. Así que gracias, mis amados hermanos, y siempre sus oraciones y nuestras oraciones por ustedes, mis amados hermanos. Amén, gloria al Señor. Así que 11 con 30 minutos estás en sintonía a través de Radio Cántico Nuevo. Saludos a cada uno de ustedes y vamos a escuchar un momento de palabra del Señor con nuestro hermano Miguel Zep, mi amigo, desde un momento que ya se ve que llegó, crea, esté conociendo ahí en la iglesia, ahí está, pero ahí está el hermano, fiel también siguiendo adelante, así que hoy va a traer la palabra del Señor, amén, este que muchacho que así que busque del Señor, que siempre él está atento ahí, gloria al Señor, amén. Así que Miguelito, tiempo para ti, para que la palabra del Señor, amén.
1: Amén. El Señor los bendiga, apreciables hermanos que están escuchando ahora y están conmigo, ¿verdad? De igual manera, ¿verdad? Nuestro hermano Coti, ¿verdad? Que está a mi lado. El Señor bendiga a Coti. Es un privilegio, ¿verdad? Una vez más estar en este lugar, ¿verdad? Una vez más estamos predicando, ¿verdad? La palabra de Dios, creo que es un gran gozo para nosotros, ¿verdad? La alegría de nuestro corazón es tan grande, ¿verdad? Cada vez que salimos en la casa o más. Bien dicho, ¿verdad? Cada vez que salgo en la casa, siempre, ¿verdad? Pienso a lo que he venido, ¿verdad? A lo que tengo que venir a hablar. Todas las cosas que hacemos en este lugar, ¿verdad? Se trata de nuestro amado Jesucristo. Se trata, ¿verdad? De Dios. Creo que fuera de Él, creo que no hablaríamos de otra persona más. Creo que es mejor salir en la casa, ¿verdad? Pero sabemos que es por amor hacia Dios que hacemos todas las cosas, ¿verdad? Y no es para nosotros, ni tampoco es para vanagloriarnos también nosotros. No, no se trata de eso. Todas las cosas que hacemos es para la gloria de Dios. Amén. Quiero compartir, ¿verdad? Unos versículos de la palabra de Dios con cada uno de ustedes que tienen una Biblia en su alcance, ¿verdad? Me pueden acompañar, vamos en el libro de, en el Evangelio de Mateo, su capítulo 16, versículo, vamos a empezar desde el versículo 21 y dejamos hasta el versículo 26, vamos a leer estos cinco, ¿verdad? Versículo para la gloria del Padre, Hijo y de su Santo Espíritu, así dice su Santa Palabra. Desde entonces comenzó Jesús a recalcar a sus discípulos que le era necesario ir a Jerusalén para padecer de los ancianos, de los principales sacerdotes y de los escribas, y ser muerto y resucitar al tercer día. Entonces Pedro, tomándole aparte, comenzó a reconvenirle, diciéndole: Señor, ten compasión de ti, en ninguna manera esto te acontezca. Pero él volviéndose y dijo a Pedro: quítate delante de mí, Satanás, me eres estorbo, porque no pones la mirada en las cosas de Dios, sino en las de los hombres. Entonces Jesús dijo a sus discípulos: si alguno quiere venir en pos de mí, niéguese a sí mismo y tome su cruz y sígueme. Porque todo el que quiere salvar su vida la perderá, y todo el que pierde su vida por causa de mí la hallará. Porque ¿qué aprovechará el hombre si ganara todo el mundo y perdiera su alma? ¿O qué recompensa dará el hombre por su alma? Oramos. Altísimo Dios, altísimo Jesús Padre, Dios eterno, Dios soberano, Dios todopoderoso, eres digno de ser alabado, Padre mío. Estamos tan agradecidos delante de ti, Jesús, que una vez, Padre, permitiste, Señor, llegar en este lugar, Padre. No es porque nosotros nos cuidamos mucho, es porque tú nos cuidas a nosotros, Padre mío. Padre, en este momento, Señor, quiero predicar tu palabra, Señor, pero quiero, Señor, pedirle permiso, Señor. Déjame, Padre mío, esta oportunidad de predicar tu palabra, Jesús. Me acerco delante de ti con humildad, con respeto, con reverencia, Padre mío. Ayúdame, Padre mío. No quiero hablar solo por hablar, Jesús. Quiero hablar, Señor. Quiero hablar de ti, Espíritu Santo. En el nombre del Padre, del Hijo y de tu Santo Espíritu, ilumina mi mente. Jehová Todopoderoso, en el nombre de tu Hijo amado Jesucristo. Amén y amén. Amén. Amén, mis queridos hermanos, ¿verdad? Que he puesto, ¿verdad? Por tema, ¿verdad? ¿Qué es el Evangelio? ¿De qué se trata el Evangelio, verdad? Creo que muchos están confundidos, ¿verdad? Que cuando, ¿verdad? He hablado con algunos, ¿verdad? Algunos amigos, ¿verdad? Conocidos, a veces hablamos de Dios, a veces hablamos, ¿verdad? Del Evangelio. Y cada vez que hablo con ellos, siempre pregunto, ¿de qué se trata el Evangelio para ti? ¿Qué es el Evangelio para ti? Y algunos solo quedan así en silencio, a veces piensan a pensar algunas cosas y algunos también me responden, a veces me dicen, ¿verdad? Se trata de lo que hacemos en este mundo, ¿verdad? Si eres buena persona, si eres esta, de eso se trata el Evangelio, pero estamos tan lejos, ¿verdad?, de comprender lo que es el Evangelio. Vemos grandes iglesias, más aquí en Estados Unidos, hay mega iglesias grandes, en Los Ángeles, Texas, y aquí en Nueva York, ¿verdad?, en diferentes estados de Estados Unidos. A veces hay iglesias de 1,800 miembros, pero me alegra saber, ¿verdad?, que el 80-90% que no han entendido el Evangelio, de qué se trata. Solamente van, llegan a la iglesia, se sienten, escuchan, ¿verdad?, un mensaje, salen y siguen su vida como si nada. Por eso hay una biografía que he escuchado y estaba leyendo hace rato, ¿verdad? Se llama de Maham en la India. En Maham, según que dice que él es hinduismo, ¿verdad? Y él investigó sobre muchas religiones y uno de esos encontró el cristianismo. Según que Maham empezó, ¿verdad?, a investigar qué es el Evangelio. Y él nació, ¿verdad?, en su pensamiento que tengo que leer lo que los cristianos leen. Y según que empezó a leer, y según que él encontró, ¿verdad?, las parábolas de Jesús en el Monte de los Olivos. Y según que llegó en su corazón, le tocó su corazón, y empezó a investigar a profundo, ¿quién es Jesucristo? ¿Quién es Jesús? ¿Qué tanto hizo aquí en la tierra? Y lo que él hizo es que empezó a buscar una iglesia allí en India, porque él es hinduismo. Y empezó a buscar una iglesia allí y lo encontró. Pero lamentablemente los hermanos que estaban ahí no saben qué es el Evangelio. Por eso él decía que ahora comprendo por qué los cristianos no me hablen de Jesús, no me hablen de sus evangelios, porque ni ellos mismos entienden qué es realmente el Evangelio, él decía. Y él decía, cuando Tiny Jones le preguntó, en verdad, el gran misionero allí en India, le preguntó a Jani, le preguntó, ¿de qué se trata el Evangelio para ti?, le preguntó. Y él dijo, que yo creo en Jesús, yo creo en Cristo, pero yo no creo en el cristianismo, porque el cristianismo, ellos hacen otra cosa que la Biblia habla de otra cosa. Por eso él decía, ¿verdad?, que los cristianos no han entendido el Evangelio y lo que realmente es. Y lamentablemente, ¿verdad?, hasta hoy en día sigue eso, ¿verdad? Y uno de esos, ¿verdad?, ¿qué entiende usted sobre el Evangelio? Si te preguntara en esta hora, ¿verdad?, de la noche, te preguntara a usted, ¿verdad?, ¿de qué se trata el Evangelio? ¿Qué es el Evangelio para ti? ¿Se trata de éxito? ¿O se trata de religión? ¿O se trata, ¿verdad?, de ser una buena persona? ¿O se trata, ¿verdad?, de la prosperidad? ¿Qué garantiza el Evangelio para ti? ¿Garantiza riqueza material? ¿Garantiza, ¿verdad?, una vida libre de problema o de sufrimiento? ¿Qué es para ti? No menciono algunos, ¿verdad?, predicadores en esta hora de la noche por respeto a ellos, pero más seguro que tú conoces algunos de ellos. Más aquí en Estados Unidos, puede que en mi país, en Guatemala, algunos, no todos, pero más aquí, ellos solo hablan de dinero. Ellos no hablan de Jesucristo, de lo que realmente dice la Biblia. Ellos no hablan de eso. Ellos solamente se hablan de la prosperidad humana. Alguien, ¿verdad?, dijo en alguna ocasión, estaba viendo, ¿verdad?, un video, ¿verdad?, en redes sociales. Él decía que, decía a sus miembros, si ustedes, ¿verdad?, yo pongo mis manos encima de ustedes y ustedes reciben mi bendición y van a tener riqueza como yo he tenido. Y, ¿verdad?, un predicador puede que le ha costado su traje de 5,000 a $3,000, ¿verdad? Y él decía que, ¿cómo puede ser un predicador pobre puede bendecir a otros? Lamentablemente, puedo decir a este predicador, ¿verdad?, muchos grandes hombres de Dios murieron pobres en este mundo. Jesús, ¿verdad?, no tuvo un lugar aquí en la tierra donde pudo recortar su cabeza. Juan el Bautista, él no tuvo un hogar, él estuvo en el desierto. ¿Verdad? Pablo, él solo tuvo sufrimiento, él solo tuvo aflicción. ¿Verdad? Él decía, ¿verdad?, estuve 3 veces naufragando a alta mar de la noche, él decía. Él no tuvo nada, él no tuvo riqueza. Ellos murieron pobres. Hasta incluso en la historia cristiana, David Brainerd, John Wesley, Charles Wesley, Jonathan Edwards, ¿verdad? Ellos murieron pobres, pero permítame decirte, ellos movieron países enteros bajo la gloria de Dios. Inglaterra, David Brainerd, ¿cómo, verdad? Ellos hicieron el gran avivamiento allí. Jonathan Edwards, wow, grandes hombres de Dios, encendieron América para la gloria de Dios. Ellos murieron pobres. ¿Verdad? El Evangelio no se trata de éxito humano. El Evangelio no se trata de dinero. El Evangelio no se trata de un montón de reglas que tienes que vivir. No se trata de eso. Si alguien me puede decir así, le pudiera decir, ¿verdad?, que está enredado totalmente y no entiende lo que realmente. Por eso muchos se quedan callados cuando le preguntan, ¿qué se trata el Evangelio realmente? Entonces, estamos hablando de esta hora de la noche, ¿de qué no se trata el Evangelio? No se trata de riqueza, no se trata de ser buena persona, no se trata de ser educado, no se trata de, ¿verdad?, de tantas cosas. Éxitos. ¿Cómo lograr mi sueño? Saque el David que hay por dentro. No se trata de ninguna de estas cosas. Entonces, ¿de qué se trata? ¿De qué se trata? Y vamos, ¿verdad?, a lo que Jesús dijo al joven rico. Estamos en el mismo libro. Vamos al capítulo 19, su versículo 16, y vamos a dejar hasta el 22. Capítulo 19, versículo 16 hasta el 22. Entonces vino uno y le dijo, Maestro bueno, ¿qué bien haré para tener la vida eterna? Él le dijo, ¿por qué me llames bueno? Ninguno hay bueno, sino solo Dios. Mas si quieres entrar en la vida eterna, guarda los mandamientos. Y le dijo, ¿cuáles? Y Jesús le dijo, no matarás, no adulterarás, no hurtarás, no dirás falsos testimonios. Honra a tu padre y a tu madre, y ama a tu prójimo como a ti mismo. Y el joven le dijo, todo esto lo he guardado desde mi juventud. ¿Qué más me falta? Qué arrogante es, ¿verdad? Jesús le dijo, si quieres ser perfecto, anda, vende lo que tienes y dalo a los pobres y tendrás tesoro en el cielo. Y ven y siguen. Este joven rico, si nosotros vamos a leer su contexto, llegó a Jesús y le preguntó, ¿qué bien haré para heredar el reino de los cielos? Muchos tienen esta pregunta. ¿Qué bien haré para entrar en el reino de los cielos? ¿Qué le dijo Jesús? guarda los mandamientos. No adulterarás, no robarás, no dirás falsos testimonios y honra a tu padre y a tu madre. Y el joven le dijo, pero esto he guardado desde mi juventud. Él no se dio cuenta desde que se acercó con Jesús. Primero le preguntó, maestro bueno. Y le dijeron allí, que nadie es bueno, solamente Dios es bueno. Jesús ya le ha dicho que nadie es bueno, que solamente es Dios es bueno. Y todavía el joven trata de justificarse él mismo aquí. ¿Qué más me falta? Todo esto he guardado desde mi juventud. Jesús ya le ha dicho que nadie es bueno, pero el joven con su arrogancia, con tanto orgullo que tiene por dentro, en otras palabras está diciendo a Jesús, todo esto he cumplido, ¿qué más me falta? Soy bueno, ¿qué más me falta para entrar en el reino de los cielos? Y es ahí que vino Jesús y le dijo, entonces vende todas tus posiciones, vende todo lo que tienes y da a los pobres. Y tendrás tesoro en el cielo. Entonces allí el joven se dio cuenta de su corazón, que no era bueno como él creía. Él todavía tenía avaricia, uno de sus diez mandamientos, la avaricia. Él, verdad, ama todas sus posesiones. Y es ahí que podemos entender en esta escritura, verdad, que nadie es bueno. Como dijo Pablo, verdad, cuando presentó el Evangelio a los gentiles, el capítulo 1 de Romanos, el 2, empezó a declarar el Evangelio, a presentar el Evangelio a los romanos, y les dijo que ustedes son estos, ustedes hacen inmundicia en secreto, empezó a decir Pablo, ¿no? Entonces los judíos como aplaudían, ¿no? Y entonces llegó en el capítulo 3 a los judíos, pero ustedes les confiaron la ley. Jesús Dios les confió la ley, los entregó, pero ustedes, ¿verdad?, no lo cumplan. Por culpa de ustedes es blasfemado el nombre de Jesús, el nombre de Dios. Qué palabra tan dura, ¿verdad?, dijo a los judíos, ¿verdad? Y es ahí que les dijo en el capítulo 3, que nadie, bueno, que ya hemos visto a gentiles, a judíos, a griegos, todo han cometido errores. Todo han pecado, se fueron cada uno en sus caminos, ¿verdad? Es ahí que entra el Evangelio. ¿De qué se trata entonces? Estamos en el capítulo 16, versículo 24. Vamos a leer estas palabras. Entonces Jesús dijo a sus discípulos: esto es el Evangelio, de eso se trata el Evangelio. Si alguno quiere venir en pos de mí, niéguese a sí mismo, tome su cruz y sígueme, porque todo el que quiere salvar su vida la perderá, y todo el que pierde su vida por causa de mí la hallará. Porque ¿qué aprovechará el hombre si ganara todo el mundo y perdiera su alma? ¿O qué recompensa dará el hombre por su alma? Esto es el verdadero evangelio, querido hermano, joven, amigo. Negarse a sí mismo y seguir a Jesucristo. No solamente tan creer. Es cierto, la palabra de Dios dice que en la boca se confiesa, en el corazón se cree. Es cierto. Pero no solamente el hablar. El arrepentimiento, ¿verdad?, viene de un cambio de ruta, un cambio de pensamiento. Y eso se trata el arrepentimiento. Un cambio de carácter. Todo, ¿verdad?, lo dejas en los pies de Jesucristo. Por eso él decía, si alguno quiere venir en pos de mí, niégase a sí mismo y tome su cruz y sigan. Y eso se trata el Evangelio. No se trata, ¿verdad?, de no tener problemas o, ¿verdad?, una secta que apenas se levantó hace unos años que dice que para de sufrir. Eso no se trata el Evangelio. Al contrario, viene más problema. Jesús dijo, ¿verdad?, uno de estos evangelios, cuando dijo aquí en Mateo, dijo que yo no he venido a traer paz en el mundo, sino que he venido a traer espada, ¿verdad?, el padre contra su hijo, ¿verdad?, la nuera contra la suegra. Todo, ¿verdad?, ha venido a destruir. no ha venido a traer paz. Y eso que se trata en el Evangelio, de creer en Jesucristo y dejar todo atrás, seguir solamente a Él. Por eso, ¿verdad?, decía Pablo a los Éfesos, ¿verdad?, en toda la iglesia de Asia Menor, hablamos de Asia Menor, en todas las iglesias ahí se leyó, ¿verdad?, las cartas de Pablo, y decía, ¿verdad?, a los Éfesos, a los Filipos, él decía, ¿verdad?, que ustedes han sido salvados solamente por gracia de Dios, porque nuestro Señor Jesucristo es grande misericordia. Pero eso no es de vosotros, ni tampoco es de vuestras obras, para que nadie se gloríe, sino que esto es para la gloria de Dios. Si Dios nos ha salvado, si Él ha entregado a su Hijo en la cruz del Calvario, ha sido por amor hacia nosotros, no porque nosotros le amamos, como dijo, ¿verdad?, Juan en sus últimas cartas, sino porque Él nos amó primero, porque Él es amor. Y eso se trata el Evangelio, ¿verdad? Ahora sí ya podemos entender lo que realmente se trata, buenas noticias. Se trata que nosotros hemos destruido todos los mandamientos de nuestro amado Jesucristo, de nuestro amado Dios, hemos quebrantado. Y la paga, ¿verdad?, del pecado es muerte. Y todo hemos sido destituidos bajo la gloria de Dios. Lo que nosotros merecíamos era la condenación eterna, el juicio eterno. Pero más Dios es rico en misericordia. Él mandó a su Hijo en la cruz del Calvario. Él murió por causa de nosotros. Él se murió, no es porque los romanos lo mataron. Eso no es cierto. Él se murió porque la ira del Padre lo cargó. La ira de Dios lo cargó, explica el libro de Romanos. Amén, mis queridos hermanos, ¿verdad? Qué tan rápido se va la hora, ¿verdad? Estando en estos lugares, ¿verdad? Solo nos queda unos minutos, ¿verdad? Y agradecemos a Dios por su palabra, ¿verdad? Una vez más nos habló, a mí me ha hablado, ¿verdad? De una manera tan grande. A veces me gozo en la casa, ¿verdad? Cuando lea la palabra de Dios, ¿verdad? Nos habla de una manera tan grande, ¿verdad? Su palabra es tan dulce, ¿verdad? Como la miel cuando cae en nuestro corazón, ¿verdad? Qué preciosa es la palabra de Dios y agradecemos, ¿verdad? Y gracias a ustedes, ¿verdad? Que están sintonizando Radio Cántico Nuevo. También estoy transmitiendo en mi página, ¿verdad? Esa es la primera vez que hago, ¿verdad? Solamente las otras páginas que tenía solamente se echó a perder, ¿verdad? Hace poco, ¿verdad? Y salí nuevamente en teléfono, ¿verdad? Perdí algunas páginas, ¿verdad? Algunos archivos, ¿verdad? Perdí, pero ¿verdad? Espero en Dios que voy a recuperar nuevamente, ¿verdad? Mientras ahora, ¿verdad? Estamos predicando, ¿verdad? Su palabra y agradecemos por este tiempo y oramos, ¿verdad? Para culminar este programa, ¿verdad? Que Él nos regaló y oramos. Altísimo Dios, altísimo Jesús, Padre, gracias Espíritu de Dios, una vez más, llegamos en este lugar, Jesús, gracias mi amado Dios, gracias Espíritu Santo, estoy tan agradecido contigo, Padre mío, porque tú eres bueno, porque tú eres hermoso, Jesús, estoy agradecido contigo, Padre mío, porque una vez más nos hablaste. Bendice, Señor, a los oyentes, donde quiera que estén, Padre mío, en todo, Padre mío, estos estados, Padre mío, tanto en New Jersey, tanto en Maryland, tanto en Staten Island, tanto en Queens, Padre mío, tanto en Long Island, en Manhattan, todo Brooklyn, Padre mío, en Yonkers, Padre, Jehová Todopoderoso. Si alguno, Padre mío, que nos están escuchando en los hospitales, en las cárceles, bendícelo de una manera tan grande, Espíritu Santo. Trae, Padre mío, llévalo paz en sus vidas. Llévalo tranquilidad, Padre. Si alguno está manejando o trabajando, Padre mío, o está a punto de acostarse, Señor, bendícelo de una manera tan grande, Jesús. En el nombre de Dios.
2: y los que viven en las calles, Jesús. Padre, cuídalos, guárdalos. Llévalos el arrepentimiento en sus corazones, Padre mío. Y dirige nuestros pasos a donde debemos de irnos, Padre mío, a predicar tu palabra, Jesús. Anhelo y amo hacer tu obra, Jesús. Gracias por tomarme en cuenta y por tomarnos en cuenta, Padre mío, de esta programación, el poder del Evangelio, Jesús. Hemos visto tu gloria. Hemos visto tu bondad. Hemos visto tu gracia sobre nosotros.

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3: Amén. Que el Señor bendiga a cada uno de nuestros oyentes que nos está escuchando en esta hora hermosa de la madrugada. Que sea el Señor bendiciendo donde quiera que se encuentre. Si están en camino al trabajo, o regresan a la casa, o si están en el hospital, o en la cárcel, pues que el Señor sea bendiciéndolo mucho. Amén. Como también, ¿verdad?, que sea el Señor bendiciendo a nuestro reverendo Eric Salgado, a su mala familia, a nuestro copastor de la Iglesia 1913 Robert 7, ¿verdad?, de donde venimos, nuestro pastor y misionero, su familia, y a nuestro evangelista Julio Pacaja y a su amada familia. Amén. Como también que sea el Señor bendiciendo al consejero, ¿verdad?, de los jóvenes, ¿verdad?, nuestro hermano Alexander Hernández, amada familia, y que sea también el Señor bendiciendo a cada hermano de nuestra congregación, a los jóvenes que están en la parte de afuera y que están ahí, ¿verdad?, apoyándonos, ¿verdad?, cada martes. Como también, ¿verdad?, quiero dar los números, ¿verdad?, si alguno de ustedes, hermanos oyentes, tienen alguna petición o una oración, ¿verdad?, que quieran que oren por sus vidas. Como dije, hay un grupo de jóvenes en la parte de afuera dispuestos de orar por ustedes y por sus vidas. Amén. Los números son 718-748-9751, 718-748-9752. Amén. Pues estamos agradecidos con el Señor por tenernos acá. Antes de empezar, ¿verdad?, me gustaría orar, ¿verdad?, y luego dar una porción de la palabra. Antes de donde quiera que se encuentre, ¿verdad?, que cierren sus ojos y oremos para comenzar. Amén. Amantísimo Dios que estás en los cielos, primeramente te damos gracias por otro día más de vida. Gracias, Señor, porque tengo la oportunidad de estar aquí. Nos dice la oportunidad de venir como jóvenes y de hablar de tu palabra. Bendice a la hermana que me va a traer la lectura, el hermano que va a traer la porción de la predicación. Y bendice al hermano que va a tomar los últimos minutos para interceder por aquellos que tienen necesidades, por aquellos que no conocen de tu palabra, aquellos que están pasando por luchas y pruebas. Señor, oramos por cada uno de ellos. Que tú seas, Señor, usando al hermano que va a traer de tu palabra, que usted pueda ser usándolo, Señor. Tal vez hay un hermano, una hermana que nos está escuchando ahorita, que está desanimado, necesita una palabra, Señor. Que usted sea, Señor, usando a nuestro hermano, para que, Señor, podamos aprender de la misma forma que él pudo aprender de tu palabra. Te agradecemos, oh Dios, y que tú estés, Señor, en medio de nosotros, usándonos, Señor, como debe ser, Señor, y poder dar esta programación, Señor, a las almas, Señor, que no conocen el título. Agradecemos, Jesús, en el nombre de Jesús. Amén. Amén. Si ustedes tienen una Biblia a su alcance, ¿verdad? Me gustaría que abrieran el libro de los Salmos, su capítulo 46, versículos 1 hacia adelante. Amén. Lo leeremos bajo el nombre del Padre, el Hijo, el Espíritu Santo, y dice así: Dios es nuestro amparo y fortaleza, nuestro pronto auxilio en las tribulaciones. Por tanto, no temeremos aunque la tierra sea removida y se traspasen los montes al corazón del mar, aunque brame y se turbe sus aguas y tiemblen los montes a causa de su braveza. De ríos sus corrientes alegran la ciudad de Dios, el santuario de las moradas del Altísimo. Dios está en medio de ella, no será conmovida. Dios le ayudará a aclarar la mañana. Bramaron las naciones, turbaron los reinos. Dio él su voz y derrotó la tierra. Jehová de los ejércitos está con nosotros, nuestro refugio es el Dios de Jacob. Venid, ved las obras de Jehová, que ha puesto asolamiento en la tierra, que hace cesar las guerras hasta los fines de la tierra, que quebra el arco corta la lanza y quema los carros en el fuego. Estad quietos y conoced que yo soy Dios. Seré exaltado entre las naciones. Enaltecido será en la tierra. Jehová de los ejércitos está con nosotros. Nuestro refugio es el Dios de Jacob. Si vemos, ¿verdad, hermanos, hermanos? Vemos que aquí el Señor nos está hablando, ¿verdad? Y si vemos en el verso 7 y el verso 11, dicen lo mismo. Jehová de los ejércitos está con nosotros. Nuestro refugio es el Dios de Jacob. Vemos, ¿verdad, hermanos? En este versículo, en este capítulo, vemos que Dios nos recuerda que no estamos solos, sino que Él nos protege. Como dije otra vez, vemos que el Señor aquí nos repite, ¿verdad?, dos veces. Jehová es de los ejércitos, está con nosotros. Nuestro refugio es el Dios de Jacob. Hermanos, si usted está pasando por un momento difícil, si usted está en un momento donde usted se siente solo, nomás recuerde que usted tiene un Dios. Que usted tiene un Dios que le ama, que lo quiere, que le cuida, ¿verdad? Solo venga a su presencia, órele al Señor, póngase de rodillas y órele al Señor. Que sea el Señor, ¿verdad?, hablando en su vida, que sea el Señor estando ahí, porque cuando usted le busca al Señor, cuando usted, ¿verdad?, va a Él cuando uno se siente desanimado o uno está pasando por pruebas, por luchas, o por simplemente agradecerle, ¿verdad?, por todo lo que ha hecho por su vida, venga a Él, ¿verdad?, venga ante su presencia, ¿verdad? Y como dije, Dios nos recuerda que no estamos solos, ¿verdad? El Señor está ahí para nosotros. Y cuando nosotros nos sentimos débiles, Él es el que nos da las fuerzas, Él es el que nos da esa paz, esa armonía en nuestras vidas, ¿verdad, hermano? Y este es el versículo, ¿verdad?, que quise traer. Y ahora, ¿verdad?, hermanos, si hay alguno de ustedes, ¿verdad?, que está buscando una iglesia, ¿verdad?, en donde participar o congregarse, ¿verdad?, voy a dar, ¿verdad?, nuestra dirección. Estamos localizados en la 1913 de la U7. Tenemos nosotros en servicios, ¿verdad?, en la iglesia. Lo tenemos 5 servicios, ¿verdad?, en la semana. Tenemos, ¿verdad?, los días martes, que son culto de jóvenes o de damas, que comienza a las 8 de la noche. Tenemos los días miércoles, que también comienza a las 8 de la noche. También tenemos una célula, ¿verdad?, allá en la 1913 de la V7, que también comienza a las 8 de la noche, donde algunos de nosotros participamos y son bienvenidos, ¿verdad?, de venir a la casa del Señor. Como también está los días sábados a las 8 de la noche también, y los días domingos, que el culto comienza a las 6 de la tarde. Amén, hermanos, hermanos, esto ha sido mi tiempo, y pues que sea el Señor bendiciéndolos, y ahora dejo el tiempo con nuestra hermana Jacqueline, que trae la lectura bíblica. Amén.
4: Amén. Que el Señor les bendiga a cada oyente en esta hermosa madrugada que el Señor nos ha dado. Sabemos que es un privilegio que Dios nos da siempre de poder ver otro día más, de poder abrir nuestros ojos y ver nuestro entorno. Estamos agradecidos porque Dios nos dio este regalo tan grande, ¿verdad?, de poder despertar, porque quizás hay algunos que no pudieron despertar. Sin embargo, le agradecemos a Dios, ¿verdad?, por las grandezas que hace con nosotros, porque Dios es un Dios de amor, Dios es un Dios de misericordia. Y le agradecemos mucho por lo que ha hecho en nuestras vidas. Amén. Que el Señor bendiga a cada pastor, cada evangelista, cada pastora, misionero, evangelista de este hermoso concilio, ¿verdad?

0: Cristo Santo, y la palabra dice así: cualquiera, pues, que me oye estas palabras y las hace, le compararé a un hombre prudente que edificó su casa sobre la roca. Descendió lluvia y vinieron ríos, y soplaron vientos y golpearon contra aquella casa y no cayó, porque estaba fundada sobre la roca. Pero cualquiera que me oye estas palabras y no las hace, le compararé a un hombre insensato que edificó su casa sobre la arena. Y descendió lluvia, y vinieron ríos, y soplaron vientos, y dieron con impetuo contra aquella casa, y cayó, y fue grande su ruina. Y cuando terminó Jesús estas palabras, la gente se admiraba de su doctrina, porque les enseñaba como quien tiene autoridad, y no como las escribas. Amén. Este hermoso pasaje, ¿verdad?, se centra en el Sermón del Monte que Jesús enseñó a la multitud en este monte, ¿verdad? Es una parábola muy impactante porque el Señor nos compara, o más bien dicho, compara a dos hombres diferentes. Compara un hombre, dice la palabra de Dios, un hombre, ahí hubo un hombre prudente y un hombre insensato. Y había una tormenta, pero dice la palabra de Dios que esos dos hombres edificaron su casa completamente diferente. Un hombre que la palabra de Dios describe como un hombre prudente edificó su casa sobre la roca. Y Jesús dice que el hombre que edificó la casa sobre la arena es un hombre insensato, ¿verdad? Jesús nos da esta metáfora para aprender más sobre lo que Dios nos quiere decir, ¿verdad? Nos enseña que cuando nosotros le obedecemos, nosotros escuchamos la palabra de Dios, somos prudentes porque sabemos que nuestra roca está fundada sobre su palabra. Está fundada, ¿verdad?, en la palabra de Dios y en lo que dice esta escritura, ¿verdad? Y pues, seamos, ¿verdad?, como esta persona prudente que edificó su casa sobre la roca. Quizás en nuestras vidas podrán venir tormentas, podrán venir dificultades, quizás dificultades que tal vez no podemos controlar, pero sabemos que Dios tiene el control bajo todo, ¿verdad? Quizás podemos pasar por tribulaciones que a veces no entendemos, pero sabemos que cuando estamos sometidos bajo la gracia de Dios, entendemos que Él todo lo puede, ¿verdad? Quizás podrá venir tormentas contra nosotros como cristianos, pero cuando oramos ante Dios, cuando clamamos ante su presencia, sabemos que Dios es un Dios de poder. Y por eso le tenemos que agradecer todos los días, porque quizás podrán venir cosas contra nosotros, como dice la palabra de Dios, podrá venir cosas malas contra nosotros, esas tormentas que a veces no vemos, pero sabemos que Dios tiene todo controlado, ¿verdad? Así que gracias por esa parte, y la hermana que está haciendo alabanza.
1: Amén. Que sea señor bendiciendo a mi hermana Jack, una verdad, una hermosa palabra que nos trajo, verdad, sobre, verdad, nuestra fundación, verdad, es nuestro Señor Jesucristo, verdad, y es una hermosa historia, parábola, palabra del Señor que nos trajo, verdad, y un recordatorio de siempre confiar y siempre tener nuestra fundación en el Señor, porque Él es el único que nos sustenta, verdad. Y me gustaría, verdad, leer el texto que leí en el principio, verdad, de la programación, pero me gustaría, verdad, leerlo en inglés si tenemos algunos oyentes, verdad, que nos están escuchando, verdad. Me gustaría, verdad, de, también traer la palabra en oportunidad, verdad, en inglés, verdad. 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It says like this, and read in the name of the Father, the Son, and the Holy Spirit. It says, God is our refuge and strength, and very present help in trouble. Therefore, we will not fear through the earth give away, through though the mountains be moved into the heart of the sea.

0: hemos asistido el tiempo de alabanza, ¿verdad? Si meditamos en las palabras, es una hermosa alabanza, ¿verdad? Como dice, ¿verdad? Nosotros tenemos al Señor, como hemos estado diciendo mi hermana Jacqueline y yo, ¿verdad? Y si usted está pasando por luchas y pruebas, recuérdese que tenemos un Dios, ¿verdad? Que siempre está ahí por nosotros, ayudándonos, ¿verdad? Lo único que tenemos que hacer es, ¿verdad? Venir ante su presencia y pues orarle, ¿verdad, Señor? Que sea el Señor dándonos las fuerzas para seguir adelante, ¿amén? Con este mismo tiempo, ¿verdad? Ha llegado un tiempo donde vamos a escuchar palabras de la palabra del Señor, ¿verdad? Y es con este tiempo lo dejo con nuestro hermano Joel y el que trae la palabra del Señor.
1: Amén. Que el Señor los bendiga, amados hermanos, amigos que nos escuchan, que nos ven a través de esta transmisión. Que el Señor los bendiga, ¿verdad? Cada uno de ustedes que nos escucha, ¿verdad? Que quizás se encuentran en sus hogares, en sus trabajos o de regreso, ¿verdad? A sus hogares. Es un privilegio el poder estar aquí un martes más. Estamos juntamente con los jóvenes, ¿verdad? De la 19 de la UE 7, ¿verdad? Así que reciban un saludo de parte de cada uno de ellos. Amén. Le dejo los números de teléfono por si, ¿verdad? Usted desea llamar, por si necesita una oración, ¿verdad? Sabemos que como hijos de Dios, quizás no podemos estar ahí físicamente, ¿verdad? Para orar por su vida, pero sabemos de que, así como Jesús mandó esa palabra, ¿verdad? Y el criado del romano dice que se sanó así mismamente con esa misma fe. Tenemos todos de que al orar hacia Dios, Él tiene el poder de hacer su obra. Así que puede llamarnos al 718-748-9751, como también al 718-748-9752. Que el Señor bendiga a nuestro pastor Eric Salgado, ¿verdad? Que el Señor siga bendiciendo en este ministerio que le ha entregado. Y que el Señor bendiga esta hermosa radio, ¿verdad? Que a través de los años Dios ha mantenido de pie. Ha sido por su misericordia, ¿verdad? El trabajo arduo de cada uno de los miembros que trabajan en este lugar. Bien, hermanos, vamos a tomar unos minutos para exponer su palabra, ¿verdad? Esperando de que cada uno podamos, ¿verdad? Tener algo en nuestro corazón, llevar algo en nuestro corazón, ¿verdad? Sabemos de que ciertamente la palabra esconde muchas lecciones que solo la descubre aquel que se sienta y escudriña de su palabra. La Biblia es tan hermosa cuando uno se pone a leer y le pide la dirección al Espíritu Santo para que sea Él revelándonos. Y en esta hora me gustaría, ¿verdad?, que me acompañe en el libro de Josué. Vamos a tomar unos versículos para indagar, para estudiar, para encontrar ese mensaje que Dios quiere para que nosotros escuchemos. Libro de Josué, su capítulo 1. Si usted tiene la Biblia a la mano o tiene su teléfono, puede buscar Libro de Josué, su capítulo 1. Vamos a lecturar su palabra en el nombre del Padre, Hijo y Espíritu Santo, y dice así. Aconteció después de la muerte de Moisés, siervo de Jehová, que Jehová habló a Josué, hijo de Nun, servidor de Moisés, diciendo: Mi siervo Moisés ha muerto. Ahora pues, levántate y pasa este Jordán, tú y todo este pueblo, a la tierra que yo les doy a los hijos de Israel. Amén. Vamos a orar. Gracias, Señor, que estás en los cielos. Gracias, Padre bendito, en esta hermosa hora que tú nos has traído a este lugar, Señor. Después de un día, Señor, de trabajo, Señor, nos has permitido llegar acá. Ciertamente es por tu amor, por tu misericordia que nos tienes aquí, Padre. En esta hora, Padre, queremos tomar estos minutos para estudiar tu palabra, para exponer esa palabra que tú me has dado, Señor. Que seas tú hablando a través de mí, que no sea yo añadiendo ni quitando nada de lo que dice tu palabra, Señor Jesús. Padre bendito, a cada uno de los oyentes que nos visualizan, que nos escuchan, bendícelo, Señor. Dios, esta palabra, su corazón lo estaba esperando. Pues ahora es el día, Padre, en que tú sembrarás esa semilla en cada uno de sus corazones. guíame en esta hora, Padre. Y que seas tú hablando a tu pueblo. Gracias, Padre, Hijo, Espíritu Santo de Dios. Amén y amén. Y vamos a estar, ¿verdad?, predicando bajo el tema Esfuérzate y sé valiente. Amén. En el libro de Josué, ¿verdad?, podemos encontrar a un hombre. Su nombre es Josué, el cual fue sucesor de Moisés. Fue Josué quien Dios puso y escogió para que conquistara la tierra de Canaán. Y podemos ver a Moisés, ¿verdad?, como el hombre que Dios usó para libertar a Israel. Un gran hombre en fe. El cual fue un pensador manso. Dice la palabra que era manso y que desarrolló conceptos morales, teológicos que a día de hoy se siguen viendo. Se siguen viviendo. Lo vemos a través de la Biblia. Fue Moisés quien recibió revelaciones sublimes. Sin embargo, Josué es un hombre práctico, un hombre de acción, al cual se le había dado una tarea muy importante y el cual tenía un objetivo bien marcado. ¿Y cuál era ese objetivo? Conquistar Canaán y repartir la tierra a las tribus. Amén. Dice el versículo 2 de Josué 1: Mi siervo Moisés ha muerto. Ahora pues levántate y pasa este Jordán, tú y todo este pueblo, a la tierra que yo les doy a los hijos de Israel. ¿Por qué Dios escogió a Josué, hermanos? Dice que Josué fue un gran hombre de fe, era un hombre con un carácter firme y valiente. Y eso es lo que busca Dios hoy en día. Eso es lo que busca hoy en día en las personas. ¿Qué es la valentía, hermano? La valentía no significa que usted no le tema las cosas. La valentía es de que aunque usted le tema las cosas, está ahí poniendo el pie al frente. Eso es lo que busca el Señor. Dice que Dios lo escogió a este hombre por la valentía, por la firmeza de su carácter y por su fe. Vamos a ver uno de esos ejemplos de esa fe que él tenía en una historia, ¿verdad?, de los dos espías en el libro de Números, su capítulo 14, desde el verso 1. Entonces toda la congregación gritó y dio voces, y el pueblo lloró aquella noche. Y se quejaron contra Moisés y contra Aarón todos los hijos de Israel. Y les dijo toda la multitud: ojalá muriéramos en la tierra de Egipto, o en este desierto, ojalá muriéramos. ¿Por qué nos trae Jehová a esta tierra para caer a espada, y que nuestras mujeres y nuestros niños sean por presa? ¿No nos sería mejor volvernos a Egipto? Y decían el uno al otro: designemos un capitán y volvámonos a Egipto. Entonces Moisés y Aarón se postraron sobre sus rostros delante de toda la multitud de la congregación de los hijos de Israel. Y Josué y Nun y Caleb, hijo de Jefone, que eran de los que habían reconocido la tierra, rompieron sus vestidos y hablaron a toda la congregación de los hijos de Israel, diciendo: la tierra por donde pasamos para reconocerla es tierra en gran manera buena. Si Jehová se agrade de nosotros, Él nos llevará a esta tierra y nos la entregará, tierra que fluye leche y miel. Por tanto, no seáis rebeldes contra Jehová ni temáis al pueblo de esta tierra, porque nosotros los comeremos como pan. Su amparo se ha apartado de ellos y con nosotros está Jehová. No temáis. Qué grande fe de esos hombres. Cuando ellos fueron a reconocer a la tierra de Canaán, vieron a estos gigantes con un gran ejército bélico.
2: Pero a pesar de eso, ellos tenían la confianza de que si Jehová iba con ellos, nada los iba a parar. Dice pues, dícenos, porque nosotros los comeremos como pan. Esto nos demuestra la gran fe que tenía Josué, juntamente con estos hombres, ¿verdad? Nun y Caleb, hacia Dios. A pesar de sus enemigos, él confiaba de que Dios les daría la victoria. Vemos esta cualidad en Josué. Y es por eso de que Dios le había entregado esta tarea tan grande de conquistar la tierra. Libro de Josué 1, en su verso 3, dice: yo he entregado, como le había dicho a Moisés, todo lugar que pisaren la planta de vuestro pie, desde el desierto y el Líbano, hasta el río Éufrates, toda la tierra de los heteos, hasta el gran mar donde se pone el sol, será vuestro territorio. Nadie te podrá hacer frente en todos tus días de tu vida. Como estuve con Moisés, estaré contigo. No te dejaré ni te desampararé. Vemos cómo Jehová le entrega una palabra poderosa y una promesa a Josué. Y así como él le decía a Josué, nos lo dice de misma manera a nosotros. No nos dejará ni nos desamparará. Hermano, hermana, ¿verdad? ¿Cuál es su gigante? ¿Cuál, verdad? Quizás para usted es la economía, ese gigante que se ha levantado. Quizás, ¿verdad? Son problemas en el matrimonio, problemas con la familia. Son tierras de que debemos conquistar. Así como a Josué se le dio la tarea de conquistar Canaán, así nosotros debemos confiar en Dios, que si Dios está al frente de nosotros, Él nos dará la victoria ante esas situaciones que ponga el enemigo. No dice que será fácil. Quizás uno pase dolor, mas sin embargo, cuando tenemos la confianza en nuestro Señor Jesucristo, dice que yo los he entregado, como lo había dicho Moisés. Nadie nos podrá hacer frente en todos los días de nuestra vida. No te dejaré ni te desampararé. Es hermoso escuchar de eso viniendo de Dios, sabiendo de que esa promesa aplica a nuestras vidas, hermano. Yo no sé, ¿verdad?, por qué problema esté pasando en esta hora. Pero déjeme decirle de que, sin importar qué tan grande sea su problema, el Señor es más grande. Si seguimos leyendo, dice Josué 1, de su versículo 6. Esfuérzate y sé valiente, porque tú repartirás este pueblo por heredad, la tierra de la cual juré a sus padres que la daría a ellos. Nos manda el Señor a esforzarnos, a ser valientes. Como les decía, la valentía es aún teniendo miedo que propongamos hacer las cosas. Solamente esfuérzate y sé muy valiente para cuidar de hacer conforme a toda ley que mi siervo Moisés te mandó. No te apartes de ella ni a diestra ni a siniestra, para que seas prosperado en todas las cosas que emprendas. Y aquí quiero hacer una pequeña pausa, ¿verdad? Le dice a Josué que se esforzara, que fuera valiente. Aunque estemos en este mundo, hermano o hermana, no somos de este mundo. No debemos contaminarnos. Dice, no te apartarás de ella ni a diestra ni a siniestra. ¿A qué se refiere que debemos andar en un recto caminar? Muchas cosas allá afuera nos pueden contaminar, ¿verdad? Hacia vicios, amistades incluso, Muchas veces las relaciones con nuestra familia nos apartan del Señor. Pero aún con todo eso, no debemos caer ni a diestra ni a siniestra, sino que debemos mantener esa rectitud. Debemos ser valientes. Todos tenemos miedos, pero así como tenemos esos miedos, debemos superarlos. Josué se esforzó hasta el último de su vida, ¿verdad? Y aunque no fue fácil, Dios siempre le daba la victoria. Esforcémonos. Esforcémonos. Lo importante es dar el primer paso, ¿verdad? Muchas veces no nos damos cuenta de lo impactante que pueden hacer nuestras acciones, ya sea con un tratado o con una palabra. Nosotros vemos mucha gente, ¿verdad?, en esta ciudad, quizás en el tren, o lo encontramos por ahí, ¿verdad?, caminando. Con una palabra, hermano, puede cambiarle la vida a esa persona. No sabemos en qué situación. Sabemos que de misma manera Dios actúa. Quizás cuando nosotros nos sentíamos mal, llegó alguien que ni siquiera conocíamos, mandado por Dios, y nos dio una palabra. Ahora seamos nosotros esa misma vía de dirección para esas personas. Apartémonos del mal, sigamos el bien, mantengámonos rectos sin contaminarnos. Esforcémonos en todo lo que hagamos, en todo lo que emprendamos, ya sea un ministerio, ¿verdad?, en alguna directiva. A veces entra en nuestra mente el pensar, mejor ya no sigo, ¿verdad? Es complicado, no tengo tiempo, mejor lo dejo. Dios nos dará la victoria, pero depende de nosotros también el poner en nuestro corazón, de tomar esos desafíos, de conquistar esos problemas. Amén. En el libro de Josué, su capítulo 11 y su verso 16, dice así: y mataron a espada todo cuanto en ella tenía vida. Perdón. El libro de Josué 11, su versículo 16 dice: tomó pues Josué toda aquella tierra, las montañas, todo el Negev, toda la tierra de Gosén, los llanos, el Araba, las montañas de Israel y los valles, desde el monte de Alak, que subía hacia Seir, hasta Baal Gad, en la llanura del Líbano, a la falda del monte Hermón. Tomó a sí mismo a todos sus reyes y los hirió y mató. Por mucho tiempo tuvo guerra Josué con estos reyes. No hubo ciudad que hiciese paz con los hijos de Israel, salvo los heveos que moraban en Gabaón. Todos lo tomaron en guerra, porque esto vino de Jehová, que endureciera el corazón de ellos para que resistiesen contra él. Con guerra a Israel, para destruirlos, y que no les fuese hecha misericordia, sino que fuesen desarraigados como Jehová lo había mandado a Moisés. También en aquel tiempo vino Josué y destruyó a los anaseos de los montes de Hebrón, de Debir, de Anab, de todos los montes de Judá y de todos los montes de Israel. Josué los destruyó, a ellos y a sus ciudades. Ninguno de los anaseos quedó en la tierra de los hijos de Israel, solamente quedaron en Gaza, en Gad y Asdod. Tomó pues Josué toda la tierra, conforme a todo lo que Jehová había dicho a Moisés, y la entregó Josué a los israelitas por herencia, conforme a su distribución, según sus tribus, y la tierra descansó de la guerra. Con esta hermosa palabra los quiero dejar, ¿verdad? Vemos cómo Josué, ¿verdad?, cómo Dios cumplió su propósito en Josué, conquistando todas las tierras y repartiéndolas a su pueblo. Al final Dios cumplió su propósito con él y se le fue entregado Canaán. De esa misma manera Dios quiere que nosotros cumplamos el propósito que tiene nuestra vida y conquistemos esa situación que llega a nuestras vidas. Así que esforcémonos, que Dios nos dará la victoria. Amén. Señor, que estás en los cielos, te damos gracias, Padre bendito, en esta hermosa hora de la noche. Gracias, Padre, porque tú me has dado esta palabra, Señor. Volvemos a ver hacia atrás en la historia de cómo habías levantado hombres. Un hombre de guerra, Señor Jesús. Un hombre, Señor, valiente, que a pesar de que muchos enemigos se levantaban contra él, él tenía su fe puesta en ti. Le diste, Señor, la conquista de esas tierras, Señor. Le diste la victoria ante sus enemigos. Y así, de esa misma manera, Padre, tú quieres hacer con tu pueblo el día de hoy. Ayúdanos, Señor. Quizás estamos sintiendo que estamos cediendo, Señor, cayendo ante las situaciones, ante los problemas de este mundo, Padre, pero tu palabra dice, sed valientes y esforzados. Padre, ya sea una meta que tengamos, Señor Jesús, y sentimos que no lo estamos alcanzando, que seas tú poniéndonos las fuerzas para poder esforzarnos día a día más. Padre, quizás estamos pidiendo por alguien, Señor Jesús, pero no vemos resultados. Dios Todopoderoso, quizás se nos han hecho llamados, Padre, pon en nosotros esa valentía de trabajar en tu obra. Dios Todopoderoso, bueno eres tú, Rey de Reyes y Señor de Señores. Y en esta hora, Señor, te agradezco por el privilegio que tú me has dado, Señor Jesús. Aquellas almas que escucharon tu palabra, yo sé de que tú has puesto una semilla, Señor, esa palabra en sus corazones. Y aunque quizás yo no lo vea, Señor, yo tengo la fe de que tú tocarás en su tiempo cada una de esas almas, Señor, y se acercarán más a ti. Te agradezco, Padre, por este hermoso privilegio que se me ha dado. Gracias, mi amado Rey. Gracias, Padre, y Espíritu Santo de Dios. Amén. Amén, hermanos. Como les decía, ¿verdad? Estoy una vez más agradecido con el Señor por este privilegio que me ha entregado. Y así de que sigamos adelante buscando al Señor, ¿verdad? No dejemos que nuestros enemigos nos intimiden. No dejemos que el problema, la prueba que estamos pasando, nos intimide, sino que pongamos nuestra mirada y nuestra fe en Jesucristo Jesús. Amén. Así que este tiempo se lo cedo al hermano con la intercesión. Amén.
3: Gloria a Dios, aleluya. Dios siga bendiciendo a nuestro hermano en Cristo, Joel. Dios siga bendiciendo a él y a toda su familia. Que Dios siga llevándole en el buen camino que va, en los caminos del Señor. Amén. Dios me lo bendiga a cada uno de todos ustedes que nos escucha a esta hora de madrugada. Gloria sea al Señor. Es una victoria estar en la presencia de Dios a esta hora de la madrugada. No hay nada mejor que orar y despertar y ver los frutos que Dios ha hecho de su clamor. Amén. Si usted necesita una oración para reconciliarse o para aceptar a Cristo como su único Salvador, puede llamar al 718-748-9752. Repito una vez más, 718-748-9752. Antes de entrar en la intercesión, quiero que vayamos al libro de Marcos, Marcos 11:20. Alabado sea el Señor. Si no tienes una Biblia, puede ir a Google y escribir Reina Valera 1960, versículo, libro de Marcos 11:20. Trautita. Si no, ponga el versículo, le va a aparecer de una tradición lo más seguro, traducción universal, que llevará el mismo mensaje, nada más que es un mensaje antiguo, el que hablamos hoy en el Evangelio, hoy en día. Amén. Vamos a leer esto debajo del nombre del Padre, del Hijo y de su Santo Espíritu, y dice: y pasando por la mañana vieron que la tierra se había secado desde la raíz. Entonces Pedro, acordándose, le dijo al maestro: mira, la tierra que maldijiste se ha secado. Respondió Jesús, le dijo: tened fe en Dios, porque de cierto os digo que cualquiera que dijere que este monte te quite, quítate, échate en el mar, y no dudaréis en su corazón, sino creyendo que será hecho lo que dice, lo que diga le será hecho. Porque tanto os digo que todo lo que pidiereis orando, creed que lo recibiréis, y os vendrá. Y cuando estéis orando, perdona si tenéis algo contra alguno, para que no también vuestros padres que están en los cielos os perdone a vosotros vuestras ofensas. Porque si vosotros no perdonáis, tampoco vuestro Padre que está en los cielos no perdonará vuestras ofrendas. Creo que su palabra ha hablado por sí sola, ¿verdad? Así que vamos a entrar en oración. Padre, en el nombre de Jesús, Dios Todopoderoso, oh Alfa Omega, tú que estás en todo lugar, Dios Omnipotente, oh Dios Todopoderoso, Espíritu Santo de Dios, acudimos a ti, Señor, en el nombre de Jesús, a esta hora de la madrugada. Oh, Señor eterno. Oh, santo, santo eres, Señor. Hemos quemado incienso en este precioso lugar, Señor, que tú has establecido, Señor. Y derramamos perfume, Señor, en tu presencia, Señor. En tu presencia santa, Señor. Para que tú, Señor, descienda en esos hogares, Señor, más necesitados de ti. Esos que anhelan, que piden agua viva. Agua que da vida para vida eterna, Señor. Te pedimos, Señor, de los cielos, en el nombre de Jesús, que se pase tu Santo Espíritu, Señor, por cada lugar. Que sea tú limpiando esos hogares, Señor, de todo mal pensamiento. Que la voz del enemigo salga huyendo, Señor, porque tú estás ahí. Que seas con tu preciosa sangre, Jesús, lavando los pies de cada uno que nos escucha en este momento. Que seas tú trayéndolo a buen camino, Señor, al camino de la vida eterna. Señor, dale sabiduría, Señor, porque el que la pide ya la tiene. Oh, Jehová de los ejércitos, tú que peleas por nosotros, Señor, y nos da la victoria. Si sabemos pedir bien, tú concederás, Señor, la petición, Señor, si es tu voluntad. Te pedimos por aquellos que están orando, Señor, que tal vez no sepan orar, Señor, que entiendan que la oración es hablar contigo. Según pedir lo que tú quieras que nosotros pidamos, según lo que tú has establecido en tu palabra. Señor, aumenta el entendimiento a cada uno que está escuchándonos, Señor. Todos necesitamos más de ti, hasta yo, hasta el pastor, hasta todos los que nos están buscando de ti, Señor. Necesitamos más de ti. Tú eres perfecto, Señor Todopoderoso. Tú eres perfecto, digno de toda alabanza, Señor. Pon un cántico nuevo en cada boca, en cada templo, en cada ser humano, Señor. Que se levanten nuevos adoradores, Señor eterno, que caminen según tu palabra. Señor, levanta nuevos evangelistas, pastores, Señor. Varones valientes, Señor, con tu armadura, Padre. Con tu cinturón de autoridad, Señor, que tengan tu callado. Oh, Dios Todopoderoso. Oh, Santo, el que vive para siempre, Rey de Reyes. Ayuda al enfermo, Señor.
4: que está escuchando ahora, Señor. Provéele, Señor, porque tú eres Jehová Jireh. Tú proveerás, Señor eterno. Oh, Santo Señor, dar palabras de ánimos a esos corazones según tu palabra. Que tu Espíritu, Señor, le hable, Señor. Que puedan oír tu voz, Señor, cuando mediten y oren en tu palabra. Oh, Dios Todopoderoso, paséate, Señor. Abrázalos, Señor, que entiendan que todo lo puede en Cristo, que los fortalece, Señor. Que tú eres Jehová, nuestro pastor, y nada nos faltará. Que tú eres la piedra. Oh, Dios Todopoderoso, que Goliat se cae, Señor. Todo miedo desaparece. Porque confiado en ti estamos, Dios alfarero. Dios que nos moldea, que nos hace vaso para aportar tu agua del cielo. Oh, Dios Todopoderoso. Santo, Santo Señor. Reprendemos en el nombre de Jesús todo pensamiento en contra de tu palabra. En contra de tu voluntad, Señor. Lo echamos fuera en el nombre de Jesús. Y no soy yo, sino eres tú, Señor. Porque no era la sombra, ni tampoco Pedro. Era porque Pedro tenía el espíritu de Nazareno. Oh, Dios Todopoderoso. Yo tengo fe que mueve montaña. Yo tengo fe de que tu palabra se cumplirá en esta tierra. Porque así tú lo has establecido, Dios de la creación. Y yo no digo nada según inventado por mí, sino por lo que dice tu palabra, Señor. Que toda la gloria y honra sea para ti, Señor. Gracias, gracias, Dios eterno, porque eres tú que lo hace. Tú eres que rinde a cada uno de nosotros, Señor. Tú eres que nos rinde, Señor, y nos habla con tu palabra. Oh, corazón duro que no estás escuchando. Deja entrar a nuestro Señor. Deja que Él tome el control. Deja que Él sane tu vida. Deja que Él restaure tu vida. Déjalo que guíe tu vida. Déjale control a nuestro Señor. Él pelea por nosotros. Oh, santo, santo eres. Escúchalo, Señor, tú que lo escuchas todo. Nuestro deber es clamar a ti, Señor. Oh, Dios Todopoderoso, consuélalo, Señor. Consuélalo, levántalo. Levántalo, Señor eterno, de todo tipo de situación que estén, Señor. Sánalo. Sánalo, Señor, precioso Jesús. Esto es para el que cree. Yo no sé si tú me estás escuchando. Por aquí el levantado es que cree en la palabra del Señor. Oh, Señor Nazareno. Oh, Rabí. Dios de Jacob.

Santo es el Señor eterno, Jehová de los ejércitos. En el nombre del Padre, del Hijo y del Santo Espíritu. Amén. Gloria sea al Señor, hermano. Hasta aquí he llegado a la oración de intercesión con nuestro hermano Eugenio Veracruz. Sigamos adelante. No dejen de orar. Ese es el teléfono espiritual para hablar con nuestro Señor. No le baje, sino súbele. No le dé entrada al enemigo. De parte de nuestro Señor, gloria sea para Él.

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1: Gracias por compartir.
2: Vamos a estar puestos de pie, vamos a estar puestos. Vamos a buscar la palabra de Dios en el libro de Ezequiel, capítulo 1. Ezequiel, capítulo 1. La visión de la gloria divina. La visión de la gloria divina. Leemos la palabra de Dios en el nombre del Padre, del Hijo y del Espíritu Santo. Aconteció en el año 30, en el mes cuarto, a los 5 días del mes, que estando yo en medio de los cautivos junto al río Quebar, los cielos se abrieron y vi visiones de Dios. En el 5º año de la deportación del rey Joaquín, a los 5 días del mes, vino palabra de Jehová al sacerdote Ezequiel, hijo de Buzi, en la tierra de los Caldeos, junto al río Quebar. Vino allí sobre él la mano de Jehová, y miré, y aquí venía del norte un viento tempestuoso y una gran nube con un fuego envolvente y alrededor de un resplandor y en medio del fuego algo que parecía como bronce refulgente y en medio de ella la figura de 4 seres vivientes y esta era su apariencia. Había en ellos semejanza de hombre, cada uno tenía 4 caras, 4 alas, y los pies de ellos eran derechos, y la planta de sus pies como pie, planta de pies de becerro, y centellaban a manera de bronce muy bruñido. Debajo de sus alas, a sus 4 lados, tenían manos de hombre, y sus caras y sus alas por los 4 lados, y con las alas se juntaban el uno al otro, y no se volvían cuando andaban, sino que cada uno caminaba derecho hacia delante. Padre, gracias por tu palabra. Te pido con Isaías que pase el carbón encendido por mis labios para que tu palabra fluya con libertad. Prometemos de darte toda la gloria a ti, porque tú solo, Dios, la mereces. Amén. Pueden sentarse, amado hermano. Cuando meditamos en la visión que Dios le dio al profeta Ezequiel, una de las visiones más gloriosas que ha podido tener un profeta, alabado sea el Señor, registrado en la palabra del Señor. Fueron pocos los profetas

trono de Dios. La Biblia nos menciona de profetas que vieron una visión similar, como el profeta Isaías o el apóstol Juan en el libro de Apocalipsis. Pero Ezequiel vio esta visión y nosotros tenemos que saber un poquito más del profeta Ezequiel, porque aunque ciertamente se es enumerado entre los cinco libros de los profetas mayores,

0: capacidad, o porque haya sido mayor en unción, o porque haya sido mayor en alabado sea el Señor en un sentido de la palabra, sino que se le llaman los profetas mayores por el volumen, alabado sea el Señor por los volúmenes, el volumen del contenido del libro. Son los libros que más capítulos tienen y cuyos capítulos son más largos, y por eso se denominó como los profetas mayores. Pero algo muy peculiar que nosotros tenemos que saber del profeta Ezequiel, aunque hoy nosotros lo conocemos como uno de los profetas mayores, quiero decir que de estos cuatro profetas mayores, hablando de Isaías, de Jeremías, de Ezequiel, de Daniel, quiero decirle que de esos cuatro, el único que estuvo en una posición de autoridad antes del cautiverio fue el profeta Isaías, porque Jeremías estuvo en el preludio del cautiverio, de la deportación de los judíos. Sin embargo, Daniel y Ezequiel fueron deportados. Hubieron tres deportaciones y deportaron a grandes cantidades de judíos. Alabado sea el Señor, a diferencia de Daniel y Ezequiel, es que Daniel era de la real, alabado sea, era uno de los príncipes, alabado sea el Señor, del linaje real, y por eso tuvo privilegios de parte del emperador Nabucodonosor, porque él escogió a los príncipes, porque eran los que más habían estudiado, eran los que sabían leer hebreo, eran los que sabían escribir en hebreo, eran los que conocían la historia de los hebreos a profundidad, y de ellos escogió, alabado sea el Señor, de los deportados, aleluya, jóvenes. No que estamos vinificando las pruebas que tuvo Daniel, porque las pruebas de Daniel fueron grandes. Hemos oído hablar del pozo de los leones. Hemos oído hablar de sus amigos que fueron lanzados al horno de fuego. Pero a diferencia de Daniel, Ezequiel fue un deportado. Y no solamente fue deportado, sino que dice la Biblia que aquí se encontraba cautivo, preso. Estando él preso, aleluya, porque él había sido de los deportados en la primera deportación, cuando deportaron al rey Joaquín, él estaba preso, él estaba deportado, él estaba con todos los deportados, alabado sea el Señor, y a diferencia de los que hoy están siendo deportados, aleluya, hoy a usted lo agarran y lo deportan a su país, a su, aleluya, nación, a su cantón, pero ellos no, ellos estaban deportando a una tierra extraña, a la tierra de los caldeos, una tierra que ellos no conocían la lengua, que ellos no conocían las costumbres, que ellos no comían la misma comida. Y dice la palabra del Señor que allí se encontraba Ezequiel, que era un sacerdote, era de la tribu de Leví. Y dice la Biblia que aconteció que en el año 30 del mes cuarto, a los 5 del mes, que estando yo en medio de los cautivos, junto al río Quebar, porque allí tenían la prisión de los deportados, todos los que habían sido deportados los tenían allí prisioneros. Dice la Biblia, alabado sea el Señor, que Ezequiel podía tener mil y una razón para decir, ya yo no voy a predicar más la palabra de Dios, ya yo no voy a servir más como sacerdote, como profeta, pero la palabra del Señor dice que estando él en medio de los cautivos, que estando él en medio de los deportados, abrió, aleluya, miró al cielo, y los cielos se abrieron, y vio visiones de Dios, levanta la mano al cielo y adora la gloria de Dios, y vino palabra de Jehová al sacerdote Ezequiel, porque en medio de los deportados Dios se glorifica, en medio de las prisiones Dios se glorifica, en medio de la prueba Dios sigue siendo Dios. Levanta la mano al cielo y adora la gloria de Jehová.
1: He hablado con mucha gente, con mucha gente, y es importante, amados hermanos, que usted entienda que Dios es el Dios de los deportados. ¿Cuántos adoran a Dios? Yo sé que es una palabra que nadie quiere oír, pero yo he hablado con muchos hermanos, y cuando me hablan de las deportaciones, me hacen sentir en la forma en que ellos hablan, como que sería el fin de todas las cosas si ellos son deportados. Y no es para menos que usted se preocupe, porque ciertamente
0: muchas cosas cambiarían. Pero yo vengo a decirte de parte de Dios, alabado sea el Señor, que aún si tú caes en medio de los deportados, Dios sigue siendo el Dios que se mueve aún en medio de los deportados. Levanta la mano al cielo y adora la gloria de Dios. Yo no puedo decir que yo soy inmigrante porque yo nací en este país. Alabado sea el Señor. Pero siempre he estado trabajando con los inmigrantes. Antes de trabajar con los hermanos de Guatemala, que comencé en el año 1995, 31 años atrás, alabado sea el Señor, estaba trabajando con los hermanos mexicanos allá en Sunset Park. Y antes de trabajar con los hermanos mexicanos, en el año, alabado sea el Señor, 1986, y hasta el 1989 estuve trabajando con los hermanos dominicanos, viajando 6 y 7 veces por año. Y luego, cuando me gradué del instituto en el año 1988 y me gradué de la escuela high school o de la escuela superior, me fui como misionero durante un año a trabajar con los hermanos dominicanos. Siempre he estado trabajando con diferentes grupos de hermanos extranjeros o inmigrantes. Alabado sea el Señor. Y me voy hasta lo último con los hermanos, porque yo sé la preocupación que deben tener cuando oyen de casos de personas que son deportadas.

olvido la ocasión que fui a llevar a un hermano con su esposa a esta cita. Y después, aleluya, alabado sea el Señor, llegó el momento de despedirse. Le dijo el oficial de inmigración: señora, tiene que despedirse de su esposo porque ya él no va a salir de este lugar. Y a mí mi corazón me dolió, pero ciertamente cuando yo meditaba en esta palabra del capítulo 1 de Ezequiel, el Señor me decía: mi siervo, yo quiero que tú le hables esto al pueblo. Que Ezequiel, aunque le llaman profeta mayor, que Ezequiel, aunque leemos un libro y muchos ni siquiera lo entienden, era uno de los deportados. Hubieron tres deportaciones y él fue de la primera. Él estaba allí preso, él estaba allí, como muchos que están en las prisiones y se desesperan. Yo estuve en la cárcel donde ahora están haciendo huelga de hambre los deportados que están allí en el proceso de deportación. Pero, amados hermanos, yo estuve ahí presente. Y aunque lo mencioné aquí en la iglesia, no abundé porque no quería que los hermanos fueran a pensar que yo me estaba quejando. Pero ciertamente yo fui allí a visitar a uno de nuestros diáconos que fue, alabado sea el Señor, encarcelado y llevado allá a New Jersey, a esa cárcel en Newark. Y recuerdo ese día que yo lo fui a visitar, hermano, estaba como a 12 grados Fahrenheit. Hacía un frío muy fuerte. Y los alabados sea el Señor, oficiales de inmigración, con voz grotesca, con voz regañona, le dijo a todos los que estábamos allí, que eran los más de 80 personas, tienen que estar parados frente al portón, porque en cualquier momento podemos abrir el portón y el que no esté ahí al frente no va a entrar y ya no vamos a dejar entrar a más nadie. Y habían sobre 80 personas allí, madres con hijos de 7 y 8 años que iban a ver a su padre que estaba adentro, madres que iban a ver a sus hijos que eran adolescentes que estaban adentro. Habían diferentes tipos de personas, hermanos, a ver hermanos, cuñados, a ver cuñados, alabado sea el Señor. Y entre ese grupo estaba yo, alabado sea el Señor, y el frío era tan fuerte que una organización de fines, sin fines de lucro vino y comenzó a regalar guantes, aleluya, para el frío, y de esos gorros que uno se los pone y parece como si fuera uno un lápiz, aleluya, con el borrador ya usado. Y así comenzaron a repartir, y yo agarré, y no me servía mucho el sombrero, pero me lo puse, alabado sea el Señor. Los guantes no me servían, pero como se estiran, me los puse, aleluya. La bufanda era rosita, y me la barré, me la, aleluya, la puse, todo el mundo temblando, amado, estuvimos ahí más de una hora. Yo esto lo mencioné, pero no lo quise seguir mencionando, porque, amados hermanos, no quería que ustedes pensaran que yo me estaba quejando, pero ciertamente era ultra inhumano lo que están haciendo los oficiales de inmigración a los familiares, y lo hacen para que ellos se desanimen, para que sus familiares que están adentro opten por autodeportarse, para que sus familiares que están adentro opten por irse. Alabado sea el Señor. Y me preguntaban a mí, ¿pero es posible que a un diácono, aleluya, lo deporte? Claro que sí. Si Ezequiel, que era sacerdote, si Ezequiel, que era profeta, estaba deportado. Pero qué bueno que Dios es el Dios de los deportados. Levanta la mano al cielo. Y cuando subimos finalmente, después de una hora en ese frío, hermano, las lágrimas se me salían de tanto frío. Alabado, porque no era solo frío, era viento, ese día estaba bien ventoso. Aleluya, nos hicieron pasar por un proceso de cateo tremendo. Nos quitaron todas las cosas, el celular, las carteras, alabado sea el Señor, la correa. Yo tenía miedo que se me fuera a caer el pantalón, porque hasta la correa nos quitaron y nos la hicieron meter en una, alabado sea el Señor, en unos gabinetes que no

quedar ahí, se puede ir para atrás. Yo dejé todas mis cosas ahí, yo dije, el nombre del Señor se va a quedar ahí. Alabado sea el Señor y no va a pasar nada. Dejé mi celular, dejé mi cartera, dejé, aleluya, la correa. Alabado sea el Señor y me lancé para adentro. Hasta mis llaves se quedaron ahí. Y amado, cuando estuve adentro, tan solo nos permitieron unos 20 minutos. Y cuando rápido llegó, había una máquina para sacar cosas, sacar algo de la máquina, se le haría el hermano. Se lo comí y me dijo, pastor, aquí el trato es terrible. La comida tiene gusano, la comida está dañada, la comida me da dolor de barriga, nos ha dado diarrea la comida, porque el trato es horrible.

Señor, y yo estaba escuchando y no sabía que iba a llegar a como está en todas las noticias a nivel nacional, está lo que está pasando ahí en Lua. Yo estuve allí presente, amado, y vuelvo y reitero, no quise abundar mucho porque no quería que los hermanos vayan a pensar que me estaba quejando, pero sí ciertamente me dolió el corazón como están tratando a los familiares para quitarle el deseo de que puedan, aleluya, volver, y para quitarle el deseo que sus familiares peleen el caso, sino que eso es lo que hace que muchos se desaniman y dicen, yo me quiero firmar la autodeportación y irme. Pero amados hermanos, lo lindo de todo esto que me decía el hermano Sebastián, aleluya, pastor, y lo más grande es que aquí yo soy el cantante oficial de todos los cultos, porque los cultos eran a las 6 de la tarde, se reunían todos los días a las 6 de la tarde, más de 60 hermanos, alabados del Señor, y a él le tocaba cantar, y él me dijo, y anunciaron que me iban a cambiar de prisión, y todo el mundo estaba triste orando para que no me sacaran de allí, alabados del Señor, porque yo soy el cantante, aleluya, del coro, alabado sea la gloria de Dios. Quiero decirte que en medio de los deportados la gloria de Jehová se sigue manifestando, en medio de los que están prisioneros por inmigración la gloria de Jehová se sigue manifestando, porque no hay nada, no hay nadie, no hay hombre que pueda quitar del corazón de un hombre la presencia del Dios del cielo. Dale fuerte el aplauso a Cristo, que es bueno.

0: invitamos a ustedes, el pastor de la iglesia nuestra allá en Stamford, Massachusetts, en Stamford, Connecticut, iba para la escuela a llevar a los hijos y allí migración lo emboscó, lo arrestó. Y no estoy hablando esto para que usted se espante, estoy hablando esto para que usted sepa que Dios es el Dios aún de los deportados. Dar un aplauso a Cristo, que es bueno.
1: No se ha acabado todo. No todo se ha acabado. El que tiene la última palabra es Dios, no es inmigración, porque por encima de Donald Trump hay uno que sigue sentado en su trono, levanta la mano al cielo y adora la gloria de Jehová.
0: Y miré, y aquí venía del norte un viento tempestuoso y una gran

0: dos cubrían su cuerpo. Esto lo vio también el profeta Isaías. Aleluya. Y estos seres vivientes, porque se les llama seres vivientes, porque nunca había algo semejante, son serafines que están en la presencia de Dios, a diferencia de los ángeles que son mensajeros y servidores de Dios, a diferencia de los arcángeles, alabados para siempre, los arcángeles que son ángeles guerreros, los serafines y los querubines son los que están a cargo de la adoración. Los querubines adoran, cantan, así como el grupo Cristo viene, adora y canta, y los serafines son los que están alrededor del trono de Dios. Son cuatro. Isaías, cuando los vio, dice que vio que tenían seis alas, con dos cubrían su cuerpo, con dos cubrían su rostro, y con dos volaba, y decían: Santo, Santo, Santo, Jehová de los ejércitos, la tierra está llena de tu gloria. Levanta la mano al cielo, porque todavía el trono de Dios, en medio de los deportados, estaba rodeado de serafines y de querubines. Dale un aplauso a Cristo, que le juegue.
1: El versículo 11 dice: así eran sus caras, y tenían sus alas extendidas por encima, cada uno dos, las cuales se juntaban y las otras dos cubrían su cuerpo, y cada uno caminaba derecho hacia adelante, hacia donde el Espíritu le movía que andase. Andaban, y cuando andaban, no se volvían. Cuanto a la semejanza de los seres vivientes, dice la palabra del Señor, su aspecto era como carbones de fuego encendidos, como visión de visiones encendidos que andaban entre los seres vivientes, y fue grandecido, y de él fuego salía relámpago, y los seres vivientes corrían y volvían a semejanza de relámpago. ¿Cuántos adoran a Dios? Yo no sé si usted cree que en el cielo vamos a ir allá a estar calladitos, a dar un puntito de esos bien sublimes. Allá en el cielo dice la Biblia que alrededor del trono de Dios están estos serafines, y ellos van centellando, ellos van como relámpagos, de izquierda a derecha, de derecha a izquierda, serafines y querubines, alabando al Dios del cielo, adorando al Dios del cielo. ¡Aleluya! Ellos están como llamas, como acciones de fuego, ardiendo de un lugar a otro, 24 horas al día, 7 días a la semana, adorando a Jehová. Levanta la mano al cielo y adorando.

0: cristianos cansamos en el cielo, no vamos a tener ese problema. Los serafines no se cansan, hermano. Las alas están todo el tiempo volando, amados hermanos. Alabados, no es como esos helicópteritos que ponen. Ayer yo estaba en una boda allá y yo tenía miedo que caer el costo cuando fuera a caer encima. Aleluya, una boda al aire libre. Y arriba de mí yo sentía eso que sonaba. Las alas, pero estas alas suenan más fuertes. Estas alas, dice la Biblia, que van centellando, van revoloteando en la presencia de Dios. Estos seres vivientes no se están quietos. Estos seres vivientes siguen de un lugar a otro adorando y glorificando el nombre de Dios. Mientras yo miraba los seres vivientes, aquí una rueda sobre la tierra junto a los seres vivientes, a los cuatro lados, el aspecto de la rueda y su obra era semejante al color del crisólito, y las cuatro tenían una misma semejanza. Su apariencia y su obra eran como ruedas en medio de ruedas.
1: Y había cuatro ruedas, y las ruedas parecían ruedas sobre ruedas. Y cuando andaban, se movían hacia sus cuatro costados. No se volvían cuando andaban. Y sus aros eran altos y espantosos, y llenos de ojos alrededor de las cuatro. Y cuando los seres vivientes andaban, las ruedas andaban junto a ellos. Y cuando los seres vivientes se levantaban de la tierra, las ruedas también se levantaban hacia donde el Espíritu las movía. Y anduviese, andaban. Hacia donde les movía el Espíritu que anduviese, las ruedas también se levantaban tras ellos. ¡Aleluya! Hay mucha gente que en este tiempo han tenido visión, y como son carnales, lo primero que dice fue: vi unos marcianos y vi unos platillos voladores y que tenían como que muchas luces. Alabado sea el Señor. Y Ezequiel que estaba deportado, Ezequiel que estaba preso, Ezequiel que estaba cautivo, sabía que no eran marcianos porque no venían de Marte, que no eran, aleluya, de la Luna, que no eran de Plutón, que eran de un poquito más arriba del trono de Dios. Eran

la llorona en el camino viejo de ¿cómo se llama? El camino de otro palanca, por ahí se la pasó la llorona. Pues el padre es un demonio. Se viste, se disfraza. Pero Ezequiel sabía que lo que estaba hablando era la visión de Dios. Y esas ruedas eran como ruedas, cinco de ruedas, con muchos ojos alrededor, y cada vez que los serafines se movían, las ruedas se movían, y cuando se levantaban los serafines para arriba, las ruedas se movían para arriba. No hay ningún dron ni ningún helicóptero que se compare a las cosas, dice el apóstol Pablo, cosa que ojo no vio, ni oído oyó, son las que Dios tiene reservadas allá en los cielos. Usted nunca ha visto, yo no creo que aquí nadie nunca ha visto un serafín. Pero vi el angelito de la guardia visitó. ¿Usted sabe por qué no tenemos muchas visiones? Porque si usted estaba allí deportado y en la cárcel no pasa el tiempo es para orar. Allí usted no puede decir, por motivo de trabajo no voy hoy, porque allí está preso. Y para Dios podernos revelar los serafines y los querubines, a veces tenemos que ir a la prisión. El Señor le dijo a la iglesia en Apocalipsis, hablando de una de las siete iglesias, algunos van a ser echados a la cárcel para ser probados. Porque a veces estamos aquí y óyame, la panza está tan llena de alas y de churrasco. Y ahora que vino el verano, muchos se van a comer picnic. Y cuando uno le habla de la iglesia, dice, es pura obra lo que tú tienes. Y ahora que viene la FIFA,

el día conectado y soba el teléfono, y soba que te soba, y soba que te... Para un ángel aparecerte, se te tiene que aparecer por Facebook y decirte, oye, desconéctate para poderte hablar. Hay gente que dice, yo no sé, yo no veo nada en la iglesia, no veo nada, porque a veces, aleluya, tenemos que ir al momento de la prueba.

Corinto, hay un Corinto. Esto es rápido, pero Cristo viene y empezó tratando de agarrarme. 27 años atrás ellos trataron de cooperar conmigo cuando yo vine. Con esos Corintos puertorriqueños, rápido, rápido. Ya me gusta. Suavecito, así me gusta. Miguel decía, tratamos, ¿te acuerdas, Miguel? Ya yo me arrepí. Hay un corito que canta en vallenato. Serafines y querubines, alaban al Dios del cielo. Alaban al Dios del cielo, aquí en la tierra le alabo yo. Serafines y querubines, alaban allá en el cielo. Alaban allá en el cielo, y aquí en la tierra le alabo yo. Quiero aplauso, quiero que cante conmigo. Serafines y querubines, alaban al Dios del cielo. Alaban al Dios del cielo, aquí en la tierra le alabo yo. Viene el invitado a predicar y a cantar. Yo soy el cantante invitado. Pero para la santa pendiente, si me callo. Pero ahorita me bajó. 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

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Y a la hora

gente fina se les rodilla. Allá tenemos cuatro pisos del templo nuevo. El primer piso para todos los que llegan normal. El segundo piso para todos los jóvenes. Y el tercer piso para los tardones.

aleluya, para los tardones, aleluya, para los que escuchan a las 6, todavía a las 6:05 están viendo un programa, están sobando el teléfono a ver si sale.

0: mundo, porque ese que él vio la gloria de Dios, porque muchos no ven la gloria de Dios. La Biblia dice que aquellos días los jóvenes tendrán visiones, pero en este tiempo los jóvenes lo que tienen son televisiones. Alaba la gloria de Jehová.
1: Un aplauso a Cristo que le juega. 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

del cielo, alaba al Dios del cielo, y aquí en la tierra lo alabo yo. ¿Era que no le gusta el acordeón o no? No. ¿Era que no le gusta el acordeón?

0: eran los serafines, no eran los más grandes, los más grandes. Créame que los serafines era algo grande, pero no era lo más grande. El versículo 24 dice, y el sonido de sus alas cuando andaban era como sonido de muchas aguas,
1: como la voz del Omnipotente, como ruido de muchedumbre, como el ruido de un ejército. Y cuando se paraban, bajaban sus alas. Y cuando se paraban y bajaban sus alas, se oía una voz de arriba de la expansión que hacía sobre su cabeza. Se oía una voz de arriba, de arriba.

sobre él. Jesucristo ya era antes de que lo crucificaran. Él simplemente descendió y dejó su trono, dice Filipenses capítulo 2, dejó su gloria, pero antes de que todas las cosas fueran, ya le estaba sentado en el trono. Mire cómo estaba, y mira la apariencia de él que estaba sentado sobre el trono de bronce refulgente, como apariencia de fuego dentro de ella y alrededor, desde el aspecto de sus hombros para arriba, era bronce. Y desde sus hombros para abajo parecía como fuego que tiene resplandor. Ese es el hombre de fuego. A ese era el que estaban adorando. Lo grande de la visión no eran los serafines ni los querubines ni las ruedas. Lo grande es que por encima de ellos había uno sentado.

el apóstol Juan lo vio. Lo veía también. Como bronce bruñido. Como fuego. Cuando yo me convertí, yo tenía

0: Porque Jesucristo vino como cordero, pero ahora viene como el hombre de fuego.
1: Ahora viene como rey de reyes. Ahora viene como señor de señores.
0: Esta fue la visión de la semejanza de la gloria de Jehová. Y cuando yo lo vi, me postré sobre mi rostro y oí la voz de uno que hablaba. Querido, un profeta deportado, un profeta en una prisión de deportación, porque ayer estaba cautivo, no por pillo, no por mentiroso, no por... Estaba allí, preso, por inmigración, lo deportaron. ¿Cuántos saben que Dios sigue siendo el Dios de los deportados?

pareciera

la última palabra la tiene que está sentado en el trono. Alabado sea la gloria de Dios.

una demanda federal que se hace en las cortes estatales. Y con esa demanda se llama habeas corpus, que no todos los abogados, de hecho casi ningún abogado sabe de esto, detienen la manifestación

yo no puedo presentarlo en colérico, a menos que consigamos un abogado en colérico. Eso fue bien. Me fui para allá para Texas, que ya me comunicaba con la hermana y le decía, el lunes vamos a ver lo que se hace. El lunes me dijo,

viene de Abraham y dijo, hay unos abogados que dicen, son de Connecticut, pero dicen que tienen abogados, colegas en Massachusetts. Fíjale que me llamaron. Y yo le dije, mire, el abogado que yo conozco me prometió que va a hacer todo el trabajo, es un trabajo delicado, está de prueba federal. Él lo va a hacer todo, solamente necesita que el abogado presente su documento allá en Massachusetts. Y la abogada no quería, decía, no, porque no sabemos, y además de esto, de aquello, y mucha gente, y cuánto usted le va a cobrar. No. No se preocupe, que el abogado me prometió que eso, aunque eso tiene un valor de $10,000,

0: Agencia de Inmigración y mañana jueves se lo lleva para Luisiana y ya el sábado, viernes o sábado, está en El Salvador, porque el pastor es salvadoreño. Yo le dije, pero los abogados de allá de Massachusetts sometieron esa acción, no sé, pastor. Y le dije, pues hermana, vamos a orar al Señor para ver si lo somete, pues el abogado de Nueva York se lo entregó Marco. Y eso era miércoles. Me llamó como a las 2 de la tarde a la hermana, triste. A las 3 de la tarde, ¿usted sabe quién me metió? La abogada de Corea, y me dice, ¡ay, se sometió! Es Herbert Corpus. Y yo dije, gracias, gracias, gracias. Ya te nosotros hacemos lo posible.
1: Lo imposible lo hace Dios.
0: Nosotros nos esforzamos a hacer lo que podemos. Lo que no podemos lo hace Dios. A las 3 de la tarde, ella me escribió. A las 4 de la tarde, sobre todo me dice, mire, pastor, ya me escribieron, se aceptaron. Y está, que no lo pueden mover de estado en estado y tienen que escuchar una defensa, alabado sea el Señor, justa y equitativa. Dar un aplauso a Cristo, que él es bueno.

Dio, ¿está lo de César? Hay gente que ni le da a Dios lo de Dios, ni acepta lo de Dios, ni pagan tasa ni dan tiempo. No

0: por 15 años, por 52 semanas. ¿Tanto tú te hizo todo esto?
1: No, no, pero vale tanto.
0: ¿Sí? Porque todavía con orgullo dice, yo no trabajo por menos de 2
1: años. Así me dijo mi hermano hace como 15 años atrás, que fue por otra parte.

escoger el número dos. Diez años ganando 700, 800 mil semanas.

se vuelve la función de migración. Por favor, no lo hagas. Tampoco vas a tener hijos para montarlos para Guatemala, para que tus pobres suegros, tus pobres.

0: por gracia lo que por gracia han recibido. Ponte de pie fuera.
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Padre, en el nombre de Jesús, te doy gracias en esta preciosa tarde, Señor, por la oportunidad que tú me has dado de estar aquí, Señor, a través de estos micrófonos, poder comunicar tu palabra a cientos de hermanos que se reúnen a lo largo y a lo ancho de este altar radial para escuchar tu palabra, para escuchar tu consejo, para escuchar tu favor. Yo te suplico, Señor. Yo te suplico con todo mi corazón que tú nos ayudes a poder cruzar el vendaval. Ayúdanos, Señor. Necesitamos tu ayuda, tu socorro, tu auxilio en estos momentos, Señor. Glorifícate de manera especial. Y ayúdanos, Señor, a hacer tu voluntad en todo y por todo. En el nombre de Jesús, te lo suplico, Señor. Amén.

Bien, amados hermanos, les bendigo a todos en esta preciosa tarde. Hoy es día 30 del mes de enero, viernes muy frío en la ciudad de Nueva York. Bendecimos a todos los hermanos que nos escuchan a lo largo y a lo ancho de este altar radial. Y queremos primeramente anunciar que el día lunes comenzamos una avanzada. Amados hermanos, verdaderamente la situación en que estamos enfrentando el ministerio de Radio Cántico Nuevo, que es una situación que necesitamos el aporte y la ayuda de mucho pueblo para poder realizar lo que tenemos que enfrentar en los próximos días. Definitivamente, como presidente, estamos aquí todos los del ministerio atravesando un momento muy difícil, ya que todos sabemos y a nadie se le es ajeno la situación que está atravesando nuestro país. Y a pesar de que la iglesia no está en recesión, muchos de nuestros hermanos se han dejado llevar por lo que escuchan a través del noticiero,

allá en la 540 en Long Island, y en Puerto Rico sobre $25,000 en presupuesto mensual, y en Connecticut sobre $20,000 en presupuesto mensual. Si Jehová no salva, no salva a nadie. Necesitamos, hoy más que nunca, necesitamos un respaldo económico. Nos vamos a lanzar. Nosotros habíamos hecho una avanzada pretendiendo levantar un total de $500,000 para Puerto Rico. Escasamente hemos podido pagar cerca de $100,000 en los meses que hemos estado abonando y que gentilmente nos han permitido utilizar la radio, pero nos vamos a levantar a tratar de levantar $200,000 para este proyecto y $200,000 para el proyecto de Connecticut. Si nosotros no podemos levantar este dinero, estamos poniendo en riesgo el único patrimonio que podríamos dejar a este ministerio cuando lleguen los tiempos que pase esta generación, si es que Cristo no ha venido, y podamos decir, bueno, por lo menos allí hay una emisora en Connecticut, que es propiedad, una emisora en Puerto Rico, y el futuro colateral para comprar la emisora aquí en Nueva York, porque esperamos en Dios. Y la estrategia que Dios nos ha dado es ir comprando emisoras más pequeñas para luego pues poderlas utilizar una vez más como colateral para comprar las radios aquí en Nueva York. Necesitamos que cientos de ustedes se unan. Son $200,000 que necesitamos para el proyecto de Puerto Rico y $200,000 que necesitamos para el proyecto de Connecticut, porque no queremos dejar nuestra herencia al enemigo. Por eso es que Israel siempre ha peleado para no soltar un solo metro de terreno a sus enemigos.

Por este medio queremos comunicar a todo el pueblo de Dios que ha pasado a morar con el Señor nuestra hermana Mary López, quien en vida fuera la esposa del reverendo Ismael López, uno de los pilares de la gran familia del Concilio de Asambleas de Iglesia Cristiana. Su cuerpo estará expuesto en ardiente capilla en la funeraria Grand Funeral Home, ubicada en el 571 de Suffolk Avenue en Brentwood, New York, con código postal 11717. Los servicios fúnebres serán los días sábado y domingo, de 2 a 4 de la tarde y de 7 a 9 de la noche, ambos días. Para más información, puede comunicarse con el reverendo Abelardo Batista, asistente de obispo del Concilio de Asamblea Cristiana, al 631-231-3298. Repetimos, ha pasado a morar con el Señor nuestra hermana Mary López.

Deuteronomio, capítulo 25, versículo 17. Acuérdate de lo que hizo Amalek contigo en el camino, cuando salías de Egipto, de cómo te salió al encuentro en el camino y te desbarató la retaguardia de todos los débiles que iban detrás de ti cuando tú estabas cansado y trabajado y no tuvo ningún temor de Dios. Por tanto, cuando Jehová tu Dios te dé descanso de todos tus enemigos alrededor, en la tierra que Jehová tu Dios te da por heredad, para que la posea, borrarás la memoria de Amalek de debajo del cielo. No lo olvides. En esta tarde queremos nuevamente hablar del espíritu de Amalek. Sabemos, amados hermanos, que el Señor había dado instrucciones minuciosas al pueblo del Señor para que pudiese identificar a Amalek y exterminarlo de sobre la faz de la tierra. El Señor le dijo: no te olvides que harás borrar la memoria de Amalek de debajo del cielo. Amalek era muy diferente a los demás enemigos que tenía Israel. Era uno de los enemigos más feroces y era uno de los enemigos que tenía una efectividad dañina enorme dentro del pueblo de Israel, porque Amalek tenía una estrategia de guerra, de pelear sin honor. La Biblia dice que el Señor le dijo: acuérdate que cuando salías de Egipto y estabas cansado y estabas sediento, cuando tenías trabajo y estabas trabajado, Amalek no tuvo ningún temor de Dios, sino que salió al encuentro y te atacó. Esta referencia bíblica se trata de lo que sucedió en Éxodo capítulo 17. La Biblia dice en Éxodo capítulo 17 que toda la congregación de los hijos de Israel partió desde el desierto de Sin por su jornada, conforme al mandamiento de Jehová, y acamparon en Refidín, y no había agua para que el pueblo bebiese. Y el pueblo altercó contra Moisés y altercó contra Dios. Finalmente Dios le habla a Moisés y le dice: golpea la peña y la peña dará la agua. Amalek estaba observando detenidamente el mover del pueblo de Dios. Amalek sabía que el pueblo estaba cansado. Amalek sabía que el pueblo recientemente había saciado su sed. Y la Biblia dice que los débiles, los cansados, los trabajados, se quedaron en la retaguardia, quedaron a la parte de atrás. Y Amalek que estaba observando, porque Amalek era un enemigo que se aprovechaba de la circunstancia precaria de los pueblos y naciones que les rodeaban, para cuando ellos estaban en su peor momento, era justamente donde aparecía los amalecitas para robar el botín. Eran unos abusivos, unos aprovechados, peleaban sin honra, peleaban guerras no declaradas. Diferente a los filisteos, que aunque fue un enemigo arrécimo de los judíos, no obstante, las guerras que habían contra los filisteos eran guerras siempre declaradas, contra Siria, contra Moab, contra Amón, eran siempre guerras declaradas. Pero Amalek no. Amalek esperaba cuando sus enemigos estaban terminando su peor momento, fuese que viniesen del desierto, fuese que viniesen de una guerra. Cuando terminaba la crisis, ahí aparecía Amalek. Cuando ya habían agotado toda la fuerza el pueblo y pensaban que lo único que quedaba era el descanso, ahí aparecía Amalek. Por eso el Señor dijo: acuérdate lo que te hizo Amalek cuando salías de Egipto, de cómo te salió el encuentro en el camino y te desbarató la retaguardia de todos los débiles y de todos los que iban detrás de ti cuando tú estabas cansado y trabajado. Eso era lo que le molestó a Dios, la traición de Amalek, la bajeza de Amalek. No solamente
que haya guerreado contra Israel, sino que se aprovechó del momento cuando Israel estaba cansado, débil y sediento en el desierto. La Biblia dice que esto ocurrió en el capítulo 17, versículo 8. Entonces vino Amalek y peleó contra Israel en Refidim. Refidim fue el lugar donde Jehová le dio el agua después de haber estado ellos vagando de un lugar a otro, sediento, amén, de agua. Pero Moisés no se quedó con los brazos cruzados. Rápidamente mandó al caudillo Josué y le dijo: escógenos varones y sal a pelear contra Amalek. Mañana yo estaré sobre la cumbre del collado y la vara de Dios en mi mano. E hizo Josué como le dijo Moisés, peleando contra Amalek. Y Moisés y Aarón y Ur subieron a la cumbre del collado. Y sucedía que cuando alzaba Moisés su mano, Israel prevalecía. Mas cuando él bajaba su mano, prevalecía Amalek. Y las manos de Moisés se cansaban. Moisés se cansó. Y cuando Moisés se cansaba y sus manos bajaba, Amalek prevalecía. Porque el espíritu de Amalek es ese que se aprovecha cuando el pastor está cansado, cuando el líder está agotado, cuando usted está en su momento más bajo, ahí es que justamente le gusta atacar a Amalek. Es un enemigo bajo, es un enemigo sin honra, es un enemigo, alabado sea el Señor, que ataca en momentos que ni siquiera los enemigos más villanos se atreven a atacar. Según las convenciones internacionales de guerra, hay reglas que no se pueden violar en cuanto a la guerra. Por ejemplo, no se debe dispararle a ningún soldado que vaya bajando en paracaídas hasta que toque el suelo. Son reglas que ponen las Naciones Unidas, son reglas internacionales para supuestamente pelear una guerra con honra, porque en todos los tiempos habían ejércitos que peleaban guerra con honra, pero Amalek peleaba una guerra sin honra. Esperó el momento cuando se dio cuenta. ¿Y cómo se dio cuenta? Por medio de enemigos, espías infiltrados en el pueblo. Observaba Amalek en el desierto de lejos qué era lo que sucedía con Israel, y se dio cuenta que el pueblo estaba sediento. Se dio cuenta que el pueblo estaba muy sediento, muy cansado, muy trabajado. Algunos, alabados al Señor, y sufriendo de insolación. Mas, sin embargo, cuando el pueblo de Israel le vio, alabados al Señor, Amalek vino a atacar a los débiles. Porque Amalek es un espíritu que le encanta atacar a los débiles, a los que no tienen su fundamento en la roca. Pero dice la Biblia que cuando Moisés se cansaba y bajaba las manos, prevalecía Amalek. Pero cuando Moisés se esforzaba y levantaba las manos, prevalecía Israel. Y dice la Biblia, y las manos de Moisés se cansaban, por lo que tomaron una piedra, es decir, Aarón y Ur, y la pusieron debajo de él, y se sentó sobre ella, y Aarón y Ur sostenían sus manos, el uno de un lado y el otro del otro lado. Así hubo en sus manos firmeza hasta que se puso el sol. ¡Qué lindo! Cuando siempre hay Aarones y hay hombres como Ur que están a nuestra diestra y siniestra para levantarnos las manos en el momento del cansancio. Porque hay gente que se aprovecha, y he conocido muchos que han levantado iglesia, dividiendo iglesia, a pastores que se han enfermado, a pastores que tienen problemas, alabado sea el Señor, familiares, y esperan ese momento de debilidad, de crisis, para formar una crisis después de la crisis. Oh, recuerdo las historias que me hacían mis antepasados allá en Puerto Rico, mis abuelos que me decían que los huracanes cuando venían arrasaban, y de repente venía una bonanza, a veces de un día, de un día y medio, pero que ellos no se dejaban engañar. No salían de las barracas
porque sabían que eso no era nada más y nada menos que el ojo del huracán. Y en el ojo del huracán hay una aparente bonanza. En el ojo del huracán hay una aparente paz y tranquilidad, pero es pasajera, porque nuevamente viene la otra parte del huracán y acaba de arrasar con el resto que queda. Por eso, amados hermanos, como esa segunda parte del huracán es Amalek, después que tú pasas de tu crisis, ahí viene Amalek a formar otra crisis. Después que tú has agotado tu fuerza peleando con, posiblemente contra el filisteo, el amoreo, el amorreo, el amonita, el moabita, después que tú has ganado la guerra y te sientes cansado y tienes el deseo profundo de descansar, ahí justamente es que aparece Amalek. Cuando cantan, cansado del camino, sediento de ti, ahí Amalek aparece diciendo, pareciera como que alguien me está llamando con este canto. Esto le sucedió a David. David tuvo que sufrir del espíritu de Amalek a causa de la desobediencia del rey Saúl. Dios le habla a Saúl y le dice, extermina a los amalecitas, no los quiero ver ni en pintura. Ráelo, trae su nombre, extirpa su nombre de debajo del sol. Pero Saúl, cuando salió a pelear contra los amalecitas, en vez de destruir a los amalecitas, deseó lo mejor de los amalecitas. Hay gente que no pueden batallar contra el mundo porque desean lo mejor del mundo. Hay gente que no pueden batallar contra la carne porque desean lo mejor de la carne. Hay gente que no pueden batallar con la finanza porque terminas codiciando la finanza. Por eso es que hay mucha gente que no pueden pelear contra el espíritu de Amalek, porque el espíritu de Amalek se aprovecha de los débiles. El espíritu de Amalek se aprovecha de los cansados. El espíritu de Amalek se aprovecha de los desanimados. El espíritu de Amalek se aprovecha de los desmotivados. No todo el mundo en la iglesia está apto para pelear contra Amalek. Por eso fue que Moisés le dijo a Josué, escoge, alabado sea el Señor para siempre, escoge varones y sal a pelear. No era cualquier varón, tenían que ser varones escogidos para poder pelear y vencer contra Amalek. Porque a Amalek le gusta la debilidad. A Amalek le gusta el espíritu desanimado. A Amalek le gusta el espíritu desmoralizado. El espíritu, alabado sea el Señor, de aquellos que están desmotivados. Y toma su mente y trata de introducirse y vencer todo el pueblo. Por eso es que Moisés le dijo a Josué, escoge varones, no cualquiera puede y está habilitado, capacitado para pelear contra Amalek. La Biblia nos enseña de igual manera que el mismo problema tuvo David por el fracaso de Saúl cuando Dios le comisionó vencer a Amalek. Dice la Biblia que lo más engordado, lo mejor de Amalek, lo reservó la vida del rey, reservó la vida de todo lo mejor de Amalek, deseó lo mejor de Amalek. Hay gente que está llamada a vencer al mundo. ¿Y qué van a vencer al mundo si lo mejor del mundo lo desean ellos? Lo mejor de la carne lo desean ellos. Dicen que no a muchas cosas, pero no dicen que no a lo que a ellos sí les gusta del mundo. Ese espíritu amalecita tenemos que vencerlo. Ese espíritu que se aprovecha de la fraqueza, tenemos que vencerlo. Ese espíritu que se aprovecha de la debilidad, tenemos que vencerlo. Llama, soja, la tamaya. Hay que vencer al espíritu de Amalek. Dice la Biblia que Saúl fracasó. Salió a pelear contra Amalek y fracasó. Y esto le costó su reino. Amalek le costó, alabado sea el Señor, al pueblo de Israel muchas cosas. Y a Saúl le costó su reino. Dice la Biblia que cuando llegó Samuel, donde Saúl, le dijo Saúl a Samuel, me he forzado a cumplir la palabra que Jehová Dios ha dado. Mas sin embargo, la Biblia nos enseña que Samuel le pregunta, ¿y qué es ese ruido? ¿Qué es ese ruido? ¿Qué es ese bramido de oveja, de vaca que yo escucho a la parte de atrás? Y es que lo mejor de Amalek lo deseó Saúl. No deje que Amalek te seduzca, porque Amalek quiere terminar con tu ministerio. Amalek quiere terminar con tu familia.
Amalek quiere terminar con todo lo que Dios te ha dado. Saúl se dejó seducir por Amalek y su reinado llegó a un triste final y a un fracaso. La palabra del Señor nos enseña que de igual manera le ocurrió a David. Los filisteos salieron a la guerra. Los 5 príncipes de los filisteos salieron a la guerra. David estaba en ese meollo, en la retaguardia, junto con Aquis. Alabado sea el Señor, uno de los príncipes de los filisteos. Pero los filisteos lo despidieron porque ellos iban a pelear contra Saúl. Israel salió a la guerra. Judá salió a la guerra. Y David no se le permitió ir a la guerra. Y lo despidieron después de mucho esfuerzo, sacrificio, devoción. Al retornar David, dice la palabra en 1 Samuel, capítulo 30, versículo 1. Cuando David y sus hombres vinieron a Sical, al tercer día los de Amalek habían invadido a Negev y a Sical, y habían asolado a Sical y le habían prendido fuego. Y se habían llevado cautiva a las mujeres y a todos los que estaban allí, desde el menor hasta el mayor, pero a nadie habían dado muerte, sino se lo habían llevado al seguir su camino. Bueno, pues David con lo suyo a la ciudad, y aquí que estaba quemada, y sus mujeres y sus hijos e hijas habían sido llevados cautivos. Entonces David y la gente que estaba con él alzaron su voz y lloraron hasta que le faltaron las fuerzas para llorar. David venía cansado de la guerra. Había sido rechazado por los judíos. Había sido rechazado por los filisteos. Venía sin más fuerza, con 600 hombres que no tenían fuerza. Pero cuando llegó David, posiblemente con el deseo de descansar junto a su esposa, cuando llegaron los hombres de David con el deseo de descansar, de comer un pan, de beber agua, de reposar, se encontraron que no había escasa, que no había ya nada, sino humo, ceniza de los escombros que habían dejado los amalecitas. Los amalecitas se aprovecharon de que los filisteos habían ido a la guerra. Los amalecitas se aprovecharon de que los judíos habían salido a la guerra en contra de los filisteos. Y mientras los judíos y los filisteos peleaban una guerra de honra, los amalecitas se aprovechaban, utilizaron la oportunidad para robar tanto el botín de los judíos como el botín de los filisteos, como el botín de David, que vivía en el desierto entre Judá y Filistea. Y dice la Biblia, y David siguió adelante con 400 hombres, porque se quedaron atrás 200 que cansados no pudieron pasar el torrente de Besor. David tenía 600 hombres muy cansados. Y de los 600, 200 estaban extremadamente cansados de tal manera que no pudieron pasar el torrente de Besor. Pero dice la palabra, tuvieron 400 que sacaron fuerza de donde no había. Una de las historias que más me gusta a mí de la nación americana fue cuando el general George Washington peleaba contra los ingleses en el Estados Unidos en su lucha por la liberación de la colonización inglesa. La historia nos cuenta que George Washington estaba siendo acosado por todas partes por los ingleses, y cuando escasamente le quedaba Pensilvania, se le habían acabado todas sus armas. Y se le indicó al general George Washington que se le habían acabado todas sus armas. Y le dieron el informe que cruzando el río Delaware, al otro lado en Delaware, habían unos piratas, unos grupos independientes que se dedicaban a robar, que tenían allí su estadía. Y la información que le llegó al general George Washington es que ellos se amanecían bebiendo, bailando, en todo lo que era fiesta, y que al otro día se levantaban tarde. El general George Washington necesitaba las armas de estos piratas y se lanzó a cruzar el río Delaware, y pasó una noche entera cruzando el río Delaware con escasamente unos 20 a 30 botes. Y todo su ejército, de 5 en 5, de 10 en 10, según la historia, fueron cruzando el río Delaware. Y fueron, y efectivamente, al amanecer, a las 7, 8 de la mañana, estaban todos estos piratas durmiendo y fueron atacados por los ejércitos
de los Estados Unidos, o debo decir, de las colonias que estaban buscando la liberación en aquel entonces, y capturaron a los piratas, le tomaron sus armas, y entonces sus seguidores dijeron, ahora es tiempo de descansar para mañana cruzar el río nuevamente y enfrentar a los ingleses. Pero George Washington sacó fuerza de donde no tenía, porque esa es la diferencia entre un líder, alabado sea el Señor, que tiene el corazón de Dios, y un líder que tiene el corazón de un hombre. Aquel líder dijo, no, vamos a cruzar nuevamente de 5 en 5, de 10 en 10, a través de los 20, 30 botes, cruzaremos el río Delaware y retornaremos a pelear. Parecía algo absurdo, pero él quería tener de su parte, amén, el beneficio de la sorpresa, el beneficio del golpe sorpresivo, de que esperando los ingleses que estuviera él desarmado, se encontraron con la realidad que ya había hecho un esfuerzo sobrenatural, se había armado, pero no descansó cuando otros hubiesen descansado. Continuó, remó, cruzó el ejército, peleó contra los ingleses y hoy gozamos de Estados Unidos de América. Lo mismo hizo David, se fue no con los 600, porque siempre cuando Amalek ataca es cuando todos están cansados, pero cuando todos estaban cansados, cuando todos deseaban quedarse, cuando todos deseaban rendirse, David dijo, aunque sea con estos 400, representando dos terceras partes de su ejército, voy a ir y voy a pelear. Y dice la palabra, en 1 Samuel capítulo 30, versículo 16, lo llevó pues, y aquí que estaba desparramado sobre toda aquella tierra, comiendo y bebiendo y haciendo fiesta por todo aquel gran botín que habían tomado de la tierra de los filisteos y de la tierra de Judá. Amalek se aprovechó y asaltó a los filisteos y asaltó a los judíos, incluyendo las propiedades de David. ¡Oh, qué lío se metió Amalek! Le trató de robar a un siervo de Dios lo que Dios le había dado. Y cuando Amalek trata de robarle a los siervos de Dios, no saben que aunque no tenemos fuerza, es cierto. Que aunque estamos casados, es cierto. Que aunque no tenemos agua, es cierto. Jehová ha prometido herir la peña y darnos agua. Jehová ha prometido darle fuerza al que no tiene ninguna. Jehová ha prometido que caminaremos, que correremos, que los jóvenes corren y se cansan. Pero los que esperan en Jehová no se cansarán, correrán y no se cansarán, caminarán y no se fatigarán. El Señor nos ha prometido que el sol no nos fatigará de día ni la luna de noche. Este es el fenómeno de aquellos que le sirven a Dios, de aquellos que genuinamente sirven a Dios. El espíritu de Amalek no tiene potestad sobre nosotros, porque lo vencemos con la fuerza que nos da el Omnipotente. Y dice el versículo 17 de 1 Samuel capítulo 30, y lo sirvió David desde aquella mañana hasta la tarde del día siguiente, y no escapó de ello ninguno, sino 400 jóvenes que montaron sobre los camellos y huyeron. Y libró David todos los que los amalecitas habían tomado, y asimismo libertó David a sus dos mujeres. Y no le faltó cosa alguna, chica ni grande, así de los hijos como de las hijas. Amén, del robo y de todas las cosas que le habían tomado. Todo lo recuperó. Tomó también David todas las ovejas y el ganado mayor, y trayéndolo todo delante decían, este es el botín de David. Y vino David a los 200 hombres que se habían quedado cansados y no habían podido seguir a David, a los cuales le habían hecho quedar en el torrente de Besor, y ellos salieron. Y ellos salieron a recibir a David y al pueblo que con él estaba. Y cuando David llegó, a la gente les saludó con paz. Padre, gracias por tu palabra. En el nombre de Jesús, te pido que bendigas a todos aquellos, mis hermanos, que han escuchado esta palabra en esta tarde. En el nombre de Jesús, te lo pido. Amén.

0: Bien, amados hermanos, me quedan unos minutos. Queremos ofrecer el mensaje de hoy titulado El Espíritu de Amalek. Vamos a sacar unas llamadas al aire y yo les suplico, antes de sacar la llamada, escúcheme bien, yo necesito que usted tome este número y nos llame y nos dé una ofrenda. Lo necesitamos precariamente. El teléfono es 908-558-1430. Repito, 908-558-1430. Y si usted puede dar la ofrenda con su tarjeta de crédito Visa o Mastercard, nosotros le vamos a mandar hoy mismo una copia del mensaje, El Espíritu de Amalek. Vamos a abrir la línea. Recuérdese, para dar su ofrenda, sea con tarjeta de crédito, por teléfono, lo que sea, 908-558-1430, y para llamarme aquí en vivo y salir al aire para oración, para un testimonio o para ofrendar a Amén y hacer su pacto con su Dios, llámenos al 908-558-0125. Vamos a la primera llamada. Dios bendiga, esté en el aire.
1: Dios le bendiga, hermano Eric. Para mí es un placer. Escucho siempre este programa.
0: Gloria a Dios.
1: A esta misma hora y todos los programas de Amén y por Abel, porque en verdad pues me encanta este programa y como tal la radio emisora que Dios ha puesto en este lugar, Elizabeth y Brooklyn y otro estado más, pues para mí es un placer. Yo le exhorto a todos los hermanos que puedan colaborar. Yo voy a dar mi ofrenda para el lunes, yo la estoy llevando porque no he tenido el tiempo y cuando no es una cosa la otra, pero yo digo, Señor, ¿qué está pasando? Pero ya para el lunes. Si Dios,
0: ¿cuál es tu nombre, siervo?
1: ¿Ah?
0: ¿Cuál es tu nombre?
1: Mi nombre es Eli Rivera.
0: Eri. Ok, ¿de dónde nos llama, hermano Eri?
1: Le estoy llamando de un pueblo que le llaman Lyndhurst, New Jersey. Ah,
0: Lyndhurst, gracias, varón. Sí. Bueno, le bendigo, varón. ¿Cuál va a ser su ayuda que nos va a ayudar, siervito? Si nos puede decir.
1: $20.
0: Gracias, siervito, ¿sabe?
1: Quisiera dar más, pero Dios.
0: Yo lo sé.
1: Lo estoy dando con sacrificio, pero.
0: Claro que sí.
1: Con todo mi corazón, porque esta radio es de Dios.
0: Gracias, varón.
1: Y le exhorto a los hermanos y a todo el que está escuchando en esta hora, en Connecticut, en Nueva York, en Brooklyn, en Bronx, en todos los estados, que por favor que colaboren con esta radioemisora, porque esta radioemisora es de Dios, no es del hombre, es de Dios.
0: Gracias, varón. Dios te bendiga, te bendigo. Vamos a la próxima llamada. Dios bendiga, esté en el aire. Amén. ¿Con quién hablo?
2: Hablo con Elvin de Long Island.
0: ¿Elvin?
2: De Long Island.
0: Dios te bendiga, Elvin.
2: Melvin.
0: Ok, adelante, Melvin.
2: Quisiera que oraran por mí, hermano.
0: ¿Cuál es tu petición, hijo? ¿Cuál es tu petición?
2: ¿Ah?
0: ¿Cuál es su petición?
2: Oh, sí, que Dios...
0: Padre, en el nombre de Jesús, mira, mi hermano Melvin nos llama desde Long Island, que necesita un mejor trabajo, un mejor lugar de empleo donde pueda laborar y ganarse su pan. Bendícelo y prospera a mi hermano Melvin allá en Long Island, en el nombre de Jesús. Amén. Dios te bendiga, Melvin. ¿De qué parte de Long Island me llamas?
2: ¿De
0: dónde?
2: Centro Aile.
0: Oh, Centro Aile. Dios te bendiga, hijo. Bye. Vamos a la próxima llamada, 908-558-1115 o 908-558-0125. Vamos a la próxima llamada. Dios bendiga. ¿Con quién hablo?
3: Dios bendiga, hermano. Dios bendiga, Luis
0: Reyes. Luis Reyes. ¿Dónde me llama Luis?
3: Desde
0: Orange, New Jersey. Adelante, Luis.
3: Sí, hermano. Para mí es una gran bendición, hermano, poder escuchar la emisora y que mande la primera ofrenda.
0: ¿Con cuánto mandó, hermano, para saber?
3: $50 la primera vez.
0: Ok.
3: Y realmente, hermano, porque gracias a la emisora de usted, hermano, presidente, ha encontrado la gente. Muchas gracias, hermano.
0: Gracias, mi hermano.
3: Lo recibo porque a través de este emisora, hermano, no podía sostener. Gracias a Dios, como siempre, hermano. Y sobre todo, es un que usted se mantenga, hermano, porque es una gran bendición. No solamente escucha aquí, hermano, que escucha mucha gente, escucha la emisora y una gran bendición para mi vida, sobre todo, hermano, y que te encontraste en la tienda. Agradezco mucho a Dios,
0: amén,
3: que decirlo, que nos han levantado.
0: Dios te bendiga, varón, y gracias, hermano Luis. Gracias por tu ofrenda, ¿sabes?
3: Necesito tres, hermano. Yo te mando el mensaje de hoy día y voy a mandarle $50 más.
0: Gracias, varón. Mira, apunte este número para que llame y se ponga de acuerdo con la secretaria. 908-558-1430. ¿Ok? Dios te bendiga.
3: Gracias, hermano.
0: El espíritu amable fue el mensaje de hoy. Dios te bendiga. Vamos a la próxima llamada. Dios bendiga, esté en el aire.
4: Buenas tardes.
0: Buenas tardes. ¿Con quién hablo?
4: Ay, Pastor Eric Salgado, como siempre, todos sus mensajes son muy reconstructivos al alma.
0: Gloria a Dios.
4: Y me alegro que bendita sea su garganta que la está utilizando Dios.
0: Bendito sea el
4: Señor. Yo soy Rosario Berreondo.
0: Dios me la bendiga, hermana Rosario. Sí, claro que sí.
4: La persona que está, lo fue a buscar el sábado a su
0: sí, hombre,
4: de la,
0: sí, hombre.
4: En la web 7, pero no estaba usted ahí para que me diera mi plaquita
0: sí.
4: Y darle mi primer sueldo.
0: Claro que sí, claro que sí. Sí, yo le mandé mensaje aquí a través de la radio, ya que tuvimos, estábamos invitados a predicar en un evento a las 6:30, y me dieron las partes a las 9, y después lo estaban transmitiendo a nivel nacional en El Salvador, y se me hizo imposible llegar al servicio. Que nunca faltamos y no pudimos llegar.
4: ¿Cuándo va a estar usted en su vez?
0: Vamos a estar este sábado, pero llama a la secretaria, porque ya querían también enviárselo. Pónganse de acuerdo, porque anduve con la placa para arriba abajo en mi carro y no llegué a ese día. Dios te bendiga, Silvete, y gracias, ¿sabes?
4: Gracias. Sí,
0: llame
4: gracias.
0: Ahora mismo, que ahí está la secretaria, que se ponga de acuerdo.
4: ¿A qué teléfono?
0: 908-558-1430. Dios le bendiga, Silvete. Amén.
4: Gracias.
0: Bueno, vamos aquí a la próxima llamada. Dios bendiga, está en el aire.
5: Pastor Eric.
0: Amén, ¿con quién hablo?
5: Habla con José.
0: José, ¿dónde me llama, José?
5: De aquí en Jersey.
0: Adelante, José.
5: Yo quería, pastor, que me comprometo a mandar $50.
0: Gracias, varón. Gracias, varón.
5: Y quería poder que, si es posible, que orara por mí.
0: Claro que sí.
5: Que acabo de meter una solicitud de empleo y que el Señor, pues, la puerta, ¿no?
0: Claro que sí, Padre, en el nombre de Jesús, mire mi hermano José que nos llama de aquí en New Jersey. Yo te suplico, Señor, que tú obres de manera especial y que tu siervo, Dios mío, pueda recibir esa oportunidad de empleo, esa oportunidad de trabajo en el nombre de Jesús. Declaro bendición para tu hijo. En tu nombre te lo suplico, Señor. Amén. Dios te bendiga, hijo.
5: Gracias.
0: Para adelante, varón. Gracias, varón, ¿sabe?
5: Bueno.
0: Dios te bendiga. Bueno, si usted puede mandar la ofrenda por tarjeta de crédito, hermano, si lo va a hacer por correo, le voy a dar la dirección: Radio Cántico Nuevo, P.O. Box 12, Brooklyn, New York, 11220. 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Yo siento la unción. Así que, amados hermanos, espero su respaldo. Y si usted quiere llamar y dar una ofrenda utilizando su tarjeta de crédito Visa o Mastercard, le voy a dar un numerito. 908-558-1430. Repito, 908-558-1430. Cualquier ofrenda que usted nos ayude. Y estoy hablando no a mi persona, a Radio Cántico Nuevo. Porque toda la ofrenda es para Radio Cántico Nuevo. Le vamos a regalar el mensaje que Dios hoy nos dio, titulado El Espíritu de Amaré. Ayude a la radio. Y nosotros de nuestra parte le vamos a regalar, yo personalmente, me voy a encargar que se le mande el CD. El Espíritu de Amaré. Dios le bendiga, Dios le guarde. Recuerden, hoy tenemos campaña de jóvenes de iglesia de pastoreo. En el 8750 de la 17 Avenida, también estaré predicando en varios lugares. No tengo la dirección, pero sé que es en Newark y por ahí una vigilia también que tenemos en en Brooklyn, tenemos una vigilia hoy. Allí estará cantando el grupo Crossover Revolution, que canta los hijos míos, humildemente, cantan para el Señor. contestamos la última llamada y lo dejo con esta alabanza de Crossover Revolution. Dios bendiga, esté en el aire.
6: El pastor Eric.
0: Para servirle.
6: Buenas tardes.
0: Dios
6: me lo bendiga y siempre que me lo tenga ahí en el radio para escucharlo todos los días.
0: Gloria a Dios.
6: Pero estos días, como dos días anterior, yo le estaba llamando, pero no pude localizarlo. Yo le estoy mandando ahí un 50 dólares.
0: Gracias, Varo.
6: La obra del Señor.
0: Gracias, Varo.
6: Para la obra del Señor, y yo le estoy llamando aquí de Newark.
0: Qué lindo.
6: Y yo quisiera pedirle un servicio a usted, hermano, de que me lo mejorara, porque tengo unos lobos en el trabajo que me quieren devorar.
0: Ah, los amalecitas, sí, esos son los amalecitas.
6: Sí, yo quiero que el Señor me pueda salvar como...
0: Vamos a reprender ese espíritu, el espíritu de Amalek. Ese es el espíritu de Amalek, que se aprovecha. ¡Dios! Y yo cancelo ahora mismo toda obra infructuosa de las tinieblas. Oh, Señor del cielo, ese espíritu que se mueve, que se introduce en los lugares de empleo, que se introduce hasta penosamente en los ministerios, espíritu envidioso, espíritu que está velando cuando tú cometes un error, para entonces venir a atacar, para entonces venir a socavar. Pero yo, en el nombre de Jesús, cancelo en la vida de mi hermano este espíritu amalecita y declaro la victoria, que sus manos estarán en alto para que prevalezca tu siervo sobre los amalecitas. Te lo pido en el nombre de Jesús. Habló para usted el pastor Eric Salgado.

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había demostrado mediante pruebas claras y convincentes que la U se encontraba dentro de la excepción aplicable a los residentes permanentes sujetos a expulsión debido a una condena por un delito de depravación moral. En su voto disidente, la jueza Ketanji Brown Jackson se mostró preocupada porque el fallo entregaría al gobierno un cheque en blanco de gran alcance con respecto al alcance para retirar residencia permanente a los inmigrantes. El gobierno Trump se alzó con otra victoria en política migratoria. Este martes el gobierno Trump se alzó con otra victoria en política migratoria cuando un tribunal de apelaciones le permitió extender a todo el país las deportaciones aceleradas aplicadas generalmente a los inmigrantes detenidos en la frontera sur. Washington. Desde que se publicó un memorando de entendimiento la semana pasada que parecía muy sesgado a favor de Irán, el gobierno de Trump siguió afirmando que Teherán acordó otras concesiones importantes en las negociaciones en curso. El problema es que ninguna de ellas aparecía en el memorando e Irán sigue negándolas. Y dado los problemas de credibilidad ya demostrados por el gobierno de Trump, no está claro en absoluto en quién confiar. El mayor ejemplo ocurrió la mañana de ayer martes, cuando el presidente Donald Trump afirmó rotundamente que Irán había accedido a someterse a importantes inspecciones nucleares a perpetuidad. Irán acordó total y completamente llevar a cabo inspecciones nucleares al más alto nivel, mucho tiempo en el futuro infinito, escribió Trump en Truth Social. Esto asegurará la honestidad nuclear. Si no tuviéramos este acuerdo, con esto no habría más negociaciones. De manera similar, el vicepresidente J.D. Vance, en una conferencia de prensa el lunes en Suiza, citó un hito importante. Dijo que Irán había accedido a admitir inspectores del Organismo Internacional de Energía Atómica, OIEA. Pero Irán rechazó la idea de que haya habido algún avance significativo en este frente. En cambio, dijo que su trabajo con la OIEA, la Agencia de Vigilancia Nuclear de las Naciones Unidas, continuaría bajo los procedimientos actuales. El portavoz del Ministerio de Relaciones Exteriores de Irán, Esmail Baghaei, dijo que Irán no había accedido a permitir que los inspectores examinaran sus sitios nucleares gravemente dañados y que no había hecho nuevos compromisos. De hecho, a pesar de la afirmación de Vance de un avance importante, la OIEA ya tiene acceso limitado a Irán. Así que el mero hecho de ser admitido no es en sí mismo un gran paso adelante. Las inspecciones Fuller fueron también una parte importante del acuerdo del gobierno de Obama con Irán, del que Trump se retiró. Pero Trump no se retractó en la tarde de ayer, mientras se dirigía a un evento en Pensilvania. Están equivocados, están bien equivocados, les dijo a los reporteros acerca de los iraníes. Lo tenemos controlado, 100% de inspecciones, y si ellos tuvieran razón, cancelarían las reuniones ahora mismo. El gobierno de Trump también afirmó esta semana que los muchos miles de millones de activos iraníes que serían descongelados como parte de un acuerdo de paz se usarían en productos estadounidenses. Washington. El Senado de Estados Unidos votó por primera vez a favor de poner fin a la guerra contra Irán, en lo que supone una varapalo político para el presidente estadounidense Donald Trump. La votación, que se resolvió por 50 votos a favor frente a 48 en contra, ratifica la decisión de que ya aprobó la Cámara de Representantes a principios de junio en contra del conflicto en Oriente Medio, que empezó el pasado 28 de febrero. La resolución que ordena a Trump poner fin a la guerra o solicitar autorización para continuarla no tiene el carácter de ley, por lo que su valor es más simbólico que real, aunque marca el punto de mayor impopularidad de un conflicto que se extiende ya casi 4 meses. Además, refleja las fisuras en el Partido Republicano, ya que 4 republicanos se unieron a los demócratas, precisamente un día antes de que Trump se reúna con senadores en un almuerzo en el Capitolio. El senador John Fetterman, de Pensilvania, fue el único demócrata que votó en contra de la resolución, mientras los senadores Ron Paul, de Kentucky, Lisa Murkowski, de Alaska, Susan Collins, de Maine, y Bill Cassidy, de Luisiana, fueron los republicanos que la apoyaron. Los republicanos han mostrado en los últimos días su escepticismo ante el memorando de alto el fuego que la administración Trump ha sellado con Irán y da 60 días para negociar un acuerdo de paz, y ha mostrado también su preocupación por el costo político de una guerra impopular entre los estadounidenses y dañina para la economía.
El líder demócrata del Senado, Chuck Schumer, aseguró este martes que cada segundo que esta guerra continúe, el costo para el pueblo estadounidense aumenta. La votación del martes marcó la primera vez desde su promulgación de la resolución sobre los poderes de guerra de 1973 que ambas cámaras del Congreso aprueban una resolución conjunta que insta al presidente a poner fin a un conflicto militar. Washington. En el más reciente esfuerzo del gobierno de Trump de combatir el fraude, el Departamento de Justicia presentó cargos contra 455 personas por su presunta participación en esquemas de fraude sanitario y abuso de opioides. Los acusados, entre los que había 90 médicos y otros profesionales de la salud, estuvieron involucrados en un fraude por valor de $6,500 millones, que incluyó reclamaciones falsas y provocó daños significativos a los pacientes, anunció el Departamento de Justicia. Esto es solo el comienzo. Los estafadores ya no pueden estafar a los contribuyentes estadounidenses, dijo el secretario de Justicia interino Todd Blanche en una conferencia de prensa este martes. Si buscan perjudicar o engañar a los estadounidenses, los encontraremos, incautaremos cualquier activo y los procesaremos con todo el peso de la ley. Los funcionarios destacaron a un acusado que, según afirman, aprobó sin más una prueba cardiovascular de un estudiante como normal, sin alertar a la familia de que su corazón estaba agrandado. El jugador de baloncesto universitario de 18 años, Caden Francis, murió semanas después durante un entrenamiento. Un récord de 45 estados y territorios participó en la Operación Nacional contra el Fraude en la Atención Médica de este año, como señaló el secretario de Salud Robert F. Kennedy Jr. durante la conferencia de prensa. El gobierno de Trump ha intensificado la lucha contra el fraude del Medicare y del Medicaid en varios estados, principalmente gobernados por demócratas, lo que llevó a sus gobernadores a alegar sesgo político. El doctor Mehmet Oz, quien dirige los centros de servicio de Medicare y Medicaid, ha sido uno de los principales protagonistas, aprovechando su experiencia televisiva para grabar videos en zonas que, según él, son focos de fraude. La agencia busca detener los pagos por reclamaciones fraudulentas antes de que se realicen. El fraude sanitario roba a los contribuyentes, explota a pacientes vulnerables y pone vidas en riesgo, dijo Kennedy en un comunicado. Ciudad de México. El secretario mexicano de Economía, Marcelo Ebrard, afirmó que el peor escenario para su país en la revisión del tratado con Estados Unidos de Canadá, el TPE, no es la salida de alguno de sus socios, sino que el acuerdo continúe vigente durante otros 10 años, en vez de extenderse por 16 años, como busca el gobierno de Claudia Sheinbaum. Ebrard explicó que el 1 de julio México, Estados Unidos y Canadá deberán comunicar formalmente si respaldan una extensión del tratado por 16 años mediante cartas firmadas por la presidenta mexicana, el presidente estadounidense y el primer ministro canadiense. Tu peor escenario es que siga 10 años, dijo el funcionario, al descartar que exista hasta ahora una notificación de retiro del acuerdo comercial, porque cualquiera de los tres gobiernos tendría que haber avisado 6 meses antes su intención de abandonarlo. La hipótesis de ya me voy a retirar del tratado, pues hasta hoy no existe, no ha ocurrido, insistió Ebrard, tras recordar que el TME se pactó durante la primera administración de Donald Trump y que pese a las amenazas arancelarias del gobierno estadounidense, el acuerdo sigue vigente. El secretario señaló que alrededor de un 85% del comercio cubierto por el tratado no paga aranceles, aunque reconoció que persisten gravámenes en algunos sectores. Ebrard sostuvo que el 1 de julio no será el cierre de la revisión, sino el inicio de una nueva etapa, con una reunión virtual en la que participarán él, el representante estadounidense Jason Greer, y por primera vez Canadá, conforme a las disposiciones del propio tratado. México, añadió el alto funcionario, entregará una carta en la que plantea que el país quiere una extensión por 16 años, aunque esperará la comunicación oficial de Estados Unidos y Canadá. Ciudad de México. El exfiscal general de México y actual embajador del país en Reino Unido, Alejandro Hertz Manero, tiene un patrimonio de más de 13 inmuebles, 10 casas, un departamento,
un terreno y un edificio entero, así como una colección de joyas por valor de $1,000,000, según consta en su declaración patrimonial revelada hoy. Asimismo, también posee 7 vehículos, entre ellos 2 Rolls Royce, obras de arte que alcanzan los $450,000, y cuentas bancarias en España, Suiza y Estados Unidos. Toda esta información, avanzada por varios medios de comunicación mexicanos, fue desvelada por el propio funcionario al subir la declaración de sus bienes en la plataforma de consulta abierta de Clarinet, como miembro de la Secretaría de Relaciones Exteriores. En su cargo como fiscal general, Gers Manero se negó a hacer públicos estos datos, pero ahora estaba obligado por la normativa vigente de la Cancillería mexicana. Entre los bienes declarados destacan varias casas que heredó a lo largo de su vida, de 200 a más de 1000 metros cuadrados, un edificio entero también heredado o una propiedad en Estados Unidos de más de $1,000,000. Además, hace más de una década compró un inmueble de 233 metros cuadrados en el barrio madrileño Los Jerónimos, uno de los más caros y exclusivos de la capital española. Según informaron medios mexicanos, en esta declaración pública aparecen bienes que el exfiscal general tiene en exclusividad y no los que puede compartir con otras personas. Ciudad de Panamá. El gobierno de Panamá exigió a la Asamblea General de la Organización de Estados Americanos, OEA, que se celebre en este país el cese de las medidas discriminatorias contra buques de su bandera, después de que China aumentó las detenciones de estos en sus puertos, una medida que coincide con la salida forzosa de un operador chino de 2 terminales cercanas al canal. Hacemos un llamado firme a que cesen las medidas discriminatorias contra las naves de bandera panameña, declaró durante su intervención en la plenaria del vicecanciller de Panamá, Carlos Guevara Mann. En su discurso, Guevara Mann dijo que Panamá reafirma la importancia de preservar la libertad de navegación y el libre tránsito por las rutas marítimas internacionales, y que como nación de tránsito y de servicio al comercio global, considera que la seguridad y la apertura de las vías marítimas internacionales constituyen intereses legítimos de todos los Estados miembros de la comunidad internacional. Antes del inicio de la plenaria, el ministro de Relaciones Exteriores panameño, Javier Martínez Acha, pidió al observador permanente de China ante la OEA, Xie Fen, respetar la constitución panameña, luego de que este pidiera durante su intervención que Panamá corrija sus errores y proteja los intereses de las empresas chinas. Tegucigalpa. Unos 77 conflictos socioterritoriales se mantienen activos en Honduras, la gran mayoría de ellos de alta intensidad, en medio de un viraje punitivo del Estado y una crisis de acumulación de tierras que amenaza a los defensores de los derechos humanos, según un informe divulgado en Tegucigalpa. El documento Conflictividad Socioterritorial, Balance 2025 y Perspectiva 2026, elaborado por el Observatorio del Centro de Estudios para la Democracia, CEPAD, detalla que el 80,5% de los casos registrados en 13 de los 18 departamentos del país presenta un nivel de alta intensidad, caracterizado por la criminalización, amenazas latentes de desalojo y un agudo deterioro institucional. Estas disputas están concentradas en los sectores agrarios, 49,4%, energético, 20,8%, y minero, 10,4%, y se ven agudizadas por un nuevo marco legal penal que prioriza la visión empresarial e inversora del gobierno sobre las demandas indígenas y campesinas, señala el documento. La Habana. Cientos de cubanos despidieron hoy en La Habana al viceprimer ministro Ramiro Valdés, una de las figuras históricas de la revolución, en una jornada de luto y marcado por nuevas sanciones de Estados Unidos a otras 5 entidades del país caribeño. La primera guardia de honor a Valdés, quien falleció el domingo a los 94 años, la realizaron de manera privada el Ministerio de las Fuerzas Armadas Revolucionarios, MINFAR, el expresidente Raúl Castro, su sucesor y mandatario de la isla, Miguel Díaz-Canel, junto al ministro del Interior, Lázaro Alberto Álvarez Casas, y el de las Fuerzas Armadas Revolucionarias, FARC, Álvaro López Miera.
Más tarde, se abrieron las puertas de Minfar para que decenas de militares y la población civil llegara para el homenaje póstumo a Valdés, quien fuera también uno de los fundadores del Departamento de Seguridad del Estado y de la Dirección General de Inteligencia, además de ministro del Interior y viceministro de primero de la FARC. Valdés ocupó durante 6 décadas diversos puestos de responsabilidad hasta su muerte, aunque desde hacía unos meses permanecía totalmente apartado de la vida pública. En sus últimos años, ejerció como viceprimer ministro, supervisando asuntos socioeconómicos relacionados con la construcción de viviendas, la producción de materiales, la generación eléctrica y las inversiones industriales. Río de Janeiro, Brasil. Al menos 6 personas fueron detenidas durante una operación policial en la favela Santa Marta de Río de Janeiro, que causó al menos un herido y dejó atrapado durante varias horas y en medio de un intenso tiroteo a unos 50 turistas y visitantes que se encontraban en un mirador ubicado en la cima de la comunidad, informaron fuentes oficiales. El intercambio de disparos comenzó poco después de las 4 horas, cuando uniformados ingresaron a la barriada para cumplir con decenas de órdenes de arresto y allanamientos contra sospechosos de pertenecer al Comando Vermelho, una de las bandas criminales más poderosas de Brasil, según el comunicado de la Policía Civil. Los turistas, entre los que se encontraban varios argentinos y chilenos, según medios locales, y que habían subido al famoso mirador del sector para ver el amanecer, tuvieron que refugiarse y arrastrarse por el suelo mientras se escuchaban ráfagas de disparo y explosiones en los alrededores. Miami. La Sociedad Interamericana de Prensa, SIP, denunció el hostigamiento y las represalias contra el periodista ecuatoriano Hernán Higuera, del canal Ecuavisa, a raíz de sus investigaciones sobre presuntos hechos de corrupción de funcionarios del gobierno del Ecuador. El organismo con sede en Miami relacionó esos ataques con las investigaciones de Higuera sobre el caso Progen, vinculado a presuntas irregularidades en contratos firmados durante la crisis energética de 2024, y a Progren, empresa estadounidense, pues tras sus reportajes, el secretario general de la Administración Pública, José Julio Neira, se pronunció contra Higuera. El periodista ganador en 2012 del Premio Internacional de Periodismo Rey de España anunció en el noticiero central de Ecuavisa que se apartaba de esa investigación tras denunciar presiones de instituciones del Estado contra su esposa y su hijo. Higuera atribuyó a represalias el despido de su esposa de una empresa pública y la suspensión de su hijo de la plaza que ocupaba como estudiante de medicina en un hospital de la Seguridad Social. La CIP también denunció el uso de organismos estatales como la Reguladora de Telecomunicaciones y el Consejo de Regulación de la Comunicación para presionarlo. Bogotá. Mientras las autoridades de Colombia continúan el escrutinio de votos que eligieron como presidente al outsider de derecha Abelardo de la Espriella del Movimiento Defensores de la Patria, el presidente saliente Gustavo Petro insiste en sembrar dudas sobre la legitimidad del proceso. Sin embargo, la Registraduría Nacional del Estado Civil de Colombia informó que el preconteo del balotaje coincidió con el 99,97% con el escrutinio realizado por los jueces, lo que ratifica el triunfo de la Espriella, mientras que observadores europeos descartaron irregularidades. El primer presidente de izquierda de la historia del país, que debe dejar el cargo el 7 de agosto, denunció vía redes sociales presuntas irregularidades en el voto colombiano en el extranjero y equiparó la situación de su país a lo ocurrido en Perú. La diferencia de votos en el exterior es de 177 mil votos a favor de Abelardo. Todas las mesas están impugnadas. Ahora entendemos por qué nos tumbaban a todos los cónsules que nombraba, escribió el mandatario sin dar más información. Nos acercamos a la situación peruana, en donde es la votación del exterior, especialmente en Estados Unidos, la que pone presidente, se quejó el mandatario. En Perú, donde después de 2 semanas continúa el escrutinio oficial, la reñida segunda vuelta pareció definirse en favor de la candidata de derecha Keiko Fujimori por sobre el izquierdista Roberto Sánchez,
contó en los votos del extranjero, jugando un importante papel en darle la mínima ventaja. Caracas. La presidenta encargada de Venezuela, Delcy Rodríguez, ha destacado que la captura de Nicolás Maduro a manos del ejército de Estados Unidos durante la operación militar que tuvo lugar a principios de enero puso en punto de inflexión para la política del país latinoamericano. Estamos en una marca histórica de grandes dificultades y acechanzas, ha afirmado Rodríguez, que ha descrito como positiva la reanudación de las relaciones diplomáticas con el gobierno de Estados Unidos y ha explicado que este es el camino correcto a seguir para el futuro de los venezolanos. Durante un discurso en Caracas, la capital de Venezuela, la presidenta interina ha hecho hincapié en la importancia de que se puedan dirimir las diferencias a través del espacio diplomático entre las partes. El 3 de enero supuso un punto de inflexión en la política nacional y en nuestra visión de las relaciones internacionales, ha insistido. Además, ha recalcado que el país cuenta con un gran potencial energético y ha apostado por transformar estas riquezas del subsuelo en beneficio para todos los venezolanos, según informaciones recogidas por el diario El Universal. Caracas y Washington han ido restableciendo sus lazos diplomáticos desde el pasado mes de enero, a pesar de años de tensiones y fuertes sanciones por parte de Estados Unidos sobre el sector petrolero del país caribeño. De momento, tanto Maduro como su mujer, Cilia Flores, continúan detenidos en Nueva York a la espera de que se celebre el juicio en su contra por narcotráfico. Naciones Unidas. Una comisión de investigación de la ONU dice que Israel atacó deliberadamente a niños palestinos, lo que ha derivado en genocidio, crímenes de lesa humanidad y crímenes de guerra en la Franja de Gaza, así como crímenes de guerra en la Cisjordania ocupada. Un nuevo informe alega que las autoridades y las fuerzas de seguridad israelíes han llevado a cabo deliberadamente actos que causaron la muerte y graves daños físicos y psicológicos a cientos de miles de niños palestinos y que las muertes continuaron incluso después del alto al fuego de octubre pasado en Gaza. La comisión afirma tener motivos razonables para concluir que estos actos forman parte de una estrategia deliberada para destruir el futuro de los palestinos en Gaza, atacando a sus niños. El Ministerio de Asuntos Exteriores de Israel declaró que rechaza categóricamente el informe de la comisión, calificándolo de farsa, difamatoria y un texto propagandístico tan escandaloso como los anteriores. El ejército israelí lanzó una campaña militar en Gaza en respuesta al ataque de Hamas en el sur de Israel el 7 de octubre de 2023, en el que murieron unas 1.200 personas y 251 fueron tomadas como rehenes. Desde entonces, al menos 73.035 personas han muerto en ataques israelíes en Gaza, incluidos más de 21.280 niños, según el Ministerio de la Salud gazatí, cuyas cifras son consideradas fiables por la ONU. La Comisión Internacional Independiente de Investigación sobre el Territorio Palestino Ocupado e Israel fue creada por el Consejo de los Derechos Humanos de la ONU en 2021 para investigar presuntas violaciones del derecho internacional humanitario y de los derechos humanos. Su panel de expertos, compuesto por 3 miembros, no habla oficialmente en nombre de la ONU. Genocidio, crímenes de lesa humanidad y crímenes de guerra. El pasado mes de septiembre, la Comisión acusó a Israel de cometer genocidio contra los palestinos en Gaza. Un informe señalaba que existían motivos razonables para concluir que las autoridades y las fuerzas de seguridad israelíes han perpetrado 4 de los 5 supuestos contemplados en la definición de genocidio en la Convención para la Prevención y la Sanción del Delito de Genocidio de 1948. La comisión concluyó anteriormente que Hamas y otros grupos armados palestinos cometieron crímenes de guerra y otras violaciones graves del derecho internacional el 7 de octubre de 2023 y que las fuerzas de seguridad israelíes han cometido crímenes de lesa humanidad y crímenes de guerra en Gaza. Amigos oyentes, por el día de hoy llegamos al final de Red Mundial de Noticias. Mi amigo personal Federico Santiago y Johnny Romero les acompañamos. Les invitamos mañana a nuestra emisión diaria de noticias. 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Bye.
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Amado Dios y Padre Celestial, Dios eterno, Dios de amor, Dios de infinita misericordia, en esta hora y en este momento, llegamos ante ti, llegamos con corazón sincero, con corazón dispuesto a adorarte, dispuesto a alabarte, dispuesto a derramar nuestra alma en la presencia tuya, en tu dulce y exquisita presencia, en comunión con nuestros hermanos y hermanas, en esa comunión con los santos, en la coinonía, con el Espíritu Santo que está en nosotros, con nosotros, sobre nosotros. Oh, gloria para ti, Padre, alabanza para ti, honor para ti, pleitesía para ti, Señor, solo para ti, Padre, solo para ti. Gracias, gracias por este tiempo, este momento, que lo podemos consagrar, que lo podemos dedicar a ti, Señor. Este tiempo es separado para ti, para edificarte este altar, para traer esta ofrenda merecida, esta ofrenda inmolada, esta ofrenda de gratitud, de acción de gracia. Oh Padre Santo, gloria a tu nombre, alabanza para ti, honor para ti, oh Ramando, Leme. Ay, ya, ya, ya, ya, ya, ya, ya, ya, ya, hay presencia de Dios, la presencia de Dios se deja sentir, Él se deja sentir en nuestros corazones, en nuestras vidas. Hay una manifestación de su presencia por medio del Espíritu Santo. Se mueve allí, se mueve allí, está allí, se mueve en mi corazón, en tu corazón. Él se deja sentir, Él se manifiesta con gran poder, con gran gloria. Padre, te exaltamos a ti, te empoderamos a ti, te engrandecemos a ti, te damos honor, honor, gloria, alabanza, honra a ti, papá, papito santo, Jesús querido, Jesús amado, a ti sea la gloria, Padre. Padre nuestro que estás en los cielos, santificado sea tu nombre, venga tu reino, hágase tu voluntad aquí en la tierra como en el cielo. El pan nuestro de cada día, dánoslo hoy, perdona nuestras deudas, así como nosotros perdonamos a nuestros deudores. Mas líbranos, líbranos de toda tentación, de todo mal. Amén, amén. Oh, gloria. Oh, Padre Santo, papito amado, papito, Padre, Padre Santo, te llamamos, pronunciamos tu santo nombre, invocamos tu nombre, tu nombre, tu poderoso nombre, tu santo nombre. Hermano adore, hermana, si puedes levantar manos al cielo, levanta manos al cielo y da gloria al Dios que te salvó, al Dios que te libertó, al Dios

celebrar en su presencia. Oh, gloria para Él. Ay, ay, ay, ay, ay, ay, ay, ay, ay, ay, ay, ay, ay. Él está allí, Él se mueve, Él entra allí, a esa habitación, a ese lugar donde tú estás adorando, donde tú estás llamándolo. Él está cercano, Él está cerca de ti, Él se mueve allí y se manifiesta con gran poder, con gran gloria. Padre, gracias por la obra que estás haciendo, esa obra poderosa, esa obra grande, magnífica, gloriosa, maravillosa. Solamente tú sabes y puedes hacerlo. Oh Padre Santo, porque tú eres el único y sabio Dios. Y a ti te honramos, te adoramos desde este lugar. Alzamos nuestras manos a ti alzamos nuestras manos, Señor, en señal de gratitud, en símbolo de victoria. Oh, gracias por la victoria, gracias por el triunfo. Oh Señor, gracias, porque Cristo triunfó, Él triunfó en la cruz, y en Él somos más que vencedores, somos más que vencedores en Cristo. Hermano, podrás decir aleluya, podrás decir gloria a Dios, podrás decir Abba Padre, en medio de la tribulación, en medio de la prueba, frente a esa dificultad, frente a ese problema, frente a esa adversidad, podrás adorar, podrás alabar, podrás engrandecer su nombre y declarar que Él está contigo, declarar su presencia, confesar su presencia en tu vida, y que todo lo puedes en Cristo, todo lo podemos en Él, que nos fortalece, es su fuerza, es su poder, es la presencia del Espíritu Santo actuando en nosotros, obrando en nosotros, y Él lo hace, y Él lo hace, y Él produce en nosotros el hacer, como el querer, Él hace esa obra poderosa, Él se manifiesta en tu vida, en mi vida, y la fuerza y el poder del Espíritu Santo que actúa en nosotros nos lleva de gloria en gloria, de gloria en gloria. Hay una presencia allí del poder del Espíritu Santo que está fluyendo, que fluya el poder del Espíritu Santo en tu vida, que fluya el poder del Espíritu Santo allí, en tu hogar, en tu familia, en la empresa, en el ministerio, que fluya, que fluya, que fluya el poder del Espíritu Santo. Dale libertad, dale libertad al Espíritu Santo para que siga obrando en tu vida, en tu corazón, allí. Él está haciendo una obra poderosa, una buena obra. La buena obra que ha comenzado, Él la va a culminar, a terminar, hasta el día de Jesucristo. La va a perfeccionar. Él la va a perfeccionar. Ay, ay, ay, ay, ay, ay, ay, ay, ay, ay, ay. Porque estamos persuadidos de esto. Estamos persuadidos de esto, que el que comenzó en nosotros la buena obra, la culminará, la perfeccionará hasta el día de Jesucristo. Él lo hará. Él lo hará. Y Él puede hacerlo, porque de Él es el poder. O levanta manos al cielo y proclama la gloria de Dios. Engrandece a Dios en tu vida, en tu hogar, en tu familia. Engrandécelo allí, en el lugar de trabajo. Engrandécelo en el ministerio. Engrandécelo en la empresa. Es amado, porque Él es el grande, el alto, el sublime, el poderoso Dios. El Dios que nos ha librado, que nos ha salvado, que nos ha transformado. Ay, ay, ay, ay, ay, ay, que nos favorece, que nos ayuda, que nos cuida, que nos protege. Él es el santo, el poderoso, el glorioso, majestuoso, excelso. Lo exaltamos, lo engrandecemos a Él, Él merece gloria, Él merece honra, Él merece honra. ¡Aleluya! 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

0: 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È presenza, la presenza di Dio mi tocca, te tocca, te sta toccando, hai un toque, hai un toque, e allí estás teniendo una experiencia con el Espíritu Santo. Hermana, hermana, lo que estás sintiendo es una experiencia con el Espíritu Santo que te está tocando. Él te está tocando en esta hora. Hay un toque, hay un toque, hay un toque de su amor, un toque de su paz. Paz en medio de la tormenta, paz en medio del problema, frente a dificultad, paz, frente a la adversidad, en la tribulación, consolación para ti. Él te consuela, Él te consuela, te está consolando. Tú recibes consolación por medio del Espíritu Santo. Eres consolada para consolar a cualquiera que esté en tribulación. El Señor te consuela, me consuela. Para nosotros también consolar a cualquiera que esté en tribulación. Hay propósito. Cuando Dios nos consuela y levanta nuestras cabezas y nos renueva las fuerzas, vamos a llegar, vamos a seguir hacia adelante, no vamos a desmayar, no nos vamos a rendir, vamos a seguir marchando con paso firme, creyendo que el que va con nosotros es fiel. Vamos a confiar más en el Dios que nos llamó con llamamiento santo. Él está aquí, está cerca, Él no está lejos, está aquí en tu corazón y se mueve aquí y renueva tus fuerzas. Él renueva tus fuerzas, fuerza te da fuerzas. Levanta tu cabeza, Él te restaura, no temas, no temas, que Él está presente, Él es tu ayuda, Él es tu pronto auxilio, Él te lleva de gloria en gloria, disfruta su presencia, oh gloria, gózate en Él. Alégrate en Él, ay, ay, ay, iglesia, iglesia, alégrate en tu Dios, regocíjate y canta, iglesia, regocíjate y cántale, cántale al Dios que te redimió, al Dios que te sacó de casa de servidumbre, de casa de esclavitud y te trajo a casa de libertad, a casa de paz, a casa de amor, a casa de bendición, a casa de abundancia. ¡Oh, gloria! Él merece gloria. ¡Ay, ay, ay! Él merece gloria en la iglesia. ¡Ay, ay, ay! Él merece honra en la iglesia. ¡Ama, se te rebe, quitaraba! ¡Anda, raba, se te rebe, quitaraba! ¡Anda! ¡Ama, mamá, mamá, manchele! ¡Le rebe, quitaraba, ando, rebe! ¡Ay, chemanto, leme, endoloboso! ¡Ay, ya, ya, ya, ya, ya, ya! ¡Ay, que te chemendo, lobo! ¡Ay, Rebequi, amándole beso! ¡Tataya, chemendo! ¡Ay, papá! En el nombre de Jesús, te declaro libre de toda opresión. Todo espíritu depresivo desaparece. Esa tristeza es transformada en el... Se va la tristeza, se va el gemido, se va el dolor, en el nombre de Jesús. Te declaro libre, libre de opresión, libre de toda tribulación, libre de angustia, de aflicción, porque el que te liberta está allí. El poder de Dios se manifiesta en tu hogar, el poder de Dios se manifiesta allí, en tu familia, en tu matrimonio. El poder de Dios se manifiesta en tus hijos. Y Dios salvará a tus hijos. Y Dios trae de lejos tus hijos. Y Dios guardará a tus hijos. Y cuidará tu heredad. No temas, porque el Dios que prometió hará lo que prometió. Intercedemos por ese hogar, por esa familia, por ese matrimonio. Intercedemos por ese hijo perdido. Intercedemos por ese esposo, por esa esposa,
1: para que Dios salve, para que Dios liberte, para que Dios haga la obra que ha prometido hacer. Hay una palabra profética sobre tu casa, una palabra de salvación, una palabra de liberación, de restauración. Hay una palabra profética de provisión, porque Él proveerá. Él es el Dios de la provisión. Él es el Dios que hace lo imposible posible en tu vida. Ama, Shema, Shema la Iaquía, Soma, en el MSL, en el nombre de Jesús, declaro liberación en tu vida. El Señor se mueve aquí, en medio de la tormenta, en esa prueba, en esa tribulación que es momentánea. Esa tribulación momentánea pasará, cesará, cesará la enfermedad, cesará el dolor, cesará la angustia, porque el Dios del cielo te guarda en completa paz para que disfrutes, para que disfrutes de su presencia, de su amor, de su ternura. Ay, ay, ay, ay, ay, ay, ay, ay, ay, ay, ay, ay, ay, ay. Se mueve aquí. Estás teniendo una experiencia con el Espíritu Santo en esta hora. En este momento intercedemos por ti. Intercedemos para que la fe no te falte. Tú que estás siendo zarandeado por Satanás. Intercedemos al Padre en el nombre de Jesús, hermano, hermana. Siervo que estás allí, para que la fe no te falte. Y el Señor te libra de todo peligro, en el nombre de Jesús. Tú que estás en apuro, el Señor te libra. Se han levantado contra ti, pero el Dios del cielo te defiende, te cuida, te protege, porque Él es escudo alrededor de ti. No tengas miedo de ellos, porque ellos tropezarán y caerán delante de ti. No te verás. Aunque un ejército acampe contra ti, no temas. Aunque contra ti se levante guerra, no temas. Porque el poderoso, el grande, el Dios que hizo los cielos y la tierra, está por ti. Y si Dios es por ti, ¿quién contra ti? Vendrán contra ti. Pero allí estará la torre fuerte, allí estará la roca más alta, allí estará tu castillo fuerte, Jehová de los ejércitos, Jehová de los ejércitos. Él está allí para cuidar de ti, Catarraba. Intercedemos por aquel que está en aflicción, en dolor, en angustia. Recibe. Recibe liberación, el Señor te liberta de toda aflicción, el Señor te liberta de toda angustia. El Señor levanta tu cabeza, ponte sobre tus pies y empieza a adorar a Dios. Ponte sobre tus pies, siervo, siervo, y empieza a alabar la gloria de Dios. Empieza a adorar, empieza a reclamar la promesa del Dios del cielo con esa palabra de fe. En medio de la prueba, frente a la dificultad, habla palabra de fe, habla lo que tú crees. El salmista, por cuanto creyó, habló, el profeta también, y el apóstol declaró y dijo, por cuanto creí, hablé lo que creí. Tienes que hablar lo que tú crees. Si tú crees, habla lo que tú crees, confiesa lo que tú crees, confiesa la palabra de fe. Y el Dios del cielo responde a tu clamor. El Dios del cielo responde a tu oración. Él está escuchando tu voz y ha prometido responderte con tremendas cosas. Atatachemando. Intercedemos por esa situación, por ese problema. Intercedemos al Dios del cielo, unánimes juntos, en armonía. Estamos juntos, hay miles orando en este momento, clamando unos por los otros. Hay un ejército que se ha levantado para clamar en esta hora. A una levantamos la voz al Dios del cielo para interceder por tu hogar, para interceder por tu familia, para interceder por tus hijos, en el nombre de Jesús, para interceder por tu hogar, por el ministerio, por la empresa. Estamos intercediendo. En esta hora hay una multitud que se levanta de adoradores, intercesores, hombres de oración, mujeres de oración, que estamos orando, estamos clamando a una levantamos la voz al cielo en el nombre de Jesús, para interceder por la ciudad, para interceder por la nación, para interceder por el que sufre, por el huérfano, por la viuda, para interceder por el pobre, para interceder por el menesteroso, para interceder por el extranjero, para interceder por el confinado, por aquel confinado, por aquella confinada. Estamos orando, estamos clamando por ti, confinado, confinada, para que el Señor te saque de ese lugar a la plena libertad, para que dé testimonio, para que dé testimonio del Dios vivo. Confinado, no temas, porque el Señor te sacará de ese lugar y vas a salir. Y vas a ganar el caso. Tú que vas a corte, te declaro ganador de ese caso. Te profetizo libertad en el nombre de Jesús. Tú ganas el caso. Tú ganas la demanda. Esa demanda la gana el Dios del cielo, porque Él le va a dar sabiduría a ese abogado. Y ganas la demanda en el nombre de Jesús. El Señor va contigo a migración, y aquí Dios te da gracia con la persona que te atiende, y tú recibes la visa, tú recibes la residencia, la desatamos en el nombre de Jesús. Él está obrando en esa corte de familia a favor de ti, no temas. El Señor está obrando en tu esposo, en tu esposa. El Señor está obrando en ese hijo rebelde, en esa hija rebelde, no temas, en el nombre de Jesús. Tú que estás allí enfermo, el Señor te sana, recibe tu milagro en el nombre de Jesús. Sé libre de todo espíritu de enfermedad. La enfermedad desaparece, el dolor, el cáncer, el sida, la leucemia, el lupus. Fuera en el nombre de Jesús. Esquizofrenia, fuera, fuera, fuera. Toda enfermedad de los nervios, fuera, fuera, fuera. Todo espíritu depresivo, fuera. Insomnio, fuera. Ahora mismo el asma desaparece y tú quedas libre, tú quedas sano. Recibe tu milagro. Toda parálisis desaparece. Desátese la lengua del mudo. Recibe audición clara, vista clara. El Señor está poniendo ese disco en su lugar. Disco dislocado cae en su lugar. En el nombre de Jesús, recibe el milagro. En el nombre de Jesús, declaro el bien sobre tu vida. Declaro vida, declaro salvación, liberación, salud. En el nombre de Jesús. El Señor está obrando. El Señor te está coronando de favores, de misericordia. Está obrando en esa situación, en el lugar de trabajo. El Señor está poniendo todo en su lugar, porque Él tiene el control allí, en el lugar de trabajo. Dios te está cuidando. Te está defendiendo. Hay cosas que no las entiende ahora, pero las vas a entender después, porque estás contemplando el presente. Pero Dios conoce el futuro. Dios sabe lo que tiene que hacer y cuándo hacerlo. Solamente cree que Él está contigo. Padre, gracias. En el nombre de Jesús, te pedimos todas las cosas. En el nombre de Jesús, Dios está obrando de una manera poderosa. Y viene provisión, así dice el Señor, viene provisión divina para tu vida, para tu hogar, para tu familia. Viene provisión, viene ayuda de lo alto. En el nombre de Jesús, te profetizo esa provisión, esa ayuda viene de Jehová. Ecataraba, que hizo los cielos y la tierra, baban se le ve. Rebequitarabasanda la vasalla. El Señor te lleva de gloria en gloria. Y declaró el salmista: joven fui y he envejecido, y no he visto justo desamparado. En toda mi vida no he visto justo desamparado. Joven fui, fui joven.
0: Y en mi juventud vi la gloria de Dios. Vi cómo Dios suplía. Vi cómo Dios proveía. Joven fui y he envejecido en toda mi vida. No he visto justo desamparado. En toda mi existencia no he visto un justo desamparado, ni su descendencia que mendigue pan. Es la declaración del hombre de Dios, del hombre de fe, del hombre que le ha creído a Dios. Toda su vida le ha servido a Dios, toda la vida ha confiado en Dios. En toda su vida, desde su juventud, joven fui y he envejecido. Y no he visto un justo, no he visto a una vida, a un alma, a una persona que le sirva a Dios, que viva para Dios, desamparado. No lo he visto. Es la declaración. No lo he visto. Ni su descendencia que mendigue pan. Porque Dios ha suplido. Porque Dios ha provisto. Porque Dios ha sostenido. Porque Dios ha proveído. ¡Ay, ay, ay! Es la declaración, es el testimonio de este hombre de Dios. Joven fui y he envejecido a lo largo de toda mi vida. No he visto. Es la declaración, es el testimonio de alguien que vive para Dios, que ha confiado en Dios en toda su vida. No he visto un justo desamparado. Dios nunca desampara a los que le sirven, a los que le buscan. Dios no desampara a nadie, ni a su descendencia tampoco. Tu descendencia, aleluya, no será desamparada. Tus hijos no serán desamparados. Tu familia no será desamparada, porque el Dios del cielo también lo sostendrá. Dios le dará pan. Dios le dará alimento a su tiempo. En todo tiempo tiene misericordia. Aleluya. Y presta. Y su descendencia es para bendición. Recibe esta palabra. Joven fui y he envejecido y no he visto justo desamparado, ni su descendencia que mendigue pan. En todo tiempo, escuche bien, en todo tiempo, está hablando del justo, está hablando del que sirve a Dios, está hablando del que busca a Dios, del que honra a Dios, del que vive para Dios. Y en todo tiempo, ese justo tiene misericordia y presta. Y su descendencia es para bendición. La descendencia tuya es para bendición, hermano. Tú que buscas a Dios, tú que vives para Dios, tu descendencia es para bendición. De generación en generación hay una palabra de bendición para tu generación, porque será tu generación, tu descendencia. Tu descendencia es para bendición. Tu descendencia es para bendición. Hay palabra específica para ti que es allí. Dios nunca te va a desamparar. Tú no vas a mendigar. Tú no vas a mendigar pan. Porque tú le sirves al Dios de la abundancia. Tú le sirves al Dios próspero. Al Dios que hizo los cielos y la tierra. Y de Él es la tierra y toda su plenitud. Y todo lo que en ella hay es del Dios que tú sirves. Es del Dios que tú honras. Es del Dios que tú buscas. Es del Dios que tú clamas. Tú no vas a mendigar pan.
2: ni tu descendencia tampoco, sino que tu descendencia es para bendición. Tu descendencia es para bendición. Recibe el espíritu de esta palabra. Etalama soto loboco, se le ve solele. Tu descendencia, aleluya, es para bendición. Tu descendencia, tus hijos, tu familia, es para bendición. Palabra profética, es para bendición, será para bendición. Tus hijos serán bendición, tu familia será bendición. Esa descendencia, aleluya, esa descendencia tuya es para bendición. Tus hijos, tu hijo, tu hija es para bendición. Tu familia es para bendición. En el nombre de Jesús, en el nombre de Jesús, en paz de Dios. Recibe esta buena palabra que sale del corazón del Padre. En el nombre de Jesús.

0: Bien, mis queridos hermanos y amigos de la radio, que Dios me los colme de ricas y abundantes bendiciones. Reciban este saludo cordial de siempre del pastor Federico Santiago. Aquí nos preparamos para atender su llamada al 718-748-9751. También el 718-748-9752. Y cuando llama suena ocupado, siga tratando hasta que lo logre. Y si está con nosotros por primera vez, le damos una cordial bienvenida. Dios te bendiga, buenos días.
1: Buenos días, pastor. Dios lo bendiga.
0: Dios lo bendiga, sierva. Hoy es miércoles, mitad de semana. El ombliguito de la semana. Qué bien.
1: Bueno. Gracias a Dios, otro día que Dios ha hecho.
0: Y se va la semana, hermana, y se va volando la semana. Bueno, voy a orar para que Dios me la colme de bendiciones. Padre, delante de tu presencia, bendice a tu sierva, la casa de tu sierva, sus hijos, su hogar, sus lugares de trabajo. Bendícele, prospérale, ayúdale. Mira cualquier petición, cualquier necesidad, súplela conforme a tus riquezas en gloria. Que nunca le falte nada, que el bien tuyo, el favor tuyo, la bondad tuya, la misericordia tuya le sigan todos los días de su vida hasta el fin, y que tengan un resto de semana favorable en victoria. En el nombre de Jesús. Amén. Victoria, mi hermana.
1: Igualmente.
0: Dios le bendiga. Buenos días.
1: Dios te bendiga, hermanito. Dios
0: llegó
1: bendiga,
0: María Alfaro a la casa. Un abrazo.
1: Pidiendo bendición temprano en esta linda mañana que Dios nos regala.
0: Cómo no, bendiciones. Padre, delante de la presencia.
1: Federico, que tengo un nieto, padre, que está dando un altar.
0: Vamos a orar por ese nieto. Padre, mira el nieto. Está dando problemas el muchacho, Señor, pero tú lo controlas. Espíritu de mansedumbre en el Señor. Amén. Que la gracia tuya, que el favor tuyo tome control de su mente, de su corazón. Padre, y bendice a tu sierva, a la casa de tu sierva. Toda la familia se han bendecido. Suple, provee, abre puerta, llévala de gloria en gloria, manténla saludable y fortalecida en la fe, en el nombre de Jesús. Amén. Un abrazo, María.
1: Buen día. Buen día.
0: Bueno, seguimos por aquí atendiendo las llamadas. En esta hora de la mañana, el pastor Federico contigo, tú conmigo y Dios con nosotros. Saludamos a todos los que están allí en los autos. Están escuchando, gente importante escuchando. Gente de renombre, gente famosa, gente conocida. Pero también hay gente sencilla escuchando. Aún los confinados y confinadas en las prisiones están con nosotros a esta hora. Dios le bendiga. Buen día.
2: Dios te bendiga, mami.
0: Llegó Frankie desde la República Dominicana. Un abrazo, mi hermano. Bienvenido.
2: Para ti doblemente. También te damos la bienvenida aquí en República Dominicana. Tú estás querido, pastor Francisco. No lo sabes. Pero Dios sí lo sabe.
0: Santo.
2: Así que damos los buenos días a todos mis compañeros de milicia, siervos y siervas del Señor, mis compañeros de caminata aquí también. Le damos gracias a Dios y seguimos pidiendo por salvación para ellos. A Manuel, la lista ya mencionada, que Dios derrame bendiciones y sanidad sobre esa lista, sobre cada uno de los que están ahí, cada uno de los que tienen peticiones delante de Dios, sean contestadas. También por mis pastores Santiago Ponciano, Loeli Santiago Lebrón, mi esposa, mis hijos, los que están aquí, los que están allá, por los confinados y confinados que están en diferentes cárceles, por los enfermos que están con cáncer terminal, que el Señor haga la obra en cada uno de ellos, por los pastores de Miami, los pastores de Puerto Rico, también por los pastores de Nueva York, que Dios derrame bendiciones en cada una de esas congregaciones, a ti, pastor Federico, por tu ministerio, y por todo lo que tú estás haciendo para este tiempo profético. Que Dios te dé vida para nosotros poder seguir dar testimonio de las cosas grandes que Dios va a hacer a través de ti. En el nombre poderoso de Jesús. Lo creemos y estamos seguros que así será. En el nombre de Jesús. Amén.
0: Amén, Padre. Te damos gracias por nuestro hermano Frankie allá y a la distancia. la República Dominicana, su esposa, sus hijos, los que están cerca, los que están lejos, se han arropado con ese manto de bendición, que no les falte nada. Los compañeros de caminata, bendícele, ayúdale en todos sus negocios, que sean fructíferos, que sean prósperos, en gran bendición para ellos, sus casas y su familia, también salvación, liberación para ellos, salud y buen día de victoria para todos. El pastor Santiago Ponciano, su familia pastoral allí, los ministros en la congregación, todos reciban ese aceite fresco de la fresca unción sobre sus vidas para que sigan adelante en la obra del ministerio. Derrama gracia sobre gracia y un resto de semana favorable en todo, en victoria, en triunfo, en gloria, en avance, en alcance, en el nombre de Jesús. Amén. Un abrazo, Frankie.
2: Un abrazo, amén, amén.
0: Ahí veo la gritería de los hermanos. Un abrazo a todos. Los voy a ver pronto para darme la caminata yo también. Bendiciones, un abrazo. Amén. Dios le bendiga, buen día.
3: Guarde, siervo.
0: Llegó Manuel a la casa, escuchó ahí a Frankie, los muchachos.
3: A mi hermano Frankie, a Waldo, a Rafaela, Pedro, Arimendi, María Amparo, Benjamín, Ada, Denis, Yolanda, Juan Núñez, Rubén, Merari, Sofía, Amelia, Evelyn, Diógenes, Orlando, Silvia, Manuel, Mateo, Marilín, Demetrio, Juriel, Oscar, Juan Reyes, Blas, María Fabio, Habla, Alba, José Pascual, Olga, Orlando, Luis Ale, Ramona, Virgilio Lora, Diógenes, Héctor y Rafael Ariti, Rolando Pascual, Federico Junior, Johnny Belice, Juana Mercer, Ana Cheo, Cristina María, Eva, Sofía Llaneri, Julián Manta, Eric Figueroa, José Terrero, Javier Rey, Orlando, David, Amelia, William, Patricio, Jenny, Milagro, Reina, Nelly, Fulton, Jefferson, Henderson, Hinderson, Grayson, Diana, Álamo, Janet, Helen, Diógenes Medrano, Juan Muñoz, Gilda María, Ocia, Javier López, bendiciones.
0: Amén, Padre, gracias, gracias por mi hermano Manuel, su esposa, sus hijos, sus negocios, sus asuntos a atender durante toda la semana. Dale victoria, dale triunfo, que la gracia tuya esté con él, con su familia, con sus hijos. Padre, manténlos a todos saludables, sanos y salvos, que el bien tuyo le alcance siempre, que tú suplas todo lo que le falta conforme a las riquezas tuyas en gloria y le des victoria y una semana muy próspera y bendecida. En el nombre de Jesús. Un abrazo, Manuel. Buen día.
3: Bendiciones, siervo de Dios.
0: Amén. Dios le bendiga, buenos días.
4: Dios le bendiga, que Yolanda.
0: Yolanda, camino a la bodega. Un abrazo, Yolanda. Buen día.
4: Dios le bendiga a Manuel y su lista, Francis de Santo Domingo, a todos los que llaman.
0: Amén.
4: Te mando bendiciones. Pastor, pido la oración para mañana. Mañana tengo una cita en la corte. No es un problemón, pero es un problemita.
0: Siempre.
4: Para que me vaya bien ahí. No es culpa mía, pero tú sabes, hay que ahí.
0: Hay que hacer el frente.
4: Presentarse en la corte. Ajá, pero quiero la oración por mi familia, mi esposo, mis hijos, mi nieta y mi mamá.
0: Dios es experto haciendo casos fuertes y casos suaves. Él lo sabe hacer bien. Padre, delante de la presencia tuya, que tú vayas delante de Yolanda, esa corte, prepare allí a la persona que le va a atender y ella salga de allí con victoria. Que todo sea favorable. Atamos al hombre fuerte, desatamos la bendición, el favor. Bendice la vida de ella, de su esposo, de sus hijos, sus nietos, la familia, la mamá, el papá y todos los empleados allá en la bodega. Bendícele, bendícele, que todo marche en victoria, en triunfo, en gloria, en bendición para ella. Suple, provee, abre puerta y que ella tenga un resto de semana de victoria y de triunfo en el nombre de Jesús. Un abrazo, victoria. Le bendiga, buenos días.
5: Buenos días, mi patrón.
0: Llegó la hermana Olga a la casa, bienvenida, un abrazo, Olguita.
5: Aquí, bendecida, bendecida con este clima bueno que el Señor nos regala y este maná temprano, con una tacita de café acompañado.
0: Ay, no menciones tan fuerte ese café, que aquí me llegó el aroma.
5: Amén, ese aroma que el Señor nos manda temprano. bendito.
0: Qué bueno.
5: Aleluya.
0: Ay, Padre, gracias por mi hermana Olga, siempre con gozo, con alegría, con buen humor. Síguela bendiciendo a ella, a su hijo, su casa, a la familia, todos son bendecidos, rete bendecidos. Colmales del bien y del favor, enriquecele con tu gracia, que el bien tuyo esté con ella. Padre, y un resto de semana favorable en victoria, en triunfo, en gloria, en bendición, en el nombre de Jesús. Amén. Un abrazo, Olga. Buen día. Dios le bendiga, buenos días.
6: Dios le bendiga, Pastor Federico.
0: Ana Reina, bienvenida aquí a la casa, un abrazo.
6: Amén, bendiciones, Pastor, que Dios siga bendiciendo su vida, la de su familia, los hermanos que nos escuchan, en el nombre de Jesús.
0: Santo.
6: Y le pido oración, por favor, Pastor.
0: Cómo no, aquí estamos para eso, Padre. Gracias por mi hermana Reina. Bendice la vida de ella, de su esposo, los hijos, los nietos, los que están cerca, los que están lejos. Se han alcanzado por tu favor, por tu gracia, por tu misericordia, por tu presencia. Suple, provee cualquier cosa que falte allí en su vida, en su hogar, en su familia. Tú eres el Dios proveedor, suplidor, guardador, protector. Bendice, rete bendice. Llévale de gloria en gloria y de victoria en victoria con un resto de semana favorable en todo, en el nombre de Jesús. Amén. Un abrazo, Victoria Reina.
6: Un abrazo.
0: Bueno, hermanos, seguimos adelante. Aquí estamos, el Pastor Federico contigo, tú conmigo y Dios con nosotros. Usted queda en el auto allí camino al lugar de trabajo, allá con Dios. Y los camioneros que siempre me escuchan, mi hermano Alex, Rafael, José y los demás que están en el camión. Todos suaves ahí llevando las entregas. También saludo a mi hermano Lucio. Seguimos orando por Lucio. Pido la oración por el hermano de Lucio, Emilio, allá en Guatemala. Está delicado, ni está en siquiera. Estamos esperando un milagro de Dios. Y todos oramos. Emilio allá en Guatemala será sano, un milagro para la gloria de Dios. Manténgalo en oración, acuerde cuando esté orando presente al hermano Lucio, a Emilio, que Dios lo toque allá su cuerpo a la distancia. Dios es el Dios de cerca, el Dios de lejos. Esperamos el milagro. Lucio espera el milagro. También a mi hermano Pablito Rosales, la hermana Aida. Te saludo, Pablito, camino al lugar de trabajo, también la hermana Aida y los hijos allá, los muchachos, bendiciones. Mi hermano Antonino Presancín, Mario, y también Isaías, los demás hermanos Presancín, la familia, bendición para ellos. Agustín también, mi hermana Carmen Enid, Candela, que está allí, los hermanos Contreras. ¿Quién más está por allí? Mi hermano Dionisio, abrazos, victoria para todos ellos. Jeremías Alvarado, que siempre me escucha, bendiciones, Jere, adelante, al cielo. Y los confinados y las confinadas, no se me pueden olvidar, que siempre están en sintonía allí. Y estamos orando por todos ustedes para que pronto salgan de este lugar a disfrutar de la plena libertad y libertad en Cristo. Recuerde, confinado, confinada, que Cristo le ama y nosotros también. Seguimos orando. Bueno, casi, casi. Levantamos campamento. Hasta aquí me trajo el río. Bueno, faltó Demetrio, faltó Ana, faltó Malta, faltaron hoy algunos. Bueno, será la tarde. Bendiciones, bendiciones, bendiciones a todos. Hasta aquí me trajo el río. Ahora sí, levantamos campamento. Cristo le ama, yo también. Les deseo cosas buenas. Que tengan un día fructífero de bendición. Nos vemos al rato, a las 3.

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los que le aman a Dios, todas las cosas les ayudan para. Pues nada está mal porque todo va bien. ¿Cuántos aman a Dios? Pues entonces el problema que usted tiene le va a ayudar para bien. Así que nada está mal porque Dios todo lo malo lo cambia en bueno. Y de toda cosa mala, Dios sabe sacar algo bueno. Vamos, anda, aquí, vamos, batalla. Con Cristo estamos bien. Con Cristo estamos bien. Con Cristo estamos. 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Yo soy de Cristo. Yo soy de Cristo. Yo soy de Cristo. Yo soy de Cristo. ¡Ay, vaya, vaya! ¡Grítelo, grítelo! ¡Grítelo! ¡Que el diablo lo oiga!

capítulo 11 del Evangelio de San Marcos, verso número 22 en adelante. Si lo tiene, dígame amén. Voy a predicarles en esta noche por el tema Háblale al Diablo. Dice la palabra del Señor en el nombre del Padre, del Hijo y del Espíritu Santo. Respondiendo Jesús les dijo: Tened fe en Dios, porque de cierto os digo que cualquiera que dijere a este monte, quítate y échate en el mar, y no dudare en su corazón, sino creyere que será hecho lo que dice, lo que diga le será hecho. Por tanto os digo que todo lo que pidiereis orando, creéis que lo recibiréis y os vendrá. Amén. Padre, en el nombre de Jesús de Nazaret, hijo amado, en esta noche voy a predicar el poderoso mensaje de tu palabra. Y te suplico, Padre mío, que me permitas predicar esta palabra con poder y con autoridad. Dame esta palabra con esa unción de tu espíritu a la cual me tienes acostumbrado, que sea palabra viva y eficaz y más cortante que toda espada de dos filos. Y que mientras esta palabra es predicada, espíritu de adoración y de alabanza haya en los labios de este pueblo en esta noche, Padre mío. Si algo hubiese que el enemigo tratase de hacer para impedir que con plena libertad yo predique tu palabra en esta noche, lo que sea, yo lo reprendo en el nombre de Jesús de Nazaret. Padre mío, predicaré tu palabra y lo haré para gloria y honra de tu nombre, en el nombre de Jesús, Señor. Amén. Bendito sea Dios en esta hora. ¿Se pueden sentar, hermano? Recuerden que los bancos no pagan el fuego. Y que ahí sentadito donde usted está, usted puede alabar a Dios con plena y con total libertad en esta noche. Trate de alabarlo sentado a ver si puede. Mira, a ver. ¿Se puede? Seguro que se puede. Recuerde que se sentó el cuerpo, pero no la lengua. La lengua se mantiene en actitud de alabanza delante de la presencia del Señor. Hay muchas batallas que pueden aparecer en la vida de una persona

mensajes que predicamos, enseñamos que es en la mente donde se ganan o donde se pierden todas las batallas. Antes de que una batalla sea ganada en la vida real, primero tiene que ser ganada dentro de cada uno de nosotros mismos. Mientras nosotros vivamos dentro de nosotros con un ánimo derrotista, con un espíritu de derrota y confesando con nuestros labios palabras que en vez de provocar al espíritu a la guerra, lo provoca a la entrega, lo provoca a rendirse en medio de la batalla no puede ser ganada. Pero cuando esa mentalidad cambia dentro de nuestro corazón y dentro de nuestra alma y cambia ese espíritu derrotista y nuestra mente es transformada y en medio de todas las batallas y de todos los conflictos en los cuales nos encontremos, nuestra mente está poseída por un pensamiento de victoria y ese pensamiento está fundamentado en la palabra de Dios y en Jesucristo, que nunca ha perdido una batalla. Entonces nosotros seremos unos victoriosos, porque aquí arriba se ganan o se pierden todas las batallas. Una mente ociosa es una mente en la cual Satanás podrá forjar sus mejores almas. Y lamentablemente muchas personas, cuando están metidos en conflictos espirituales, entregan su mente a la ociosidad. Y es ahí exactamente donde Satanás se aprovecha y comienza a lanzar dardo tras dardo para ocupar el pensamiento de una persona. Y nos encontramos, amados hermanos, con personas que lo que hacen es estar todo un día recibiendo lo que el enemigo de sus almas les está enviando constantemente a la mente, sin entablar una batalla, una guerra, sin presentar resistencia a lo que él está haciendo en contra de ellos. Yo puedo entender que eso sea así cuando nosotros no le servimos al Señor. Por ejemplo, después de que yo vine a Cristo, yo entendí muchos conflictos a los cuales me enfrenté cuando no le serví al Señor y en los cuales caí derrotado. Y caí derrotado porque perdí esas batallas exactamente en la mente. Siempre había un poder que me convencía que lo que yo deseaba, yo no lo podía lograr. ¿Y qué era lo que yo deseaba? Bueno, lo primero que yo deseaba era ser libre de aquellos malditos vicios que gobernaban mi vida desde que era un niño. Y por ahí tantas otras cosas más que tienen que ver con la esclavitud en la cual yo me encontraba en el pecado y de la cual deseaba salir, pero no podía. Y entonces, cuando venía algún buen pensamiento a mi mente, algún pensamiento que podía darle ánimo a mi vida, para hacerme creer que sí podía haber una posibilidad de libertad para mí, aparecía ese poder espiritual que en aquel tiempo yo no sabía que era un poder espiritual. Eso uno se da cuenta de muchas cosas después que acepta al Señor, ¿verdad? Pero cuando tú no estás en Cristo, Satanás te tiene un vendaje puesto en tus ojos y tú crees que ves, pero no ves. Tú crees que entiendes, pero no entiendes nada. Sino que tú estás controlado, eres un esclavo, eres una esclava. Estás controlado, tu mente está controlada. Yo puedo entender que una persona que está en el mundo no pueda enfrentarse a ese tipo de batallas porque no tiene el poder necesario para hacerlo. Pero lo triste, amados hermanos, es que cada día son más las personas que dentro de la iglesia andan perdiendo esa batalla contra el poder del enemigo, andan descarriándose, apartándose de los caminos del Señor. A veces uno va a predicar a ciertas áreas, especialmente cuando uno le toca dar campañas al aire libre. En algunos lugares hay ocasiones que uno va a predicar a ciertas comunidades y le dice a uno, mire, todo aquí, en esta comunidad, la gran mayoría de las personas que están aquí ya conocieron al Señor y se apartaron. Son unos descarriados. Uno dice, ¿por qué una persona que le conoció
por qué está de nuevo arrastrado en una vida igual o peor que la que vivía antes. Algo pasó. ¿Qué fue lo que pasó? Perdió una batalla. Pero perder una batalla no significa haber perdido la guerra, ¿oye? Si aquí hay algún descarriado en esta noche, usted diga, perdí una batalla, hermano Naldo. Y yo te voy a contestar, pero no has perdido la guerra. Y si estás dispuesto a pelear, y si estás dispuesto a comenzar la batalla de nuevo, nosotros estamos aquí para ayudarte en esta noche. Alabado sea Dios en esta hora. ¿Crees? Las batallas. Satanás utiliza nuestros problemas personales en contra de nosotros mismos. Cualquier situación que se levante en tu vida es usada por él. Él trata de sacar ventaja de cualquier situación que se te levante en la vida. Sea un caso de enfermedad, sea una situación de algún pecado cometido, sea una situación de un problema familiar que se te forme en el hogar, ya sea con tu esposo, tu esposa, tus hijos o algún otro familiar cercano, sea un problema en el trabajo, sea un problema económico, sea el problema que sea, Satanás está siempre al acecho para tratar de usar cualquier situación que se forme en nuestra vida, tratar de usarla en nuestra propia contra. Voy a enumerar algunas de estas situaciones. Situaciones que a veces Satanás mete tanta presión sobre de ellas que controla la mente de las personas. Como primero voy a enumerar, por ejemplo, los problemas económicos. Las deudas. No hay nada más terrible que estar en deudas. Y el problema no es tener deudas ahí, sino el problema no es no poderlas pagar. Hay personas que son mala paga, no porque no pueden, sino porque es una mala costumbre en la vida de ellos. Ganan suficiente dinero para pagar, pero no pagan. Ahora, hay otras personas que no es esa su situación. Hay otras personas que entraron en una serie de cuentas o de cosas porque podían pagarlas. Pero usted sabe la situación económica de este sistema que vivimos ahora mismo. Da sorpresas. A veces hay personas que se sienten sólidamente bien establecidas en una compañía con un buen sueldo. Dicen, bueno, yo me puedo coger ese carro porque a mí me entra para pagarlo. Me puedo comprar esta casa porque a mí me entra para pagarla. O yo puedo tomar este préstamo porque yo tengo suficiente dinero y gano un buen sueldo para pagarlo. Y lo que no sabe la persona es que a la vuelta de la esquina está la carta que lo ha de sacar de ese trabajo. Ella no lo sabe. Es como me hablaba una hermana mía por teléfono hace unos días atrás, semanas atrás, desde Puerto Rico. Ella es enfermera y trabaja con una compañía en Puerto Rico. Y me llama un día y me dice, oye, ¿sabes cuál fue la sorpresa que tuvimos hoy? El viernes nos pagaron. A todo el mundo le pagaron el viernes con una tremenda sorpresa en su lado. Y el lunes, cuando llegamos, había un montón de empleados recibiendo una carta de despido, incluyendo dos doctores, que también fueron sacados. Porque la situación económica va mal. Y entonces ella era una de las que se iban a despedir. Pero una supervisora habló a favor de ella y la dejaron. Y por la tarde ella vino a enterarse que la supervisora que había hablado favorablemente a favor de ella estaba entre las que estaban despedidas. Entonces ahora me dice, hablando conmigo en estos días también, le dije cómo van las cosas en su trabajo. Ese muchacho, otra sorpresa, a principio de semana, otra reunión, otro grupo más para afuera. A mí me dejaron. Pero ya otro grupo más se fue. Y yo me acuerdo cuando ella consiguió ese trabajo, lo contenta que me llamó porque estaba buscando un trabajo y no le aparecía. Y cuando consiguió ese, hay personas que se pueden sentir sólidos en el lugar donde están. Y entrar en diferentes situaciones económicas porque pueden. Y de la noche a la mañana, la compañía se va a la quiebra. Cierra las puertas. Hay reducción de personal. Y esta persona se quedó en la calle. Y dice, ¿ahora qué hago? El carro paga 200
250, $300 mensuales. La casa paga 700, $800,000 mensuales. Este préstamo paga $150 mensuales. Y ahora yo me quedé sin nada. No puedo pagar. Comienzan a llegarle las cartas de los acreedores. Comienzan las compañías a meter presión. Y comienza el diablo a meter presión también. Porque le estoy diciendo que Satanás usa, se vale de nuestros problemas personales para tratar de oprimir nuestra mente y comenzar a colocar pensamientos ahí. A veces hay personas que Satanás comienza a hablar y comienza a decirle dónde está el Dios al que tú le sirves. Mira para allá, porque de tantos pecadores que habían ahí, te botan a ti, a los pecadores los dejan. Él le busca la vuelta al asunto, para hacerte pensar que Dios no te ayudó, que Dios no te favoreció en el asunto. Y comienza a meter pensamiento. Y encima de eso, a veces se le pega a uno también, por el lado se le pega a uno la mujer de Job. Adora. Sí, la dejó. A su nombre. La dejó porque la digo la dejó porque cuando Job estaba allá metido en su prueba terrible y tirado allá entre la ceniza y rascándose con el viento y necesitaba una palabra de consuelo, alguien que le sanara las heridas, alguien que lo sobara, que le pasara algo que le mitigara el dolor, y quién mejor que su propia esposa para hacerlo. Cuando aparece en escena, aparece para decirle: maldice a Dios y muere. Y a veces cuando el hombre está metido en esa presión ahí gigante, ¿verdad? Y sale y trata de buscar trabajo y no encuentra, y toca allá y manda a resumir a diferentes lugares y no aparece trabajo, aparece la esposa por el otro lado: ¿qué es lo que pasa contigo, sobagua? ¿Qué tú sabes de aquí? Te van a la calle y dicen que está buscando trabajo y no está buscando nada. Yo creo que tú estás con los amigos. Y ahí, ¿qué es lo que pasa? Mira, vamos a perder la casa, vamos a perder, como si él no lo supiera.

decir que encima de todo lo que está metiendo aquí. Y le dice ella, y si pierde el carro y pierde la casa, te aseguro que me pierde a mí también. Bendecido sea Dios. Y hay matrimonios que se han destruido y hasta han ido al divorcio por problemas económicos. Por problemas económicos. Que todo estuvo bien en el hogar hasta que se levantó una situación económica que Satanás usó para estorbar dentro de ese matrimonio y llevarlos hasta el divorcio. Dentro de esa situación de problemas económicos, se levanta en otras ocasiones otra situación que no tiene nada que ver con la economía, los problemas en el hogar, con los hijos, la hija, el esposo, la esposa, diversas situaciones que se levantan a veces en los matrimonios y que a veces no se sabe pelear contra eso, y Satanás comienza a trabajar, a escarbar. Le estoy diciendo que él usa cualquier situación que se presente negativa en nuestra vida, la usa para sacar ventaja a favor de él. Por eso, si tú tienes problemas económicos en este día y esos problemas económicos te están levantando una guerra en tu casa, tienes que pensar en lo que yo estoy hablando desde este altar en esta noche. No le permitas al diablo destruir tu hogar por un problema económico. A veces se levantan los problemas en el hogar, a veces se levantan problemas por un hijo rebelde. Un hijo que anda para arriba y para abajo, rebelde, rebelde. Se levanta una batalla acá entre el hombre y la mujer, el hombre y la mujer, el hombre y la mujer, y el hijo allá riendo. Y a veces hay matrimonios que han ido al divorcio por problemas con los hijos. No porque no se amen, sino porque se ha levantado un problema en el hogar con los hijos, que no han tenido la capacidad para pelear ambos juntos por ese problema. El hogar se ha dividido por la misma mitad y Satanás ha sacado ventaja de eso. Ha comenzado a hablar a la mente del hombre: mira, vete de esta casa, muchacho, esa mujer tuya. Y le habla a la mujer: vete de esta casa, muchacho, mira para allá, ese hombre que tú tienes ahí, eso no te entra por ahí. Y comienza a maquinar y a meter pensamiento. Hasta que logra romper y deshacer el hogar. Hay otras batallas que son personales, como son las batallas con tentaciones de la carne que uno tiene, batallas con pecados que alguna persona haya cometido y que de eso Satanás sí sabe sacar ventaja. Cuando una persona vaya ante la presencia de Dios, como decía aquí un día predicando, cuando tú estás, Satanás te habla y te dice: hazlo, eso no es nada. Olvídate, eso no es nada, hazlo. Y cuando tú lo haces, te dice: lo que hiciste, primero te empuja a hacerlo y después te acusa por haberlo hecho. Así es que él trabaja. Primero te dice: hazlo, tú lo haces, después te dice: mira lo que tú hiciste. Después te comienza a hablar, y así tú vas a ir a la iglesia. Ya para ti no hay perdón. Y olvídate que tú sabes una cosa, cuando entres por ahí, otra persona se le va a revelar el asunto y te va a avergonzar. Cuando la persona va entrando por el templo, viene hasta así. Y si por una de estas cosas de Dios se encuentra con el pastor en la puerta, y el pastor dice: oye, tengo que hablar contigo. Y dice: ¡ah, y aquí está! Ya lo sabes. Y nada, el pastor le va a hablar de otra cosa. Ya lo sabes. Oh, mi alma, la glorifica a Dios. Yo voy a decir una cosa acá, entre comillas. Eso que yo le estoy diciendo es verdad, a mí me ha pasado yo. De personas que le he dicho: vea, que yo voy a hablar contigo. Y cuando lo llevaba a la oficina: no, pastor, yo sé que Dios te lo sabe, ya Dios se lo dijo. Y yo me quedo callado y le digo: bueno, ¿y qué vas a hacer?

haces, mamá? ¿Pero qué es lo que tú haces? Después se pasó, pero no le pasa nada. A veces es que vienen ya con ese espíritu de acusación que Satanás lo viene atormentando y atormentando. Y no pueden ni mirarte a los ojos porque creen que todo el que los mira se va a dar cuenta de lo que ellos llevan por dentro. Se sientan en el banco ahí, la congregación comienza a adorar a Dios. Y a lo mejor ellos hasta sienten el deseo de adorarlo también. Pero hay una vocecita ahí adentro porque Satanás está sacando ventaja. Y le dice, tú te vas a atrever a adorar a Dios después de lo que tú hiciste hoy. Tan hipócrita. Y la persona dice, verdad, yo no voy a adorar nada. Yo no voy a adorar nada porque yo no voy a ser un hipócrita. Y lo que la persona no sabe es que la adoración trae liberación. Y aunque yo estoy de acuerdo con usted en que todo el que adora a Dios tiene que tener un corazón limpio, yo también le puedo decir a usted que hay corazones que se limpian en medio de la adoración al Señor. Después de que haya sinceridad en el corazón, que eso es algo que yo no lo puedo medir, eso es algo que solamente lo puede medir Dios. ¿Ah? Entonces cuando Satanás, por eso es que cuando una persona hace algo mal, lo primero que Satanás busca cortarle son varias cosas. Primero, la oración. La persona se va a arrodillar a orar y le dice, pero tú vas a orar después de lo que tú hiciste. Si Dios no te va a escuchar, muchacho, Dios no te va a oír. Dios no oye a pecadores, le dice. Ya tú no puedes orar. Si va a ir a la iglesia, que esto es lo otro que quiere cortar, la asistencia a la iglesia. Pero tú vas a ir a la iglesia después de lo que tú hiciste. Quédate en tu casa. Quédate. Y hay quienes se quedan. Y se quedan un día. Y cuando viene el otro culto, Satanás vuelve y le habla. Y vas a ir hoy a la iglesia. No te acuerdas de lo que hiciste hace 3 días atrás. Quédate. Y te quedas de nuevo. Y así es que muchos se han apartado quedándose en la casa. Porque si tú pecaste o hiciste algo malo, aleluya, entonces cuando más rápido tienes que correr a la iglesia a buscar la sanidad que el Espíritu de Dios te puede dar. Pero él habla, él saca ventaja de las situaciones personales en las que nos vemos envueltos para su propia conveniencia. Entonces, si no logras hacer que te quedes en tu casa, cuando llegas al culto, él sigue atacando, no deja de atacar. Te levantaste para cantar. Y siempre esa vocecita que yo digo que te dice, hipócrita. Vas a cantar. Aquí nadie sabe lo que tú hiciste, pero yo lo sé, le dice, yo lo sé. Tú lo hiciste, tú lo sabes. Y la persona dice, yo no puedo cantar así. Es verdad. Y llega el momento en que esta persona termina de una de dos formas. O termina descarriado en el mundo, porque Satanás lo controla por completo y termina apartándolo de las cosas del Señor. O termina sentado en un banco, más muerto que el mismo banco. Porque los bancos son muertos. Usted nunca ha visto en la iglesia, por mejor que esté el culto, usted nunca ha visto un banco lanzando. ¿Verdad que no? Y mira que los cultos aquí se dan encendidos, carajo, porque yo aquí he estado en esos cultos de fuego y nunca he visto todavía un banco danzar. Pues hay quienes se ponen más muertos que el mismo banco donde están sentados. Nada los mueve, nada los estremece. Aunque esté la bendición de Dios moviéndose a todo lo que da, ellos terminan ahí mirando así para todos lados. No se van al mundo, se quedan ahí sentados, pero no reciben, no hacen nada por recibir, no sienten nada. Hay otras personas que a veces en medio del culto sienten como que el Espíritu Santo quiere. Y entonces dicen, no, yo estoy mal, yo no puedo, yo no puedo recibir bendición de Dios, pero no puede ser de Dios, tiene que ser un espíritu de error. Sino que va. El Espíritu Santo quiere sacarlos a dar una vueltita. Pero nadie, ¿usted cree que el Espíritu Santo puede sacar una vueltita a una persona que haya hecho algo malo? Sí, lo creo.
Porque es que Dios brega con el hombre de muchas y de diversas formas. Y a veces Dios, aunque los hombres hayan hecho algo, Dios les quiere mostrar a ellos que los ama, que está dispuesto a levantarlos, que no todo se ha terminado para ellos, que hay esperanza todavía. Alabado sea Dios en esta hora. Pero hay personas que en medio de esta situación, cuando sienten la bendición del Espíritu, se agarran hasta del mal. Y el Espíritu Santo quiere volver. Y tú lo ves que lo que tienen es una pelea con el banco ahí. Oh, mi alma la ve, glorifica a Dios. Y el diablo también trabajando en la mente. Sí, no lo dejes que te mueva, tú sabes que estás mal, tú estás en pecado. Olvídate de eso, mija, que el primero que sabe que estás mal es el Espíritu Santo. El primero que sabe que hiciste algo malo es el Espíritu Santo. Y aquí ni manda el diablo, ni manda los demonios, ni mandas tú. La Biblia dice que Dios reparte el Espíritu como Él quiera, alabado sea el Señor en esta hora. ¿Y te lo da? ¿Para qué? Para probarte su amor y su misericordia. Para que tú hagas como hacen un montón de liberales por allá que dicen, no, esto no es malo, pues yo siento la bendición del Espíritu Santo. No, porque en vez que te metes en un lío con Dios. ¿Ah? Pero acá, olvidándolo de lo que está acá, entre nosotros, Satanás opera de esa forma para evitar que la gente pueda alcanzar las bendiciones que Dios da. Cuando hay esas batallas con pecado, es una de las cosas que más Satanás usa para controlar la mente de las personas y para evitar que sean lo que Dios quiere que ellos sean. El diablo comienza a hablarles a ellos, el diablo los acusa, el diablo los señala, y la persona lo que hace es sentar ahí en el banco recibiendo todo lo que el diablo le dice. Otra cosa es la batalla con los demonios. Opresiones espirituales que se lanzan sobre las personas. A veces he recibido llamadas de personas que me han dicho, hermano Nando, mire, yo no puedo orar. Me pongo a hablar con ellos. Les pregunto, ¿has hecho algo malo? ¿Practicado? ¿Tienes alguna falta escondida? Y bueno, que yo me recuerde, ¿no? ¿Cuánto hace que lleva así? Varios días para acá, hermano, cada vez que me tiro a la rodilla a orar, es como si el techo se le pusiera de vieja. No puedo, es una opresión, es algo que me cae encima. Algunos dicen que sienten como si se le trepase una cosa aquí atrás y se hacen hasta aquí.

vuelta por la casa, dan una vuelta por la ciudad, vuelven por la tarde, se arrodillan y todavía está ahí. Y una voz que habla, no puedes orar, no puedes orar, no puedes orar, no puedes orar. Y hay quienes han dejado de orar porque en medio de esa batalla espiritual se convencieron a ellos mismos, porque una voz los convenció de que en ellos ya no había la capacidad para buscar el rostro de Dios en oración. Sin darte cuenta que lo que están metidos es en una opresión espiritual, es una batalla espiritual. Tú estás acostumbrado a lo mejor que cuando te arrodillas, tú te arrodillas y rápido que te arrodillas, fluye el río de agua viva. Pero no siempre es así. Ah, hay veces que tú te arrodillas, eso es como en ocasiones cuando yo salgo temprano por la mañana de mi casa para ir a la escuela que tenemos allá en la iglesia. Que a veces que encuentro, oigan, en la carretera parece que todo el mundo le quedó durmiendo. Dios mío, lo que pasa es que yo... Y hay otros días que me levanto y salgo hasta más temprano. Tremendo tapón en el camino. Para así mismo la oración. Hay veces que te encuentras en el camino abierto. Y con una facilidad increíble haces contacto con el cielo. Pero hay otras veces que te arrodillas a los 15 minutos, todavía no has encontrado ese algo que tú siempre encuentras en oración. A los 20 minutos todavía no te has encontrado con ese algo que tú siempre encuentras en oración. Y hay quienes cuando eso le pasa se rinden. Se levantan. Dejan de orar. Satanás comienza a hablar y ellos comienzan a oír lo que el diablo les dice. Yo quiero que ustedes sepan que eso no es nada nuevo. En la Biblia hay hombres de Dios que fueron utilizados poderosamente por el Señor y que en cierto momento dado también fueron oprimidos en su mente en situaciones en las cuales vivieron. Uno de ellos fue Jeremías. Jeremías fue un hombre con un llamado tremendo. Cuando Dios lo llamó a él, que no quería aceptar ese llamado, Dios le habló y le reveló a él de que antes de que él estuviese engendrado en el vientre de su madre, lo conocía. O sea, todavía en el vientre de la mamá de Jeremías no había nada. Y Dios le dijo, antes de que fuese engendrado en el vientre de tu madre, te conocí. Y después le dijo, y antes de que naciese, antes de que la madre tuviera dolores de parto, antes de que aquella criatura saliera de aquel vientre, Dios le dijo, antes de que naciese, te escogí y te llamé para que fueses profeta en medio de las naciones. Miren, qué dos cosas. La primera, antes de que fuese engendrado, ya no te conocía. La segunda, después de que fuiste engendrado, pero tu mamá no te había dado a luz, estabas en el vientre de tu madre cuando ya yo te separé y te escogí para que fueses un profeta. Con un llamado como ese, es para uno sentirse fortalecido por el resto del camino. Pero cuando el hombre se sale a cumplir con su llamado, comienzan los enemigos a perseguirlo, lo meten preso, le dan latigazos, le dan puñetazos, lo tiran en una cisterna, y comienza a padecer, comienza a sufrir por causa de su llamado. Hasta que llega el punto que el hombre está por allá metido preso. Y comienza la mente a trabajarle. Y digo yo, hermano, comienza la mente a trabajarle porque solamente así se podía decir lo que él dijo. Yo me lo imagino al metido allá solo. Y aquella voz hablando de ahí. Y diciéndole, pero muchacho, que llamado fue ese que te dieron a ti. Tú no dices que Dios te conocía antes de que te engendrase. Y te separó antes de que tu mamá diese a luz. Y mira para allá, tú desde que abre la boca ya te están dando la bofetada. Tú abres la boca nada más que porque te metan preso. ¿Qué es lo que pasa contigo? Cállate la boca. Si cada vez que tú abres lo que te metes en problema. La Biblia dice que Jeremías, en el capítulo 20, verso número 9, dijo así, dijo, no me acordaré más de él, ni hablaré más en su nombre. Mire usted, un hombre con un llamado como ese, con una revelación de Dios a tu vida, como la que Dios le dio, revelándole que era un escogido de él, antes de que naciese, las batallas, los conflictos, los problemas, las luchas, la persecución,
unción en medio de su llamado fue tan grande, fue tan profunda, que aquel hombre abre su boca y cuando abre su boca dice: no me acordaré más de él. Iba a renegar de su Dios. Ni hablaré más en su nombre. Dispuesto inclusive a abandonar su llamado. ¿Por qué? Opresiones, hermano. Opresiones. Opresiones espirituales. Opresiones mentales. Cosas que el enemigo comienza a tirar ahí cuando tú estás en prueba. Eso todo siendo de Dios en algún momento dado de su vida lo ha pasado. Lo han pasado los evangelistas, lo han pasado los pastores. A veces cuando mejor tú crees que están las cosas, una guerra. Y viene el enemigo y comienza a atormentar. ¿De qué es lo primero que uno piensa? Bueno, pues me voy. Renuncio al pastorado. Me salgo del evangelismo. Me voy a trabajar una fábrica. Mire, yo conocí un pastor muy amigo mío. Que fueron tantas las batallas que tenía en su ministerio. Que dejó el ministerio y se fue a trabajar una fábrica. Y hablaba conmigo. Llorando me decía: todavía siento el llamado. Y yo le decía: pues responde al llamado. Y me decía: es que es muy duro. Y yo le decía: pues sí, si tú verdaderamente eres un llamado de Dios, por más duro que sea, tarde o temprano, tendrás que salir corriendo de esa fábrica. Tarde o temprano saldrás de ahí. No vas a poder aguantarte, no te vas a poder soportar. El llamado es una cosa que quema a uno por dentro, que lo quema. ¿Ah? Pero es así. A veces hay personas que toman decisiones aligeradas por causa de las batallas que están pasando. Y este fue uno que de momento abrió su boca ahí en medio de la batalla, en medio de la opresión espiritual, de los pensamientos de su mente, abrió la boca y dijo: se acabó, no me acordaré más de él, ni voy a hablar más de su nombre. Acabó que profeta. Adora. ¿Por qué? Le estaban hablando. Satanás habla. Aquí. Pone pensamientos aquí. Y comienza a atormentarte con los pensamientos. Elías. Tremendo hombre de Dios. Elías. Un hombre tan tremendo. Óigame, este hombre su especialidad era hacer bajar fuego del cielo. Usted no sabe qué será su especialidad. La especialidad de Elías era hacer bajar fuego del cielo. Esa era su especialidad. Si usted era así, hermano Orlando, yo me acuerdo que el día que estaban allí en el monte y era oro y bajó fuego. Sí, esa es una, pero esa no fue la única. En una ocasión, dice la Biblia que el rey lo mandó a buscar preso. Y vino uno de los jefes de la guardia del rey con 50 hombres. Y con autoridad le habló. Y le dijo: varón de Dios, dice el rey que desciendas. Pero ese varón de Dios no era reconociendo que él era un varón de Dios, ¿oyó? Era humillándolo. Y venía a cogerlo preso. Y Elías lo miró y le dijo: si soy varón de Dios,

0: consuma a ti con tus 50 hombres. Y la Biblia dice que bajó por oración y los mató y los quemó a todos. Después dice la Biblia que el rey mandó a otro más con sus 50. Y vino ese otro con los 50 de él. Dice, varón de Dios, dice el rey que descienda. Él ya le dice, si soy varón de Dios, que baje fuego del cielo y que te consuma a ti a los 50. Le digo, la especialidad de él es hacer bajar fuego del cielo. ¡Wow! Y el rey mandó a otro más al tercero. Y el tercero dijo, ay, papá. Si no me cuido, muy bien, pues si no me cuido, muero aquí agarrado. Y llegó hasta allá. Pero este yo creo que hasta puertorriqueño era. Porque este fue bien bajito. Le dijo bendito. ¡Aleluya! Dice, mira. Varón de Dios, espérate, no, no, espérate, espérate. ¡Déjame terminar! Ten misericordia de mí y de los hombres que vienen conmigo, please. El rey me ha mandado, no soy yo, es el rey. Yo me lo imagino hablando y mirando para el cielo.
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0: 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Entonces, hay ciertas oportunidades donde uno puede regresar al consulado para una entrevista, para entrar de nuevo a los Estados Unidos. 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Muy importante que hablen con abogado. Por favor.
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2: Vamos a buscar la palabra del Señor en Segunda de Crónicas, capítulo 2, levantando un altar para Dios. Segunda de Crónicas, capítulo 2, y leemos del versículo 1 al 5. Y leemos en el nombre del Padre, del Hijo y del Espíritu Santo. Determinó pues Salomón edificar casa al nombre de Jehová y casa para su reino. Y designó Salomón 70,000 hombres que llevasen carga y 80,000 hombres que cortasen en los montes y 3,600 que los vigilasen. Y envió a decir a Salomón a Hiram, rey de Tiro, haz conmigo como hiciste con David mi padre, enviándole cedro para edificar para si casa en que morase. He aquí que yo tengo que edificar casa en nombre de mi Dios para consagrársela, para quemar incienso aromático delante de él y para la colocación continua de los panes de la proposición y para holocausto a mañana y tarde, los días de reposo, nueva luna y festividades de Jehová, nuestro Dios, lo cual ha de ser perpetuo en Israel. Y la casa que tengo que edificar ha de ser grande, porque el Dios nuestro es grande. Padre, gracias por tu palabra. Te pido, cual Isaías, que pases carbón encendido por mis labios para que tu palabra fluya con libertad. Prometemos de darte toda la gloria y la honra a ti, porque solo tú la mereces. Amén. Puedes sentarse. Y estamos nosotros, al igual que Salomón, tuvo la responsabilidad de levantar un altar a nivel de ciudad en Jerusalén y a nivel de nación, tanto en Israel como en Judea. Nosotros de igual manera recibimos un llamado de parte de Dios en el mes de enero del año 2003,

altar a nivel de ciudad en esta ciudad. Y hoy estamos viendo con nuestros ojos, alabado sea el Señor, cómo Dios se ha glorificado de manera especial y cómo Dios nos ha dado la cadena de Radio Cántico Nuevo con 7 emisoras cubriendo la ciudad de Nueva York, Nueva Jersey, Connecticut, alabado sea el Señor, y también el estado de Texas. Como también Dios nos ha dado la segunda cadena radial, la que dirige el reverendo George Viera allá en Long Island, cubriendo con 5 emisoras el sur de Connecticut, Long Island y el sur de New Jersey. Hoy eso se ve fácil, hoy eso se ve sencillo, pero mi mente me viene cuando en el año 2003 Dios me llama y me pide que levante este altar para la gloria de Dios. Y no nosotros podemos olvidar de testificar el camino que hemos transcurrido para llegar hoy a estar en este culto de consagración, porque en aquel entonces todo era un imposible. Todas las señales en AM y FM estaban conquistadas y eran propiedades de diferentes grupos culturales. Los rusos, los chinos de habla mandarín, los chinos de habla cantaresa, los coreanos, alabado sea el Señor, los polacos, y ahí podemos seguir nosotros. Y las pocas emisoras en español que habían eran todas seculares. Pero cuando Dios llama, alabado sea el Señor, nosotros tenemos que hacer como Salomón. Dice la Biblia, Salomón determinó edificar casa al nombre de Dios. Ya Dios le había dicho a David su padre, tú no tendrás el privilegio de levantarme un altar a nivel de ciudad, a nivel de nación, sino que tu hijo, quien ha salido de tus lomos, Salomón, él tendrá el privilegio de levantarme un altar. Salomón sabía que tenía el llamado porque Dios lo había confirmado a través de todos los profetas. Su padre le había proveído recursos para que él levantara el altar, pero todo eso quedaba inválido a menos que Salomón se determinara levantar altar a Dios, porque la fe sin obras muerta. Y recuerdo cuando Dios nos habló de levantar altar a Dios, nosotros nos determinamos, alabado sea el Señor, levantar altar a Dios, y comenzamos con horas en las madrugadas en la desaparecida cadena de Radio Única,

generación nos íbamos todos los fines de semana a Manhattan a predicar durante las horas de la madrugada, toda la madrugada, porque nosotros nos habíamos determinado levantar altar a Dios. Dios está buscando hombres y mujeres que estén determinados a hacer lo que Dios le ha llamado a hacer. Levanta la mano al cielo y adora la gloria de Jehová. Y mucha gente no entiende que la FCC, que es la agencia federal que controla las licencias, no le otorga licencia a ningún extranjero. Tienen que ser ciudadanos americanos los que estén, alabados sea el Señor, en la corporación de la iglesia que está o de la organización que está solicitando esa licencia. Eso nos hacía un imposible más, porque aunque soy nacido aquí, soy ciudadano, y los miembros de la Junta de nuestra Iglesia, la Junta General del Concilio, son también la mayoría ciudadanos. La mayoría de los hombres que tenía yo al lado, como locutores, como operadores, como los que daban las noticias y todo, eran todos inmigrantes extranjeros, alabados sea el Señor, con un acento extraño, alabados sea el Señor, al no usual aquí en la ciudad de Nueva York. Pero a mí me toca el corazón que dice la palabra del Señor, que designó Salomón 70,000 hombres que llevasen carga, 80,000 hombres que contasen en los montes y 3,600 que los vigilasen. Y lo más que me toca el corazón es que todos y cada uno de estos 153,600 hombres eran todos inmigrantes, eran todos extranjeros. Capítulo 2 de Segunda de Crónica, versículo 17. Y contó Salomón todos los hombres extranjeros que habían en la tierra de Israel, después de haberlo ya contado David su padre, y fueron hallados 153,600, y señaló de ellos 70,000 para llevar carga, 80,000 canteros en la montaña, y 300,600 por capataces para hacer el trabajo del pueblo. Yo quiero que sepa todos los que nos escuchan hoy a través de Radio Cántico Nuevo, a través de Fuente de Luz Radio, a través de www.radiocanticonuevo.com o de Fuente de la Luz Radio.com, que nosotros comenzamos esta radio con hermanos extranjeros, así como Salomón comenzó la construcción del primer altar inamovible con 153,600 extranjeros. Dios ha escogido a hombres sencillos para avergonzar a los que se creen sabios, por cuanto vosotros me provocasteis a celo con un Dios que no eran dioses, le dijo el Señor al pueblo de Dios del Antiguo Testamento. Yo también os provocaré a celo con un pueblo que no es pueblo, y con una nación insensata, y con hombres que posiblemente no sabían hablar, no sabían operar, no sabían que no tenían las mejores voces. Dios levantó un altar a nivel de ciudad, en esta ciudad, para que quede en claro que Dios usa al que Él quiere usar y que Dios no hace acepción de personas. Dar un aplauso a Cristo que le fue. Viene a mi mente el primer cobre que nosotros compramos, era unos rojitos, y nos metieron ese aparato, un cobre, y nosotros hicimos el estudio usando los equipos de sonido de la iglesia, y pasamos el estudio de Manhattan para el altar de nuestra iglesia. Alabado sea el Señor. Y los hermanos llegaban ahí
Y cuando, como era de 10 de la noche a 10 de la mañana, cuando se acababa el culto, comenzaban los hermanos, aleluya, con los equipos, alabado sea el Señor, y yo estaba predicando, a veces me quedaba hasta las 2, 3 de la mañana, alabado sea el Señor para siempre, y me iba para casa, y cuando venía por la mañana para hacer mi programa, que era de 9 a 10 de la mañana, encontraba un montón de hermanos tirados en el piso, parecía una masacre, alabado sea el Señor, durmiendo en el piso porque se habían quedado dormidos, porque estaban desde las 9 o 10 de la noche, ellos contestando ya ellos orando por los necesitados, ellos predicando. Hoy tenemos arriba unos estudios con todo, aleluya, los recursos necesarios. Ahora con más razón que tenemos comodidad, recursos y posibilidad, tenemos que seguir predicando 24 horas al día, 7 días de la semana, 365 días del año. Tenemos que predicar a través de la tremenda, aleluya, del tremendo altar que Dios nos ha dado, a nivel ya no de ciudad solamente, sino de nación. Levanta la mano al cielo y adora la gloria de Dios.

lo hemos estado de brazos cruzados, hemos estado aprendiendo cómo podemos levantar este altar. Y hoy ya no estamos solo en Nueva York, ahora estamos también en Connecticut, en Nueva Jersey, alabado sea el Señor, y en el sur de Texas, porque el Dios de nosotros es un Dios grande. ¿Cuántos saben que el Dios de nosotros es un Dios grande? Dale fuerte el aplauso a Cristo, que es bueno. David habla con Irán, rey de Tiro, y le dice, aleluya, yo tengo que edificar un altar, una casa para mi Dios, para consagrársela. Aleluya, hoy estamos consagrando la 97.5 FM que logramos nosotros 16 años atrás, 11 años atrás, debo decir, comprarla. Pero, amados hermanos, recientemente, hace unas 4 semanas, logramos mudarla desde New Jersey hasta el corazón de la ciudad de Nueva York. Hoy aquí vemos el mapa, amados hermanos. Las antenas están en Manhattan disparando para Brooklyn. Por eso, cuando usted llega a su casa con un radio, aleluya, como esto, usted puede gozarse de las predicaciones, aleluya, que los hermanos están haciendo después del culto. Hay algunos hermanos de esta iglesia que hoy viene después del culto, tienen su programa, y la gente llama de New Jersey, la gente llama de Nueva York, la gente llama de Texas, la gente llama de Connecticut, porque Dios nos ha puesto como cabeza y no como cola, nos ha puesto arriba y no abajo, arriba y solamente arriba. Levanta la mano al cielo y adora la gloria de Jehová. Recientemente, en el mes de abril, cumplimos 23 años haciendo radio. Alabado sea el Señor. Recuerdo cuando empezábamos, alquilábamos, y fueron tantas las horas que fuimos alquilando que logramos alquilar la emisora, aleluya, 24 horas al día. Y pagábamos sobre $50,000 semanal, y lo hacíamos con los hermanos, de igual manera, de este ministerio, aleluya, recogiendo ofrendas, haciendo actividades, alabado sea el Señor. Y mucha gente nos, aleluya, tal vez nos censuraban, porque decía, esa gente está loco. Sí, estamos locos por Cristo. Esta es una ciudad donde la gente se pelea, ciertamente ahora que están en estos días, aleluya, el mundial. Usted ve, amados hermanos, como las cadenas televisivas se pelean para poder transmitir esos juegos, no solamente el mundial, sino el juego de básquetbol que está ganando la ciudad de Nueva York. Los medios de comunicaciones se pelean para, alabado sea el Señor, poder transmitir estos juegos. Pero nuestra emisora, entre todas las emisoras, nosotros la hemos consagrado, porque no es para juegos ni es para otra cosa que no sea alabar, adorar y glorificar el nombre de Cristo. Dale un aplauso. Por eso hoy estamos consagrando esta señal para la gloria de Dios. Salomón dice, voy a levantarle altar a mi Dios para consagrárselo, para quemar incienso aromático, que es la oración, para la colocación continua de los panes, que es la predicación de la palabra, y para los holocaustos mañana a tarde, en los días de reposo, nuevas lunas y festividades. Alabado sea el Señor, que el sacrificio es la alabanza. Amado, eso es lo que hacemos en la radio de nosotros. Número uno, orar. Ahí tenemos al pastor Federico todos los días, amados hermanos. A las 6 de la mañana está él clamando, de 6 a 7 de la mañana, y luego de 3 a 4 de la tarde. Recuerdo cuando vino el tiempo del COVID, yo le supliqué a Federico y le dijo, quédate en la casa, no llegue. Pero él llegaba, alabado sea el Señor, todos los días a las 6 de la mañana. Él llega a las 5 porque él pone las noticias, pero a las 6 clamando en vivo durante el COVID. Aleluya, nunca paró la oración, subiendo como incienso de olor aromático delante de la presencia de Dios en la ciudad de Nueva York, cuando la gente estaba aterrorizada y la gente estaba pasando por el valle de la sombra y de la muerte. Radio Cántico Nuevo siguió sirviendo como el lugar donde se quema el incienso, que ahora no es un perfume que se quema, sino que la oración de los santos sube, dice la palabra, como incienso grato, de olor grato, de olor fragante delante de la presencia de Dios. Dale fuerte el aplauso a Cristo.

0: no solamente es para la oración, porque usted escucha todos los días, hermanos, y lo que hay es relajo. Y en estos días que, como digo, está el mundial, lo que hay es gente hablando de los equipos que están jugando. Aleluya, pero usted pone cántico nuevo y hay oración. Aleluya, no solamente el pastor Federico, cuando el hermano Victoriano tiene su programa, yo lo veo ahí orando por los necesitados, cuando los diferentes programadores tienen su programa, orando por los necesitados, porque esta emisora, aunque estamos al mismo nivel de calidad de las demás emisoras, y usted lo va hoy a probar cuando se monte en su carro y prenda la 97.5, o cuando agarre uno de estos radios y prende en su casita, hoy, en vez de estar, aleluya, escuchando otras cosas, puede escuchar lo que se transmite, no de otro lugar, sino desde los altos, desde altar. Ahí es que están los estudios, aleluya, donde se transmite la poderosa palabra de Dios a través de la cadena que sí suena para todo Nueva York, para todo Nueva Jersey, para todo Connecticut, para todo Texas. Dios escogido este lugar, dar un aplauso a Cristo que le fue. Para consagrarse, estamos consagrándola hoy. Aleluya. Yo recuerdo que cuando nosotros alquilábamos una emisora secular, pagábamos 50,000 semanal. Y usted sabe los bandidos lo que hacían, amados hermanos. Como teníamos tanta audiencia, le firmaron a los Yankees. Aleluya. Y nosotros predicando y nos sacaban, aleluya, del aire a las 7, 8 para transmitir el juego de los Yankees. Y yo me puse triste, amados hermanos, pero Dios de lo malo siempre saca algo bueno. Y me dijo, mi siervo, no te pongas triste, está pendiente cuando se acabe el juego para que empieces a predicar. Y el juego a veces acababa a las 10 y cuarto, a las 10 y 35, y acababa el juego a las 10 y 35, a las 10 y 36 estaba predicando el pastor Eliseo. ¿Usted sabe qué pasó? Comenzamos a ganarnos un montón de peloteros, aleluya, que estaban escuchando el juego, y después del juego escuchaban la palabra, y el Señor me decía, el último batazo lo das tú con mi palabra, levanta la mano al cielo y adora la gloria de Dios. Pero como no podía estar, era solamente alquilada, usted sabe lo que hizo el dueño de la emisora, alabado sea el Señor, usted no lo va a creer, amados hermanos, en punto le vendió un minuto a una bruja, alabado sea el Señor, a una vidente de esa para hablar de números, y llegué yo allá, óigame hermano, yo estaba atribulado ese día, verdaderamente, amados hermanos, le dije, si tú no saques esa bruja ahora mismo, yo no vuelvo a pagarte un centavo, alabado sea el Señor, y sacó la bruja, por eso eran emisoras que nosotros alquilábamos, pero gracias a Dios que pudimos comprar una por una todas las señales que hoy tenemos, son propias, y ahora, después de tantos lugares, colocando antenas en New Jersey, antenas en Long Island, antenas en Connecticut, antenas en diferentes lugares, ahora pudimos entrar a donde queríamos entrar, a uno de los rascacielos de la ciudad de Nueva York, levantando a 734 pies de altura la señal, las antenas de Radio Cántico Nuevo, la cadena que sí suena. Dale un aplauso a Cristo, que le fue. ¡Fuerte el aplauso! Dice la Biblia que lo tercero era para holocausto. El holocausto es el sacrificio. La Biblia dice, nosotros ya no hacemos sacrificio. Dice la Biblia, sacrifica a Dios alabanza y paga su voto al Altísimo. En aquel tiempo la gente iba al templo a sacrificar animalitos. Nosotros ahora venimos al templo a sacrificar alabanza. Y en las radios, cuando no se está orando, cuando no se está predicando, que son los panes de la proposición, se está tocando música que alaba, que glorifica, que exalta al Señor en diferentes ritmos, para los puertorriqueños en el Bronx y los dominicanos en el Alto Manhattan, pero también para los guatemaltecos aquí en Brooklyn y los centroamericanos que están allá en Long Island y para todos los países. Aquí se toca música de diferentes ritmos, pero eso sí, cada una de las músicas que se toca, todas son para alabar y glorificar el nombre de Cristo. Dar un aplauso a Cristo, que le fue. Ya estamos terminando. Él le dice, la casa que tengo que edificar ha de ser grande, porque el Dios nuestro es Hermanos, estas emisoras no son baratas. La 97.5 nosotros la compramos en $1,600,000, hermano, con mucho sacrificio. No porque fuera fácil. Pagábamos $22,300 mensuales. Por más de 10 años estuvimos pagándola. Pero es nuestra. Aleluya. Según los inconversos dicen, esta emisora es nuestra. Nosotros podemos decir, y muchos inconversos se asombran. Porque nosotros tenemos esta emisora tan poderosa, no solamente esta, sino otras señales, pero esta, tan poderosa, y la tenemos más que para hacer lo que Dios sabe, consagrarla, quemar incienso aromático, que es la oración, colocar los panes de la propiciación, que es la palabra del Señor, y holocausto mañana, tarde, en los días de reposo, en las lunas y festividades, que es la alabanza que se toca 24 horas al día, porque la emisora está 24 horas al día desde aquí sonando. A las 3 de la mañana usted la va a escuchar sonando, a las 2 de la mañana sonando, a las 4 de la mañana sonando. Si se va para el trabajo a las 5 de la mañana, ahí va a escuchar las noticias a las 5 y media, a las 6 va a escuchar el pastor Federico, a las 7 va a escuchar el pastor Arnaldo Torres, a las 8 de la mañana me va a escuchar a mí, a las 9 de la mañana va a escuchar los hijos míos que están predicando, alabado sea el Señor, a las 10 de la mañana va a escuchar a Gigi Ávila, que lo auspicia el restaurante Gillette, ellos son los que pagan el programa del evangelista Gigi Ávila, a las 11 va a escuchar otros programas, a las 12 va a escuchar otra vez las noticias, y así todo el día por la noche va a escuchar a las 6 de la tarde programas como el del hermano Victoriano, como el de muchos otros hermanos que tienen programas, a las 10 de la noche, a las 11 de la noche, a las 12 de la noche, porque hay que predicar mientras el día dure. Y quiero decirle a los hermanos que cuando aquí son las 12 de la noche, allá en Texas son las 11 y también nos están escuchando. Dale un aplauso a Cristo. Y a través del internet nos escuchamos en Guatemala, en México. Alabado sea el Señor. Yo pongo un post, hermano. Yo no sé si usted sabe, pero por lo menos cuando yo pongo un post me dice cuánta gente lo vieron y de qué país se lo vieron. Y cuando pongo un post y veo la cantidad de gente que vieron, el 70% son de Estados Unidos, el 27% son de Guatemala, 2% de México y 1% de Puerto Rico. Por lo menos nos queda algo, yo. A mí me escuchan más en Guatemala que en México. Sí, lo veo y digo, pero señor, mira, Guatemala, 27%, a veces 29%. Depende cómo sea la cosa. Una vez puse a dos hermanos que se casaron y lo vieron más de 70,000 hermanos. Parece que la curiosidad, yo no sé. Y casi todos eran de Guatemala los que se metían a mirar. Y dije, pero fue una pareja que puse. Aquí hoy casé a fulano y asustado. Y yo no sé, pero si fue la curiosidad la que mató el gato, pero en esa ocasión la mayoría eran de Guatemala, de allá, porque no de Guatemala de acá, sino de allá. ¿Cuántos creen que Dios es bueno? ¿Cuántos adoran la gloria de Jehová, hermano? Dar un aplauso a Cristo fuerte, fuerte, fuerte, fuerte, fuerte. Usted no sabe la cantidad de gente que a través de www Radio Cántico Nuevo o a través de RCN Broadcasting, a través del Facebook, nos escriben de Guatemala, hermano. Cantidades, amados hermanos. Nos escriben por WhatsApp, nos escriben por, aleluya, Messenger. Alabado sea el Señor para siempre. Hermanos que perseveraron en esta iglesia y están ahora en Guatemala. Aleluya. Y dice el pastor Eric, qué bendición yo escuchar los mensajes de su iglesia los días viernes, porque todos los viernes aquí transmitimos a través de la cadena de Radio Cántico Nuevo. Dios es bueno, Dios es maravilloso. Y nosotros hemos estado levantando este altar radial, hermano. Y si usted se mira, hermano, yo que viajo mañana, tengo que salir de mi casa a las 5 de la mañana para estar en Conérico a las 9 de la mañana con la iglesia de Hartford, Conérico. Y amados hermanos, yo me voy desde los diferentes lugares. Staten Island, allí se escucha la emisora. nos vamos para Long Island, allá se escucha la emisora. Nos vamos para Conérico, por todo el camino de Conérico se escucha la emisora. Nos vamos para allá, para Rockland County, allá se escucha la emisora. Y ahora estamos trabajando, los muchachos están trabajando en Pacífico, porque tenemos una gran sorpresa que nos va a dar muchos otros lugares. Y no lo hacemos para hacer chistes. Hay emisoras cristianas que comienzan a hacer chistes y hablar de chuca, y hablar de chuchitos, y hablar de comida, y hablar de tanta cosa. Nosotros aprovechamos la radio para predicar a Cristo y levantar iglesia para la gloria de Dios. Me hablaba el hermano Walter, ya extendieron el lugar más grande, y allá en Texas estamos esperando, alabado sea el Señor, levantar, aleluya, no solamente la primera iglesia que levantamos, sino en todas las ciudades que se está predicando a través de Radio Cántico Nuevo en Texas, levantar iglesia, porque nosotros, aleluya, antes estábamos solamente en Brooklyn, pero cuando abrimos la emisora que comenzó a cubrir con Queens, comenzamos a levantar la iglesia en Queens. Cuando comenzamos a cubrir Conérico, comenzamos a levantar la iglesia en Conérico. Cuando comenzamos a cubrir el Bronx, comenzamos a levantar la iglesia en el Bronx. Cuando comenzamos a cubrir Long Island, comenzamos a levantar la iglesia en Long Island. Cuando comenzamos, aleluya, a cubrir New Jersey, hoy tenemos dos iglesias en New Jersey, porque la radio no es para entretener, la radio no es para perder el tiempo, la radio, como dice la Biblia, en 2 Corintios capítulo 10, versículo 4, las almas de nuestras milicias no son carnales, son poderosas en Dios para derribar fortaleza. La radio es para predicar la palabra y levantar iglesia para la gloria de Dios. Nosotros no teníamos iglesia en New Jersey. Yo me acuerdo que la primera vez que estuve en New Jersey, nos perdimos todo en el restaurante, en el teatro El Mora. Yo no sé si se acuerda, hermano Mario. Fuimos con un grupo como de 40 hermanos, ¿verdad? Y todos nos perdimos. Ellos estaban en diferentes carros, no sabían ni llegar a Elizabeth. Imagínense cómo estábamos nosotros. No teníamos nada en New Jersey, pero cuando agarramos la radio, se oía tan poderosa en New Jersey que nos comenzaron a llamar gente en New Jersey. Alabado sea especialmente de Elizabeth. Y allí en Elizabeth levantamos tremendo altar donde pastoreé el hijo mío, una iglesia hermosa para la gloria del Señor. Y no solamente se levantó esa, se levantó otra. Y luego levantamos allá en Patterson. ¿Te acuerdas, George, que no llegábamos a Patterson? Cuando extendieron la 1430, que comenzó a cubrir Patterson, yo me fui con los hijos míos. Aleluya. No con los pequeños, con los grandes. Alabado sea el Señor. Nos fuimos. ¿Te acuerdas, Eric, que te dije? Y Eric, David y Edward eran los que tocaban en el grupo. Este todavía, yo creo que ya había nacido, ¿verdad? O estaba chiquitito, como 2 o 3 años. Este es Edison, mi hermano. Pero los tres grandes tocaban en un grupo que se llamaba Crossover Revolution, y se ponían un jack ellos, ¿se acuerdan? Y tocaban, aleluya, alabado sea el Señor. David, el que trabaja ya en la oficina de inmigración, de los abogados de inmigración, ese era el que tocaba, ese tocaba el bajo. Y Edward, aleluya, que es el amigo de Cotín, tocaba la batería. Y nos fuimos a levantar una iglesia en Patterson con Georgie. ¿Te acuerdas, Georgie? Alabado sea el Señor. Aquí todavía está la iglesia. El pastor es John Thomas en el 318, pero Dios usó la radio. Porque, hermano, la radio no es para entretener, no es para que usted pegue a hablar de chuca y pegue a hablar de cositas y qué sé yo qué. Es para que usted predique la palabra, y que cuando predique, predique con unción. Hay emisoras cristianas que no le permiten hablar en lengua. Aquí se permite hablar en lengua, porque para eso Dios nos dio la radio, para quemar incienso, para poner los panes de la proposición y para dar alabanza al Altísimo. Dale fuerte el aplauso a Cristo. Yo me acuerdo cuando empezamos la radio de la noche a 10 de la mañana. A veces estábamos a las 12 de la mañana y no entraba ninguna llamada. Y los hermanos, porque eran todos los hermanos del ministerio, ¿te acuerdas, Coti, cuando íbamos allá? Oiga, amados hermanos, decía el pastor, parece que nadie nos está escuchando. ¿Qué hacemos, pastor? Y así nos están escuchando. Pero es que no llama a nadie, no nos están escuchando. Sí nos están escuchando. Y yo decía, ¿tú sabes qué? Pon música de rap cristiano. Y pegaban a poner, aleluya, a Bicosí, aleluya. Y a los minutitos pegaban las viejitas llamadas, mire, saquen esa música, que esto, que aquello, ¿verdad?
1: comenzaba a sonar el teléfono, ve que no están escuchando, ponga Julio Lee otra vez, cuántos adoran la gloria de Dios. De alguna otra manera hay que ver si no estaban escuchando. ¿Usted se acuerda de eso, Cotín? Una vez estaba predicando, hermano, cuando empezamos, y estábamos toda la noche, y de 10 de la noche a 10 de la mañana, y un día eran como las 2 y pico, y yo estaba orando por los hermanos, y me quedé dormido predicando, el cansancio era terrible, porque tenía que terminar de predicar la iglesia, y después nos íbamos para allá, porque teníamos nosotros culto de viernes pasado, y sábado para domingo, y a veces, aleluya, terminábamos el culto y el agua y siete, y nos íbamos, aleluya, después del culto sudado, cansado, aleluya, ya comenzábamos a predicar, y un día como a las 2 y pico de la mañana, me quedé dormido. Y el locutor que era argentino decía, el pastor se durmió, che, agarrarlo. Y entre cuatro hermanos me trataban de levantar y no podía, hermano Chamorro. Aleluya. Y los hermanos se aprovechaban cuando yo me dormía y ellos se ponían a predicar y orar. ¿Cuántos adoran a Dios? Dar un aplauso a Cristo, que Él es bueno. Y le dice, para que preparen mucha madera, porque la casa que tengo que edificar ha de ser grande y portentosa. Cuando nosotros compramos la primera emisora, comenzamos a trabajar para la segunda emisora y siempre hay gente que critica. ¿Dónde están aquí los que critican? Digan amén. Y respiren. Y pegó a la gente a criticar, ¿y para qué una segunda emisora si ya tienen una? Porque queríamos cubrir todo el área. Mire, hermano, aquí usted ve el mapa, aquí se ve solamente el mapa de la 97.5, esto es Manhattan, y esto que usted ve aquí en rojo es la cobertura primera, todo esto es Brooklyn, alabado sea el Señor, esto es solamente la 97.5, pero la 1530 cubre todo esto. Allá en Long Island tenemos más de 5 antenas, donde repetimos, aleluya, allá arriba, tenemos otra emisora, la 910, ¿verdad, Coti? Que está allí en tremendo, aleluya, terreno, 4 antenas tenemos arriba, aquí en New Jersey, aquí tenemos la iglesia, la emisora de Parsippany, toda el área triestatal, toda, estoy hablando, amados hermanos, más de 20 millones de personas que viven en toda el área triestatal, la ciudad de Nueva York, Rockland County, Westchester County, Long Island, Nassau County, Suffolk County, hasta la punta ya de Long Island, lo más lejos que puede haber, allí llega la señal de la 94.7, porque, amados hermanos, el Dios de nosotros es grande y le estamos levantando un altar grande y portentoso, algo admirable, algo digno del Dios que nosotros le servimos. Dar un aplauso a Cristo, que es bueno.
0: Yo me recuerdo antes del COVID, vino un locutor muy famoso con otro, a traerme otro locutor que era también muy famoso a la emisora, y se sentó con los pies cruzados aquel señor bien orgulloso y decía, usted tiene un gran potencial de emisora, pero usted está desperdiciando todo lo que usted tiene. Usted me la deja a mí, yo voy a poner bachata y secular, decía. Yo voy a poner esto, aquello, y yo le voy a subir los números que cuando usted predique lo va a escuchar medio mundo, que se yo qué, y una cosa. Él convenciéndome que la emisora la dejara poner secular y así yo iba a tener más audiencia. Yo dije, hermano, esto no está para ese propósito, aquí esto está consagrado. Y se enojó el hombre a la semana, sin mentirle, se murió. Con toda la audiencia que tenía. Y el otro locutor me llamó asustado, porque el otro fue el que lo trajo. Ese otro todavía está vivo, alaba la gloria. Mi amigo Germán Batista, Dios lo bendiga. Pero él me trajo el otro y el otro decía, yo le voy a subir los números y el rating, y cruzaba las piernas. Y yo decía, no, lo siento, pero esto no es ni para bachata, ni para cosa, ni para merecumbe, eso es secular, aleluya, porque la música secular jala mucho, hermano, a la gente le gusta toda esa cosita, lo que es poca vergüenza, a la gente le gusta, aunque no cante bien, por ahí hay uno que no canta bien, pero a la gente le gusta, ¿por qué? Porque lo que canta es pura poca vergüenza, alabado sea el Señor, y a la gente le gusta la poca vergüenza. La música
1: música nuestra, aleluya, le gusta a los adoradores, aleluya, y no son muchos, porque son muchos los llamados y pocos los escogidos, pero para eso Dios nos da esta emisora, para que cuando usted la prenda pueda escuchar música que lo lleve a alabar y glorificar. Usted no sabe lo difícil. Y todas hablando la misma, aleluya. Pero nosotros tenemos una emisora que está consagrada. Pero lo malo es que el mundo ama lo suyo. Las compañías grandes no van a venir para acá a darnos anuncios a nosotros. Los anuncios de nosotros son del restaurante Giré, de los hermanitos que anuncian sus cositas. Y cuando lo anuncian, mira, el pobre inocente ni se atrevía a anunciarlo porque siempre hay un criticado. Ha servido a anunciar lengua y algo. Hay cristianos que no les gusta que los cristianos anuncien sus cositas, ¿verdad que sí? Que si usted tiene... Eso es un comerciante, pero si no lo anuncia, no vende. Y no lo puede anunciar en las emisoras seculares porque no lo van a dejar. Aquí estamos. Consagrando esta emisora para la gloria de Dios. Ponte de pie, pueblo. Estamos consagrando hoy la 97.5. Padre, te doy gracias por esta gran bendición que tú nos has dado.

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1: Sí, estamos en vivo en esta mañana. Es Luis Antonio y Héctor Bravo que les saludan esta mañana. Mucha atención porque en este segmento vamos a hablar de salud, de bienestar, que es lo mejor que te puede haber pasado. Porque realmente, si tú no tienes salud, no tienes bienestar, ¿de qué vale tenerlo todo? Tener carro, tenerlo lavado, tener dinero, tener trabajo estable, tener familia, si no tienes salud.
2: Exactamente. Es decir, no tienes nada.
1: No tienes nada. Si tienes salud, lo tienes todo.
2: Eso es lo más importante. Miren, vamos a estar hablando acá para el público de algo que está aconteciendo ahora mismo, lamentablemente, que está arrasando con nuestro cuerpo, que se está impregnando en las paredes digestivas de nuestro cuerpo.
1: Y hay grandes personas afectadas. Oye, tú que me estás escuchando, tú estás afectado de este mal.
2: ¿Sí?
1: Y hay miles de personas que están muriendo de ataques del corazón, ¿no? De diferentes otros males, y no saben que hay un mal en común. Si sí. 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
2: Así es, Bravo, y vamos a estar hablando de este gran parásito, de este hongo, parásito oportunista que está viviendo alojado dentro de nuestro cuerpo, de todos. O sea, usted, señora, usted lo tiene viviendo en su cuerpo, y es la Cándida albicans. Tú lo tienes, yo lo tengo, Luis Enrique lo tiene, todo el mundo lo tiene, usted, dama que me escucha, que acaba de sintonizar, tú lo tienes. Así que esto es negativo para tu salud. ¿Por qué? Porque la Cándida albicans,
1: eso es lo que es la Cándida albicans.
2: La Cándida albicans es el principal mal de todas las enfermedades que usted tiene en su cuerpo. Este parásito está alojado, ¿verdad? Está ahí, bien pendiente a su cuerpo, a lo que usted, con lo que usted se alimenta, porque se nutre de los carbohidratos, se nutre de las azúcares de su cuerpo, ¿verdad? Y ello, con ello llega a soltar sobre 43 toxinas dañinas, afectando órganos internos.
1: Esas toxinas son veneno para tu organismo, te destruye los órganos internos dramáticamente, así que es bien importante que prestes mucha atención, porque el único producto que va a solucionar este problema y va a eliminar para siempre lo que es este parásito que se aloja en el intestino y empieza a vivir de lo que tú consumes, que son carbohidratos, azúcares, y empieza el defeca, ¿verdad? Él elimina estas toxinas, claro, que son súper dañinas para el organismo, que no sabe cómo reaccionar y reaccionar negativamente, y lo que crea son unos males dramáticos.
2: ¿Puedes nombrarme las enfermedades que ataca principalmente?
1: Mira,
2: o sea, usted se va a sorprender.
1: Présteme mucha atención y contéstese usted mismo esta pregunta. Si usted tiene uno o más de estos males, usted tiene el Cándida albicans ahora mismo. Si usted está padeciendo de diabetes, artritis, el colesterol alto, también tiene problemas de retención de grasa, sobrepeso, pérdida de cabello, problemas de Parkinson, Alzheimer, problemas de impotencia en el hombre, además de problemas circulatorios, presión sanguínea, además la presión arterial, usted tiene candidato.
2: Casi nada. O sea, todo lo que tú acabas de nombrar, Héctor, ahora mismo yo diría que están siendo afectados por uno de ellos, o algunos por más de uno, ¿verdad?
1: Yo me atrevo a decirte que mami, ¿verdad? Para ser diabetes, de todas estas condiciones, la peor puede ser la diabetes, porque le llaman la enfermedad silenciosa,
2: ¿sí?
1: Y realmente ataca a todo tu cuerpo. Yo quiero que ustedes tengan consciente algo, que no es que ustedes estén en una coincidencia. Realmente esto es algo que el ser humano lo tiene. ¿Por qué? Por el alimento, por la contaminación, por los malos hábitos de alimentación que tenemos diariamente. Este parásito se aloja y se prolifera. Lo más importante, Luis, es que la gente tiene que conocer es que todos tenemos este parásito, pero hay unas personas que tienen más cantidad que otras. ¿Por qué? Porque él llega a multiplicarse hasta ocupar el 92% de nuestro organismo, y ahí es que entonces empezamos a ver los achaques dramáticos en nuestro cuerpo. Antes nosotros no escuchábamos, Luis, lo que era el Parkinson, el Alzheimer, y ahora eso está increíblemente. ¿Qué es? Este parásito que realmente es una realmente es destructivo para tu organismo porque elimina sobre 43 ahí son hasta 48 toxinas.
2: Hasta 48.
1: Elimina este parásito y es grave. Es lamentablemente es el causante de la alta presión, de ataques al corazón y de mucho más.
2: Es que la gente no se da cuenta que no. Está pasando por este mal. Por eso es que le estamos dando los diagnósticos, ¿verdad? Las enfermedades que usted está viendo, porque usted sí puede darse cuenta, va a su médico de cabecera y le diagnostican que tiene problemas de diabetes, colesterol alto, triglicéridos, personas con problemas articulares, personas con problemas de artritis, osteoartritis, todo esto que estamos mencionando está relacionado de una manera u otra de la cándida albicans.
1: Sí.
2: Oye, y hoy día la ciencia obviamente está avanzando. Nosotros siempre estamos indagando, ¿verdad? Todo lo que surge a través de la medicina natural, y hay un tratamiento exclusivo, uno actualmente, que es el único que contiene billones, no miles, billones de lactobacilos TR, que son los que nosotros necesitamos en nuestro cuerpo para defendernos.
1: Y son bacterias buenas que eliminan las malas.
2: Exactamente.
1: Es lo que hace. Y lo bueno de esto es que el que me está escuchando ahora mismo, lo que es Albican Kill, que es el único tratamiento que va a tratar lo que es este tipo de parásito que se aloja en tu intestino, es el único que te va a eliminar para siempre. Lo va a eliminar y va a crear una barrera protectora donde él no va a volver. Es un tratamiento que tú no vas a usar toda tu vida. No lo tienes que usar todos los días como diferentes otros productos naturales que son buenísimos, pero tienes que depender de ellos mensualmente, tomarte una cápsula diaria. Con nosotros, usted va a usar un tratamiento, depende del caso de cada uno individual. 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Hay personas que no le hace falta más que 30 días y lo eliminan en su 100%. Hay personas que necesitan 2-3 meses. Y lo máximo, Luis Antonio, que van a usar una persona en tratamiento es... En el caso más extremo, que tenga el 92%
2: claro.
1: De su organismo ocupado, son 6 meses.
2: Hasta 6 meses.
1: Todo entonces, todo. Después de 6 meses, la gente dice, pero entonces, si lo dejo de usar. No, es que limpiaste tu organismo, crea una barrera protectora que nunca va a volver porque te va a subir esas defensas y estas bacterias son buenas, que va a eliminar todas las malas y para siempre vas a tener un bienestar, vas a eliminar los dolores, todos estos medicamentos, ese botiquín lleno de medicamentos, lo vas a eliminar para siempre porque es un tratamiento para cierto tiempo, no es para siempre. 2-3 meses y automáticamente no lo vas a tener que usar nunca más, no vas a depender de Albican Cure.
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2: 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Estamos hablando del único tratamiento que va a darle la batalla a la guerra, ¿verdad? Va a eliminar a través de la orina o las heces fecales lo que son estas toxinas dañinas que afectan nuestro cuerpo, que le están dañando a usted sus órganos internos y usted no se da cuenta. Ahora mismo usted lleva años y años, ¿verdad?, acechado por estas bacterias negativas, malignas, dentro de su cuerpo, ocasionándole un sinnúmero de enfermedades. Yo no sé cuál la enfermedad usted está padeciendo ahora mismo, pero quiero ayudarle. 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
1: 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Si está cansado todo el tiempo, si no puede dormir, si tiene una barriga que le sobresale.
2: Yo conozco muchas personas que a lo mejor están en perfectas condiciones, pero me dice, oye, yo no sé qué me pasa, que siempre estoy agotado, siempre estoy cansado.
1: No pueden dormir.
2: No, y, exactamente. Y en las noches me dice, y en las noches peor todavía. No sé qué me pasa, que no, o sea, no funciona bien.
1: Exactamente. Si tienes una barriga que te sobresale, problemas gastrodigestivos, problemas intestinales, si usted realmente se preocupa por la salud de su familia, piense bien en Albican Cure, que puede salvarle la vida. Miles de personas terminan teniendo problemas severos cardíacos y también mueren miles de personas a diario con problemas del corazón sin saber que el causante es el
2: parásito.
1: Exactamente.
2: ¿Y qué está ahí?
1: 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Va a eliminar las malas, son lactobacilos o lactobacilos que cogen este parásito que está alojado en el intestino y lo elimina para siempre. Además de que, obviamente, si elimina este parásito, Luis, va a eliminar las 48 toxinas que está en el cuerpo, que va a eliminar todos estos problemas cardíacos, todos estos problemas que son de en los órganos internos. Esto es increíble.
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1: 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Pues mira,
2: esto le cura todo, exactamente.
1: Increíble. 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Y si elimina estos parásitos, también te va a eliminar los radicales libres, también vas a bajar de peso, también vas a eliminar todas estas toxinas.
2: Personas con problemas de potencia sexual también.
1: Ah, no, no afectado. Vas a ver un cambio dramático.
2: Si usted, caballero,
1: usted va a levantar literalmente su ánimo.
2: Su ánimo totalmente, sí. 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
2: Exactamente, funciona así, trabaja de esa manera, es bien inteligente. O sea, estamos tratando la condición desde la raíz, no estamos por encimita pasándole la mano, que mucha gente atienden sus diagnósticos ahora mismo, un dolor de cintura, un dolor de articulares, dice, me voy a tomar una aspirina, y hay personas que es un error, están cada 6 horas tomando aspirina y tomando pastillas genéricas para a lo mejor este dolor no se me quita. No, pues ¿qué estás haciendo? Momentáneamente ese nervio, ¿verdad? Ese músculo lo estás adormeciendo, ¿verdad? Para que se vaya un poco ese dolor. Pero la raíz del problema es la Candida albicans que está multiplicándose, ¿verdad? Está afectándote todos esos nervios, todos esos órganos internos y no le estás dando ningún remedio para eliminarlo.
1: Pero el remedio
2: solamente uno, un tratamiento es el eficaz para contrarrestar esto.
1: Que se llama Albican Cure. Es un tratamiento 100% natural que va a trabajar como un desparasitador y un desintoxicador extrapotente, eliminando a través de la orina y las heces fecales todos esos parásitos.

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0: 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Vas a decirle a tu vecina, a tu mamá, al ser que tú amas, al ser que tú quieres, que usted dice, mira, el mal que usted tiene, usted se va a convertir en un experto de Albican Cure, que va a decir, claro, lo que tú tienes es un parásito ahí que lo vas a eliminar a través de las heces fecales y de la orina, porque yo me estoy tomando Albican Cure y me quito esto para siempre. Es un tratamiento que no vuelve a la vez que usted elimina este parásito, es para siempre. Así que va a tomar este producto, este tratamiento, por 30 días o 60 días, o un caso extremo, vamos a ponerle 6 meses.
1: Ya.
0: Lo eliminaste para siempre y vas a eliminar, no tan solo vas a eliminar este parásito, pero también vas a eliminar 48 toxinas, vas a eliminar la diabetes, la artritis, el colesterol, problemas de retención de grasa, sobrepeso, pérdida de cabello, problemas de Parkinson, Alzheimer, todo eso lo va a eliminar para siempre también.
1: Esto es real.
0: Y va a eliminar ese botiquín lleno de medicamentos. No le voy a decir a usted que usted va a eliminarla desde hoy. Es que su cuerpo le va a decir, mira, ya yo no necesito estas aspirinas, no necesito este medicamento, no necesito esto. Mira, no hay ningún producto químico que te cure. Te va a aliviar algún mal. Pero qué bueno que usted, cuando usted ve en televisión esos anuncios,
1: el negocio de
0: y el disclaimer que es un minuto que dice usted podría poder tener vómitos, diarrea, hasta la muerte. Ahí usted se da cuenta que este producto no vino para curar, vino para aliviar
1: momentáneamente,
0: pero nosotros estamos hablando de que vas a atacar desde la raíz.
1: Claro.
0: Este parásito lo vas a eliminar para siempre, y el causante de todos tus males es el maldito parásito este que se va a alojar en tu intestino, que lo tenemos todos, pero hay personas que lo tenemos en pocas cantidades y hay personas que tienen hasta el 92% de su organismo comprometido. Te estamos dando la oportunidad ahora en vivo de que usted pruebe el producto gratis. 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
0: ¿Qué contiene?
1: No va a crearte ningún efecto secundario a tu tratamiento.
0: ¿Qué es lo que contiene el tratamiento? ¿Qué es lo que contiene?
1: Billones, no miles, billones de lactobacilos. Billones, no millones, son billones de lactobacilos. ¿Por qué?
0: Porque lactobacilos son bacterias buenas que atacan las malas.
1: Exactamente, porque en tu cuerpo, ahora mismo, los casos extremos, llega hasta un 92%. O sea, tú tienes miles y pudieras tener millones

0: de bacterias malas en tu cuerpo. Por eso es que el tratamiento es súper concentrado. ¿Para qué? Para que funcione ya desde la primera semana, los primeros 7 días. Por eso es que las personas, este tratamiento no tiene que consumirlo durante un año. En casos extremos,
1: es un tratamiento a corto plazo.
0: Exactamente. Y va a eliminar lo que son las bacterias malas de tu cuerpo, las toxinas que están regadas en tu organismo por culpa, ¿verdad?, de este hongo, de este parásito. Y obviamente va a limpiar todo tu sistema, va a buscar donde esté esa bacteria, la va a atrapar y la va a expulsar a través de la orina o las heces fecales en una forma totalmente natural y saludable.
1: Vamos a ponerlo de esta manera. Hay personas que dicen, mira, yo necesito un detox. ¿Te has escuchado eso? Necesito desintoxicarme, yo necesito limpiarme, qué sé yo, voy para una entrevista de trabajo y necesito, tú sabes, eliminar todas esas cosas que tenía antes. Pero mira, también eso lo va a eliminar.
0: Claro.
1: Porque esto es un desintoxicador. Sí, va a desintoxicar tu cuerpo, te va a limpiar lo que es el intestino el grueso y te va a beneficiar dramáticamente, obviamente.
0: De ahí es que nacen muchas bacterias también.
1: Y queremos hacerle un hincapié, esto tiene un efecto secundario. Va a bajar de peso.
0: No, para bien, un efecto secundario.
1: Usted que va a bajar de peso dramáticamente. ¿Por qué? Porque usted va a eliminar este parásito que está viviendo dentro de usted y esas toxinas lo que van a hacer es engordarlo.
0: Claro.
1: Es dramático.
0: Y enfermarse y atrapar sobre 100 enfermedades diferentes a consecuencia de este parásito. O sea, nada más así, tiradito, hay como un 70% ya de personas adultas con problemas de diabetes. Ya. Lamentable, personas con problemas de colesterol altísimo también se lo lleva, 70 más o menos, esa es la estadística. Personas con problemas de obesidad, o sea, aquí la, o sea, tú pasas los 50 años y estás enfermo.
1: Hay personas que no bajan de peso y es que este parásito está evitando de que usted sí así lo haga, porque está eliminando todas estas toxinas y te está afectando tus órganos internos y está subiendo de peso. Y tú dices, pero es que ya yo no como tanto, yo realmente lo que como es una vez al día.
0: No come,
1: mira, lamentablemente es que este parásito es el causante de que esté subiendo de peso también. Y al subir de peso, ¿qué suben? Los triglicéridos, el colesterol, ¿qué sube? Todo.
0: Claro,
1: cuando está sobrepeso es malísimo. 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Gracias, muchas gracias.
0: 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O sea, ¿de qué te vale a ti haberte comprado un automóvil de $100,000, $200,000, o comprarte, haberte comprado la casa de $300,000, medio millón, un millón, o darte tantos lujos, ¿verdad? Muy costoso, y tú no te cuidas, y tu salud la dejas como que, no, yo me siento bien, yo estoy bien. Pues los que se sienten bien, esos son los que de un momento a otro cogen una enfermedad y no duran un mes.
1: Es cierto. ¿Ves? 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

0: Dios bendiga a los hermanos en esta hermosa mañana, del Padre Pastor Ángel Báez, pastor de esta casa de Vida en Kissimmee, Florida. Aquí estamos contentos, felices, alegres por lo que Dios está haciendo con nosotros. Más que todo, estamos viendo la mano de Dios sobrando de manera especial en todos aquellos que hemos, amén, gracias a Dios, puesto nuestras manos. Y estamos aquí, como todos los miércoles, en vivo. Amén, estamos contentos también, porque la semana pasada tuvimos un poquito de situaciones para poder estar acá, debido a un atraso que tuvimos en uno de nuestros vuelos, pero ya estamos acá, estamos local esta semana, estamos aquí en Waukegan, Illinois, este fin de semana. La semana que viene estamos en un tiempito de descanso, estaré con mi esposa por ahí viajando a Hungría, pero estamos conectados como siempre con la obra del Señor, haciendo lo que nos toca, y bendecidos por su poderosa mano. Vaya mi saludo a la Junta de Directores de Radio Cántico Nuevo, amén, gracias por estar ahí siempre, respaldando este ministerio. Desde muchos años conozco yo al reverendo Federico Santiago, desde el 96, obviamente, pues, el presidente y obispo del Concilio Joven Cristiano, le conozco desde el 84, conozco al reverendo Eric Salgado, así que nos une una amistad de mucho tiempo, y damos gracias a Dios por esta puerta que se ha abierto. Miércoles también que estamos aquí difundiendo la palabra del Señor desde las 9:30 en adelante. Así que vaya mi saludo a todos ustedes, gracias a Erickson por estar ahí siempre, excelente, este muchacho es excelente, este varón es excelente en cabina, los que trabajan en oficina que siempre lo tratan tan gentilmente, gracias también. A mí y a los hermanos que nos ven y nos escuchan, los que están ahí escuchándonos, gracias porque están pendientes siempre a lo que estamos haciendo para la gloria del Señor. Así que esta semana, como dije, estamos en Waukegan. La semana que viene tenemos un tiempito de descanso, un motivo del 4 de julio. Sabe que 4 de julio es un tiempito, ¿verdad?, de mucho descanso. Y ya la semana próxima, la semana después, volvemos a viajar como de costumbre. Volvemos a viajar, estaremos en Waukesha, aquí mismo en el área de Wisconsin. Estaremos luego en Grand Rapids, Michigan, del 17 al 19. Luego vamos a un evento en Racine, acá en Wisconsin. Luego de eso estaremos 1 y 2 de agosto en Nebraska, 7 al 9 estamos en Brooklyn, 7 al 9 prontito estaremos dando la información. Luego el 14 al 16 estamos en Buffalo, New York. Luego estamos en Puerto Rico, allá estaremos en Agua Buena, 21 al 23. Luego estamos en Atlanta, Georgia, 28 al 30. Así que eso es agosto. Así que estamos llenos ya el año, estamos abriendo ya la campaña, la agenda del 2027. Creo que usted esté claro que estamos abriendo la agenda del 2027 para que usted pueda comunicarse con nosotros. 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Bien, la palabra que nos compete hoy está en Gálatas capítulo 6, versículos 7 al 9. Gálatas capítulo 6, versos 7 al 9. Vamos a leer. En el nombre del Padre y del Espíritu Santo dice: no os engañéis, Dios no puede ser burlado, pues todo lo que el hombre sembrare, eso también segará. Porque el que siembra para su carne, óigame bien, de la carne segará corrupción, mas el que siembra para el Espíritu, del Espíritu segará vida eterna. No nos cansemos, pues, de hacer el bien, porque a su tiempo segaremos, si no desmayamos. Y quiero hacer un paréntesis, porque en este último verso, esta última parte de este último verso, dice: pues no nos cansemos, pues, de hacer el bien, porque a su tiempo segaremos. Y aquí hay algo que está condicionando, hay una condición: si no desmayamos. Tenga cuidado, no desmaye para que pueda segar, para que pueda cosechar. El karma no existe, eso es mentira del diablo. El karma es un invento por acá de metafísica, otra cosa. Karma no existe, lo que existe es la siembra, la ley de siembra y la cosecha, ¿ok? Sí que es importante que entendamos, Dios añade bendición a su palabra, lo que siembras es lo que vas a cosechar. Ese es el tema de mi programa en esta mañana, lo que siembras es lo que vas a cosechar. Amado, es claro que vivimos en una generación que cree que puede desafiar la ley de Dios sin consecuencia. Estamos viendo a la gente caminando como le da la gana, estamos viendo a la gente haciendo lo que ellos desean, y muchos piensan que pueden sembrar odio y cosechar amor. Mucha gente piensa que puede sembrar contienda y cosechar bendición. Cuando es así, usted siembra conflicto, usted va a cosechar conflicto. Usted siembra nube, va a cosechar tempestades. Ahora, escúcheme bien, sembrar mentira obviamente te va a llevar a una cosecha de mentira. Imposible que usted siembre mentira y coseche confianza. Imposible que usted siembre traición y coseche lealtad. Es imposible que usted siembre destrucción y coseche bendición. Pero la palabra de Dios es clara, amado. No os engañéis, no os engañéis, Dios no puede ser burlado. Por más que tú trates de justificar al mal que tú hagas, por más que la gente trate de justificar algún daño que hagan, o crear medias verdades. Escúcheme bien, alguien me enseñaba muchos años atrás que una media verdad es una mentira completa. Porque una verdad manipulada se convierte en una mentira absoluta. Entonces, entendamos esto. Cuando dice la palabra burlado, en el texto original significa literalmente poner la nariz hacia arriba, ridiculizar o menospreciar. O sea, Dios no puede ser burlado, Dios no se va a hacer, por así decirlo, usted no puede pensar que Dios se va a hacer de oído sordo, okay, o de ojo ciego ante lo que usted y yo estemos haciendo para bien o para mal. Si es para bien, Dios nos va a bendecir. Si es para mal, Dios no va a poner la vida hacia arriba como que ignorando. Dios no puede ser burlado. Usted podrá burlarse de un hermano, podrá burlarse del pastor, podrá burlarse de un líder, pero no se puede burlar de Dios. Escúcheme bien. Pablo está diciendo a los Gálatas, a la iglesia de Galacia, esta fue la iglesia donde él le advirtió, le dijo, estás pues firmes en la libertad con que Cristo nos ha hecho libre y no esté otra vez sujeto al yugo de esclavitud. Es la iglesia a la que él le dice que nos fascinó, que habiendo comenzado en el espíritu, terminaron en la carne. Pablo está diciendo, no crean que pueden jugar con Dios, no crean que pueden desafiar sus principios y escapar de la consecuencia. Dios es amor, Dios es misericordioso, Dios es paciente, pero Dios también es justo. Y su justicia garantiza que toda semilla produzca cosecha. Por eso alguien debe entender que no importa el mal que te hagan, si tú cosechaste, si tú sembraste para bien, vas a cosechar para bienes. No importa el mal que pretendan hacerte, cuando Dios llama a alguien y ese alguien se encarga de hacer lo justo, hacer lo que a Dios le agrada, en todo lo que hace la mano de Dios se manifestará a su favor. Escúchame bien, la justicia de Dios garantiza que toda semilla produzca una cosecha. No es en vano lo que estás haciendo, así que levántate en esta hora y tú vas a caminar en fe, tú vas a creerle a Dios, nada te va a detener, nada te va a hacer fluctuar, nada te va a hacer cambiar, nada te va a hacer limitarte ni rendirte. Dios está contigo, Dios te escogió, Dios te llamó, Dios pelea por ti, Dios se encarga, amado hermano, de cerrar la puerta a ver al enemigo, Dios se encarga de cerrar la puerta a aquellos que te quieren hacer mal, Dios se encarga de cerrar la boca a los leones, Dios se encarga de saltarte en medio de la crisis y delante de tus enemigos ponerte en un lugar de altura. La historia bíblica es clara, amado hermano. Vemos un David frente a Goliat. David llegó confiado, David llegó creyendo, pero David lo que vio a Ben frente a Goliat fue el resultado de las cosas que sembró, del servicio que hizo, de todo lo que él habló, de todo lo que él, amado hermano, hizo para honrar a Dios. Cuando usted honra a Dios, escúcheme con detenimiento, cuando usted honra a Dios, el diablo se puede levantar contra usted, pero la victoria es segura. Cuando usted honra a Dios, aquello que el diablo levanta para maldición es lo que Dios usa para bendecirte. Cuando usted honra a Dios, aquello que un día, amado hermano, quiso traer dolor es lo que Dios usa para catapultarte, para direccionarte, para posicionarte en el lugar que él determinó para los suyos. Toda siembra produce cosecha. Dios ha establecido este principio desde la creación. Si tú vas a Génesis capítulo 8, versículo 22, dice, mientras la tierra permanezca, no cesarán la sementera y la siega. La ley de la siembra y la cosecha no solamente funciona en la agricultura, funciona en todas las áreas de la vida. Yo siembro en otro para que otros siembren en mí, otros siembren en mi familia. Y a veces cosas tan sencillitas, tan sencillitas. Tú, el otro día estaba haciendo una compra y una dama estaba frente a mí en la fila y la tarjeta de ella declinó tres veces. Tres veces y dijo, parece que el dinero no ha entrado. Al parecer era dinero de algún tipo de ayuda gubernamental. Y tenía un niño al lado con unos espaguetis, con una lata de espagueti. Y tenía unos pañales de bebé, tenía leche de bebé. Yo me di cuenta que era una madre, y le dijo, tomó la llave del sol, vámonos, porque el dinero no ha entrado. Yo le dije a la cajera, un momento, le dije, señor, un momento, yo le voy a pagar, usted tranquila, yo le voy a pagar. Le dije, usted necesita algo más, vaya y tómelo. Le soy honesto, lo que estaba allí en la caja eran quizás 60 y pico dólares. Ella como quiera tomó jugo, como compró pan, huevo para sus hijos, jamón, queso. Yo dije, yo voy a esperar que ella venga. La muchacha que me estaba en caja me dijo, no le voy a cobrar todavía, permítame pasarle a esta persona. Pues yo había puesto unos 3 o 4 artículos en la caja. Los moví nuevamente al carro de compra. Y pasó algo peculiar. Llegó la dama, pasó la compra entre mí, 130 y pico dólares, 135, 136 dólares por ahí, creo que fueron 136. Ella se fue con lágrimas en sus ojos. Cuando yo vi a pasar mi compra, yo no sabía que había alguien observando, mi hermano. Mi compra era más grande todavía, mi compra era unos 200 y pico dólares, 220 y pico más o menos. Era compra prácticamente para 3 semanas. Cuando estoy allí, que voy a pagar, alguien me quita la mano la maquinita esta de la tarjeta, no la tarjeta, y me dice, tranquilo, pone su tarjeta, pone su PIN, y me dice, usted no debe nada, yo le voy a pagar. Usted me dio la palabra a mí, en Indianapolis, Indiana, yo vi lo que pasó con la dama, y yo le voy a pagar su compra. Amado, terminé pagando la mitad de lo que mi compra valía. O sea, y no yo, lo pagó el caballero. Todavía no sé quién es, él me dijo que se llamaba... entonces va Daniel, si mal no estoy, Daniel, y se fue tranquilo. Yo le quiero decir esto y le quiero testificar. Dios conoce el corazón. Yo no sabía que me estaba mirando. Él estuvo allí, yo lo miré, me pareció un poco conocido, pero yo pues, a lo mejor dije, pues no hay problema, no es alguien cerca, ¿verdad?, que conozco, alguien que he visto antes, aunque en Wisconsin yo no conozco mucha gente. Pero él me dijo, yo sembré todo y yo decidí sembrarle su compra. Hoy yo tengo una compra en mi casa porque ese hombre me la sembró. Yo iba a pagarla, pero el hecho de que le pagué a aquella mujer que estaba en necesidad proveyó el espacio para que Dios viera lo que yo había dado, y aquel hombre Dios lo usó, Dios lo tocó para pagar mi compra. O sea, ¿qué le quiero decir con esto, amado hermano? La ley de siembra y cosecha existe. Funciona en todas las armas del área de nuestra vida. Son armas. Es un arma que Dios nos ha dado. Sembrar es un arma. Si siembras respeto, cosecharás respeto. Si siembras integridad, cosecharás integridad y confianza. Si siembras amor, cosecharás amor. Escúchame bien. Si siembras división, es lo que vas a cosechar. Si siembras engaño, cosecharás engaño. Óigame bien, porque si usted siembra algo, va a cosechar eso. Nadie escapa de esta ley. La cosecha puede tardar, pero siempre llega. Y es importante que usted entienda que muchos quieren la cosecha, pero no quieren sembrar. Imposible que tú coseches sin siembra. Imposible que Dios te permita a ti algo, te dé algo, si tú no sembraste antes. Las buenas obras, Dios siempre las va a retribuir. Las cosas que tú dejas a un lado por Dios, Dios las va a restituir. O sea, Dios es un Dios justo. Escúchame bien. La frase aquí es que Dios es un Dios justo. Por eso alguien decía, Jehová es mi fortaleza, el cual hace mi pie, como decir, de mis alturas me hace andar. Algo que tú debes entender y que yo debo tener presente es que en la vida práctica del creyente hay cosas que te van a pasar que no son positivas. Porque hay gente mala, hay gente buena que le pasan cosas malas, pero son procesos que Dios permite para sacar lo mejor de ti. Y son cosas que va Dios a hacer para que tú te prepares para la cosecha de lo que tú has sembrado. Es imposible
1: que el mal venza por encima del bien. Y hay gente que te quiere hacer daño. Y hay gente que busca la forma de hacer ver que tú eres que estás mal. O la gente te conoce. Habrá quien se deje engañar. Pero usted debe preocupar poco. Lo que gente que se deja engañar piensa de ti, porque si lograron acceso, óyeme bien, a esas personas que están haciéndote la guerra, no pertenecen al círculo en el que Dios a ti te está moviendo. Preocúpate cuando sea alguien del círculo tuyo, cuando alguien que te amaba deja de amarte porque alguien, porque quiere decir que se contaminó. Ahora, gente que escucha a otra persona que está haciendo otra guerra, sobre su mismo círculo, esa gente tú no la quieres cerca. Tú quieres gente que te edifiquen, gente que te añadan, gente que te bendigan, gente que siempre te lleven a multiplicación, abundancia, crecimiento. Tú no quieres gente que te limite, tú no quieres gente que te estorbe, tú no quieres gente que te pierda en el camino. Tú quieres gente que Dios use para el bien tuyo. Hacemos una pausa y regresamos a vivir en Cristo. Adelante la cabina.

Gloria a Dios para siempre, porque Dios es bueno y para siempre es su misericordia. Qué bueno saber que Dios es fiel, qué bueno saber que Dios no cambia, qué bueno saber que en medio de todas circunstancias Dios sigue siendo Dios. Qué bueno, ¿verdad que sí? Cuando Dios sigue siendo Dios y en medio de todas circunstancias, Él permanece para siempre. Aprendí algo. Lo quiero compartir con usted. En Dios no todo lo que parece pérdida lo es. En Dios no todo lo que parece pérdida lo es. Quiero que usted esté claro en eso. En Dios hay cosas que parecen pérdida, pero no son pérdidas. Son cosas que Dios permite para Él glorificarse. Y Dios al final no te va a dejar solo, Dios al final no te va a desamparar. Dios al final siempre va a traer, amén, una recompensa. Dios al final siempre va a traer una bendición. Por eso es que yo creo que entienda que aunque muchos quieren la cosecha, tienes que sembrar. Imposible que usted quiera cosechar sin siembra. Quien siembra confianza sin ser confiable nunca va a tener un resultado positivo. Hay gente que quiere prosperidad sin disciplina, hay gente que quiere honra sin integridad, hay gente que quiere bendición sin obediencia, hay gente que quiere paz y sigue sembrando conflictos. Y aquí esto es importante, mi hermano, esto es sumamente importante, porque cuando hablamos de respeto, cuando hablamos de lealtad, Dios siempre honra a los que le honran. Es importante que entiendas que nadie puede tener bendición sin obediencia. Nadie puede pretender querer paz mientras sigue sembrando discordia. Nadie puede pretender querer relaciones sanas mientras sigue sembrando toxicidad. Pero Dios no puede ser burlado. La cosecha siempre, escúchame con detenimiento, siempre revela la calidad de la semilla. La cosecha siempre revela la calidad de la semilla. Por eso Jesús dijo, por su fruto los conoceréis. No por sus palabras, no por sus promesas, no por sus publicaciones, por sus frutos. Porque los frutos nunca mienten. Esto es simple. Los frutos nunca mienten, mi hermano. Los frutos hablan solos. Por eso es que tú te das cuenta que por más que hayan levantado ataques contra ti, por más guerra que te hayan hecho, míreme bien y escúcheme bien, por más guerra que usted le hayan hecho, Dios es fiel y justo. Dios no desampara a los suyos. Y en medio de todo lo que estás viviendo, Dios siempre seguirá siendo Dios. Y hay veces que cosas le parecen pérdida, pero no todo es una pérdida, mi hermano. No todo es una pérdida. Hay cosas que son ganancia. Hay cosas que Dios las permitió. Hay cosas que Dios mismo ha hecho posible que así sean, para enseñarte que en medio de todo, Él es fiel. O sea, hay cosas que usted, por más que usted trate de cosecharla, si no la ha sembrado, mi hermano, usted no las va a cosechar. Por eso yo quiero que usted sepa que en esta hora mi mensaje va dirigido a que usted camine en fe, aunque usted le crea a Dios, a que usted siga adelante haciendo lo que le toca. Siga adelante haciendo lo que le corresponde. Siga adelante caminando, entendiendo que el Dios que usted le sirve es un Dios fiel y verdadero. Entendiendo que el Dios que usted le sirve no cambia. Usted ve bien. El Dios que usted le sirve no tiene mudanza alguna. El Dios que usted sirve, Dios mismo se encarga de pelear por usted. Por eso es que no puede dejarse llevar por nada de lo que ve sus ojos. Porque al final del día, mi hermano,
Dios dijo y Dios va a hacer. Por eso es que cuando hablamos de ciencia y posición, la gente tiene esto como si fuera un cliché. La gente tiene esto como si fuera un cliché, como que tiene como esto una vana repetición. Y esto va mucho más allá. Porque estamos hablando de que no todo lo que aparece pérdida siempre lo es. Y es ahí cuando tú debes hacerte una pregunta. ¿Qué he sembrado? ¿Qué he sembrado? Porque es cierto, la Biblia dice que la cosecha, nos decía que la cosecha siempre debe la crear semilla y que por su fruto los conoceréis. O sea, el tiempo no cancela la cosecha. Algunas personas, y escúcheme con detenimiento, creen que porque ha pasado mucho tiempo, las consecuencias nunca llegarán de lo que ha sembrado. Porque el reloj de Dios no funciona como el nuestro, amado. Lo que sembraste hace años puede aparecer mañana. Lo que sembraste hoy puede aparecer dentro de un año, dentro de años. Pero la cosecha va a llegar. De que va a llegar, va a llegar. Usted no va a perder la fe. Usted va a caminar. Mira qué hizo Jacob. Engañó a su padre para obtener una bendición. Años después fue engañado por Labán. La semilla regresó. Mira el caso de David después. De todo. Sembró pecado con Betsabé, decidió que perdón, pero aún así tuvo que enfrentar consecuencias. Porque el perdón elimina la condenación eterna, pero no siempre elimina las consecuencias temporales. Entonces, Dios no puede ser burlado. La mayor mentira es creer que nadie está viendo. Y Dios está viendo. Hay personas que creen que porque actúan en secreto están a salvo. Pero Dios ve lo que nadie ve. Dios escucha lo que nadie escucha. Dios conoce las motivaciones del corazón. Y aquí es donde quiero centrarme en estos minutos que me quedan. Hebreos 4.13 me revela una palabra tan poderosa que la quiero compartir con usted. Dice, y no hay cosa creada que no sea manifiesta en su presencia. Podrás engañar a la persona, podrás engañar instituciones, podrás engañar amistades, pero jamás podrás engañar a Dios. Por eso Pablo comienza diciendo, no os engañéis. Porque el primer engaño siempre es el autoengaño. No te engañes tú mismo. No pienses que vas a quedar impune. La buena noticia para los que han sembrado bien es que este texto no solamente es una advertencia, también una promesa que dice que Dios te va a bendecir, porque yo sé que hay muchos que han sembrado lágrimas. Vas a cosechar si no desmayas. Han sembrado fidelidad, hay muchos que han sembrado servicio, han sembrado sacrificio, han sembrado obediencia. Y a veces parece que los dos no son muy rápidos, a veces parece no haber resultados, pero Dios les dice: no nos cansemos, pues, de hacer el bien, porque a su tiempo cegaremos y no desmayamos. Vamos con un último anuncio en nuestro oficiante y volvemos aquí a Vida en Cristo. Bendiciones.

0: Bien, estos números finales que me quedan, yo quiero simplemente dejarle saber a usted algo muy importante. Que la Biblia no se equivoca. Así que la pregunta no es si vas a cosechar. La pregunta es qué estás sembrando.
1: Porque toda semilla tiene memoria en Dios. Toda semilla tiene memoria. Toda acción tiene consecuencia. Toda decisión tiene fruto y toda siembra tiene cosecha. Por eso hoy Dios nos recuerda, no os engañéis, Dios no puede ser burlado. Lo que siembras hoy será la cosecha que verás mañana. Siembra verdad, vamos, siembra integridad, siembra obediencia, siembra amor, siembra fidelidad. Y cuando llegue el tiempo de la cosecha, verás fidelidad de Dios manifestarse sobre tu vida como nunca antes. La cosecha tarda, mi hermano, pero nunca falla. Porque Dios puede ser paciente, pero jamás burlado. Dios puede tomar un tiempo, preparar, procesarte, formar una plataforma para luego bendecirte. Alguien hoy debe recibir la palabra y decir, yo voy a cosechar, yo voy a ser bendecido. Dios se acordará de mi semilla. Dios se acordará de mi sacrificio. Dios se acordará de mi oración. Cuando estaba Salomón en el templo, lo que provocó que la gloria descendiera fue una frase que él dijo en su oración cuando expresó y dijo, acuérdate y haz memoria de la ofrenda, de los sacrificios, de lo que mi padre David sembró para ti. Y la gloria de Dios descendió sobre el templo y los sacerdotes no podían ministrar. Yo quiero hablar con alguien y les quiero decir, lo que Dios te prometió no tarda. Dios lo va a cumplir, porque lo que sembraste será cosechado. Padre, gracias por la palabra que me diste. Bendice a la audiencia. Bendice al Señor cada vida, Dios amor, y permite que esta palabra haya quedado en cada corazón, en el nombre de Jesús. Amén. Se despide su hermano Pastor Ángel Báez. Hasta el próximo miércoles en este programa Vida en Cristo. Bendiciones.
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oyentes, mis queridos radioescuchas. Bueno, ya pasó la parada de la familia, ya pasó la elección. Hoy vamos a discutir de varias cosas que le interesan a usted, no se me pierda. Mire, estamos transmitiendo a través de Radio Cántico Nuevo, 1530 AM. Si usted está en Nueva York o en New Jersey, usted puede sintonizar esta emisora en la radio en la 1530 AM o en el 97.5 FM. Eso es si está en Nueva York o en New Jersey. Si está en Long Island, en Long Island puede sintonizarnos en el 1580 AM y en el 105.5 FM. Así que ustedes nos están sintonizando por allá. Long Island 1580 AM y en el 105.5 FM. Así que estamos en FM, estamos en AM. Y también estamos en televisión a través de Aliento Visión TV Network. Aliento Visión TV Network. 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Bueno, estamos aquí en la de hoy. Hoy está caliente el ambiente. Anoche se terminaron, fueron las primarias demócratas y tenemos mucho de qué hablar. Tenemos mucho de qué hablar y muchas cosas que usted debe de interesarse. Así que, pero antes, nosotros siempre comenzamos nuestro programa felicitando a aquellos amistades que cumplen años. El día de hoy tenemos una hermana miembro de la Organización de Ministros del Paro de Nueva York, la Marisa Zurillo. Marisa Zurillo. Ella está de cumpleaños, le deseamos a ella muchas felicidades. También está la doctora Ángela Tomás. También la doctora Ángela Tomás. También de cumpleaños. Le deseamos felicidades. También miembro de la Organización de Ministros Hispanos de Nueva York. Está la doctora Ana Martínez, la esposa del obispo José Martínez y la presidenta de la Dama Maná. Así que, Ana, felicidades, te deseamos muchas felicidades allá en tu día de cumpleaños. También está la niña Esmeraldi Sánchez. Esmeraldi Sánchez, mira qué linda está esa niña. Está el otro niño, Noah Burgos. Ahí está Noah Burgos, tan lindo esos dos niñitos. Y está también un amigo mío, nieto de la asambleísta Carmen Arroyo, Richard Izquierdo, está otra que era miembro antes de la organización, pero hace 20 y pico, que es un 800 años que no la vemos, a Abelín Rivera, pero le deseamos muchas felicidades a Abelín Rivera en su cumpleaños. Y está el periodista Manuel Ruiz, periodista dominicano, muy amigo mío, Manuel Rey, le deseamos muchas felicidades. Y está el reverendo René Silva, el evangelista. René Silva, hermano del doctor Quitín Silva Bermúdez. Y está la hermana Elga Concepción, hija de nuestra hermana Marisa Nelson. Y también está el hijo de Felo y de Lola García, Félix García. Dicho sea de paso, de ser, yo no sé si tú sabes que Fredo partió con el Señor. Esta semana todavía están haciendo los arreglos. Desde aquí le enviamos los pésames a Félix y a Lola y a toda la familia. Están haciendo los arreglos, están haciendo que me informen cuando se hacen los arreglos para yo tratar de participar también. Y también está de cumpleaños Rosemary Santana, una buena amiga, cooperadora con nosotros. A todos ellos, 12 en total, le cantamos Happy Birthday to You. Adelante, 17.

feliz para todos esos 12 personas que cumplen año en el Señor. Y también tenemos un aniversario de boda. Aniversario de boda, 39 años de casado. Este hombre hay que felicitarlo porque este hombre ya mismo va a decirle por qué. Pero es el reverendo William y Yudelka Alburquerque. Están de cumpleaños, celebran 39 años de casado, que son las bodas de Ágata, están de cumpleaños William y Yudelka Alburquerque. Quiero felicitar a ambos. Pero William es un hombre que merece mucho más respeto. O sea, cuando la hermana Yudelka tuvo el accidente, quedó paralítica, ese hombre, de verdad que lo vi trabajando y visitando y al lado de la cama a su esposa, un buen esposo. Que Dios te bendiga y Dios bendiga este matrimonio. Y le cantamos la boda, la canción de los enamorados. Adelante.

nuestro amor que escapa de nuestros vuelos. Mis queridos, tengo muchas cosas que decirles, pero tengo que hacerle algunos anuncios, porque un anuncio, por ejemplo, mañana jueves, como todos los jueves, la poderosa, la única, la organización de ministros hispanos de Nueva York nos reunimos aquí en el 1437 de la avenida Don Fuego, aquí en el Bronx. Pero mañana, como todos los jueves, a las 9 de la mañana, estaremos aquí. Y este viernes, en la noche, todos los caminos conducen allá a la iglesia que pastorea el reverendo Aurelio y Gladys Lesage. Eso queda en el 53. Este de la calle 184. 184 de Morris Avenue, por ahí cerca de Fona Road. Por esa área está la iglesia que pastorean los hermanos Resage, iglesia Primera Estrella de Jacob. Primera Estrella de Jacob. Y ahí estaremos el viernes en la noche, a las 7 de la noche, celebrando el Día de los Pastores Aurelio y Gladys Resage. Usted no se lo puede perder. So, el viernes en la noche y luego el sábado en la tarde, también en la noche, a las 7 de la noche, estaremos celebrando ya el día de nuestro hermano cantante Gerson Cormier, en la iglesia Discípulos de Jesucristo, que pastorea la reverenda Samaris Gross,

en el 917 de Westchester Avenue, aquí en el condado de Bronx. Eso es sábado. Tenemos actividad de 10 pastores viernes en la noche. Bueno, tenemos unión de ministros jueves de la mañana, viernes en la noche, día del pastor Aurelio Hilario de Sal, y sábado en la noche, día del cantante Harrison Cormier. Así que tenemos actividades para adorar al Señor y para reconocer a algunos de nuestros miembros. Bueno, mis queridos amigos, escúcheme. Escúcheme claro en este día. ¿Quién me está solicitando por aquí? Escúcheme claro en este día. Mire, tengo a Elizabeth Tejeda, Isidro Rivas, buen día, esperando, dice, esperando los comentarios. Ya mismo vengo, Isidro. No te despegues de ahí, que está el Francisco de los Santos, que me lo venía reverendo, Gregorio Marea. El día 30 es mi cumpleaños, dice Gregorio Marea. Lourdes Pérez, que está operadita, pero ya está recuperando. Dios le bendiga, honorable senador juvenil, aquí como todos los jueves, presente en la terapia semanal, lo que ustedes saben, más importante que nunca, sintonizarte. Para que se enteren de lo que está pasando en nuestra comunidad. Margarita Lozada, William Alburquerque, William, tú te votaste, tú estás de cumpleaños, William, con el aniversario de boda, pero yo dije que tú te votaste cuando tu esposa estaba enferma. Tú soltaste todo, era día y noche en esa cama, y día y noche, 24 horas al día. No, te felicito, varón. Con el pastor Julio JJ de Puerto Rico, Dios te bendiga, Juven, Francisco de los Abuelos, ya mismo sigo por Nicolás Angustia, que dice Nicolás, el obispo, yo le bendiga mucho a mi jefe, ya mismo vengo por ahí, pero yo quiero continuar ahorita saludándolo, pero yo quiero que entienda claro. Anoche, martes 23 de junio, es un día para la historia en Nueva York. Resulta que el alcalde de la ciudad, el musulmán socialista Soran Mandani, apenas con 6 meses en el poder, prácticamente, bueno, no es historia, porque solo tiene 7 años en América, 7 años, llevo aquí, ya te digo. Y de 7 años aquí en Nueva York, ya es alcalde de la ciudad de Nueva York. Ahora es alcalde y en 6 meses de ser alcalde hace un récord que nadie jamás en la historia lo ha hecho. 6 meses. Entonces, ¿qué sucede? ¿Qué sucede? Que el señor Mandani, como alcalde, decide retar toda la fundación, toda la maquinaria del Partido Demócrata, porque el Partido Socialista, los socialistas de América, reconociendo que como Partido Socialista no llegaban a ningún lado, pues entonces se incorporan y se meten poco a poco dentro del Partido Demócrata. Entonces los socialistas se convierten en demócrata. Entonces se llama demócrata socialista. Entonces la gente, nuestra gente, pues piensa que están votando por los demócratas. Pero ya el Partido Demócrata no es el Partido Demócrata. El Partido Demócrata ahora es un partido socialista. Pero no le van a quitar el nombre de demócrata, porque eso es lo que atrae a los hispanos, a la minoría. El demócrata, entonces ahora es demócrata socialista. Entonces, cuando la gente va a votar, repito, yo soy demócrata, pero ya eso no existe prácticamente. Así que eso de la gente ahora que yo soy demócrata, ya eso, ese partido prácticamente ya está esa persona, es socialista, pero se disfrazan demócrata. Entonces, pues Mandani

prácticamente nadie la conocía, Alejandra Ocasio-Cortez, socialista, se lanza a correr contra el hombre más poderoso que tenía la política aquí, allá en Washington. Joe Crowley, y de una sorpresa, y se convirtió en la figura máxima del socialismo en la nación. Alexandra Ocasio-Cortez se conoce como AOC, AOC. Alexandra Ocasio-Cortez, la figura se convirtió. Pues ahí lo voy a ahora en Nueva York, Mandani sale electo del Partido Socialista, bajo la sombra demócrata, y decide entonces ahora pues seguir metiendo todos los socialistas, sacando a los demócratas, y meterse los socialistas. Y decide poner tres candidatos para el Congreso y ocho candidatos para la Asamblea Estatal. Pues yo me quedaron lo que estoy diciendo. Decide Mandani, el alcalde, poner tres candidatos socialistas, comunistas socialistas, para el Congreso de los Estados Unidos y ocho candidatos socialistas para la Asamblea Estatal. Los tres candidatos al Congreso ganaron. Y de los ocho candidatos a la Asamblea, siete ganaron. Solamente perdió uno allá. Y se halló un chiquitito. Así que Soran Mandani se convierte en la figura máxima central del Partido Demócrata aquí en el estado de Nueva York. Es la figura central y el Partido Socialista se convierte en la máxima autoridad política aquí en el estado. Ahora, anoche le mandó un mensaje a la maquinaria de Brooklyn, de toda la maquinaria del día, de la que Hakeem Jeffrey, el congresista, es el presidente de la Cámara de Demócrata de la Nación. Mire qué poder tiene Hakeem Jeffrey. Pues Hakeem Jeffrey estaba respaldando a el candidato de Emilia Velázquez, Antonio Reynoso, que es el presidente del condado de Brooklyn. Pues una desconocida que puso Mandani, socialista, le ganó, pero destrozó prácticamente a Reynoso, a Emilia Velázquez y a la maquinaria política demócrata normal de Brooklyn. Ahora los socialistas controlan Brooklyn. Entonces, en Manhattan, en la comunidad judía, en la comunidad patriarca judía, el congresista judío Dan Goldman pues fue destrozado por el candidato socialista Black Lander, respaldado por Mandani. Y en el Alto Manhattan, que era donde todo el mundo estaba la vista puesta, pues la candidata que puso Mandani socialista, pues dejó por una cerquita, pero Daria Lisa Ávila Chevalier se convierte ahora en la próxima EOC. Ya le pusieron que ahora no es Daria Lisa Ávila Chevalier, ahora es DAC, DAC. Y ahora esa se puso ahora nacional, una desconocida, anoche, al ganarle a Adriano España, el líder máximo, el presidente del Coco Hispano del Congreso, el líder máximo de la comunidad dominicana aquí. Puede ganarle, le ganó anoche, pues ahora se convierte en la atracción nacional. Ahora usted verá de aquí en adelante que es AOC y DAC.

0: dos. Eosi y Deosi. Ya te verá, eso ya queda adelante. Esa es la coacción nacional, las dos ambas. La coacción nacional y el partido. Ahora, allá de para allá, se esperaba que ganase, porque de allá para allá tenía como que la guerra de para allá aglutinó una fuerza política y dinero. Dinero para su campaña por todos lados, millones y millones de dólares de su campaña. Y ella era una desconocida. Se le llama allá de para allá. Empezando por los partidos políticos dominicanos en la República Dominicana, el PLD ordenó a sus seguidores aquí en Nueva York a tirarse a la calle y a respaldar a Adriana. El PRM, Partido Revolucionario Moderno del presidente actual, ordenó a sus seguidores aquí en Nueva York a tirarse a la calle a respaldar a Leonel Payán. La Fuerza del Pueblo de Leonel Fernández ordenó a sus seguidores aquí en Nueva York a tirarse a la calle. Así que esos tres partidos dominicanos aquí estaban en la calle respaldando a Leonel, unidos en un solo. Los artistas, desde todos los artistas famosos dominicanos, la fortaleza del consulado, toda la organización de oficiales electos políticos, aquí, toda la gobernadora del estado, todos los fortalezas estaban con Adriana de Payá. A esta muchacha la realiza Ávila Chevalier, a DAC, DAC, ha sorprendido y se ha convertido en la héroe nacional. Nacional. Así que ahora van tres socialistas al Congreso de Nueva York que unidos a EOC son cuatro de Nueva York. O sea, que ya prácticamente controlan la delegación congresista de Nueva York. Ya prácticamente se está controlado allá en el Congreso. Ahora, ese Partido Socialista le ha mandado un mensaje a todo político aquí en Nueva York y a todo el político de la nación. Poco a poco lo vamos a ir sacando uno a uno. Entonces, ¿cuál es el peligro de esto? A usted no le gusta saber esto, usted es un cristiano. A mí no me importa nada. Miren allá ellos, que son unos cristianos, lo que dicen los cristianos. Déjenme explicar algo porque usted se debe preocupar. Hay cosas que están en la Biblia, profecías, que no hay que las cambiar. Hay profecías bíblicas que no hay que las cambiar, van a pasar. Pero, sin embargo, la Biblia no exige a nosotros, los llamados cristianos, los llamados Señor de Jesucristo, que aunque las cosas vayan a pasar, nosotros tenemos que mantener constante la oposición en contra. Hermano, porque si va a pasar, dice alguno, y nosotros nos ponemos en contra que no pase, pues estamos oponiéndole a lo que Dios va a hacer. No, no. Dijo el Señor Jesús, escúcheme bien, el Señor Jesús nos dice: si el padre de familia ve venir al ladrón, dice Jesús, si el padre de familia ve venir al ladrón, no abre las ventanas para que entre, sino que las cierra, tratando de evitar que entre. No dice que va a evitar que entre, sino tratando de evitar que entre, pero trata de detenerlo, que entre. Y le dice constantemente orar por Jerusalén, sabiendo que lo que viene para Jerusalén, de parte de Dios y de parte de la profecía, es catástrofe.
1: pero ¿por qué esa catástrofe? Ponte a Jerusalén, usted no puede decir, ah, eso va a pasar, ya está. Porque mismo nos ordena orar constantemente por Jerusalén y tratar de que prevenir eso. Eso viene contra la invasión de Israel, cuando está escrito. ¿Está escrito? Lo que va a pasar, el profeta Abdía nos dice a nosotros y al mismo judío, por cuanto tú viste y tuviste pendiente y viste cuando mi pueblo era sacrificado, tú te gozaste y lo viste pasar y no hiciste nada, no debiste gozarte. Tú cuando viste que mi pueblo sufría, te paraste, no debiste pararte a observar. O sea, te hace el libro del profeta Abdía, diciendo, por cuanto tú estabas allí y eras como uno de ellos, usándote como sacerdote por el sufrimiento de mi pueblo, y participaba y eras como uno de ellos, y ignorantemente iba a decir, lo dejaste que pasara, y no hiciste nada, por eso te castigaré. Léalo el libro de Abdía. ¿Por qué le digo esto? Ustedes sabemos que hay una profecía que va a suceder, que todas las naciones del pueblo, de todas las naciones de la tierra, se levantarán contra Israel. Todas las naciones de la tierra se levantarán contra Israel. Si eso no ha sucedido ya, es porque Jehová Dios ha tenido misericordia y detiene a los Estados Unidos de América defendiendo a Israel. Una vez que los Estados Unidos de América le quiten el respaldo a Israel, todo el mundo va a caer. Hasta este momento no han caído todas las naciones del mundo de Israel por los Estados Unidos. Y prácticamente por Donald Trump. Porque cuando estaba Obama y estaba los demócratas, ya estaba. Fue ahora cuando llegó Donald Trump, entonces le pone un paro. Y pone la embajada americana en Jerusalén. Y entonces le pone un paro a lo que venía contra Israel. Fue Donald Trump, pero durante Obama y Biden y los demócratas, eso ya venía contra Israel. Obama le mandó un avión lleno de billones de dólares de cash a Irán. Así que eso venía, pero al llegar Donald Trump se detuvo. Y entonces el ataque contra las naciones del mundo están paralizadas de meterle mano, como decimos nosotros vulgarmente, a él por América. Todo lo que se necesita es que los Estados Unidos de América le quiten el respaldo a Israel. Y una vez que se le quite ese respaldo a Israel, viene entonces lo que está escrito. Toda la nación, dice la Biblia, que toda la nación del mundo, un ejército de 200 millones contra Israel, la sangre correrá hasta la nariz de caballo y la sangre de Israel. Y será una masacre de gente en Israel, dice la Biblia. Una masacre tan grande, que entonces el pueblo gritará, Mesías, Mesías, cuando ya no puede mandar. Y entonces aparecerá la señal del deseado de toda la gente, pondrá un pie, dice la Biblia, en el monte de los Olivos, y otro pie en el medio del mar, el monte se romperá por la mitad. Tendrá la mano y el pueblo allá le dirá, y esas heridas que tiene en las manos, y él le contestará, en la casa de mis hermanos fueron hechas. Eso está escrito. Pero nos dice la Biblia que nosotros oremos por el pueblo judío y que oremos por Jerusalén. Ahora, ¿por qué le digo esto? Cuando este partido socialista se mueve y le gana a Adriano España y le gana a Dan Goldman y le gana ya a Antonio y ganan esos tres. Los tres, allá no es para allá, tanto allá no es para allá, como Blander, como los seis candidatos al comercio son idénticos, no tienen ninguna diferencia. Todos quieren lo mismo, excepto una cosa. Esos seis candidatos al Congreso, los que ganaron y los que perdieron, igualito, no hay diferencia en ninguno, excepto una cosa, que fue porque perdieron. Pero si no fuera por esa cosa, es lo mismo, no hay diferencia. Creer lo mismo, hacer lo mismo y perder lo mismo, el mismo perro con diferente collar. Tanto a Diana España como la diarista Ávila, como Antonio Reynoso, como la otra que llaman, todos es igualito, excepto una cosa, que es donde la gente, aquí es donde yo quiero que usted me entienda, me escuche y se meta a esto. La única razón por la cual Sarán Maldán y los socialistas le tiraron un candidato a eso, a Diana España, Antonio Reyes y a eso, la única razón era por el respaldo a Israel y porque estaban recibiendo dinero del fondo de Israel, de los seguidores de Israel, para su campaña. Esa fue la única razón por qué ellos perdieron contra los socialistas. Si no hubiese sido por Israel y por la defensa, por la posición a favor de Israel que tenían esas tres personas, no hubiese tenido candidato en contra. Así que usted como cristiano tiene que tener claro, Adriano España perdió no porque era mejor que la otra. No perdió porque era mejor, perdió porque estaba recibiendo dinero de Israel, de Israel para ayudar a Israel. Su posición a favor de Israel. Ese fue el ataque. No, pero fuera de eso, pues igualito los dos no tienen ninguna diferencia, ¿no? La misma filosofía, a favor del matrimonio homosexual, a favor del aborto, a favor del matrimonio, a favor de contra la relación en las escuelas, la misma posición, todo. Lo único que diferenciaba, repito, Adriana España, de la realiza vida, era que ella le estaba acusando a él de que recibía fondos del PAC de Israel. Y lo único que llamó a Reynoso allá era que los socialistas, la estaban acusando a Reynoso, que estaba recibiendo dinero del PAC de Israel, de apoyo de Israel. Y también, eso fue todo. Y él, no, que hay que terminar con esto, recibiendo dinero. Y eso fue. Entonces, ¿qué está sucediendo? Que mientras la Nación Americana y el Partido Socialista continúan poniendo candidatos en contra de Israel, continúan poniendo candidatos en contra de Israel, entonces la presión americana de los americanos para que los Estados Unidos suelten a Israel crece cada día. Y ahí donde usted, como pastor, no se está dando cuenta, y usted como hermano dice, ¡ay, a ellos! No me importa. ¡Ay, a ellos! Pues aquí le estamos diciendo, como usted debe saber, lo que se aproxima, lo que hay. La única nación en el mundo que protege a Israel es los Estados Unidos. Ahora, mientras los socialistas siguen poniendo personas anti-israelitas contra Israel en posiciones, la presión americana de los americanos al presidente y al Congreso para que suelten a Israel y se separen, de tal forma que escuchen, de tal forma que ahora Donald Trump tiene una la guerra con Irán y está tratando de negociar, entonces al negociar eso Donald Trump sofisticadamente cayeron de su mano. Usted sí es cristiano y se está esperando a Jesucristo.
0: Tiene que los cantos no es que tiene que hacer cuenta de lo que está pasando.
1: Tiene que despertar. Pues a Donald Trump no la vida en el COE y hace una oración, pero se dice, porque tampoco yo he leído, pero lo que estoy leyendo, lo que está diciendo, que en sus negociaciones prácticamente está desamparando a Israel un poquito. Israel sigue, no, yo mi Netanyahu, el primer ministro de Israel, Netanyahu, sigue atacando y defendiendo Israel y a Lebanon, pero aparentemente se le ordena, se le está ordenando a Israel que no ataque a Lebanon, pero Lebanon sigue atacando a Israel. Pero en este pacto, Israel tiene que ceder y hay que lo ataque. De acuerdo a donde se. Si eso es cierto, ustedes ven cómo la presión ya está caminando contra los Estados Unidos para que abandone Israel. Yo no creo que Donald Trump vaya a abandonar Israel, pero que el presidente que venga en 2 años más, con esta ola de socialismo que va subiendo, mira, tú te imaginas ahora lo que sucede en Washington con Alejandra Ocasio-Cortez unida al senador Bernie Sanders y unida a estos tres socialistas. ¿Sabes lo que va a pasar ahora en el Congreso? Que por eso va a pasar orden en contra de cada toca y a parar a Trump y detener. Si eso están tratando de hacerlo, detenerlo. Una vez que detengan a Trump y que se agarren las manos a Trump y que suelten a él, la cosa se convierte exacta. Dice al profeta Pía que tú y yo nos vas a castigar porque viste lo que pasaba y te quedaste contemplando y eras como uno de ellos. Ah, sí, ya ellos, sigue votando por ellos. Eras como uno de ellos y tú viste a ellos en contra de mí. Sofisticadamente nota lo que está pasando. Nadie le va a decir esto. Pero aquí en este programa, lo que usted debe saber, este sucedió a través de un día, a través de esta emisora, Radio Cántico Nuevo, y a través de Aliento Visión TV Network, nosotros le estamos informando a usted. Lo que debe saber, usted debe, a sus ojos, empezar a buscar lo que está pasando y no se cruzar los brazos y decir allá a ellos. Porque no me recomiendo que se vaya y que lea el libro del profeta Abdías, pero lea lo bien desde dije poco a poco. El libro del profeta Abdías, que ahí es donde le está condenando y castigando al pueblo, a los hijos de Dios, que viendo lo que le estaba pasando a su pueblo, se quedaron contemplando, algunos se rieron, y algunos dijeron allá a ellos, y otros se metieron, se unieron a ellos contra Israel. Esto es el tiempo final. Esto es lo que está pasando. Esto es lo que está pasando. Nadie se lo ha dicho así. Pero la única razón por qué estos tres congresistas perdieron fue por la acusación que le hicieron de que estaban recibiendo fondos del PAC, del IPAC de Israel. Y esa era toda la acusación. Y esa fue la única diferencia entre los seis. Porque si no es por eso, estuvieran ahí todavía. Así que porque la misma agenda, igualita, no voy a repetir otra vez, a decirle lo que nadie atreve a decir. Entre Dalianisa Ávila Echevalet y Adrián Español no hay ninguna diferencia. Hasta dominicanos son otros. No hay diferencia ninguna, una sola. Que Adrián Español recibía fondos del PAC de Israel. Y ese ataque era lo que usaba Dalianisa y los socialistas contra España. No tenía nada más. Ese ataque. Y el Brooklyn Antonio Reynoso, El único ataque que le hacían era que había que sacar a esa gente que estaba haciendo dinero del PAC, porque eso hacía. Y si no, léalo. Y también la 3. Esa es la agenda socialista. Atacando a todo aquel que recibe fondos del PAC de Israel para que esté respaldando Israel. No hay diferencia en la mala agenda. Todos son iguales. Todos son iguales. Todos creen lo mismo. Que no, esto, usted no lo oye en ningún otro sitio. Solamente aquí, el radio cántico no la que sí suena. Ninguna otra emisora se va a atrever a hablar de esto. Todo el mundo está buscando, como dice, días, un profeta, buscando y protegiendo lo tuyo. Mientras se protegía lo tuyo, miraba al peor de sufrir, no debiste haber hecho eso, dice el profeta Abdía. Y si no, no me crea a mí, vaya a llegarlo. Vea la Biblia. Y si no, también, mire todo lo que está pasando. Busque la agenda, la creencia sobre los asuntos conservadores, lo que nosotros pensamos, de Adriano y de la Alicia, todos somos lo mismo. La agenda LGTB, el aborto, la contra la oración de las escuelas, toda la misma agenda. Lo único que había una diferencia. Que Adriano, Antonio Reynoso y Dan Goldman, esos tres congresistas, estaban recibiendo dinero del fondo del PAC, que se llama que protege a Israel. Y eso era su esfuerzo. Déjame saludar por hoy. Pero ustedes, aquí en este programa, ustedes no pueden crear. Aquí ustedes reciben material que nadie le da. Este programa es para número uno, la emisora, en cualquier emisora. Radio Cántico Nuevo. Estamos hablando de quien tengo por ahí, pero hoy yo creo que estaría hoy aquí en los Unidos. William Albuquerque, que ya sube los JJ, sobre Francisco de los Santos. Mi esposa cumplí 23 años de casado, ¿no? Pero ya, eso tiene que hacerlo con tiempo. Pero felicidades, feliz aniversario de boda número 20. Nicolás Angustia, obispo Nicolás Angustia, que, saludos y Dios le bendiga mucho, mi jefe, obispo Nicolás Angustia. Gracias, obispo. Margarita Lozada, felicidades para todos los que cumplen años. María Vázquez, Dios bendiga a mi honorable senador, señor presidente de la organización. Severina de la Rosa, buenos días, bendiciones, reverendo y pastor Rubén Díaz. Siga guardando su vida bajo su cobertura. A eso, amén. Luis Lorenzo, Guachi, Harold Tavares, Dios te bendiga, reverendo. Betty Burgo, Fabián Feliciano, muchos de los que pidieron apoyaron a mandar. Todos son iguales, son de la misma, de eso, son una sola cosa lo diferencia. María Rosario, los políticos todos se disfrazan con lo que más les da, beneficio, ¿ok? Francisco de los Santos, felicidades, reverendo Rubén Díaz, como siempre, tremendo análisis. Aquí el análisis de aquí es único, gracias. Fructuoso Cardona, lo vi allá en la parada de la familia cristiana. Eso es otra cosa, Fructuoso. Así te vi cogiendo sol, respaldando, pero eso es otra cosa. Como están las cosas, nuestra gente no respalda lo nuestro. Ni los obispos, muchos obispos ni se presentaron por allí. A mí no me importa nada. Como que nadie defiende, vamos a ver lo que sucede en noviembre. En noviembre viene ahora todos los demócratas socialistas contra los republicanos y los conservadores. Vamos a ver los bienes, pero ya tendremos tiempo para ir hablando y informando sobre eso. Eso es muy fructuoso. Gracias por el día ya y con acompañando acá con tu esposa allí. Muy bien, gracias. Ruth Tejeda, buenos días, mi querido y honorable pastor. Dios le bendiga a todos. Ricardo Feli, Dios le bendiga, pastor. Fabián Feliciano, estallar el perdón a nadie, sí, después muy bien. Magnidalia Gutiérrez, oiga, pero está Arnaldo Troncoso, wow, wow. Señor Juven, qué definición tan perfecta. Yo conozco a Adriano desde su comienzo político y estoy sorprendido, sorprendido que terminara de esta forma. Pedro Juiz, reverendo Díaz, Dios le bendiga, lo felicito por el tremendo conocimiento que Dios le proporciona, porque estos políticos no consultan con usted, porque estos políticos no consultan para usted para aprender. Ay, bueno, hay muy grave, está lleno aquí, compadre. Mira para allá, ahí, mira. Gregorio Malena, la derecha tiene que revisarse. Dice Mariano, la derecha. Mariano, te recomiendo que te leas el libro de profeta Abdías. Malena, mi querido amigo, mi amor. Lee este libro de profeta Abdías. José Ayala, buenos y bendecidos miércoles, mi querido pastor y mi presidente de la organización. Evelyn García, oye, pero María Estrada, de la bendiga, Pascual Muré, al pie del cañón, Gregorio Marena, a la izquierda, por algún lado más. Bueno, vale, pues déjame dejarlo ahí porque ya se me... ¿Cuánto me queda de hacer? 10 minutos se me queda. Ay, Jehová. Ay, Jehová. Bueno, mis queridos amigos y hermanos, este programa, lo que usted debe saber, es un programa informativo de cosas que usted debe saber. La cosa para Israel no se ve bien. Usted puede decir, hermano, está escrito, eso no lo para nadie. Eso no es el problema. El problema es que aunque no lo para nadie, uno tiene que probar para mantenerse en la pelea. Aunque no lo para nadie. Es como Jehová le dice al profeta Ezequiel, hijo de hombre, ve, te envío a gente de una serie, y ellos no te van a querer oír. Le dice Jehová al profeta, ellos no te van a oír, pero tú vete a hablar. ¿Que para qué? Si no me van a oír, ¿para qué le voy a hablar? Pues Jehová dice, aunque no te oigan, aunque ellos van a ganar como quiera, tiene que estar ahí. No importa que te sigan o que no te sigan. Aunque eso va a pasar, aunque no te van a escuchar hoy, aunque ellos son rebeldes y no te van a escuchar, tú tienes que mantener la pelea al frente, la causa. Y Israel, y esto que está pasando, tú pues ya, eso va a pasar, hermano, y eso no hay quien lo detenga, claro que no hay quien lo detenga. Pero te exigen a ti y a mí que peleamos la batalla. Porque entonces, si es así, ¿quién va a detener el pecado? Nadie. Porque la misma Biblia dice, escúchame claro, la misma Biblia dice que el pecado se aumentaría. O sea, no va a menguar, se va a aumentar. Pero si se va a aumentar, ¿por qué estamos abriendo el mes donde quiera? Si fuera así, hermano, eso no lo para, pues entonces vamos a cerrar la iglesia. Si fuese así como usted piensa, que como eso no lo para nadie, pues ¿para qué? Vamos a cerrar todas las iglesias. Si eso no lo para nadie, la iglesia dice que el pecado que se va a aumentar, el crimen se va a aumentar. No hay tal cosa como que va a bajar. No hay tal cosa como que va a bajar, se va a aumentar. Pero estamos abriendo la iglesia cada rato, aún sabiendo que se va a aumentar. Aún sabiendo que no vamos a hacer nada contra el pecado porque va a aumentar, el crimen va a aumentar, la maldad va a aumentar, la inmoralidad va a aumentar. Abrimos iglesia. Pues entonces, eso mismo lo que vamos a hacer, lo que hay que hacer. Que aunque va a aumentar, que aunque Israel va a hacer que toda esta cosa va a pasar, nosotros no podemos dejar la mano y no participar. Porque eso va a pasar. Todo va a pasar. No hay quien detenga la inmoralidad, no hay quien detenga nada, pero hay que pelear, hay que pelear. Y y mantener, aunque pierda la amistad, aunque pierda lo que pierda, tiene que mantener y dígame, ¿no? Bueno, este es el programa lo que usted debe saber. Yo soy el reverendo Rubén Díaz y ya estamos, como el gran quedó, antes de concluirme nuevamente, felicitar a los que cumplen años en el día de hoy. Ellos son la hermana Marisa Zurillo, hombre marido, la hermana Marisa cumpleaños, de la Día Sierva, está la doctora Ángela Tomás, de la Día, está al honorable pastor Ana Martínez, Dios bendiga a Ana, la presidenta de Maná, está la niña Esmel Gris Sánchez, qué linda es, está el niño Noah Burgos, qué lindo es, está mi amigo Richard Izquierdo, está Avi Rivera, Manuel Ruiz, René Silva, Elia Concepción, Félix García y Rosemary Santana. A todos ellos le cantamos, ponme los poritos en la pantalla y le cantamos Happy Birthday. Adelante.

a esas 12 personas que cumplen año también, desearle un feliz aniversario de boda número 39 a mi amigo el reverendo William Albuquerque y a su esposa Yudelka. Le cantamos a ellos también el cántico de los enamorados. Adelante.

de Harold Tavares viendo el mejor programa de la ciudad de Nueva York. Lo que usted debe saber, claro. Dice Evelyn García, please repeat the biblical scripture. Repito, el libro del profeta Abdías. Léelo bien con calma. El libro del profeta Abdías. Leo, gracias. Está por aquí, oye, pero Gregorio María está Bueno, mi querido amigo, recordamos que mañana tenemos reunión de ministros, continuaremos dialogando y descifrando esta cosa que está pasando en nuestra ciudad, en nuestra nación. Y mañana y el viernes estaremos en la noche visitando la iglesia Primera Estrella de Jacob, donde los pastores Aurelio y Gladys Rezach celebran su día. Eso es, queda allá en Morris, por allá hay 164, ahí cerca de Pomar Road, en el 53 este de la 184, a las 7 de la noche, el viernes y el sábado, nos vamos para aquí, para la iglesia del discípulo de Jesucristo, con nuestro hermano Gerson Cornil y la agrupación musical. Eso es. Eso es todo lo que tengo por el día de hoy. Quiero darle las gracias por su sintonía. 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Muchas gracias, te deseo un buen día, será hasta la próxima semana, si el Señor me lo permite. Dios me lo bendiga y Dios me lo bendiga.

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2: Muy buenos días, hermanos y hermanas Radio Escucha. Muchas gracias por sintonizar una vez más este su programa Nutra Natural con su salud en mente. Había una vez una rosa roja muy bella. Se sentía de maravilla al saber que era la rosa más bella del jardín. Sin embargo, se daba cuenta que la gente la veía de lejos. Se dio cuenta que al lado de ella siempre había un sapo grande y oscuro, y que era por eso que nadie se le acercaba. Indignada ante lo descubierto, le ordenó al sapo que se fuera de inmediato. El sapo, muy obediente, le dijo: «Está bien. Si así lo quieres, me iré». Poco tiempo después, el sapo pasó por donde ella estaba y se sorprendió al ver que la rosa estaba totalmente marchita, sin hojas, sin pétalos. Y le dijo entonces: «Vaya, vaya, que te ves mal. ¿Qué te pasó?». La rosa le contestó: «Es que desde que te fuiste, las hormigas me han comido día a día y nunca pude volver a ser igual». El sapo le contestó: «Pues claro, si cuando yo estaba aquí me comía esas hormigas y por eso es que siempre eras la más bella del jardín». Muchas veces nosotros despreciamos a los demás por creer que somos más que ellos, más bellos o simplemente que no nos sirven para nada. Todos tenemos algo que aprender de los demás o algo que enseñar y nadie debe despreciar a nadie. No vaya a ser que esa persona nos haga un bien del cual ni siquiera seamos conscientes. Así que la reflexión del día de hoy nos invita a eso, a no despreciar a nadie, a no creernos más que nadie, a no creernos superior a nadie, sin importar el color de nuestra piel, nuestra condición social, la posición que ocupemos en el trabajo. Es importante que mantengamos la igualdad, porque al fin y al cabo todos somos iguales, hijos de un mismo padre. Así que la reflexión del día de hoy, eso es lo que nos invita, a que nos llevemos bien, a que no seamos mejores que nadie, porque todos somos hermanos, a que veamos al hermano, a la persona que está al lado, al amigo, y que siempre obviamente demos la mano, porque eso es lo que Dios quiere para nosotros. Así que muchísimas gracias por compartir esta oración, esta reflexión con nosotros. Vamos ahora, como es de costumbre, a abrir nuestra línea telefónica para que usted pueda llamar y pueda hacer su pregunta por cualquier condición de salud que usted tenga. Aquí en Nutra Natural hemos hecho este programa con todo el cariño de nuestros corazones. Ha sido hecho por usted y ha sido hecho para usted, para que usted pueda llamar sobre cualquier enfermedad. Artritis, problemas prostáticos. El día de hoy quiero hablar de la glándula prostática. Quiero hablar porque es importante que todas las personas, todos los hombres que ya tienen más de 35 años, hagan un tratamiento de prevención para prevenir el agrandamiento prostático. El agrandamiento prostático produce daños en las vías urinarias, produce incontinencia, produce el daño en la vejiga. Cuando se complica, nos puede dañar hasta los riñones. Y sin hablar de los riesgos de cáncer prostático. Solamente el año pasado se registró cerca de 180.000 muertes de personas relacionadas con cáncer prostático. Es un cáncer que no discrimina, que cuando llega, la forma en la que golpea es muy brutal, y no solamente para el enfermo, sino para toda la familia. Así que vamos a abrir nuestra línea telefónica para que usted llame y pregunte sobre cualquier condición de salud. 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Un hermano me preguntó: «Hermana, yo escucho tanto de la próstata, escucho tanto mencionar lo que es la próstata, pero ¿qué es? ¿Dónde se encuentra?». Vamos primero a explicar un poquito qué es la próstata. La próstata es una glándula que produce parte del líquido que transporta transporta los espermatozoides durante la eyaculación. Dicha glándula rodea la uretra, el conducto por el que la orina sale del cuerpo. Entonces, ¿qué pasa? Cuando el agrandamiento de la próstata comienza a generarse, eso pasa primero porque comienzan a decaer las hormonas, principalmente la testosterona. A medida de que ya el hombre envejece, ya está entrando a los 35 o 40 años, comienza esta próstata a estirarse. Cuando la próstata se estira, que desarrolla un poco de inflamación, ese agrandamiento, ese estiramiento, produce presión. Ejerce como una presioncita que va produciéndole a la uretra que también se empuje y de esta forma recae esa presión sobre la vejiga. Entonces, ¿qué pasa? Cuando usted tiene esta presión de la uretra porque la próstata está inflamada, esa vejiga usted la va a tener constantemente oprimida, como que algo le está cayendo encima. Por eso es que los hombres tienen esa sensación que tienen ganas de orinar a cada rato, hay incontinencia, que es el primer síntoma. Cuando ya la próstata está bastante agrandada, el primer síntoma, la incontinencia urinaria. El primer factor por el cual yo determino qué tan complicado puede estar el agrandamiento es cuando yo le pregunto a los hermanos, cuénteme, cuando le hacemos la evaluación, hermano, usted se está levantando en la noche a orinar. No le pregunto cuántas veces, le pregunto si se está levantando en la noche a orinar. Si usted me dice, sí, hermano, yo sí me levanto una vez o me levanto dos veces, pero es porque yo tomo muchísima agua. Eso no tiene nada que ver. Para que usted entienda cómo funciona su cuerpo, la vejiga tiene una capacidad de cerca de 2 litros de líquido que la vejiga puede almacenar. Si usted tiene que hacer lo siguiente, si usted tome agua durante el día, pase tomando 2 galones de agua durante el día, y usted antes de acostarse a dormir, usted toma eso que yo le digo a los pacientes, que es muy responsable, que usted antes de acostarse a dormir tiene que acostarse orinando. Usted hace pipicito, y después que usted hace pipicito, ahí usted ya se puede acostar a dormir. Si usted se acuesta a dormir, usted tiene que interrumpir el sueño para levantarse a orinar, ya sea solamente una vez, sabiendo que la vejiga tiene capacidad hasta de 2 litros de agua, ya significa que hay problema, porque no hay forma humana de que usted se acueste a dormir orinando y tenga que levantarse en la madrugada a orinar. Ya significa que hay algo mal. Entonces, es importante que usted aprenda a ver cuáles son las señales en su cuerpo que puede indicar que ya hay un agrandamiento. Porque el agrandamiento es normal. Todos los hombres van a pasar por ese proceso. Lo anormal es que usted sepa que hay un agrandamiento y que no lo está trabajando. Porque mientras la próstata sigue grande, aumenta el riesgo de cáncer prostático, de que tengan que llevarlo a una operación, de que tengan que quitarle la próstata o que tengan que hacerle un raspado, y eso es lo más traumático. Cuando usted le hace un raspado, orina con sangre, cuando le quitan la próstata, si se la tienen que quitar, se queda impotente sexual el resto de la vida porque le trastorna su proceso hormonal. Así que es importante, si usted tiene algún síntoma, ya le voy a explicar y ya le voy a leer un poquito cuáles pueden ser otros posibles síntomas cuando indican de que hay un problema de agrandamiento o prostatitis, que es cuando ya hay una infección. Entonces, yo quiero que usted en este momento llame por cualquier condición de salud que usted tenga relacionada a las vías urinarias. 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Otro de los síntomas que... Primero vamos a hablar primero de las causas. Vamos a hablar un poquito por qué pasa esto. Yo le expliqué que el primer motivo es la edad. En muchas ocasiones cuando uno trabaja sentado, para todos esos hermanos que nos escuchan en la radio, que están manejando camiones, que son taxistas, que pasan mucho tiempo sentado, el cuerpo va ejerciendo. Cuando usted pasa mucho tiempo sentado, sus testículos ejercen presión sobre la silla. Usted no los tiene sueltos, está ejerciendo una presión. Esa presión más las largas horas que usted pasa sentado, en muchos casos aguantando el pipí, porque a veces usted dice, si yo soy de pronto conductor de Uber o de taxi o camión o tengo que viajar de un estado a otro, lo que sea que usted le demande estar muchas horas sentado, a veces usted quiere orinar y dice, no estoy en carretera, ¿dónde voy a encontrar baño? Tengo que meterme en una gasolinera, tengo que llevar esto rápido o tengo un pasajero y no lo hacemos. Cuando usted aguanta el pipí, eso es gravísimo para la vejiga. Poco a poco la va a ir dañando. Va dañándola y la vejiga, cuando usted la daña y produce una infección en las vías urinarias, va a dañar los riñones. Por eso es importante que si usted tiene ganas de hacer pipí, busque inmediatamente un baño, no aguante las ganas de orinar. Así que el primer motivo es cuando uno trabaja mucho tiempo sentado, cuando aguantamos las ganas de hacer pipí. Otra cosa, obviamente, es ya el desbalance hormonal. Cuando ya llegamos a los 35, 40 años, ya los 45 es universal. Todos los hombres tienen problemas de agrandamiento con la glándula prostática. Entonces, ya es importante ahí prestar atención, porque el cáncer, como le expliqué, no discrimina. A cualquier persona, en cualquier momento, les puede dar. Así que es importante que usted se proteja y se proteja a tiempo. 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No estamos hablando de aliviar el problema o de ver si mejora. Estamos hablando de que usted va a eliminar el agrandamiento de la próstata. 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sane con la bendición de Dios. Usted va a ver los resultados de las primeras 2 semanas, va a eliminar la incontinencia urinaria, va a eliminar las ganas de orinar a cada rato, el goteo, va a eliminar la urgencia, si ya hay dolor en la parte baja de la espalda, que indica que ya le está afectando los riñones, si ya le está afectando la parte sexual, va a fortalecer las erecciones, va a ayudar a eliminar la eyaculación precoz. Todo va a hacer esto el tratamiento, porque aparte van nutrientes de limpieza en la sangre que van a eliminar del torrente sanguíneo virus, bacterias, triglicéridos, si hay azúcar, si hay grasa, toda situación que sea impura para la sangre lo vamos a eliminar a través del proceso del tratamiento. Y un tratamiento que es seguro, que es natural, que se prepara por paciente, así que usted no tiene nada que perder. 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Otro de los síntomas en el cual nos damos cuenta que ya hay problemas en las vías urinarias, cansancio. Hay mucho cansancio y no nos damos cuenta por qué me siento tan cansada, tengo agotamiento físico. Vienen también los dolores musculares, viene mucha debilidad, puede también venir acompañado de nervios alterados, ansiedad, mucha debilidad física, mental. Es también indicio de que puede haber un problema de agrandamiento prostático, la parte sexual. Hay hombres que me dicen, hermana, yo tengo recién 50, 55 años, ¿por qué ya tengo erección blanda? Porque nunca ha hecho un tratamiento para la próstata. Usted no puede pretender tener una buena vida sexual con su pareja si usted tiene la próstata inflamada, porque cuando hay un agrandamiento de la próstata bajamos nuestra producción hormonal. La producción de la testosterona es tan importante para una buena circulación, para una buena función cardiovascular, para una buena producción de espermatozoides, para que usted tenga una erección fuerte, que en el momento que usted quiere estar con su pareja pueda responder bien. Pero si usted se olvida manera de tratar la próstata no puede hacer un tratamiento simplemente porque quiero mejorar la parte sexual. Por eso es que en un tratamiento de impotencia le incluimos nutrientes también que le ayuden a eliminar el agrandamiento de la próstata y si no tiene ningún síntoma, ayudar a prevenir. Porque en mi pueblo dicen que es mejor prevenir que tener que lamentar. Así que si usted tiene ya síntomas de que ya hay erección blanda, de que ya hay eyaculación precoz, usted dice, mire, yo tengo la erección, pero a los dos minutos otra vez se me pone flácida, ya no puedo estar con mi pareja. Entonces tiene que hacer un tratamiento completo para la próstata, hay que incluirle vasodilatadores, incluirle nutrientes hormonales para que usted recupere esa conexión, esa comunicación que tiene que haber con la neurona y con la hormona. Porque es su neurona, es su mente la que va a determinar el tiempo que usted quiere tener intimidad con su pareja. Sea 5 minutos, sea 10 minutos, sea 15 minutos. Si usted sufre de eyaculación precoz, también es muy probable que haya agrandamiento prostático. Pero todo esto usted lo elimina con el mismo tratamiento. 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Tiene solamente 12 nutrientes anticancerígenos, que es para ayudar a prevenir el cáncer prostático. Si usted maneja, si usted trabaja en cosas pesadas, haciendo mucha fuerza, trabaja de albañil, con químicos, con pintura, eso también es muy delicado. Dígale no al cáncer a la próstata. No permita que la situación se le salga de las manos. No permita que la incontinencia siga avanzando. Nosotros hemos trabajado con pacientes que no pueden aguantar el pipí. Que uno dice, no, tan pronto quiero orinar, tengo que buscar el baño porque si no, me hago pipí encima. Si usted tiene goteo, si usted tiene urgencia, hay agrandamiento de la próstata. Haga un tratamiento con nosotros, que son fórmulas naturales, sin ningún efecto secundario. Y lo más importante, el tratamiento está garantizado. 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Todo en la vida espera, menos la salud. 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Si una persona, si un hombre se acostumbrara

mejor en su hogar, tiene que tratarse. 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Hay un tratamiento directamente que es para eso, para ayudar a identificar de dónde viene la impotencia o de dónde viene la eyaculación precoz. Puede ser por un sinnúmero de factores. Puede ser factor congénito, si hay personas que han abusado cuando eran muy jóvenes de las masturbaciones. Puede ser por malos hábitos de alimentación, puede ser por el sobrepeso, puede ser porque hay mucha ansiedad, muchísima, puede ser que usted nació con ese desbalance por la edad, no importa la condición que lo llevó a tener impotencia sexual, a no lograr la erección o a ser un eyaculador precoz, no importa por qué usted está así. Lo que importa es qué usted va a hacer a partir del día de hoy para buscar ayuda. Y nosotros vamos a ayudarle. El tratamiento que ofrecemos tiene los mejores vasodilatadores completamente naturales, sin ningún tipo de contraindicación, que va a ayudarle a eliminar el problema de impotencia. Si hay erección blanda, en menos de 2 semanas, dígale adiós a la erección blanda. Si hay eyaculación precoz, en menos de 10 días yo te veo los resultados. 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Y lo más importante, hermano, es natural. 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Usted es impotente sexualmente o es eyaculador precoz, haga un tratamiento garantizado. Mucha gente me dice, hermano, es que ya intenté tanto y nada me ha servido. Usted no puede, primero que nada, ser negativo ni pensar porque nada me funciona, entonces ya me quedé el resto de la vida así. No, las personas exitosas, las personas que logran lo que quieren, que lo consiguen, es el que intenta. No importa si usted se cae, no importa si usted ha tomado algo antes que no le haya ayudado. 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Me dicen, hermana, un tratamiento de limpieza en la sangre, ¿quién puede tomarlo? Vamos a dejar un ladito de la próstata, te vamos a hablar de un tratamiento simple de limpieza en la sangre. Un tratamiento de limpieza en la sangre lo puede tomar todas las personas que tienen complicaciones circulatorias, todas personas que tienen algún problema en la sangre, como por ejemplo, si usted es hipertenso, si usted tiene el colesterol alto, si hay azúcar en la sangre, si usted tiene en su torrente sanguíneo algún tipo de toxina, si ha sido paciente de cáncer, si ha pasado por el coronavirus, que sabemos que ya la sangre no queda igual, usted es candidato número uno para un tratamiento de limpieza en la sangre. Pero para mí, quien es mandatorio, pero sí mandatorio, si usted tiene colesterol o si usted es diabético, porque el azúcar en la sangre, usted tiene que entender primero que nada que nuestra sangre alimenta todas

0: los órganos. Pero ¿qué pasa si en nuestra sangre hay azúcar o hay grasa? ¿Qué pasa? Todos los órganos usted los va a dañar. Por eso es que usted ve que una persona cuando es diabética, ¿qué hace? Se queda ciega. O con el colesterol alto. Primero, se queda ciega. Daña el páncreas. Daña los riñones. ¿Cuántos diabéticos usted no conoce con insuficiencia renal? Que ya el médico le ha dicho, los riñones no te sirven. ¿Cuántos diabéticos o personas con colesterol o hipertensión, el médico le dice, el riñón no sirve, ya el hígado no te sirve, ya la mala circulación te ha afectado en las arterias, ya hay inflamación en las terminaciones del nervio, puedes llegar a un nivel de gangrena porque ya hay pudrimiento del tejido? ¿Cuántos diabéticos por la mala circulación terminan con una pierna amputada? Cuando ya hay adormecimiento, cuando ya hay calambre, cuando ya hay inflamación, cuando hay neuropatía, su cuerpo le está pidiendo a gritos que haga un tratamiento de limpieza en la sangre. Eso es lo que son nuestras fórmulas. Nuestro tratamiento de limpieza en la sangre para el diabético, para el hipertenso o para la persona que tiene colesterol salva vidas. Porque inmediatamente usted toma estos nutrientes, va a la sangre, ya en menos de 4 horas comienza a hacer efecto. Fórmulas que son naturales, orgánicas, gluten free, sin ningún tipo de efecto secundario. Aparte de que va a ayudar a eliminar el azúcar en la sangre, va a ayudar a que el páncreas produzca su propia insulina y que produzca insulina natural, sin ningún efecto secundario, porque el azúcar no es solamente limpio las arterias y ya. De nada sirve que usted limpie las arterias si sigue la raíz del problema, que es el páncreas. Hay que darle nutrientes al páncreas para que el páncreas recupere la función. El páncreas se dedica a producir insulina. Y cuando el páncreas baja la producción de la hormona insulina, viene el azúcar en la sangre. Y comienza a treparse el azúcar en la sangre. 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No solamente va a bajar el azúcar, sino que va a salvar la vida y sus órganos. 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Que el Señor me los bendiga grandemente.
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2: ¿Qué opciones de regulación migratoria tienen los jóvenes beneficiarios de DACA? El abogado de inmigración, Joseph Gurian, nos explica.
3: Las personas con DACA, por gran mayoría, lo que estoy viendo, se están arreglando por matrimonio. Si recibieron una entrada legal al país, si no recibieron una entrada al país legal cuando llegaron al país, estamos pidiendo parol para tratar de legalizar la entrada de ellos. ¿Qué otras alternativas? Si no había una entrada legal, si la persona recibió su DACA siendo menores de edad, hay varias opciones, porque personas que tienen DACA no reciben presencia ilegal en los Estados Unidos, entonces hay ciertas oportunidades donde uno puede regresar al consulado para una entrevista, para entrar de nuevo a los Estados Unidos. Y te digo algo, los niños de DACA tratan de hacer muchas cosas ellos mismos, muy importante que hablen con abogados.

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1: Hola, ¿qué tal? Aquí está la información en Red Mundial de Noticias. Hoy es miércoles 24 de junio de 2026. Aquí están los titulares de las más importantes noticias ocurridas en el mundo hasta este momento. Una comisión de investigación de la ONU dice que Israel está cometiendo genocidio en Gaza al atacar deliberadamente a niños. Delcy Rodríguez ve la captura de Nicolás Maduro como un punto de inflexión en la política de Venezuela. La CIP denuncia represalias contra un periodista ecuatoriano que investigó corrupción. Panamá exige ante la OEA el cese de medidas discriminatorias contra buques con su bandera. Marcelo Ebrard ve 10 años más del TEPME como el peor escenario para México en la revisión. El Senado de Estados Unidos vota por primera vez a favor de detener la guerra de Irán. Trump afirma que Irán hizo concesiones en el acuerdo, pero Irán niega esta versión. Supremo respalda a Trump sobre autoridad para deportar a residentes permanentes. Aquí está la noticia, Washington. La Corte Suprema ha respaldado al gobierno del presidente Donald Trump en un caso de inmigración relacionado con la autoridad del Ejecutivo para deportar a inmigrantes con residencia permanente. El fallo de 6 votos a favor y 3 en contra responde a la demanda presentada por Mu Choi Lau, un ciudadano chino que obtuvo el estatus de residente permanente legal en 2007 y fue puesto en proceso de deportación tras ser acusado de falsificación de ropa en 2012. Antes de ser juzgado, Lau salió temporalmente de Estados Unidos, pero tras regresar no fue admitido como residente permanente, sino que se le permitió su ingreso bajo libertad condicional debido a la acusación en su contra. Tras declararse culpable del cargo de falsificación, el gobierno de Estados Unidos inició un procedimiento de expulsión facilitado por estar bajo la libertad condicional. En su demanda, Lau argumentó que el agente de la Oficina de Aduanas y Protección Fronteriza, CBP, que lo puso bajo esa clasificación, excedió su autoridad porque para ese momento solo enfrentaba una acusación y no una condena. En su dictamen, el juez del Supremo, Clarence Thomas, escribió que los funcionarios fronterizos no tenían obligación de demostrar, con pruebas claras y convincentes, que la U hubiera cometido un delito que implicara la pérdida de su residencia. El fallo resaltó que el gobierno había demostrado mediante pruebas claras y convincentes que la U se encontraba dentro de la excepción aplicable a los residentes permanentes sujetos a expulsión debido a una condena por un delito de depravación moral. En su voto disidente, la jueza Ketanji Brown Jackson se mostró preocupada porque el fallo entregaría al gobierno un cheque en blanco de gran alcance con respecto al alcance para retirar residencia permanente a los inmigrantes. El gobierno Trump se alzó con otra victoria en política migratoria. Este martes el gobierno Trump se alzó con otra victoria en política migratoria cuando un tribunal de apelaciones le permitió extender a todo el país las deportaciones aceleradas aplicadas generalmente a los inmigrantes detenidos en la frontera sur. Washington. Desde que se publicó un memorando de entendimiento la semana pasada que parecía muy sesgado a favor de Irán, el gobierno de Trump siguió afirmando que Teherán acordó otras concesiones importantes en las negociaciones en curso. El problema es que ninguna de ellas aparecía en el memorando e Irán sigue negándolas. Y dado los problemas de credibilidad ya demostrados por el gobierno de Trump, no está claro en absoluto en quién confiar. El mayor ejemplo ocurrió la mañana de ayer martes, cuando el presidente Donald Trump afirmó rotundamente que Irán había accedido a someterse a importantes inspecciones nucleares a perpetuidad. Irán acordó total y completamente llevar a cabo inspecciones nucleares al más alto nivel, mucho tiempo en el futuro infinito, escribió Trump en Truth Social. Esto asegurará la honestidad nuclear. Si no tuviéramos este acuerdo, con esto no habría más negociaciones. De manera similar, el vicepresidente J.D. Vance, en una conferencia de prensa el lunes en Suiza, citó un hito importante. Dijo que Irán había accedido a admitir inspectores del Organismo Internacional de Energía Atómica, OIEA. pero Irán rechazó la idea de que haya habido algún avance significativo en este frente. En cambio, dijo que su trabajo con la OIEA, la Agencia de Vigilancia Nuclear de las Naciones Unidas, continuaría bajo los procedimientos actuales. El portavoz del Ministerio de Relaciones Exteriores de Irán, Esmail Baghaei, dijo que Irán no había accedido a permitir que los inspectores examinaran sus sitios nucleares gravemente dañados y que no había hecho nuevos compromisos. De hecho, a pesar de la afirmación de Vance de un avance importante, la OIEA ya tiene acceso limitado a Irán, así que el mero hecho de ser admitido no es en sí mismo un gran paso adelante. Las inspecciones Fuller fueron también una parte importante del acuerdo del gobierno de Obama con Irán, del que Trump se retiró. Pero Trump no se retractó en la tarde de ayer, mientras se dirigía a un evento en Pensilvania. Están equivocados, están bien equivocados, les dijo a los reporteros acerca de los iraníes. Lo tenemos controlado, 100% de inspecciones, y si ellos tuvieran razón, cancelarían las reuniones ahora mismo. El gobierno de Trump también afirmó esta semana que los muchos miles de billones de activos iraníes que serían descongelados como parte de un acuerdo de paz se usarían en productos estadounidenses. Washington. El Senado de Estados Unidos votó por primera vez a favor de poner fin a la guerra contra Irán, en lo que supone un varapalo político para el presidente estadounidense Donald Trump. La votación, que se resolvió por 50 votos a favor frente a 48 en contra, ratifica la decisión de que ya aprobó la Cámara de Representantes a principio de junio en contra del conflicto en Oriente Medio, que empezó el pasado 28 de febrero. La resolución que ordena a Trump poner fin a la guerra o solicitar autorización para continuarla no tiene el carácter de ley, por lo que su valor es más simbólico que real, aunque marca el punto de mayor impopularidad de un conflicto que se extiende ya casi 4 meses. Además, refleja las fisuras en el Partido Republicano, ya que 4 republicanos se unieron a los demócratas, precisamente un día antes de que Trump se reúna con senadores en un almuerzo en el Capitolio. El senador John Fetterman, de Pensilvania, fue el único demócrata que votó en contra de la resolución, mientras los senadores Ron Paul de Kentucky, Lisa Murkowski de Alaska, Susan Collins de Maine y Bill Cassidy de Luisiana fueron los republicanos que la apoyaron. Los republicanos han mostrado en los últimos días su escepticismo ante el memorando de alto el fuego que la administración Trump ha sellado con Irán y da 60 días para negociar un acuerdo de paz, y ha mostrado también su preocupación por el costo político de una guerra impopular entre los estadounidenses y dañina para la economía. El líder demócrata del Senado, Chuck Schumer, aseguró este martes que cada segundo que esta guerra continúe, el costo para el pueblo estadounidense aumenta. La votación del martes marcó la primera vez desde su promulgación de la resolución sobre los poderes de guerra de 1973 que ambas cámaras del Congreso aprueban una resolución conjunta que insta al presidente a poner fin a un conflicto militar. Washington. En el más reciente esfuerzo del gobierno de Trump de combatir el fraude, el Departamento de Justicia presentó cargos contra 455 personas por su presunta participación en esquemas de fraude sanitario y abuso de opioides. Los acusados, entre los que había 90 médicos y otros profesionales de la salud, estuvieron involucrados en un fraude por valor de $6,500 millones, que incluyó reclamaciones falsas y provocó daños significativos a los pacientes, anunció el Departamento de Justicia. Esto es solo el comienzo. Los estafadores ya no pueden estafar a los contribuyentes estadounidenses, dijo el secretario de Justicia interino Todd Blanche en una conferencia de prensa este martes. Si buscan perjudicar o engañar a los estadounidenses, los encontraremos, incautaremos cualquier activo y los procesaremos con todo el peso de la ley. Los funcionarios destacaron a un acusado que, según afirman, aprobó sin más una prueba cardiovascular de un estudiante como normal, sin alertar a la familia de que su corazón estaba agrandado. El jugador de baloncesto universitario de 18 años, Caden Francis, murió semanas después durante un entrenamiento. Un récord de 45 estados y territorios participó en la Operación Nacional contra el Fraude en la Atención Médica de este año, como señaló el secretario de Salud Robert F. Kennedy Jr. durante la conferencia de prensa. el gobierno de Trump ha intensificado la lucha contra el fraude del Medicare y el Medicaid en varios estados principalmente gobernados por demócratas, lo que llevó a sus gobernadores a alegar sesgo político. El doctor Mehmet Oz, quien dirige los centros de servicio de Medicare y Medicaid, ha sido uno de los principales protagonistas, aprovechando su experiencia televisiva para grabar videos en zonas que, según él, son focos de fraude. La agencia busca detener los pagos por reclamaciones fraudulentas antes de que se realicen. El fraude sanitario roba a los contribuyentes, explota a pacientes vulnerables y pone vidas en riesgo, dijo Kennedy en un comunicado. Ciudad de México. El secretario mexicano de Economía, Marcelo Ebrard, afirmó que el peor escenario para su país en la revisión del tratado con Estados Unidos de Canadá, el TPM, no es la salida de alguno de sus socios, sino que el acuerdo continúe vigente durante otros 10 años, en vez de extenderse por 16 años, como busca el gobierno de Claudia Sheinbaum. Ebrard explicó que el 1 de julio México, Estados Unidos y Canadá deberán comunicar formalmente si respaldan una extensión del tratado por 16 años mediante cartas firmadas por la presidenta mexicana, el presidente estadounidense y el primer ministro canadiense. Tu peor escenario es que siga 10 años, dijo el funcionario, al descartar que exista hasta ahora una notificación de retiro del acuerdo comercial, porque cualquiera de los tres gobiernos tendría que haber avisado 6 meses antes su intención de abandonarlo. La hipótesis de ya me voy a retirar del tratado, pues hasta hoy no existe, no ha ocurrido, insistió Ebrard, tras recordar que el TPM se pactó durante la primera administración de Donald Trump y que pese a las amenazas arancelarias del gobierno estadounidense, el acuerdo sigue vigente. El secretario señaló que alrededor de un 85% del comercio cubierto por el tratado no paga aranceles, aunque reconoció que persisten gravámenes en algunos sectores. Ebrard sostuvo que el 1 de julio no será el cierre de la revisión, sino el inicio de una nueva etapa, con una reunión virtual en la que participarán él, el representante estadounidense Jameson Greer, y por primera vez Canadá, conforme a las disposiciones del propio tratado. México, añadió el alto funcionario, entregará una carta en la que plantea que el país quiere una extensión por 16 años, aunque esperará la comunicación oficial de Estados Unidos y Canadá. Ciudad de México. El exfiscal general de México y actual embajador del país en Reino Unido, Alejandro Hertz Manero, tiene un patrimonio de más de 13 inmuebles, 10 casas, un departamento, un terreno y un edificio entero, así como una colección de joyas por valor de $1,000,000, según consta en su declaración patrimonial revelada hoy. Asimismo, también posee 7 vehículos, entre ellos 2 Rolls Royce, obras de arte que alcanzan los $450,000 y cuentas bancarias en España, Suiza y Estados Unidos. Toda esta información, avanzada por varios medios de comunicación mexicanos, fue desvelada por el propio funcionario al subir la declaración de sus bienes en la plataforma de consulta abierta de Clarinet, como miembro de la Secretaría de Relaciones Exteriores. En su cargo como fiscal general, Hertz Manero se negó a hacer públicos estos datos, pero ahora estaba obligado por la normativa vigente de la Cancillería mexicana. Entre los bienes declarados destacan varias casas que heredó a lo largo de su vida, de 200 a más de 1,000 metros cuadrados, un edificio entero también heredado o una propiedad en Estados Unidos de más de $1,000,000. Además, hace más de una década compró un inmueble de 233 metros cuadrados en el barrio madrileño Los Jerónimos, uno de los más caros y exclusivos de la capital española. Según informaron medios mexicanos, en esta declaración pública aparecen bienes que el exfiscal general tiene en exclusividad y no los que puede compartir con otras personas. Ciudad de Panamá. El gobierno de Panamá exigió a la Asamblea General de la Organización de Estados Americanos, OEA, que se celebre en este país el cese de las medidas discriminatorias contra buques de su bandera, después de que China aumentó las detenciones de estos en sus puertos, una medida que coincide con la salida forzosa de un operador chino de 2 terminales cercanas al canal. hacemos un llamado firme a que cesen las medidas discriminatorias contra las naves de bandera panameña, declaró durante su intervención en la plenaria del vicecanciller de Panamá, Carlos Guevara Mann. En su discurso, Guevara Mann dijo que Panamá reafirma la importancia de preservar la libertad de navegación y el libre tránsito por las rutas marítimas internacionales y que como nación de tránsito y de servicio al comercio global, considera que la seguridad y la apertura de las vías marítimas internacionales constituyen intereses legítimos de todos los Estados miembros de la comunidad internacional. Antes del inicio de la plenaria, el ministro de Relaciones Exteriores panameño, Javier Martínez Acha, pidió al observador permanente de China ante la OEA, Xie Fen, respetar la constitución panameña, luego de que éste pidiera durante su intervención que Panamá corrija sus errores y proteja los intereses de las empresas chinas. Tegucigalpa. Unos 77 conflictos socioterritoriales se mantienen activos en Honduras, la gran mayoría de ellos de alta intensidad, en medio de un viraje punitivo del Estado y una crisis de acumulación de tierras que amenaza a los defensores de los derechos humanos, según un informe divulgado en Tegucigalpa. El documento Conflictividad Socioterritorial, Balance 2025 y Perspectiva 2026, elaborado por el Observatorio del Centro de Estudios para la Democracia, CEPAD, detalla que el 80,5% de los casos registrados en 13 de los 18 departamentos del país presenta un nivel de alta intensidad, caracterizado por la criminalización, amenazas latentes de desalojo y un agudo deterioro institucional. Estas disputas están concentradas en los sectores agrarios, 49,4%, energético, 20,8%, y minero, 10,4%, y se ven agudizadas por un nuevo marco legal penal que prioriza la visión empresarial e inversora del gobierno sobre las demandas indígenas y campesinas, señala el documento. La Habana. Cientos de cubanos despidieron hoy en La Habana al viceprimer ministro Ramiro Valdés, una de las figuras históricas de la revolución, en una jornada de luto y marcado por nuevas sanciones de Estados Unidos a otras 5 entidades del país caribeño. La primera guardia de honor a Valdés, quien falleció el domingo a los 94 años, la realizaron de manera privada el Ministerio de las Fuerzas Armadas Revolucionarios, MINFAR, el expresidente Raúl Castro, su sucesor y mandatario de la isla, Miguel Díaz-Canel, junto al ministro del Interior, Lázaro Alberto Álvarez Casas, y el de las Fuerzas Armadas Revolucionarias FARC, Álvaro López Miera. Más tarde, se abrieron las puertas de MINFAR para que decenas de militares y la población civil llegara para el homenaje póstumo a Valdés, quien fuera también uno de los fundadores del Departamento de Seguridad del Estado y de la Dirección General de Inteligencia, además de ministro del Interior y viceministro de primero de la FARC. Valdés ocupó durante 6 décadas diversos puestos de responsabilidad hasta su muerte, aunque desde hacía unos meses permanecía totalmente apartado de la vida pública. En sus últimos años, ejerció como viceprimer ministro, supervisando asuntos socioeconómicos relacionados con la construcción de viviendas, la producción de materiales, la generación eléctrica y las inversiones industriales. Río de Janeiro, Brasil. Al menos 6 personas fueron detenidas durante una operación policial en la favela Santa Marta de Río de Janeiro, que causó al menos un herido y dejó atrapado durante varias horas y en medio de un intenso tiroteo a unos 50 turistas y visitantes que se encontraban en un mirador ubicado en la cima de la comunidad, informaron fuentes oficiales. El intercambio de disparos comenzó poco después de las 4 horas, cuando uniformados ingresaron a la barriada para cumplir con decenas de órdenes de arresto y allanamientos contra sospechosos de pertenecer al Comando Vermelho, una de las bandas criminales más poderosas de Brasil, según el comunicado de la Policía Civil. Los turistas, entre los que se encontraban varios argentinos y chilenos, según medios locales, y que habían subido al famoso mirador del sector para ver el amanecer, tuvieron que refugiarse y arrastrarse por el suelo mientras se escuchaban ráfagas de disparo y explosiones en los alrededores. Miami. la Sociedad Interamericana de Prensa, SIP, denunció el hostigamiento y las represalias contra el periodista ecuatoriano Hernán Higuera, del canal Ecuavisa, a raíz de sus investigaciones sobre presuntos hechos de corrupción de funcionarios del gobierno del Ecuador. El organismo con sede en Miami relacionó esos ataques con las investigaciones de Higuera sobre el caso Progen, vinculado a presuntas irregularidades en contratos firmados durante la crisis energética de 2024, y a Progen, empresa estadounidense, pues tras sus reportajes, el secretario general de la Administración Pública, José Julio Neira, se pronunció contra Higuera. El periodista ganador en 2012 del Premio Internacional de Periodismo Rey de España anunció en el noticiero central de Ecuavisa que se apartaba de esa investigación tras denunciar presiones de instituciones del Estado contra su esposa y su hijo. Higuera atribuyó a represalias el despido de su esposa de una empresa pública y la suspensión de su hijo de la plaza que ocupaba como estudiante de medicina en un hospital de la Seguridad Social. La CIP también denunció el uso de organismos estatales como la Reguladora de Telecomunicaciones y el Consejo de Regulación de la Comunicación para presionarlos. Bogotá. Mientras las autoridades de Colombia continúan el escrutinio de votos que eligieron como presidente al outsider de derecha Belardo de la Espriella del Movimiento Defensores de la Patria, el presidente saliente Gustavo Petro insiste en sembrar dudas sobre la legitimidad del proceso. Sin embargo, la Registraduría Nacional del Estado Civil de Colombia informó que el preconteo del balotaje coincidió con el 99,97% con el escrutinio realizado por los jueces, lo que ratifica el triunfo de De la Espriella, mientras que observadores europeos descartaron irregularidades. El primer presidente de izquierda de la historia del país, que debe dejar el cargo el 7 de agosto, denunció vía redes sociales presuntas irregularidades en el voto colombiano en el extranjero y equiparó la situación de su país a lo ocurrido en Perú. La diferencia de votos en el exterior es de 177 mil votos a favor de Abelardo. Todas las mesas están impugnadas. Ahora entendemos por qué nos tumbaban a todos los cónsules que nombraba, escribió el mandatario sin dar más información. Nos acercamos a la situación peruana, en donde es la votación del exterior, especialmente en Estados Unidos, la que pone presidente, se quejó el mandatario. En Perú, donde después de dos semanas continúa el escrutinio oficial, la reñida segunda vuelta pareció definirse en favor de la candidata de derecha Keiko Fujimori por sobre el izquierdista Roberto Sánchez, con los votos del extranjero jugando un importante papel en darle la mínima ventaja. Caracas. La presidenta encargada de Venezuela, Delcy Rodríguez, ha destacado que la captura de Nicolás Maduro a manos del ejército de Estados Unidos durante la operación militar que tuvo lugar a principios de enero puso en punto de inflexión para la política del país latinoamericano. Estamos en una marca histórica de grandes dificultades y acechanzas, ha afirmado Rodríguez, que ha descrito como positiva la reanudación de las relaciones diplomáticas con el gobierno de Estados Unidos y ha explicado que este es el camino correcto a seguir para el futuro de los venezolanos. Durante un discurso en Caracas, la capital de Venezuela, la presidenta interina ha hecho hincapié en la importancia de que se puedan dirimir las diferencias a través del espacio diplomático entre las partes. El 3 de enero supuso un punto de inflexión en la política nacional y en nuestra visión de las relaciones internacionales, ha insistido. Además, ha recalcado que el país cuenta con un gran potencial energético y ha apostado por transformar estas riquezas del subsuelo en beneficio para todos los venezolanos, según informaciones recogidas por el diario El Universal. Caracas y Washington han ido restableciendo sus lazos diplomáticos desde el pasado mes de enero, a pesar de años de tensiones y fuertes sanciones por parte de Estados Unidos sobre el sector petrolero del país caribeño. De momento, tanto Maduro como su mujer, Cilia Flores, continúan detenidos en Nueva York a la espera de que se celebre el juicio en su contra por narcotráfico. Naciones Unidas. Una comisión de investigación de la ONU dice que Israel atacó deliberadamente a niños palestinos, lo que ha derivado en genocidio, crímenes de lesa humanidad y crímenes de guerra en la Franja de Gaza, así como crímenes de guerra en la Cisjordania ocupada. Un nuevo informe alega que las autoridades y las fuerzas de seguridad israelíes han llevado a cabo deliberadamente actos que causaron la muerte y graves daños físicos y psicológicos a cientos de miles de niños palestinos, y que las muertes continuaron incluso después del alto al fuego de octubre pasado en Gaza. La comisión afirma tener motivos razonables para concluir que estos actos forman parte de una estrategia deliberada para destruir el futuro de los palestinos en Gaza, atacando a sus niños. El Ministerio de Asuntos Exteriores de Israel declaró que rechaza categóricamente el informe de la comisión, calificándolo de farsa, difamatoria y un texto propagandístico tan escandaloso como los anteriores. El ejército israelí lanzó una campaña militar en Gaza en respuesta al ataque de Hamas en el sur de Israel el 7 de octubre de 2023, en el que murieron unas 1.200 personas y 251 fueron tomadas como rehenes. Desde entonces, al menos 73.035 personas han muerto en ataques israelíes en Gaza, incluidos más de 21.280 niños, según el Ministerio de la Salud gazatí, cuyas cifras son consideradas viables por la ONU. La Comisión Internacional Independiente de Investigación sobre el Territorio Palestino Ocupado e Israel fue creada por el Consejo de los Derechos Humanos de la ONU en 2021 para investigar presuntas violaciones del derecho internacional humanitario y de los derechos humanos. Su panel de expertos, compuesto por 3 miembros, no habla oficialmente en nombre de la ONU. Genocidio, crímenes de lesa humanidad y crímenes de guerra. El pasado mes de septiembre, la comisión acusó a Israel de cometer genocidio contra los palestinos en Gaza. Un informe señalaba que existían motivos razonables para concluir que las autoridades y las fuerzas de seguridad israelíes han perpetrado 4 de los 5 supuestos contemplados en la definición de genocidio en la Convención para la Prevención y la Sanción del Delito de Genocidio de 1948. La comisión concluyó anteriormente que Hamas y otros grupos armados palestinos cometieron crímenes de guerra y otras violaciones graves del derecho internacional el 7 de octubre de 2023, y que las fuerzas de seguridad israelíes han cometido crímenes de lesa humanidad y crímenes de guerra en Gaza. Amigos oyentes, por el día de hoy llegamos al final de Red Mundial de Noticias. Mi amigo personal Federico Santiago y Johnny Romero les acompañamos. Les invitamos mañana a nuestra emisión diaria de noticias. Que el Señor les bendiga. Hasta pronto. Bye.

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Señor, que nuestros ojos se miren en ti. Que nunca más sean desviados.

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0: Y le damos la bienvenida al doctor Michael Musa Obregón, con quien vamos a hablar de temas de inmigración. Ustedes saben, siempre tocando temas interesantes. Y vamos a comenzar este diálogo preguntándoles acerca de las personas que se encuentran aquí en este país ilegales y que tal vez están asustados y no saben qué hacer. Cuéntenos, doctor, qué es lo que tienen que tener en cuenta primeramente aquellos que están sin documentos en este país.
3: Hay dos tipos de gente que están indocumentados ahora. Son los que están conocidos por inmigración y los que no están conocidos con inmigración. La gente que no están conocidos por inmigración, porque inmigración no sabe que están aquí, deben consultarlos inmediatamente para ver si hay un caso que se puede empezar. Muchas de esas personas no van a encontrar una manera de arreglar, pero algunas sí. La gente que ha sido víctima de delitos, siempre puede aplicar a través de la visa U. Si califican, la gente que ha tenido violencia doméstica a través de una pareja que ha resultado en denuncias en la policía, esas personas pueden aplicar. Okay. Personas que tienen hijos en el sistema militar pueden aplicar. Personas que están casadas con ciudadanos americanos pueden aplicar. Personas que tienen miedo de regresar a su país, legítimo por cosas que le han pasado en su país a los familiares de ellos, también pueden aplicar. Entonces, con eso empezamos este tópico ahora.
0: Ok. ¿Y esas personas que pueden aplicar, de acuerdo a los requisitos que usted acaba de dar, pueden ser cualquiera de las dos personas indocumentadas, aquellas que están chequeadas, o sea, llegaron pero se quedaron indocumentadas, o aquellas que ingresaron indocumentadas completamente?
3: Han entrado indocumentados y entrando y saliendo, alguna de esa gente puede aplicar. Por ejemplo, no importa que se han tenido varias entradas, si están aplicando a través de la visa U, o si están aplicando a través de denuncias que han hecho en la policía con gente que lo maltrataron, o por violencia doméstica en este país. Esa gente puede aplicar aunque tuvieron múltiples entradas a los Estados Unidos.
0: Doctor, pero...
3: déjame explicarte ese tema un poquito más.
0: Sí.
3: Personas que están casadas con ciudadanos americanos, que entraron múltiples veces por la frontera o indocumentadamente, esas personas tienen gran dificultad o a veces hasta imposibilidad de aplicar para la residencia a través de la pareja americana. Por eso debe consultar con un abogado que le explique todo eso en una consulta detallada.
0: Definitivamente en cualquiera de las circunstancias pues tiene que consultar con un abogado especialista en estos temas y pues obviamente con usted pueden hacerlo. 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Y continuando con este tema, doctor, hay mucha gente que está preocupada a pesar de que vive tiempo acá, han iniciado algunos trámites, pero dadas las redadas y todas estas circunstancias que están atravesando, el temor los paraliza porque ¿cuánto tiempo puede demorar un caso de estos como el que usted está mencionando?
3: De la gente que ha sido arrestada en redadas, la mayoría de ellos están en dos categorías. O tienen orden de deportaciones o tuvieron casos criminales que inmigración descubrió y por eso le quieren quitar la libertad. Entonces cualquier persona que esté invitada para un chequeo con inmigración que ha tenido ese tipo de problemas debe consultar con abogados para determinar primero cómo la inmigración, qué caso, el resultado del caso. Si el caso lo votaron, es una cosa favorable, pero también sepa que tiene que traer abogado para esa entrevista. Hemos tenido algunos clientes que conocimos los casos que se presentaron solos, aunque habían votado los cargos criminales, y fueron arrestados. Fueron arrestados, aunque determinaron los casos criminales. Y la idea es después tener que ir a la corte a pelear el caso con la inmigración para tratar de soltar a la persona. Entonces, cualquier situación así debe chequear inmediatamente cuando le llegan una notificación que tiene que presentarse para un chequeo. Alguna gente tiene casos en 2026, 2027, 28, 29, y de repente le dicen, ven a chequear con nosotros que queremos estudiar tu caso. Eso debe tener alarmas en la cabeza, el timbre, que necesitan presentar el caso con abogados. Nosotros hemos tenido mucha suerte, 99% de las personas que hemos acompañado para ese tipo de chequeo no han quedado presos. 99%, solamente uno quedó preso, porque la situación era muy complicada y todos estaban esperando que iba a pasar. Pero casi todos los demás se quedaron libres, gracias a Dios, hasta este momento.
0: ¿Hay alguna situación que realmente impida que se pueda iniciar un trámite para establecerse acá en este país si uno estuvo indocumentado? Por ejemplo, si ha sido arrestado muchas veces por delitos de tráfico, o porque tuvo tal vez un arresto porque se pasó una luz roja. ¿Esas cosas pesan demasiado o no, doctor?
3: No, pues francamente no, pero lo que están haciendo es que están haciendo un ambiente de miedo para que la gente piense que no, para que se deporten en lo mismo, cosas así. Pero la ley de inmigración básica no ha cambiado. Solamente la gente que han tenido delitos serios o clasificados como felonías o agravadas felonías o tipos de delitos que le quedaron con problemas de inmigración, esa ley todavía sigue lo mismo. Pero todos esos otros casos de tráfico, de tickets, de manejar sin licencia, generalmente no le dan gran problema. Lo único que tiene que explicar todo y tener abogado, porque inmigración ahora le pone todo tipo de trabas para tratar de crear un ambiente que la gente pierda los casos.
0: Sí, lógico, ¿verdad? Es que ese ambiente de miedo que se está viviendo hace que las personas que tienen la posibilidad de conseguir su estadía permanente aquí en el país desistan de hacerlo y, como usted dice, pues busquen autodeportarse, ¿verdad?
3: Un grupo de personas que generalmente no hispanos. Los hispanos son peñones, son fuertes, son guerreros, como yo digo eso, como un hispano también. Pero hay otra gente que no son tan peñonas. Hemos tenido casi algunos europeos que hemos representado. Gente de otros países, de otros continentes, que verdaderamente quizás no se sintieron tan, que querían pelear tanto, quizás la situación de ellos económica en sus países no es tan mala. Y algunas de esas gente decidieron irse, pero de los clientes hispanos de nosotros, como se dice, no tienen que arrancar por la fuerza, porque la gente no se quiere ir y están peleando sus casos, gracias a Dios.
0: Sí, es que también ponernos a pensar, doctor, vivir años acá, supongo, y haber dejado todo para venir acá, establecerse, tener cosas, pero todavía no haber logrado la residencia permanente o la ciudadanía, debe ser bien complicado poder estar así con ese temor y pensar que en cualquier momento lo va a coger la policía y lo van a deportar. ¿Qué es lo que podrían hacer? ¿Qué es lo que tendrían, lo primero que hacer para que ellos puedan iniciar o averiguar con un abogado, con usted, doctor, acercarse y saber qué hacer?
3: Yo miro esto, estos nuevos cambios de 2024 para adelante como una historia cíclica. Yo empecé esto en los 80s, cuando era estudiante, lo pasé en los 90, los 2000, 2010, 2020, ahora 2025. Hemos visto montañas que tenemos que y océanos que suben y bajan de la temática de inmigración. A veces los presidentes son más suaves, más amplios para invitar a la gente, y otros son más duros y más, el ambiente es mucho más duro. Pero la mayoría, la verdad es que la mayoría de hispanos que están aquí indocumentados van a estar aquí después de Trump. La mayoría, va a ser imposible sacar a la gente. Entonces, la idea es que la gente que verdaderamente quieren quedarse aquí, quieren pelear sus casos, deben hacerlo. El chance para la mayoría de personas que se queden aquí y sobreviven a esta época de Trump es grande para la gente que está escuchando este programa. Entonces, cada vez que el gobierno hace algo, hay algo que se puede hacer para pelearlo. Entonces, siempre mantengan eso en mente.
0: Sobre todo si han sido personas correctas, si han estado, no han estado al margen de la ley, sino que han estado cumpliendo con los deberes de este país. Por ejemplo, como usted mencionó, pagar los taxes, ¿verdad? Un punto importante.
3: Hay una mitología que diciendo que pagando los taxes el caso está ganado, y eso francamente no es verdad.
0: Okay.
3: Solamente en algunos casos, ya llegando a la corte, cuando están aplicando para la residencia, ellos van a querer que hagan eso. Uh-huh. Ahora, pagar los taxes lo están utilizando para chequear los récords de las personas. Entonces, el gobierno, el departamento que colecta taxes, nunca compartían esa información con inmigración o con ICE. Okay. Ahora están tratando de hacerlo. Entonces, es un cuchillo de doble fila. Okay. Están haciendo algo bueno, pero ahora quizás la inmigración va a tener acceso a eso. Y lo van a usar eso como un método investigatorio para ver quién está aquí ilegalmente y quién no. Entonces, no puedo decir que es una gran ventaja ahora, como era antes.
0: Okay.
3: Eso no es una invitación a no pagar. La ley dice que tienen que pagar, pero estoy diciendo que eso no le garantiza nada en este momento.
0: Okay. Es importante tener en cuenta eso, porque tal vez la gente piense, pues como usted dice, ¿no? El mito que se ha creído de que cuando uno paga taxes ya uno tiene automáticamente la opción de ganar la residencia, pero no es así. Es un requisito, bueno, que si lo puede hacer en buena hora, para no estar al margen de la ley. Déjeme repetir el teléfono suyo, doctor, para que si alguna persona tiene alguna consulta pueda llamarlo. Es el 718-249-5759. El teléfono del doctor Michael Musso Obregón, llámelo para que haga sus consultas sobre inmigración. Y doctor, una pregunta específica en el caso de una mujer que estuvo casada y fue abusada en violencia doméstica, ¿verdad? No pudo presentar papeles para hacerse legal, estuvo casada con un residente, pero sucedieron cosas y entonces ahora se divorció, pero ¿puede ella aplicar todavía estando divorciada? ¿Aló?
3: Sí, estoy contigo, disculpe, tenía que contestar una corte a un texto que estaban mandando. Entonces, una persona abusada, si se documenta el caso, y la persona es esposo o esposa que está abusando a través de VAWA, puede aplicar para residencia, y los requisitos para eso no tienen que ser abuso físico, pero a veces abuso psicológico es a veces suficientemente para comprobarlo con reportes de psicólogo, psiquiatra, o trabajadores sociales, terapistas y todo eso. Esa es una parte.
0: Okay. ¿Y esa mujer puede entonces adquirir residencia a pesar de que ya se divorció?
3: El divorcio tiene que ser menos de 2 años.
0: Ah, perfecto.
3: Entonces, si se ha divorciado más de 2 años, no puede aplicar a través de la visa VAWA con una persona que ha sido abusada por un ciudadano americano o residente americano. Okay. Entonces, si se tiene que hacer todo ese, se puede empezar el divorcio, pero no finalizarlo.
0: Oh, ok, entendí. ¿Y esto demora mucho, doctor, el proceso para adquirir, por ejemplo, su residencia? ¿Demora mucho?
3: Muchas veces de 2 años y medio a 4 años. Antes era más rápido, pero hay una fila que mucha gente está esperando. El permiso de trabajo le llega desde 1 año y medio a 2 años, pero es una ruta productiva. Y el momento que se presenta la aplicación tiene grande protección. Nosotros hemos parado muchas deportaciones porque la persona ya había sometido el VAWA por abuso psicológico o abuso físico. Inmigración no lo tocó, no la molestó y esperaron a su residencia. Entonces, todo ese tipo de aplicación ayuda mucho a la persona. Aunque el presidente ahora está tratando de organizar una situación que esas aplicaciones no cuentan ni nada de eso, pero la práctica de inmigración es que sí cuenta y muchas veces los oficiales no hacen nada para botar a la persona, sacar a la persona del país o ponerla en deportación, porque esas aplicaciones la están salvando a la mayoría de la gente.
0: Claro. Bueno, este es un punto importante a tener en cuenta, sobre todo mujeres que han sido abusadas y están siendo todavía abusadas. Y están ilegales en el país y, bueno, dependen del hombre prácticamente, ¿verdad?
3: No son mujeres. Hemos tenido casos de hombres hechos y derechos. Yo tengo un caso de un señor que era como un gorila de grande, era como 6'7", y un hombre que, olvídate, intimida a todos los otros hombres. Y una esposa chiquita, diminutiva, bien suavecita, que cuando lo atacaba, lo hacía ver puños y el hombre ganó la visa. Entonces, no el estereotipo que solamente son mujeres que son abusadas, eso no trabaja. Muchos de los casos que nos llegan son hombres psicológicamente abusados y a veces hasta físicamente.
0: Sí.
3: Entonces, nosotros hemos visto de todo en eso.
0: Bueno, usted tiene toda la razón. Yo he visto casos en los que la mujer inventa todas una trama de que abusaron de su hija y que estuvo teniendo contacto sexual con menores el esposo, y resultó que nada era verdad ella con tal de tener un caso, ¿verdad? Y eso, como usted dice, pues se abusan tanto hombres como mujeres y mujeres de hombres también.
3: Es como otro tipo de caso que se ve, a veces defendimos policías, hombres y mujeres, y en la pareja, no de inmigración, pero en otras cosas,
0: sí.
3: Otro caso de divorcio, violencia doméstica, casos criminales, que hemos tenido casos de mujeres y hombres que son policías que fueron abusados por parejas, no policías. Me sorprendí cuando yo vi eso.
0: Pero claro, lógico, porque, bueno, uno no se imagina, pero la violencia y pues, el maltrato tanto del hombre hacia la mujer como de la mujer hacia el hombre lo hay en todos los niveles, ¿no? En todos los estratos sociales.
3: Inmigración nunca nos falta todo tipo de casos que uno no se imaginaba que existían.
0: Y doctor, para alertar a nuestros amigos oyentes de que no sientan el temor que tal vez están sintiendo al leer y al escuchar noticias que los deprimen y los ponen más nerviosos, ¿verdad? ¿Qué es los derechos que ellos tienen al momento de ser intervenidos por un policía o por algún agente de inmigración? ¿Qué es lo que ellos tienen que tener en cuenta?
3: Elena, es que no tiene ninguna obligación de abrir ninguna puerta a nadie, a menos que haya una orden de búsqueda o una orden de arresto firmado por un juez.
0: Okay.
3: Es diferente. Inmigración puede tener sus documentos internos que intentan detener a una persona porque perdió el caso de deportación, porque tiene una orden de deportación. Eso es diferente. Con eso pueden agarrar a la persona en la calle, meterla presa y tener que llevar a la corte con la cárcel de inmigración. Pero eso es diferente. Pero no tienen derecho a entrar a una casa, a romper puertas, a forzarse a entrar y nada de eso.
0: ¿Y cómo eso es? Perdón, antes de que pase al otro punto, porque aquí hay algo que tal vez nuestros amigos oyentes no saben. ¿Cómo yo identifico a alguien que es del Departamento de Inmigración, de ICE, y otros que no sean de ICE, porque van y tocan mi puerta y somos ICE y quieren entrar? ¿Cómo identifico eso?
3: Buena pregunta. Policía, y en esta situación estamos hablando de inmigración como un tipo de departamento policiaco, law enforcement, como se dice en inglés. Tienen la práctica y la costumbre y la obligación de identificarse al público como miembros de la policía. Pero la nueva estrategia ahorita es que no lo están haciendo en gran parte para intimidar al público. Uh-huh. Y en la segunda parte supuestamente dicen, no lo creo, y hay mucha gente en el país que tampoco no lo cree, supuestamente para evitar represalias en las redes sociales contra los familiares de los agentes de ICE, porque si lo reconocen, después lo van a buscar en social media, y después a través de eso le cae un asalto en las redes sociales contra ellos, contra la familia, pero casi nadie hace eso y casi no se han visto casos de eso. Pero para mí el intento es intimidar y en gran aspecto terrorizar al público. Uh-huh. Cuando vienen enmascados ellos y todo eso. Uh-huh. Pero generalmente cuando llegan esos casos a la corte, y ellos tratan de decir que la persona no cooperó, que la persona, en otros casos que hemos visto, escucharon el carro, encontraron drogas, cosas así, pues cuando la policía no se identifica y la persona no coopera, no lo pueden culpar. Porque ¿quién identifica a una persona de inmigración si no tienen las placas, si se identifican? Hemos tenido casos de personas que pensaban que iban a robar, que eran atacantes, que iban a robar y quitarle el carro, hacer un carjacking, cosas así. Claro. Porque esta gente no se están identificando. Uh-huh. Entonces ellos juegan un juego peligroso cuando no se identifican los agentes.
0: O sea, lo primero que tenemos que tener en cuenta es que debemos de pedir identificación de los agentes.
3: Puede pedir, y si no lo entregan, no es una situación que ahora uno puede huir o lo que sea, pero generalmente hay unos que van, como cualquier otro grupo, algunos van a actuar éticamente y otros van a actuar afuera de la ley. La mayoría se van a identificar, van a tener los jackets que dicen ICE o police o lo que sea, y las personas se van a identificar por eso. Es un crimen. Si yo busco en el internet un jacket que diga ICE, yo lo uso, yo estoy cometiendo un delito. Entonces, eso no lo está haciendo la gente. Si hay un jacket de ICE, casi todas las veces es un policía que lo tiene. Entonces, si uno adquiere ese jacket, uno puede presumir que es gente de inmigración. Entonces, ya sabiendo eso, tiene que cooperar. Cada acción que uno hace con la policía no puede resistir físicamente. Tiene que someterse al poder del arresto, ya el caso en la corte, ya el caso en el tribunal. No es para uno empezar a pelear. Hemos visto muchos videos de personas que empezaron a pelear con los agentes de inmigración y eso es peligroso por muchas diferentes razones. Uh-huh. Pero eso no quiere decir que ellos tienen el derecho de entrar a su casa o romper la ventana del carro. Uh-huh. Como hemos visto de vez en cuando, que eso ha pasado en social media. Se han visto esos casos. Entonces, lo que yo le he dicho a gente es no abren la puerta y hablen del otro lado de la puerta. Uh-huh. Y si tienen un abogado, el abogado puede hablar con la policía en alta voz. Yo lo he hecho. El cliente me ha llamado a mí a las 1, 2, 3, 4 de la mañana. Uh-huh. Y yo te digo que intervenir en situaciones así de casa, que tú hablas con los agentes por autobús, en el teléfono, atrás de una puerta, porque los clientes míos no abrieron la puerta. Uh-huh. Y a veces hemos hablado y se han ido la policía. Uh-huh. Y a veces ha venido otro día y a veces no. Entonces la idea es que aquí en los Estados Unidos tenemos el derecho de no ser expulsados de nuestras casas, nuestros carros o nuestras personas, a menos que haya una orden de registro. Entonces esa ley todavía aplica tanto con la policía como con la inmigración.
0: Genial. O sea, lo primero entonces es identificar a la gente que nos está interviniendo y estar seguros que viene de ICE o de otra organización policial, y luego es contactar al abogado. No hay que defendernos, no hay que evitar, no hay que pelear con los agentes, sino contactar con el abogado, ¿verdad? 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Y este es su programa, Tu Batalla Legal. Nos despedimos. Dios le bendiga, doctor.
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aprendido que no hay nadie tan lejos de ti como para que tú no lo puedas alcanzar, pero también que separados de ti nada podemos hacer. Por eso hoy te pedimos, Señor, mantener siempre viva una conexión contigo. Gocho, el lápiz de platino, Wisin y Redimido.

cielo será muy grande. No, no, no, no, vuéltetela, vuéltetela, vuéltetela. Aunque tal vez parezca ser imposible, lo que Dios va a hacer conmigo, no hay nadie que lo va a detener. No, no, no, no, allá atrás, allá atrás, allá atrás, allá

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Abba Dios, il Padre Celestial, Dios Eterno, Dios de amor, Dios de infinita misericordia, Dios Todopoderoso, delante de tu presencia, Padre, delante de ti, oh Dios Eterno, te damos gloria, te damos honra, te damos alabanza y todo honor, Padre, todo honor para ti, toda gloria para ti, toda alabanza, camándolo Goshema. Gracias, Padre, por este tiempo, por este momento sagrado, por este tiempo, Dios, que podemos consagrar, dedicar solo para ti, papá. Llegamos ante ti, Padre amado, con un corazón sincero, con un corazón dispuesto para ti, entregado a ti, separado para ti, Padre. Edificamos este altar a ti, traemos esta ofrenda merecida, esta ofrenda inmolada. Señor, esta ofrenda de acción de gracia, de gratitud. Gracias, Señor, por este tiempo, por este momento sagrado. Éndolo dos semanas. Oh gloria, gloria para ti. Gracias, Padre. Hay gratitud en nuestros corazones. Nuestros corazones rebosan del contentamiento, de la alegría. Estamos alegre, muy alegre, porque Cristo nos salvó. Estamos alegres, pero muy alegres, Padre. Oh, nos regocijamos en ti, nos gozamos en ti. Oh Eterno, gloria para ti. Es glorioso, es maravilloso estar en tu presencia. En tu presencia es mejor en tu presencia. Oh gloria, gracias, Señor, por este tiempo, por este momento sagrado, por este tiempo, Señor. Acamando, italamasoto lo docenta, tai shemai. Oh, gracias, papá. Gracias, Dios Eterno, por habernos liberado del lazo del cazador. Gracias por habernos rescatado de casa de esclavitud, de casa de opresión. Padre, gracias por habernos traído a este lugar espacioso, a este lugar de bendición, a este lugar de paz, de amor. Ecamán. Oh, gloria. Damos gloria, hermano, de gloria. De gloria al Dios que los salvó, al Dios que los rescató, al Dios que transformó su lamento en gozo. Su tristeza la transformó en alegría, en alegría. Ahora puede celebrar. Podemos celebrar el triunfo. Celebramos el triunfo. Celebramos el triunfo de Cristo. Celebramos la misericordia, celebramos el perdón de nuestros pecados, celebramos la salvación de nuestras almas, celebramos su misericordia para con nosotros, que no mereciendo nada, estando destituidos de la gloria de Dios, no, gracias, Señor, gracias, Padre, que en Cristo nos ha dado todas las cosas, en Cristo Jesús. Oh, gracias, Padre. Gracias, Papito Santo, Papito Amado, Jesús Querido, Jesús, Espíritu Santo. Presencia de Dios está fluyendo la presencia del Señor, se deja sentir, Él está allí, Él se mueve allí por medio del Espíritu Santo, por eso, hermano, adora. Hermano, alábalo más, adóralo más, acércate,
acércate a Él, apégate a Él con alegría, con regocijo. Reconocimiento, llega con reconocimiento, reconociéndolo como el Dios Santo, el Alto, el Sublime, reconociéndolo como el Dios Todopoderoso, como el Dios que hizo los cielos y la tierra, como el Dios nuestro, como el Dios que todo lo puede, porque poderoso, poderoso es Él es grande, Él es sublime, majestuoso, glorioso, eterno, poderoso. Él es el Dios que todo lo puede, el que salva al perdido, el que rescata del hoyo tu vida, oh gloria, gracias, el que sacia de bien tu boca, el que te corona de favores y misericordia. Ese es Él. ¡Cuán grande es Él! ¡Cuán grande es Él! ¡Cuán grande es Él! Lo exaltamos. Lo exaltamos. Lo engrandecemos. Lo imponderamos. Él merece gloria. Él merece gloria, honra, honor, Rabá. Shema. Es presencia. Disfrútala, hermano, disfrútala, hermana. Disfrutemos juntos, los hermanos juntos, en armonía, disfrutando de la presencia del Señor, de la presencia de nuestro Padre Celestial. Ay, ay, ay, ay, ay, ay, ay, ay, ay, ay, ay, ay, ay, ay, ay, ay, ay, ay, ay, ay, ay, ay. Me regocijo en su presencia, me gozo en su presencia. Ay, ay, ay, ay, ay, ay, ay. ¡Oh, gloria! Alabanza, alabanza a nuestro Dios, alabanza al Dios que es merecedor. Él merece toda gloria, toda alabanza, todo honor, Rabá. Shememenselei. Ikatai Shemaha Shamahai, ay, ay, ay, ay, Urra Bababanso, Ikatai Shemaha. Gloria, gloria, fluye, fluye, fluye.

Él tiene su brazo extendido. Su brazo está extendido. Ama. Su cucu, Shema. Su brazo fuerte, su brazo poderoso, poderoso en medio de ti, amándote. Samalama Sotolobo, se me le ve quitar a batón de bebé. Ay, ya, ya, ya, ya, ya. Su mano se extiende. Su mano se extiende sobre toda la ciudad. Su mano poderosa. Su mano que midió los cielos. Se extiende sobre toda la nación. Sobre toda ciudad. Su mano está extendida sobre la ciudad. Su mano está extendida sobre cada vecindario. Sobre ese pueblo. Allí, allí, allí. Su mano alcanza al perdido. Su mano liberta al cautivo, su mano restaura al caído, su mano, la mano del Dios eterno, el palmo de la mano que midió los cielos, Samá, esa es la mano de Dios, esa es la mano de Jehová, el palmo de su mano que midió los cielos, y esa mano está tocando la ciudad. Esa mano está cubriendo la ciudad donde estamos llegando. Esa mano está cubriendo la nación. Ama, Shema, la mano de Dios, poderosa, poderosa mano. Cuando esa mano toca, sana. Cuando esa mano toca, salva. Cuando esa mano toca, restaura. Cuando esa mano toca, consuela. Liberta al cautivo. Urra, Shema, mamá, enchele. Endo lobo sema hay. Gracias, Señor, porque esa mano tuya se abre la mano de Dios, se abre la mano de Dios para darnos alimento a su tiempo. Esa mano trae bendición, no trae bendición. Esa mano trae provisión y Él la abre. Está abierta la mano de Dios con provisión para ti. Provisión para tu casa, para la ciudad. Provisión para la nación. ¡Ay, ya, ya, ya, ya, ya! Él abre su mano y da su comida a su tiempo. A su tiempo, hermano. Acércate a la mano de Dios. Está extendida y está abierta, ay, ay, ay, ay, ay, y allí en su mano, aquí estamos, en las manos de Dios, en las manos de nuestro Creador, en las manos del Dios que hizo los cielos y la tierra, ay, ay, ay, ay, eterno, te adoramos. Gloria para ti, papá, papito santo, Jesús querido, oh, gloria, aquí en tu presencia, queremos decirte que te amamos, queremos decirte que estamos agradecidos, te confesamos nuestro amor, hermano y hermana, confiésele allí, declárele cuánto le ama, dígale, papito, te amo, Jesús, te amo, Espíritu Santo, te amo, te amo, te amo. Ay, ya, ya, ya, ya, ya. Allí está Él, escuchando. Allí está Él. Él se goza. Él se regocija. Él se goza. Él se alegra sobre ti. Se goza sobre ti. Se regocija sobre ti. Iglesia, cuando Dios, cuando escucha a su pueblo amado adorándole, cuando Él escucha la alabanza de su pueblo, Él se goza, Él se regocija. que se regocije Dios sobre la iglesia, que se goce, que se alegre sobre su pueblo, con cánticos de liberación. Hay un cántico que sale de la boca de Dios, un cántico en la noche, el cántico de Jehová en la noche, es para su pueblo, es para sus hijos, el cántico de Jehová, ese cántico de liberación, en las noches,

su cántico. Su cántico hermoso, su cántico glorioso, ese cántico para su pueblo amado. Ay, ay, ay, ay, ay, ay, ay, ay, ay, ay, ay, ay, ay, rabababababa. Se mueve el poder, se mueve la unción, se mueve la presencia de Dios allí donde tú estás. Ahí donde estás adorando, lo que tú estás sintiendo es el poder. Es la presencia, es la unción de Dios que está fluyendo y te toca. Y tú recibes allí el milagro. Recibe tu milagro, recibe tu milagro. Recibe de parte de Dios el toque sanador. Él imparte vida. Él imparte vida. Imparte fuerza sobre ti. Él está impartiendo ahora. Porque virtud sale de Él. Porque poder sale de Él y tú recibes esa impartición del poder de Dios. Él está impartiendo ahora mismo. Ahora mismo recibe tu milagro. Recibe el poder para vencer. Recibe la fortaleza que necesitas para sobrellevar esa tribulación. Para sobrellevar esa prueba, Él te da la fuerza necesaria. Él te da la fortaleza necesaria para sobrellevar esa carga, esa tribulación momentánea, esa prueba. Esa prueba no va a acabar contigo, porque poderoso es Dios para sostener tu vida sin caída, porque Él es más grande. Más grande es Él que la prueba, más grande es Él que la enfermedad, más grande es Él que la tribulación, más grande es Él que el dolor, más grande Dios, poderoso en medio de ti. Por eso canta, regocíjate iglesia, canta, regocíjate y canta, oh moradora de Sion. Regocíjate y canta, moradora de Sion, porque grande es Él en medio de ti, en medio de ti, en medio de ti, iglesia, iglesia, iglesia, amada, amada. Tú eres la amada por el amado, tú eres la amada, iglesia, iglesia, tú eres la amada por el amado nos ama con amor eterno. Y es por eso que ha prolongado sobre nosotros su misericordia. Ay, ay, ay, ay, ay, ay, ay, ay, ay, ay, ay, ay, ay, ay, ay, ay, presencia, la presencia de Dios te fortalece, la presencia de Dios te sana, la presencia de Dios te liberta, la presencia de Dios te consuela, la presencia de Dios te levanta, te restaura, te salva. La presencia de Dios opera el milagro en tu hogar, en tu familia, en tus hijos, en la empresa, en el ministerio. Es la presencia de Dios la que obra el milagro en tu vida, en tu hogar, en tu matrimonio. Por eso declara la presencia de Dios. Que la presencia de Dios fluya en tu hogar, en tu vida, en tu matrimonio. Aquí la presencia de Dios salvará a tus hijos. La presencia de Dios está aquí para perdonar, para quitar tu culpa. Acá para batalla, gente le mete le ve quitar abatiendo loco. Acá está y se mai y se me indole me. Te declaro libre, te declaro sano, en el nombre de Jesús, en el nombre de Jesús, en el nombre de Jesús. La presencia de Dios cubre la ciudad. Y esa presencia bendice la ciudad donde estamos llegando. Bendice la nación. Oh Padre Santo, intercedemos por aquel que está aquí en lucha, en batalla, en prueba. Que tu presencia lo cubra. Aquel que está desahuciado de los médicos, que tu presencia le imparte vida. ¡Vida! Declaro una palabra de vida. De vida para ti. Recibe vida. Recibe espíritu de vida. Acata. Samalama sihaya maha. Sahalamahaya. Sahalamahándole. Te declaro el milagro en el nombre de Jesús. El Señor está operando. El Señor está operando a favor de ti.
en inmigración. Aquí está obrando el Espíritu Santo, obrando en la oficina de inmigración por tu caso. Está obrando el Señor por tu residencia. Está obrando su presencia por tu visa. Él está obrando. La presencia de Dios está obrando en el juez que tiene a cargo el caso tuyo, confinado, confinada. La presencia de Dios te sostiene en esa prisión donde te encuentras. La presencia de Dios te ayuda. No temas. La presencia de Dios te sacará de ese lugar, confinado, confinada. Te declaro el favor de Dios. Te declaro la bendición de Dios, la presencia de Dios la confieso en esa prisión donde te encuentras, aunque estás allí cautivo físicamente, estás libre, porque la presencia de Dios está allí para darte luz en esa galera donde te encuentras, en esa celda. Allí está la presencia de Dios y hay luz. Y hay luz en esa galera, confinado. Es la misma presencia de Dios. Padre, gracias. Hemos llegado, Señor, ejerciendo el oficio sagrado del sacerdocio santo. Padre Santo, intercediendo por el perdido. Intercediendo por el que sufre, por el huérfano, por la anciana, por el anciano, para que tú fortalezcas al anciano. Libertes el cautivo, salve al perdido, levantes al caído, en el nombre de Jesús. Hay poder de Dios, el poder de Dios. Salva al adicto a droga, al alcohólico, a la prostituta, al homosexual, a la lesbiana, el político perdido, al religioso perdido. El poder de Dios lo salva, lo liberta, lo transforma, lo cambia en un nuevo hombre, en una nueva mujer. Eso lo hace solamente el poder de Dios. En el nombre de Jesús, cuando Dios entra al corazón del hombre, lo cambia, lo transforma, lo hace nuevo, lo hace nuevo. E intercedemos para que Dios haga de ti un hombre nuevo, una mujer nueva. Solamente tienes que abrir tu corazón para que Él entre, para que el Espíritu Santo entre a tu corazón y te transforme y tú puedas tener la experiencia del nuevo nacimiento, del nuevo nacimiento, porque Él lo hará. Es un milagro. Es un milagro que hará en tu vida, en tu corazón, de hacerte nuevo, con una nueva mente, con un nuevo corazón, con un nuevo sentir, y pondrá palabra nueva en tu boca, un cántico nuevo en tu boca. Hablarás diferente, hablarás una palabra nueva que Él pondrá en tu boca. Un nuevo pensar, un nuevo sentir. Ay, ay, ay, ay, ay, ay, lo hará el Señor porque te ama. Gracias, Padre. Gracias, Papito Santo, en el nombre de Jesús. Declaramos liberación, salvación sobre tu vida. Tú que estás allí, triste, sin esperanza. Tú que estás allí, abatido, turbado, confundido, confundida. Que te sientes a morir. Hay vida en Jesús para ti. Hay vida en abundancia para ti. Tú que estás al borde de la locura, deja que Cristo entre a tu corazón. Te declaro la paz. La paz. La paz de Dios para ti. En el nombre de Jesús. En el nombre de Jesús. Él te dejó su paz. La paz. En su testamento. Jesús lo declaró antes de partir de esta tierra. La paz os dejo. Mi paz os doy. Yo no os la doy como el mundo la da. No se turbe vuestro corazón, ni tengas miedo. No tengas miedo. Cuando tenemos su paz, no hay miedo. Cuando tenemos su paz,
nuestro corazón no se turba, porque la paz de Dios controla, porque la paz de Dios gobierna. Entonces, nuestro corazón es esa paz que Él nos dejó, esa paz que Él nos dio. Ay, ay, ay, ay, ay. Y esa paz está para todo aquel que quiera. Venid, venid a mí, dijo el Señor, todos los que estáis trabajados y cargados, y yo os haré descansar. Vengan a mí todos los que están turbados, vengan a mí todos los que están tristes y sin esperanza, y yo os haré descansar. Y le voy a dar mi paz, la paz os dejo, la paz os dejo. Esta es la palabra que Cristo deja en su testamento, una palabra de paz, en el testamento que tiene validez. El testamento de Cristo tiene validez, porque Cristo murió y Él es el testador. Y para que un testamento tenga validez, el testador tiene que morir, tiene que intervenir muerte, y ya intervino muerte en la cruz cuando Cristo murió. Y el testamento tiene validez porque Él murió una vez para darle validez a este testamento. Y este testamento, y en este testamento nos deja su paz. La paz os dejo, mi paz os doy, ya no os la doy como el mundo la da. No se turbe vuestro corazón, ni tengáis miedo. Hay una herencia de paz. Él nos deja una herencia de paz, una riqueza de su paz. Ay, ay, ay, ay, ay, ay, ay, ay, ay, ay. Y es para todo aquel que viene a Él. Entra a la familia de Dios y se apropia de esta herencia, de esta riqueza de paz. Su paz es la riqueza más grande. Tener la paz de Dios en nuestro corazón. Y hemos sido ya justificados por la fe en Cristo Jesús. Justificados ya por la fe, tenemos paz para con Dios. Para con Dios. Y ya no hay condenación para los que están en Cristo Jesús, para los que no andan conforme a la carne, sino conforme al Espíritu, para los que andan conforme al camino de su paz, de su palabra. Recibe la palabra, recibe la palabra específica. Hermano, paz en medio de la tormenta. No te turbe, no te turbe. Y la paz de Dios, escucha bien, y la paz de Dios que sobrepasa todo entendimiento, guardará vuestros corazones y vuestros pensamientos en Cristo, en Cristo, en Cristo, en Cristo Jesús. Será guardado tu corazón para que no se turbe, para que no se turbe. Él promete guardar tu corazón. Para que no se turbe tu paz, guardará tu corazón, para que no se turbe y para que tu corazón no tenga miedo, no tenga miedo tu corazón de la prueba, de la enfermedad, de la persecución, no tengas miedo de malas noticias. Alaba la gloria del Rey. Hay una palabra específica para tu corazón. La palabra específica es la paz de Dios. Cristo dijo, yo soy su paz, Cristo, vuestra paz, Él es tu paz, y Él quiere entrar a tu corazón, y tendrás paz en la tormenta, y tendrás paz en la tribulación, y cuando llegue la prueba, cuando llegue el problema, tendrás la paz, y esa paz, aquí, estarás tranquilo, en quietud, y en paz te acostarás. Y en sí mismo dormirás y te levantarás en paz. Oh, gloria. Recibe esta palabra específica, oportuna. Son muchas las presiones. Son muchas las presiones de esta vida. Son muchos los problemas
la paz de Dios. Con la paz de Dios en nuestro corazón, podemos soportar las presiones que lleguen a nuestra vida. Alaba la gloria de Dios. Alaba la gloria, alaba la gloria, alaba la gloria. En el nombre de Jesús, te declaro la paz. Gózate, alégrate en el Señor. Hermano, disfruta, celebra su paz. Celebra su paz en medio de la prueba, en medio del dolor, en medio de la aflicción, de la tribulación. Celebra. Podemos celebrar, podemos celebrar, porque su paz gobierna nuestra mente, su paz gobierna nuestros corazones. La paz de Dios. Déjala que gobierne. Deja que gobierne. Y no temas. Así dice el Señor. Porque estoy contigo. No desmayes. Porque yo soy tu Dios. Que te esfuerzo. Siempre te ayudaré. Siempre te sustentaré. Con la diestra de mi justicia. Recibe esta palabra oportuna. Para que no desmayes. Para que no te rindas, porque el que te fortalece y el que te ayuda está contigo. Es el que te dio su paz, el que te dejó su paz. En el nombre de Jesús. En el nombre de Jesús. Amén.

0: Bien, mis queridos hermanos y amigos de la radio, buenas tardes tengan todos. Que Dios le colme de ricas y abundantes bendiciones. Reciban este saludo cordial de siempre del pastor Federico Santiago. Nos preparamos para atender su llamada al 718-748-9751. También el 718-748-9752. Prepárate, porque hay bendición del cielo para ti que estás allí. Si suena ocupado cuando llama, siga tratando hasta que lo logre. Si está con nosotros por primera vez, le damos una cordial bienvenida. Dios le bendiga, buenas tardes. María Alfaro, orando por su nieto. Amén. Amén, el nieto. Todos oramos. Todos los que están allí, oremos por el nieto de nuestra hermana María Alfaro, para que Dios lo liberte. Padre, delante de tu presencia, rogamos el milagro de salvación en el nieto de tu siervo. Envuélvelo en el lienzo, el poder de tu sangre, de tu gracia, de tu favor, en el nombre de Jesús. Bendice a tu sierva, a toda la casa, a toda la familia, y que ella tenga un resto de semana favorable de victoria, de triunfo, en el nombre de Jesús. Un abrazo, Victoria. Dios te bendiga, buenas tardes.
1: Buenas tardes, hermano Federico.
0: ¡Ah, Flor! Un abrazo, bienvenida aquí a la casa.
1: Un abrazo para usted también, y Dios bendiga a su familia, también a su congregación, y que el Señor lo siga usando. Y también que Dios bendiga a mis hermanos, a María, al Faro, a María, a la otra María, a José Álvaro, a Demetrio y a todos los hermanos que llaman, a Martita, que Dios la bendiga mucho y les derrame de lluvia, de bendiciones a todos. Y también quería pedirle a uno, Harrison quedó de llamarme, pero no me ha llamado y no ha sabido nada de él, no sé qué está pasando. Entonces quiero que se comunique conmigo para que Dios lo cuide y lo proteja.
0: Padre, delante de la presencia tuya, aquí estamos clamando, orando, Padre, en intercesión, para que tú favorezcas a Harrison donde quiera que se encuentre, se comunique con su mamá. También declaramos, Señor, bendición para tu sierva, también el familiar enfermo, imposibilitado, inhabilitado, para que tú extiendas tu diestra de salud, lo sane, lo fortalezca. Padre, restaura totalmente su salud, bendice a tu sierva, a la casa de tu sierva, y que tenga un resto de semana favorable en victoria, en triunfo, en gloria, en bendición, en el nombre de Jesús. Un abrazo, Victoria, mi hermana.
1: Un abrazo para usted también, que Dios se lo bendiga mucho.
0: Bueno, seguimos adelante aquí atendiendo las llamadas. Usted puede seguir llamando. Aquí el pastor Federico contigo, tú conmigo y Dios con nosotros. La bendición del cielo está fluyendo. El aceite del Espíritu está cayendo sobre tu cabeza. Él está ungiendo tu vida con ese aceite fresco. Hermano, no se rinda, aunque las cosas vayan de mal en peor, no se deprima, no se desaliente, levante su cabeza en alto, recuerde que nuestra redención está cerca. Dios le bendiga, buenas tardes.
2: Dios me lo bendiga, pastor Federico.
0: Dios le bendiga, Ana María, de allá a la distancia con nosotros, qué bueno, un abrazo para ti, Miguel, que se acuerdan de nosotros.
2: Gracias, sí, y feliz Día de los Padres para usted y todos los suyos.
0: Amén, gracias.
2: Y todos mis hermanos, Demetrio, Álamo, por todo, y por Martita, y por todas las hermanas. Saludo a Ana López.
0: Amén, Anita.
2: Y para todos, por su hija, Joana, por Junior, por todos. Y como siempre, pues dejando saber la venida de Dios, aunque estoy
0: bendito
2: lejos, pero estoy cerca, al ladito suyo, que
0: amén,
2: con todo mi corazón.
0: Cerca en el Espíritu. Padre, gracias por tu sierva allá a la distancia donde gracias, se encuentra, Padre, con tus familiares y sus hijos. Sigue derramando gracia, bendición sobre su vida. Fórmala de bendición y suple, provee, manténla saludable, fortalecida en la fe, y una bendición especial para ella y toda su casa, que no le falte nada en el bien y el favor. Enriquecele con tu gracia y llévala de gloria en gloria y sosténla con tu mano poderosa en el nombre de Jesús. Amén. Un abrazo, Victoria, Victoria.
2: Amén. Un beso y un abrazo a mi esposo.
0: Amén.
2: Amén.
0: Bueno, seguimos por aquí atendiendo las llamadas a esta hora de la tarde. El pastor Federico contigo, tú conmigo y Dios con nosotros. Qué bueno. Dios te bendiga. Buenas tardes.
2: Dios le bendiga, pastor Federico.
0: Llegó Marta a la casa. Bienvenida, Marta. Un abrazo.
2: Gracias, pastor. Qué alegría escuchar a Ana María. Qué gusto.
0: Y allí la mencionó ella.
2: Sí, linda, linda. Un abrazo fuerte para todos mis hermanos, mis hermanas. Para usted, un abrazote de oso. Para que usted sienta el calor y el cariño de las personas que lo queremos mucho, pastor. Sí, ya que no quiere venir nunca a compartir conmigo un arrocito con huevito.
0: Ay, bendito Dios.
2: No, no quiere, ¿no? ¿Usted cree? ¿Qué quiere?
0: Pues a la distancia.
2: A la distancia, comer como es eso.
0: Bendito sea Dios. Pero aquí estamos en coinonía, en comunión, y eso es lo importante. Padre, gracias por tu sierva, bendícela, rete, bendícela. Envuélvela en el lienzo del poder de tu amor a ella, sus hijos, sus nietos, la familia, todos sean bendecidos. Manténla saludable y fortalecida en la fe, suple, provee durante todo el resto de semana. Todo sea favorable para ella en el nombre de Jesús. Amén. Un abrazo, Victoria, Victoria.
2: Siempre en oración a Harrison, a Florida.
0: Amén, siempre.
2: Necesita mucho, mucho acercarse más a Dios.
0: Amén. Dios le bendiga. Buenas tardes. Hello.
2: Bendición. Bendición.
0: Amén. Por aquí.
3: Mi nombre es Lian Vargas.
0: Lian Vargas, ¿cómo estamos, Lian Vargas?
3: Bien.
0: Qué bueno escucharte, Lian. Di tu petición. Vamos a orar por ti, Lian.
3: Mi petición era que por favor oren por mí para que me vaya bien en fútbol. Para que me porte bien en ese deporte de fútbol.
0: ¿Estás jugando fútbol ya? ¡Qué bueno! Padre, mira, Dian Vargas, Señor, él quiere desarrollarse como deportista en el fútbol. Dale la habilidad, la fortaleza y la gracia, la habilidad sobre todo, la estrategia para ser un buen jugador de fútbol, que en el futuro esté llamando al próximo futbolista latino con grandes números, con grandes goles. Oh Señor, derrama gracia sobre él y sus padres, que lo incluyan con la sabiduría y la gracia tuya. Llévalo de gloria en gloria y sosténlo con tu mano poderosa, y que el bien tuyo le siga todos los días de su vida. Hasta el fin, bien. Dios te bendiga y te guarde. Te deseo lo mejor. Dios te bendiga. Buenas tardes.
4: Dios le bendiga, pastor Federico.
0: Bendiciones, bendiciones, reina. Un abrazo.
4: Sí, pastor, le quiero decir que yo tengo ya 6 meses de estar, ¿cómo se dice? Ay, Dios mío, divorciada. No tengo esposo.
0: Oh, ya no tiene.
4: No, yo no tengo esposo. Entonces, siempre ora por su esposo.
0: Sí, porque primero tenía y ahora no me había informado eso. Gracias por...
4: Sí, no lo había informado, pastor. Sí, tengo ya más de 6 meses.
0: Ay, Señor.
4: Felizmente, bueno. Felizmente divorciada.
0: Bueno, felizmente.
4: Sí, felizmente. Gracias a Dios por todo. Sí, pastor.
0: Esperamos que Dios la bendiga y usted pueda rehacer su vida.
4: Sí, amén, amén.
0: Amén.
4: Pastor.
0: En el tiempo oportuno de Dios. Todo es posible, si puedes creer, dije el clima.
4: Amén, amén. Sí.
0: Y oramos para que Dios te siga bendiciendo a ti, a tus hijos, tus nietos y toda la familia. Padre, delante de tu presencia, bendice a mi hermana, Señor Reina. Cólmala de bien, de favor, de gracia, de bendición. Tú conoces bien su corazón y el deseo que hay en el corazón de ella. Padre, bendícela, te bendícela y llévala de gloria en gloria, de victoria en victoria. Que ella tenga un resto de semana favorable en todo. Llévala de bendición en bendición y que nunca le falte nada. En el nombre de Jesús. Reina, un abrazo.
4: Amén, un abrazo, pastor. Bendiciones.
0: Bendiciones. Bueno, aquí sigo. Qué lindo es el Espíritu Santo. Cristo viene pronto y su galardón con él. No se rinda. No desmaye, recuerde que lo mejor ya viene de camino. Hay una bendición para ti que estás aquí. Saludando a todos los confinados y confinadas que siempre nos escuchan a esta hora, muchas bendiciones. Seguimos orando por ustedes para que pronto puedan salir de este lugar en un milagro de Dios. También saludo a Lucio y su casa y la familia Lucio. Muchas bendiciones. Seguimos orando por tu hermano allá en Guatemala, Emilio, para que Dios haga un milagro y lo saque de ese cuarto de intensivo. Dios restaure totalmente la salud de Emilio. Todos oramos por Emilio. Acuérdense, estamos pidiendo la oración por Emilio, el hermano de Lucio, allá en Guatemala, para que Dios haga el milagro. Y lo estamos esperando. Dios hace lo imposible posible. Saludo a toda la familia. También saludo a mi hermano Pablito Rosales, la hermana Aida, sus hijos, su casa, la familia. Bendiciones. Mi hermano Antonio Pérez Santín. También a Mario, Isaías y todos los hermanos Pérez Santín, familia. Que Dios me les colme de bendiciones. Mi hermano Dionisio Mazariego, su compañero de trabajo. Mi hermano Agustín. La hermana Tomasa. Bendiciones. Y los hermanos choferes de camiones, Rafael, Alex, José y los demás, bendiciones. Recuerde que ya estamos a mitad de semana, ya mañana es jueves, viene por ahí el fin de semana. Bueno, nos gozamos, nos alegramos. Estamos aquí en pie de guerra, no se detenga, no se desanime, ni desaliente. Por nada esté preocupado usted allí, porque se preocupa. Y por eso que tú te preocupas, ya Dios tiene la solución. Bueno, hasta aquí me trajo el río. Levanto campamento. Que Dios me los bendiga rica abundantemente. Recuerde que Cristo le ama. Y el pastor Federico también. Les deseo cosas buenas.

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1: Hebreos capítulo 11, versículo 22 dice: por la fe, José, al morir, mencionó la salida de los hijos de Israel y dio mandamiento acerca de sus huesos. José es mencionado entre los héroes de la fe.

desde su niñez. Dice la Biblia en Génesis capítulo 37, versículo 7, que José tuvo un sueño, y en el sueño él veía que estaba en el campo y que en el campo se hacían varios manojos, y él podía ver cómo 11 manojos se inclinaban hacia su manojo. Alabado sea el Señor para siempre. Él le cuenta este sueño a su padre. Él le cuenta este sueño a sus hermanos. Y sabemos que, amén, rápidamente sus hermanos se encalorizan y comienzan a sentir un celo en contra de José. Dios tenía un plan para la vida de José. Y José, desde pequeño, comenzó a tener la revelación del propósito de Dios para con su vida.

viniendo abajo. Pero para complicarse más la situación, José tiene una segunda revelación en su niñez. Génesis capítulo 37, versículo 9, José tiene otro sueño. Y en este sueño la cosa se complica un poco más, porque no solamente él ve 11 estrellas que se inclinan a él, sino que también ve que el sol y la luna se inclinan hacia él. Amado, la cosa se complica porque Jacob se sorprende. Jacob sabía que sus hijos, cada uno de ellos, Dios tenía un propósito especial. ¿Cuántos saben que Dios tiene un propósito especial en la vida de sus hijos? Mis hijos, Dios tiene un propósito especial. Sus hijos, Dios tiene un propósito especial. Y Satanás quisiera destruir a nuestra niñez. La Biblia nos enseña que cuando Moisés fue a pedirle a Faraón que dejara ir al pueblo a adorar al desierto. Amén. Alabado sea el Señor. Faraón le dijo: tú puedes ir y los hombres tuyos pueden ir, pero tus mujeres y tus hijos no van a poder ir. La iglesia no se compone solamente de hombres. La iglesia no se compone solamente de caballeros o de jóvenes. La iglesia se compone de nuestros niños. La iglesia se compone de nuestras mujeres. La iglesia se compone de nuestros jóvenes. La iglesia se compone de nuestros adultos y aún los ancianos también son parte esencial de la iglesia. Y Satanás diera cualquier cosa para que nosotros nos olvidáramos de los niños de esta iglesia. Y yo bendigo a Dios porque la semana pasada, amén o antipasada, la iglesia me mostró su interés por los niños. Cuando, alabado sea el Señor, cientos de hermanos de esta iglesia literalmente marcharon por la tercera avenida de la ciudad de Nueva York en solidaridad y respaldo de los niños de esta iglesia, diciendo: los niños también son parte esencial de nuestra iglesia. Y al adulto más grande hasta el más pequeño, nos interesan los niños, nos interesan las damas, nos interesan todos los aspectos de nuestra congregación. Y dice la Biblia que José tuvo ese sueño. Y su padre decía: mi hijo, ¿qué es este sueño que tú tienes? ¿Acaso tus 11 hermanos, tu madre y yo nos inclinaremos hacia ti? José, amén, en su niñez tuvo una revelación del propósito de Dios para con su vida. Y amados hermanos, aunque las circunstancias de la vida muchas veces parecen amenazar el propósito de Dios para con tu vida, quiero decirte, amados hermanos, que aunque las circunstancias parezcan como que la tortilla se está virando y como que cada día en vez de tú, amén, recibes una palabra profética de que Dios tiene un llamado, de que Dios te va a levantar, y cada día tú ves como que la cosa se torna un poquito más difícil para que Dios cumpla su propósito en tu vida, quiero decirte que Dios no es hombre para que mienta, ni hijo de hombre que se arrepienta. Cuando Dios declara una palabra, esa palabra se va a cumplir en tu vida, aunque las circunstancias de la vida parezcan ponerse difícil, aunque las circunstancias de la vida parezcan oponerse al propósito y plan de Dios en tu vida, Dios va a cumplir el propósito que hay para con tu vida. Levanta la mano al cielo y adora la gloria de Dios. Hubieron muchas circunstancias en la vida de José que parecían que ponían en riesgo la palabra profética que Dios había hablado. Lo primero es que viene la separación de sus hermanos y la separación de su padre. Sus hermanos, por el celo que le tenían, lo venden, lo echan allí en aquella cisterna y lo venden, y es llevado a Egipto, un lugar lejos de su padre, a un lugar lejos de sus hermanos. Y parecía que ya el sueño que José había tenido de que sus 11 hermanos se inclinaban hacia él
buscando apoyo y respaldo, se veía lejos de cumplirse. Oh, amados hermanos, pero hubieron 7 pasos hacia la victoria de la vida de José. Yo sé que, amados hermanos, el capítulo 11 del libro de los Hebreos todavía no se ha sellado. Yo sé que el capítulo 11 del libro de los Hebreos se sigue escribiendo, que todavía hay hombres que viven por fe, que caminan por fe, que actúan por fe, que vencen por fe y que aún en su vejez siguen pensando en la promesa. Levanta la mano al cielo y adora la gloria de Dios. 7 pasos hacia la victoria. Influencia piadosa. Génesis capítulo 39, versículo 2 dice: Mas Jehová estaba con José y fue varón próspero

día, siete pasos de victoria para Dios hacer de José un héroe de la fe. Número uno, influencia piadosa. Muchas veces escuchamos la palabra influencia y eso se escucha no solamente aquí en Norteamérica, sino que en nuestros países, cuando vamos a hablar, amén, a mí me da gracia porque no importa qué país yo vaya de Latinoamérica, la gente vive por influencia. Y cuando usted habla de sacar una personalidad jurídica o de incorporar un ministerio, amén, nos pasó en México, nos pasó en Guatemala, nos pasó en Honduras, lo primero que la gente trata de presentarte es la influencia que ellos tienen. Yo conozco un primo que trabaja en el gobierno. Yo tengo un tío que es abogado. Fíjate que mi esposa conoce al alcalde. Oh, alabado sea el Señor, la influencia. Porque hay gente que vive bajo influencias humanas, bajo conexiones. Y aquí en los Estados Unidos, esa influencia muchas veces hay gente que viene de camino aquí en los Estados Unidos confiando a la influencia que tiene un tío en una compañía. Y andan confiando en la influencia que tiene un cuñado para conseguir apartamentos. Y seguimos siempre buscando y viviendo de influencia. Es que yo conozco, yo tengo un gran compadre que tiene buenas influencias allá en la ciudad de Nueva York. Fíjate que él tiene unos amigos que son, alabado sea el Señor, bien, son casi patrones de una compañía. Y seguimos confiando en las influencias. Pero José no buscaba la influencia del hombre. José buscaba la influencia de la providencia. José procuraba no que el favor del hombre estuviera con él. José se preocupaba que el favor del Dios que está en los cielos estuviera con él. Porque la Biblia dice que el hombre que teme a Dios es como un árbol plantado junto a corrientes de agua, que no, que da su fruto a su tiempo y su hoja no cae. Y todo lo que hace, levanta la mano conmigo y dile: yo quiero la influencia de Dios, que me falte, amén, el favor del hombre, pero que no me falte el favor de Dios, que me falte el favor del hombre, pero que no me falte el favor de Dios. ¡Aleluya! Muchas veces hay gente que en una empresa tratan de buscar el favor del hombre, la influencia del hombre, y le hacen favor al patrón, o le hacen favores a la patrona. Hermano, y es bueno ser generoso y ser cortés con sus patrones, pero usted siempre procure que es más importante obedecer a Dios antes que a los hombres. Cuando los caprichos o los deseos de su patrón o patrona, amén, ponen en peligro el que usted pueda agradar a Dios, usted siempre debe de escoger agradar a Dios, porque es mejor el favor de Dios que el favor de los hombres. Dar un aplauso a Cristo, que él es bueno. Paso número dos hacia la victoria: honraré en sus negocios. Génesis capítulo 39 dice: y aconteció que desde cuando le dio él el encargo de su casa y de todo lo que tenía, Jehová bendijo la casa de Egipto a causa de José, y la bendición de Jehová estaba sobre todo lo que tenía, así en casa como en el campo. Y dijo, versículo 6, y dejó todo lo que él tenía en mano de José, y con él no se preocupaba de cosa alguna, sino del pan que comía. Y era José hermoso de semblante y de bella apariencia. Amados hermanos, dice la Biblia que Dios comenzó a bendecir la casa del egipcio por causa de José, porque José trabajaba con honradez, porque José trabajaba sabiendo que había un Dios en el cielo que lo estaba velando.
Hay gente que muchas veces comienzan a tomar lo que no es de ellos. Posiblemente trabajan con un patrón grotesco. Posiblemente trabajan para un patrón grosero y comienzan a decir, pues me voy a llevar esto porque él me debe más que eso. Y comienzan a ser deshonestos, a tomar lo que no es de ellos. Amados hermanos, si usted quiere ser un hombre de fe, usted tiene que tener honradez en todos sus negocios. Hay gente que le gusta hacer los trucos. Hay gente que le gusta la prensa falsa. Hay gente que le gusta engañar a la gente cuando va a hacer un negocio. Y hacer negocio no es pecado. Lo que es pecado es ser deshonrado cuando usted va a hacer los negocios. Amados hermanos, el jefe, el patrón de José no se preocupaba de nada, solamente del pan que comía, porque José administraba todo con equidad, administraba todo con honradez. Usted tiene que ser honrado, amados hermanos, en la obra de Dios. Hay mucha gente que quiere el ministerio, pero usted sabe por qué no pueden tener ministerio, amén, fructífero, porque no hay honradez en su corazón. Yo llevo predicando la palabra 24 años y pastoreando 21 años. Y yo siempre le he dicho a los hermanos de la iglesia, y hay gente que a veces toman un poco de celo y pensarán, oh, el pastor Leris se está haciendo rico pastoreando la iglesia, pero yo siempre he trabajado con mis manos. Y los hermanos que han estado cerca de mí saben, alabado sea el Señor, a la hora que me levanto y a la hora que me acuesto, trabajando incansable en consejería. Alabado sea el Señor, si tengo que cargar caja, yo cargo caja. Si tengo que hacer lo que sea, yo lo hago, porque a mí se me enseñó a ser honrado en todo y por todo. Alabado sea el Señor para siempre, y nunca he codiciado el dinero ajeno, y nunca he procurado tomar ventaja de los hermanos, e incluso cuando hay hermanos que me van a dar una ofrenda, a veces yo le digo, hermano, no es necesario que usted haga eso, y los hermanos cuando insisten es que lo hago, porque nunca le he deseado a nadie nada, porque una de las cosas que puede tener un hombre para tener éxito es que sea honrado. Aquí podrán hallarme mil y un defectos, pero nada puede, nadie puede decir que yo he abusado de la obra de Dios. Por eso es que la bendición de Dios se sigue añadiendo, porque el hombre que administra bien sus asuntos, el hombre que ha administrado bien, la Biblia dice que se le da más, al que tiene se le da más, al que administra bien se le da más, al que es honesto se le da más, al que Dios, al que hace las cosas con justicia, se le da más. Y hay gente que dice, pero es que es suficiente lo que tiene el pastor Eric, ya está bueno, hay que dejarme a mí también un poquito. Alabado sea Dios, no, esa no es la ley de Dios, ese es el comunismo, el socialismo, que dice que todo el mundo debe tener igual, pero en el reino no es así. En el reino, si tú eres fiel, Dios te da más, y si sigues siendo fiel, tú sabes qué, Dios te da más todavía, y si sigues siendo fiel, sabes, Dios te da más, y vamos, vamos, Dios te da más, porque Dios tiene en abundancia. Fuerte la fuerza a Cristo. Porque el que tiene, se le dará más. Y al que no tiene, aún lo que tiene, se le dará. José tenía, porque era honrado, administraba con juicio todos sus asuntos. Alabado sea el Señor, delante de José nadie podía venir a robar. Porque hay gente que no roba, pero cuando ven a otros robando, miran para el otro lado. ¿Cuántos adoran a Dios? Hay gente que no se come el melón que se robaron. No se roban el melón, pero se come la mitad del melón robado. Hay un refrán que suena un poco grotesco, pero lo voy a decir. Tan culpable es el que se roba la vaca como el que le amarra las patas. Levanta la mano al cielo y adora la gloria de Dios. Número 3. Paso número 3 para ser un hombre de fe y alcanzar la victoria: resistencia a la tentación. Díganlo conmigo, resistencia a la tentación. Génesis capítulo 39, versículo 7.
Aconteció después de esto que la mujer de su amo puso sus ojos en José y dijo, duerme conmigo. Y él no quiso y dijo a la mujer de su amo, he aquí que mi señor no se preocupa conmigo de lo que hay en

casa, porque la Biblia dice que es necesario que la tentación venga, es necesario que a través de muchas pruebas y tribulaciones entremos al reino de los cielos. La Biblia dice, bienaventurado el varón que soporta la tentación, porque cuando haya resistido, recibirá la corona de vida que Dios tiene preservado para que los ama, para los que le aman. ¿Cuántos hombres Dios ha llamado a ministerio de canto? Y usted muchas veces ve los cassés, y usted ve un cassé o un CD triste ahí, usted lo pone y dice, wow, tremenda voz, canta mejor que Marco Juín, canta mejor que Marco Barriento, canta mejor que Marco Vidal y que todos los Marcos ha habido y por haber. Pero usted dice, ¿y qué pasó que este hombre no la hizo? ¿Y qué pasó que este hombre no triunfó? Es que muchos cantan bien y otros hablan muy bien y tienen un pico de oro y hablan con un letrado y con una letra tremenda que da gusto escucharlos hablar, pero no han triunfado, porque cuando viene al paso número 3 de resistir la tentación, amados hermanos, hay muchos se cuelgan como gancho de pencha, no pueden resistir la tentación. Esto es algo más que usted, amén, graduarse del instituto, tener el diploma. Aleluya, eso es una prueba que usted ha pasado, pero después que usted se gradúa del instituto, el diablo va a venir con su propio instituto, y es el instituto de la oración, el instituto de la tentación. Él va a venir con su propio instituto a decir, tú pasaste la prueba de la hermana Carla, o pasaste la prueba del maestro tal, ahora vamos a ver si vas a pasar la prueba mía, dice el diablo, y te va a tentar, y te puede tentar con el alcohol, y te puede tentar con una faldita corta, y te puede tentar con cualquier basura del diablo, porque amados hermanos, dice el apóstol Pablo que las tentaciones, que Elías era sujeto a tentaciones igual que nosotros. Todo hombre de Dios, por más que sea santo, de santo, de santo, de santo, recibe tentación. Todos recibimos tentación, pero amados hermanos, hay una bienaventuranza para el que resiste la tentación. El hombre que resiste la tentación va encaminado a ser un hombre de victoria. Guarde la plaza a Cristo. Todos ustedes saben mi testimonio. A mí el Señor me sacó de las pandillas. A la edad de 13 años tenía mi arete en el oído izquierdo y tenía mi cola bien largo, el pelo bien largo. Andaba con cuchillas, con pañuelos, tenía una pandilla de 27 juveniles. Alabado sea el Señor. Y recuerdo que Dios me sacó de los bailes. Ahora no, usted me mira así un poquito gordito aunque estoy rebajando. Mira, el pastor bailaba. ¿A poco bailaba el pastor? Pues sí, daba vuelta en mi cabeza, en mis manos, brincaba, saltaba, en lo que llamaban el breakdance en aquel entonces. Amados hermanos, recuerdo que cuando el Señor Jesucristo me salvó, cuando a mi barrio llegaba cualquier baile, cualquiera que venía de otro barrio a querer presentarse como el campeón de baile, siempre que lo buscaban eran a mí, porque ese tipo de baile era un baile de competencia, donde las pandillas se reunían a ver quién era el mejor que bailaba. Y en mi barrio el campeón era yo. Y recuerdo cuando Cristo me salvó después de 6 días de estar endemoniado. Me liberó. En esos 6 días ningún amigo se apareció en casa. Decía la gente, ahí está enfermo. Estaba yo en un cuarto solo, amargado, endemoniado. Óigame, y en aquel cuarto recuerdo que me invitaron para la iglesia. Y fui a la iglesia y el Señor me libertó. Y cuando el Señor me libertó, yo estaba yendo a la iglesia. Y recuerdo cuando me fui a recortar el cabello, aquel cabello, aquella colota larga que yo me hacía. A la voz es una trencita y parecía la cola de Satanás. ¿Cuántos adoran la gloria del Señor? Me la fui a recortar. Había unos jóvenes que me decían, no te la recortes, que tú eres el que tiene la cola más larga. Porque en aquel tiempo que tenía la cola más larga, era el más bravo. Alabado sea el Señor para siempre. Pero yo me corté la cola. ¿Cuántos adoran la gloria del Señor? Y recuerdo que en esos días, después que yo llevaba como 2 semanas yendo a la iglesia, llegaron a mi casa, amén, la pandilla que yo presidía, más de 15 muchachos llegaron a mi casa. Eri, esto es súper importante lo que te venimos a decir. Acaba de llegar de los Estados Unidos, amén, un muchacho, le llamaban los gringos cuando acababan de llegar de acá de Estados Unidos, y dice que es el súper bailador mejor que hay, y tú tienes que ir con nosotros para enseñarle a estos gringos que aquí en Puerto Rico sabemos bailar breakdance, me decía. Pero, oh, qué tentación vino a mi vida en ese momento, con apenas 2 semanas recién bautizado, de convertir.

0: tiempo y vinieron a decirme, Perry, si tú comienzas a bailar, le vas a dar una cátedra de cómo es que se brinca, cómo es que se salta, cómo es que se da vuelta. Pero yo dije, no, ahora mi vida es de Jesucristo. Ahora ya yo no bailo porque Él cambió mi dolor en danza. ¿Cuántos adoran la gloria de Dios? Ahora si yo danzo, danzo en el Espíritu. Ahora si yo doy vuelta en el Espíritu. Ya yo no bailo para el hombre. Ahora si me muevo porque el Espíritu de Dios, como en David, se mueve en mí. Y si el Espíritu de Dios se mueve en mí, entonces yo danzo como David danzaba, como los corderitos de la manada, sintiendo la unción, sintiendo presencia. Abasaba, abasá. Levanta la mano al cielo y adora la gloria. Resistencia a la tentación. Paso número 4. Para alcanzar una vida victoria y vivir una vida en fe. Gracia divina. Génesis capítulo 39. Versículo 21. Pero Jehová estaba con José y le extendió su misericordia y le dio gracia en los ojos del jefe de la cárcel. Y el jefe de la cárcel entregó en mano de José el cuidado de todos los presos que habían en aquella prisión. Todo lo que se hacía allí, él lo hacía. Gracia divina, dígalo conmigo, gracia divina, es Dios el que da la gracia, el que da la gracia es Cristo. Hay mucha gente que quiere pastorado, porque muchas veces dice, pero qué fácil es, ya yo aprendí a hacerme la corbata como el pastor Eri, incluso ya yo aprendí a menear la mano como el pastor Eri, ya yo aprendí a patalijar como el pastor Eri, ya yo aprendí a hacer esto o aquello. Pero no, el que da la gracia es Cristo, amado hermano. José, se olvidaron de él. Aquella mujer endemoniada lo calumnió y lo tiraron a la cárcel. Y aunque lo habían tirado a la cárcel, allí la gracia se iba con José. Porque recuerden que dice la palabra, ciertamente el bien y la misericordia me seguirán todos los días de mi vida. Oh, yo no tengo que andar detrás del bien. Cuando yo ando con Cristo, el bien anda detrás de mí. Jesús lo dijo claro, y estaré con vosotros todos los días de vuestra vida, hasta el fin del mundo. Y si tú, aleluya, te botaron de un trabajo y te vas para otro trabajo, quiero decirte que aunque el patrón te haya echado, el bien y la misericordia van contigo. A él lo vendieron y lo tiraron, lo querían matar y lo tiraron en un pozo. Allí estaba el bien y la misericordia con José. Lo sacaron del pozo y se lo llevaron los ismaelitas como esclavos. Allí el bien y la misericordia estaban con José. Lo llevaron a casa de Potifar. Allí el bien y la misericordia iban detrás de José. Lo tiraron a la cárcel. Y yo me imagino que cuando abrían la cárcel, ¡clan, clan! ¿Quién viene? Por ahí viene un esclavo que van a meter preso. ¿Cómo se llama? José. Y de momento, ¡clan, clan! Llegaron dos personas. ¿Y quiénes son esos dos que vienen ahí? Ese que está a la izquierda es el bien y el que está a la derecha es la misericordia. Porque el bien y la misericordia, escúchalo bien, ciertamente el bien y la misericordia they will follow me. Oh, me seguirán. ¿Cuánto? ¿Un día? ¿Dos días? ¿Tres días? ¿Cuatro días? No. Todos los días de mi vida. Y en la casa de Jehová, aquí moraré por largos días. Dígalo conmigo. Por largos días. Dígalo conmigo. Esto es para largo. Este avivamiento es para largo. Dígalo, avasá. Dígalo conmigo. Profetízalo conmigo. Este avivamiento es para largo. Avasá. Yo siento la presencia del Espíritu de Dios. Este avivamiento es para largo. Esto va para largo. Dígalo conmigo. Esto va para largo. Dígalo conmigo. Esto va para largo. Repítalo, repítalo.
1: Aleluya. Esto no es cuestión de que hoy sí, mañana no. Esto no es cuestión de un pasito adelante y otro para atrás y dando la vuelta. No, no, no. Esto es para adelante siempre. Esto es para adelante siempre.
2: de siempre. Largos días, dígalo conmigo. José lo metieron preso, pero la gracia se fue con él, la misericordia se fue con él, el bien se fue con él. ¡Oh!
1: La gracia de Dios.

tres. Y no es para que maldigas. Me votaron a mí, se va a cerrar la compañía. Se va a cerrar la compañía. Tú bendices a los que mal te dicen. Me han despreciado en muchos lugares. Mal. Re mal, como dicen los demás. Yo voy tranquilo. Porque no soy el rechazado Dios. No soy el rechazado yo. Cuando me rechazan a mí, lo están rechazando. Da un aplauso a Cristo que le fue. Paso número 5 para alcanzar una vida de victoria: circunstancias providenciales. Díganlo conmigo: circunstancias providenciales. Génesis 40, versículo 5 dice: y ambos, el copero y el panadero del rey de Egipto, que estaban arrestados en la prisión, tuvieron un sueño, cada uno su propio sueño, en una misma noche, cada uno con su propio significado. Providencia, circunstancias providenciales. Dígalo conmigo nuevamente, circunstancias providenciales. Amados hermanos, usted no necesita hacerle favores a Dios. Hay gente que Dios lo llama al ministerio y rápido quieren comenzar a empujar al que está al lado. Hay gente que tal vez son bajistas. Y yo me acuerdo que había un hermano que cuando veía que alguien era, creo que era baterista, decía, este no, este para abajo. Ese lo aceptamos después como miembro. Porque hay gente que piensa que tienen que ayudar a Dios para llegar al propósito de Dios. Oh, amados hermanos, hay gente que cuando llega un trompetista, otro pianista, se ponen nerviosos. Aquel toca con 5 pianos. No, amado, siempre Dios va a tener circunstancias providenciales que van a ir a favor suyo. José estaba preso y, como dicen los hermanos de Guatemala, cabal. Delincuieron, aquel copero y panadero hicieron un delito delante de Faraón y lo metieron preso, ¿sabe dónde? Injustamente, cabal en la cárcel que estaba José. Y cuando estaban ellos dos presos, usted ve que Dios siempre va a acomodar algo, usted ve que Dios siempre va a poner una circunstancia providencial, algo que tú vas a pensar que es la carambola, que es la coincidencia. En Dios no hay coincidencia. Dígalo conmigo. En Dios hay circunstancias providenciales. Alabado sea la gloria de Dios. Yo me acuerdo cuando, amados hermanos, para llegar a este templo, lo que tuvo que hacer Dios. Recuerdo cuando cerraron el templo ahí en la 17. Alabado sea el Señor, y nosotros buscando en nuestro desespero un lugar para poder celebrar la Navidad con todos los hermanos. Estábamos gastando miles de dólares allá en el Wiri. Recuerdo, si no me equivoco, que en varios meses gastamos más de 20 mil dólares. En un mes o dos meses gastamos 20 mil dólares alquilando el Wiri porque nos cobraban 2,000 o 2,000 y pico por noche. Y teníamos que hacer los cultos allá porque la ciudad, amén, y justamente no había cerrado nuestro templo en la 17, cuando más lleno estaba la iglesia. Pero Dios tiene circunstancias providenciales. Muchas veces no nos gustan esas circunstancias. Para poder José llegar a Faraón, tenía que entrar a la cárcel, porque en la cárcel Dios iba a mover, amén, las fichas para que cayera allí cabal el copero de Faraón y el panadero de Faraón. No el panadero de pan de Guatemala, no. Iba a caer el panadero de Faraón. ¿Cuántos adoran? Da un aplauso a Cristo, que es bueno.
circunstancias providenciales. Espera tu momento, hermano. Hay muchos que se adelantan, hay muchos que se desesperan, hay muchos que dicen, me estoy quedando soltero. En Puerto Rico le llaman a una persona que no se casa y ya tiene 30 años para arriba, le llaman jamón, y dicen, me voy a quedar jamón, y se casan con la primera que viene. Espera, espera, espera. No cometas el error de ayudarte tú mismo, porque va a venir una circunstancia providencial que lo que tú estás deseando y esperando, Dios lo va a poner en tu mano. Levanta la mano al cielo. ¡Ah! Y cuando me hablaron de este templo, llegamos aquí desesperados porque nos habían cerrado el templo allá. Pero era que Dios tenía un plan. Dios, oh, Masura, Matuime, Gela, Maya. Dios tenía un plan. Dios tenía circunstancias providenciales para que hoy adoráramos allá y adoráramos acá. Dar un aplauso a Cristo, que Él es bueno. Si hubiésemos estado cómodos allá, nunca hubiésemos venido para la parte este del barrio. Y hoy que vemos el templo lleno de Tepe a Tepe, ¿verdad que sí? Que lo vemos lleno. Y allá arriba también tenemos cuatro hermanos. Alabado sea el Señor para siempre. Y abajo tenemos dos o tres hermanos más. Hoy podemos decir, valió la pena que hayan cerrado el templo, porque Dios utiliza las circunstancias providenciales para hacer de tu vida un hombre de victoria, un hombre de fe, un hombre que escriba el final del capítulo 11 del libro de los Hebreos, una mujer de fe. ¿Cuántas mujeres quieren ser mujeres de fe? Quieren ser hombres de fe. Y yo no sé usted, pero yo me estoy preparando para tomar este barrio entero, desde la 17 avenida hasta acá, en el territorio que Dios nos ha dado. Y el que se mete en el camino va a tener problemas con papá, porque todavía Dios no ha cumplido todo lo que Él va a hacer en este barrio, donde veremos que la gloria de Jehová. 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

0: circunstancia providencial. Nada es por casualidad. Como entramos a la radio, no es de casualidad. Recuerdo cuando empezamos en la radio, eran los días viernes, desde las 12 de la medianoche hasta las 10 de la mañana. Oh, yo no me cansaba de escuchar a los mismos hermanos de mi iglesia llamarme toda la noche. Póngame esta, póngame la otra. A veces cuando llegan las 8 de la mañana me van a decir, hermano, voy a dormir ya. Porque eran los mismos hermanos toda la noche. Pero nosotros lo hacíamos con gozo. Nosotros lo hacíamos con entusiasmo. Oh, porque el que en lo poco es fiel. En lo mucho, José, no le importaba. Él no decía, yo estoy en esta maldita cárcel. No, él en la cárcel era fiel a Dios. Él en la cárcel era buen administrador. Él en la cárcel honraba a Dios. Y él decía, estoy en esta cárcel. Pero en medio de esta cárcel, yo voy a honrar a mi Dios. Y cuando tú honras a Dios en lo poco, Dios te da lo mucho. Dios te da victoria. Dios te da abundancia. Dios te da toda su riqueza, toda su gloria. Dios te la muestra, avanzada. ¿Cuánto puede darle fuerte el aplauso a Cristo? Recuerdo cuando comenzamos en el ministerio, teníamos más que un grupo. Y a veces venían cruzados como el tiburón virado. Pero hoy tenemos varios grupos, porque el que en lo poco es fiel, en lo mucho, el Señor le pone. Dar un aplauso a Cristo que le vuelve. Paso número 7. Para alcanzar una vida de victoria, honrar a Dios. Génesis capítulo 41. Versículo 16, respondió José a Faraón diciendo, no está en mí, Dios será el que dé respuesta propicia a Faraón. Honrar a Dios. Hay muchos que cuando Dios comienza a usarlo, comienzan a sentirse un poco crecido. El hombre de Dios honra a Dios. Cuando Faraón tuvo aquel sueño, después de haber interpretado el sueño al panadero y al copero, el copero se olvidó. Pero Dios no se olvidó. Dígale que está a su lado, Dios no se ha olvidado. Ajá. Dice la Biblia que cuando Faraón tuvo aquel sueño y todo el mundo buscando necesitos a Faraón, tráiganle un coffee, porque está espantado, porque hay gente que se cree que todos los espantos se curan con coffee. Un café colombiano, no. Hay que ir algo más que un coffee. Faraón necesitaba ver un siervo de Dios. Búscale en esto y Faraón, no me traigan más nada, no, nada. Quiero pan, no, vengo, no. Yo quiero ver un hombre de Dios que tenga revelación. Y todo el mundo buscando, y miraba, y aquí lo que hay un chorro de carnal y charlatanes. Y el copero dijo, ¡ay! Pero ahora que me acuerdo, hay uno. Se olvidó de él, pero ahora se cortó. ¿Por qué se acordó que cuando estuvo él en su problema, tuvo un sueño y Dios usó a José para revelar el sueño? Porque hay gente que busca a los siervos de Dios más que cuando tienen problemas. Hay gente que habla mal del pastor. ¡Ay, me cae pesado! ¡Ay, me cae gordo! ¡Ay, cómo grita! ¡Ay, cómo esto! Pero cuando el hijo se le endemonia, al primero que buscan es el pastor. Cuando se vuelve loco la tía, al primero que buscan es el pastor. Cuando el diablo tiene enganchado en el tenedor al marido, al primero que buscan es el pastor. Porque hay gente que lo que necesita no es pastilla ni tranquilizante. Lo que se necesita es un encuentro con el poder y la unción reveladora del
1: Espíritu de Dios sea Dios glorificado.
0: Y fueron a buscar José. Presente. Véngale. Y detrás de él, ¿tú sabes quién salió? ¿Quién salió detrás de José? El bien y la misericordia. Y el adelante, el bien y la misericordia detrás. Y le llevaron donde Faraón, y Faraón me dijeron que tú interpretas sueños. Hubiera sido un carnal de hoy. Pues sí, tengo esa gente. Mi papá interpretaba sueños, mi abuela. Sí, tengo ese don. La unción la tengo. José dijo, solo Dios. El hombre de Dios tiene que siempre darle la gloria a Dios. Algo usted oye siempre al pastor Eric, que yo le digo, no me miren a mí. Yo les doy ejemplo, pero siempre les enseño que el que sale es Cristo, que la gloria es de Cristo, los milagros lo hace Cristo, la victoria no es lo inteligente que pueda hacer ningún hombre aquí. El inteligente que es Cristo, el sabio que es Cristo, el grande que es Cristo, la gloria es para Cristo, nada para nosotros y todo para Él. Alabado sea. Yo he ido gente a reprender 7 demonios sin decir en el nombre de Jesús. ¡Fuera! Y el otro, ¡fuera! Y el otro, ¡fuera! Y uno no oye que dice en el nombre de Jesús. La Biblia dice, en mi nombre, echarán fuera demonios. Yo digo gente que se dan la gloria y dicen, yo tengo el don de sanidad, pues ¿qué hace que no vas al hospital? Vete al Lutheran, vete al Coney Island. Otro que dice,

se compraron una pista de su Adrián y ya se creen que son de su Adrián. Y la gente dice, hermano, qué lindo cantó. Gracias. ¡Qué gracia! ¡Gloria a Dios! Cuando a mí me dicen, pastor, qué lindo tuvo su sermón, yo le digo, ¡gloria a Dios! Nunca me ha atrevido a decir gracias, porque la gloria no es mía, la gloria es de Él. Hay que honrar a Dios para ser un hombre de victoria. Hermano, qué lindo tocó. Y eso que no practicamos. Hermano, qué bello. Uno a veces hasta por apoyarlo. Y eso que no ensayamos. Hermano, qué lindo cantó. Estoy ronco, estoy afectado. Se da la gloria. Yo una vez escuché una entrevista que le hicieron a un cantante y le decían al cantante, sabemos que usted llena los estadios en Guatemala, en Honduras, que van cientos de miles de personas, y que usted es una persona muy famosa. Y el cantante se quedó callado y le puso una broma y dice, sí, lo soy. Yo por poco me desmayo. Me dio un dolor en el estómago. Cuando yo veo a alguien que se roba la gloria de Dios, me da dolor en el estómago, aquí en la panza. Yo no sé si le pasa a usted. Pero a mí me pasa, porque para tener éxito y ser un héroe de la fe, hay que honrar a Dios. Si tocan lindo es para Dios. Si cantan lindo es para Dios. Si te graduaste del instituto y sacaste el mejor promedio, es para Dios. Si tú llevaste el trofeo más grande, es para Dios. Todo lo que haces es para Dios. ¿La gloria de quién es? De Dios. A Él la gloria. A Él la alabanza. Él se lleva todo.

último, revelación de vida. Dígalo conmigo, revelación de vida. Génesis 41, 25. Entonces respondió José a Faraón: el sueño de Faraón es uno mismo. Dios ha mostrado a Faraón lo que va a hacer. Había muchos magos, muchos consejeros, pero solamente había un hombre que tenía revelación. Dígalo conmigo, revelación. Cuando Dios revela a un hombre de Dios, usted no se puede esconder. A veces la gente me viene a decir: pues si vengo a hablar con usted, yo digo, pues mire, eso es lo que usted me dice. Para yo no es usted lo que Dios me reveló. Cuando yo me cierro en la oficina a hablar con usted, Dios me revela que usted está haciendo esto, esto y esto. Si usted no puede decir el cuento que usted quiere decirme, si usted hable y hable y hable, después yo no voy a decir lo que Dios me reveló. Si es que Dios me ha revelado algo, porque si Dios no me ha revelado algo, yo me pongo encima de mi boca. Porque hay gente que se olvida que el Dios de los cielos revela todavía los misterios. Y cuando yo voy orando, Dios me va revelando, me va poniendo rostro, me va poniendo sentimiento, y muchas veces siento lo que la persona siente y veo lo que otros no ven. Sé de dónde viene, muchas veces cuando hay un problema de discordia, sé dónde viene la raíz. Porque hay gente que tira la piel y le esconde la mano. Pero el Señor revela lo oculto. Por medio de su palabra, el Señor penetra, la palabra de Dios viva y eficaz, más cortante que toda espada de doble filo, que entra y penetra y discierne los pensamientos. Usted no puede sonreír. Hay hermanos que a veces tienen pelea con la esposa y dicen: no te quiero llorando delante del pastor. Y la hermana viene con todos los dientes por fuera. Y yo sé que está triste. A mí usted no, you can fool me. Cuando yo tengo el Espíritu de Dios que hay sobre mí, aunque me saque con la muela, yo sé lo que está pasando. Mi esposa ahí, como dijo una hermana, es que mi esposo, yo nunca le he pegado, me dice, no me pega, pero me pellizca. Ay, ay. Yo lo siento separado cuando ando por consejería. Pero muchas veces hay hermanos que le dicen, cuidadito con estar contándole al pastor nuestro cuidadito, cuidadito, cuénteme, hermano. No se quede callado. Pues si usted no me cuenta, Dios me va a contar cuántas adoran. La gloria de Dios, revelación divina. Y Dios nunca falla. El hombre que está en carambola y que está ahí siempre sospechando, ahí este tiene el don de sospecha. El don de sospecha es 50-50. A veces se cumple, a veces falla, a veces se cumple, a veces falla. Ese es el don de sospecha. Pero revelación divina nunca falla. Póngale sello. Póngale un sello. Eso nunca falla. Y cuando José tuvieron que ir a la cárcel, ¿usted sabe qué? ¿Por qué? Porque había mucha gente de estaba afuera, pero solo uno tenía revelación divina. Y cuando José abría la boquita para meter la lengua, hablar palabra de Dios, póngale un sello que se cumpliría. ¿Cuántos adoran la gloria de Dios? Hay gente que le gusta que le profeticen. Uno solamente puede hablar palabra de Dios cuando Dios da palabra de Dios. Otra vez llegó una hermana a la oficina y dice: hermano, aquí traigo una ofrenda buena para la radio. Y ahora yo quiero que usted me profetice de esto y de aquello, que tengo un plan para que Dios me hable por usted. ¡Oh, no!
yo le profetice por el manejo de Dios, eso no es así. ¿Sí? Uno solo Dios, como que con radio, solo Dios, y además lleva esa ofrenda, porque yo solamente profetizaré cuando el Espíritu de Dios venga sobre mi vida, perezca tú y perezca tu dinero. Da un aplauso a Cristo, que le puedo. ¿Se llevó la ofrenda para allá? Si el Espíritu de Dios cae sobre mí, yo te hablo lo que Dios me dice que te diga. Pero yo no hablaré a menos que Dios me diga que sea. Recuerdo un hermano que era bien bajito, nunca conseguía novia. Y una vez fue a una profeta y le llevó una ofrenda para que le profetizara con qué decir la casa. Vengo aquí para que Dios la use y me diga. Qué barbaridad. Solo Dios. ¿Cuántos pueden decir conmigo? Solo Dios. ¿Cuántos quieren ser un hombre de fe?

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1: Familia, bendiciones a todos ustedes. ¿Cómo están? ¿Cómo la están pasando? Feliz, contento. ¡Qué bendición! Les habla su amigo Benjamin Gascott Jr. acompañándote en Altar Musical aquí a través de la cadena que sí suena. Y traemos una media hora de música continua y palabra de bendición para toda la familia. Y es una bendición poder estar aquí con cada uno de ustedes. Y bueno, nos vamos con la música sin parar aquí

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1: Estás escuchando A un momento con Michelle Ankerberg. Recuerdo que justo después saliendo de la universidad me ofrecieron trabajar para un ministerio cristiano en las afueras de Washington D.C. y mi trabajo era ser la gerente de varias oficinas a lo largo de los Estados Unidos. Me encantó la oportunidad, pero no me sentí en paz al respecto. Unos meses después, pasado de septiembre 11, y supe entonces por qué el Señor no quiso que me fuera a vivir a Washington. ¿Alguna vez has luchado por saber la voluntad de Dios para tu vida? ¿Te encuentras en medio de tomar una decisión difícil sobre una oferta de trabajo, con quién casarte, o incluso a qué universidad ir? El libro de Santiago habla, si necesitas sabiduría, pídesela a Dios generoso, y Él te la dará. Hacemos esto en su palabra, y lo buscamos en oración. No hay ninguna decisión por tan grande o pequeña que sea, que no es importante para el Señor. Búscalo, escúchalo y haz lo que Él quiere para tu vida.
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Bendiciones a todos ustedes y gracias por estar en la sintonía con nosotros. Les tengo una palabra de bendición para todos ustedes, una reflexión para pensar. Y vamos con el tema: un cambio en la ADN. El código genético de Adán provenía directamente del Dios Trino. Él lo elevó a su mismo nivel de autoridad y llegó el hombre a ser superior a cualquier otra criatura. Por sus venas corría la sangre del linaje real. En el texto bíblico, 1 Corintios 15:45, así también está escrito: fue hecho el primer hombre Adán, alma viviente, el postrer Adán, espíritu vivificante. Cuando Dios creó a Adán, le dio un ADN puro, sin contaminación, que ubicaba al hombre en un linaje superior a cualquier otra criatura del universo. Dios mismo dijo: hagamos al hombre a nuestra imagen, conforme a nuestra semejanza. Génesis 1:25-1:26. El código genético de Adán provenía directamente del Dios Trino. Él lo elevó a su mismo nivel de autoridad y llevó el hombre a ser superior a cualquier otra criatura. Por sus venas corría la sangre del linaje real. Sin embargo, cuando Adán pecó, su código genético radicalmente fue alterado. Adán perdió su pureza, su santidad y todos los privilegios que tenía como hijo de Dios. Su pecado fue una forma de suicidio, pues mató su naturaleza espiritual y como todos descendemos de Adán, la marca de la maldición nos tocó. Para salvarnos se requería de un milagro. El apóstol Pablo dijo: así también está escrito, fue hecho el primer hombre Adán, alma viviente, el postrer Adán, espíritu vivificante. 1 Corintios 15:45. Para que la redención se pudiera llevar a cabo, se requería que Jesús, como hijo de Dios, viniera

debía ofrendar su vida por la redención del mundo. El primer Adán fue un hombre terrenal. El último Adán vino del cielo. El primer Adán nos dio la imagen del pecado. El último Adán nos trajo la gloria del Dios celestial. El primer Adán jamás podrá entrar al cielo. El último Adán, por medio de su propia sangre, entró al lugar santísimo en el reino celestial. Recibir a Jesús en nuestro corazón como nuestro Salvador es recibir un nuevo código sanguíneo, y esta será la visa que nos permitirá entrar en el reino de los cielos. Recuerden lo que Jesús dijo: el que cree en el Hijo tiene vida eterna, pero el que rehúsa creer en el Hijo no verá la vida, sino que la ira de Dios está sobre él. Juan 3:36. Oremos. Padre, te ruego que ilumines mi entendimiento para comprender que la victoria que he estado anhelando en cada área de mi vida es posible. Sé que Jesús me ha dado la vida y disfruto de un nuevo código sanguíneo. Ayúdame a cuidar mi salvación como el tesoro más preciado. Amén. Declare esto conmigo: soy fruto del amor de Jesús. Su gracia me alcanzó, su vida Él me dio, y una nueva criatura yo soy. Seguimos.

0: Gracias, familia. Gracias por estar en la
1: sintonía. 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
2: Hola, ¿qué tal? Aquí está la información en Red Mundial de Noticias. Hoy es miércoles 24 de junio de 2026. Aquí están los titulares de las más importantes noticias ocurridas en el mundo hasta este momento. Una comisión de investigación de la ONU dice que Israel está cometiendo genocidio en Gaza al atacar deliberadamente a niños. Delcy Rodríguez ve la captura de Nicolás Maduro como un punto de inflexión en la política de Venezuela. La CID denuncia represalias contra un periodista ecuatoriano que investigó corrupción. Panamá exige ante la OEA el cese de medidas discriminatorias contra buques con su bandera. Marcelo Ebrard ve 10 años más del TEPME como el peor escenario para México en la revisión. El Senado de Estados Unidos vota por primera vez a favor de detener la guerra de Irán. Trump afirma que Irán hizo concesiones en el acuerdo, pero Irán niega esta versión. Supremo respalda a Trump sobre autoridad para deportar a residentes permanentes. Aquí están las noticias. Washington. La Corte Suprema ha respaldado al gobierno del presidente Donald Trump en un caso de inmigración relacionado con la autoridad del Ejecutivo para deportar a inmigrantes con residencia permanente. El fallo de 6 votos a favor y 3 en contra responde a la demanda presentada por Mu Choi Lau, un ciudadano chino que obtuvo el estatus de residente permanente legal en 2007 y fue puesto en proceso de deportación tras ser acusado de falsificación de ropa en 2012. Antes de ser juzgado, Lau salió temporalmente de Estados Unidos, pero tras regresar no fue admitido como residente permanente, sino que se le permitió su ingreso bajo libertad condicional debido a la acusación en su contra. Tras declararse culpable del cargo de falsificación, el gobierno de Estados Unidos inició un procedimiento de expulsión facilitado por estar bajo la libertad condicional. En su demanda, Lau argumentó que el agente de la Oficina de Aduanas y Protección Fronteriza, CBP, que lo puso bajo esa clasificación, excedió su autoridad porque para ese momento solo enfrentaba una acusación y no una condena. En su dictamen, el juez del Supremo, Clarence Thomas, escribió que los funcionarios fronterizos no tenían obligación de demostrar, con pruebas claras y convincentes, que Lau hubiera cometido un delito que implicara la pérdida de su residencia. El fallo resaltó que el gobierno había demostrado mediante pruebas claras y convincentes que Lau se encontraba dentro de la excepción aplicable a los residentes permanentes sujetos a expulsión debido a una condena por un delito de depravación moral. En su voto disidente, la jueza Ketanji Brown Jackson se mostró preocupada porque el fallo entregaría al gobierno un cheque en blanco de gran alcance con respecto al alcance para retirar residencia permanente a los inmigrantes. El gobierno Trump se alzó con otra victoria en política migratoria. Este martes el gobierno Trump se alzó con otra victoria en política migratoria cuando un tribunal de apelaciones le permitió extender a todo el país las deportaciones aceleradas aplicadas generalmente a los inmigrantes detenidos en la frontera sur. Washington. Desde que se publicó un memorando de entendimiento la semana pasada que parecía muy sesgado a favor de Irán, el gobierno de Trump siguió afirmando que Teherán acordó otras concesiones importantes en las negociaciones en curso. El problema es que ninguna de ellas aparecía en el memorando e Irán sigue negándolas. Y dado los problemas de credibilidad ya demostrados por el gobierno de Trump, no está claro en absoluto en quién confiar. El mayor ejemplo ocurrió la mañana de ayer martes, cuando el presidente Donald Trump afirmó rotundamente que Irán había accedido a someterse a importantes inspecciones nucleares a perpetuidad. Irán acordó total y completamente llevar a cabo inspecciones nucleares al más alto nivel, mucho tiempo en el futuro infinito, escribió Trump en Truth Social. Esto asegurará la honestidad nuclear. Si no tuviéramos este acuerdo con esto, no habría más negociaciones. De manera similar, el vicepresidente J.D. Vance, en una conferencia de prensa el lunes en Suiza, citó un hito importante. dijo que Irán había accedido a admitir inspectores del Organismo Internacional de Energía Atómica, OIEA, pero Irán rechazó la idea de que haya habido algún avance significativo en este frente. En cambio, dijo que su trabajo con la OIEA, la Agencia de Vigilancia Nuclear de las Naciones Unidas, continuaría bajo los procedimientos actuales. El portavoz del Ministerio de Relaciones Exteriores de Irán, Esmail Baghaei, dijo que Irán no había accedido a permitir que los inspectores examinaran sus sitios nucleares gravemente dañados y que no había hecho nuevos compromisos. De hecho, a pesar de la afirmación de Vance de un avance importante, la OIEA ya tiene acceso limitado a Irán. Así que el mero hecho de ser admitido no es en sí mismo un gran paso adelante. Las inspecciones Fuller fueron también una parte importante del acuerdo del gobierno de Obama con Irán, del que Trump se retiró. Pero Trump no se retractó en la tarde de ayer, mientras se dirigía a un evento en Pensilvania. Están equivocados, están bien equivocados, les dijo a los reporteros acerca de los iraníes. Lo tenemos controlado, 100% de inspecciones, y si ellos tuvieran razón, cancelarían las reuniones ahora mismo. El gobierno de Trump también afirmó esta semana que los muchos miles de millones de activos iraníes que serían descongelados como parte de un acuerdo de paz se usarían en productos estadounidenses. Washington. El Senado de Estados Unidos votó por primera vez a favor de poner fin a la guerra contra Irán, en lo que supone un varapalo político para el presidente estadounidense Donald Trump. La votación, que se resolvió por 50 votos a favor frente a 48 en contra, ratifica la decisión de que ya aprobó la Cámara de Representantes a principio de junio en contra del conflicto en Oriente Medio, que empezó el pasado 28 de febrero. La resolución que ordena a Trump poner fin a la guerra o solicitar autorización para continuarla no tiene el carácter de ley, por lo que su valor es más simbólico que real, aunque marca el punto de mayor impopularidad de un conflicto que se extiende ya casi 4 meses. Además, refleja las fisuras en el Partido Republicano, ya que 4 republicanos se unieron a los demócratas precisamente un día antes de que Trump se reúna con senadores en un almuerzo en el Capitolio. El senador John Fetterman, de Pensilvania, fue el único demócrata que votó en contra de la resolución, mientras los senadores Ron Paul de Kentucky, Lisa Murkowski de Alaska, Susan Collins de Maine y Bill Cassidy de Luisiana fueron los republicanos que la apoyaron. Los republicanos han mostrado en los últimos días su escepticismo ante el memorando de alto el fuego que la administración Trump ha sellado con Irán y da 60 días para negociar un acuerdo de paz, y ha mostrado también su preocupación por el costo político de una guerra impopular entre los estadounidenses y dañina para la economía. El líder demócrata del Senado, Chuck Schumer, aseguró este martes que cada segundo que esta guerra continúe, el costo para el pueblo estadounidense aumenta. La votación del martes marcó la primera vez desde su promulgación de la resolución sobre los poderes de guerra de 1973 que ambas cámaras del Congreso aprueban una resolución conjunta que insta al presidente a poner fin a un conflicto militar. Washington. En el más reciente esfuerzo del gobierno de Trump de combatir el fraude, el Departamento de Justicia presentó cargos contra 455 personas por su presunta participación en esquemas de fraude sanitario y abuso de opioides. Los acusados, entre los que había 90 médicos y otros profesionales de la salud, estuvieron involucrados en un fraude por valor de $6,500 millones que incluyó reclamaciones falsas y provocó daños significativos a los pacientes, anunció el Departamento de Justicia. Esto es solo el comienzo. Los estafadores ya no pueden estafar a los contribuyentes estadounidenses, dijo el secretario de Justicia interino Todd Blanche en una conferencia de prensa este martes. Si buscan perjudicar o engañar a los estadounidenses, los encontraremos, incautaremos cualquier activo y los procesaremos con todo el peso de la ley. Los funcionarios destacaron a un acusado que, según afirman, aprobó sin más una prueba cardiovascular de un estudiante como normal, sin alertar a la familia de que su corazón estaba agrandado. El jugador de baloncesto universitario de 18 años, Kaden Francis, murió semanas después durante un entrenamiento. Un récord de 45 estados y territorios participó en la Operación Nacional contra el Fraude en la Atención Médica de este año, como señaló el secretario de Salud Robert F. Kennedy Jr. durante la conferencia de prensa. El gobierno de Trump ha intensificado la lucha contra el fraude del Medicare y del Medicaid en varios estados, principalmente gobernados por demócratas, lo que llevó a sus gobernadores a alegar sesgo político. El doctor Mehmet Oz, quien dirige los centros de servicio de Medicare y Medicaid, ha sido uno de los principales protagonistas, aprovechando su experiencia televisiva para grabar videos en zonas que, según él, son focos de fraude. La agencia busca detener los pagos por reclamaciones fraudulentas antes de que se realicen. El fraude sanitario roba a los contribuyentes, explota a pacientes vulnerables y pone vidas en riesgo, dijo Kennedy en un comunicado. Ciudad de México. El secretario mexicano de Economía, Marcelo Ebrard, afirmó que el peor escenario para su país en la revisión del tratado con Estados Unidos de Canadá, el TPE, no es la salida de alguno de sus socios, sino que el acuerdo continúe vigente durante otros 10 años, en vez de extenderse por 16 años, como busca el gobierno de Claudia Sheinbaum. Ebrard explicó que el 1 de julio México, Estados Unidos y Canadá deberán comunicar formalmente si respaldan una extensión del tratado por 16 años mediante cartas firmadas por la presidenta mexicana, el presidente estadounidense y el primer ministro canadiense. Tu peor escenario es que siga 10 años, dijo el funcionario, al descartar que exista hasta ahora una notificación de retiro del acuerdo comercial, porque cualquiera de los tres gobiernos tendría que haber avisado 6 meses antes su intención de abandonarlo. La hipótesis de ya me voy a retirar del tratado, pues hasta hoy no existe, no ha ocurrido, insistió Ebrard, tras recordar que el TPE se pactó durante la primera administración de Donald Trump y que pese a las amenazas arancelarias del gobierno estadounidense, el acuerdo sigue vigente. El secretario señaló que alrededor de un 85% del comercio cubierto por el tratado no paga aranceles, aunque reconoció que persisten gravámenes en algunos sectores. Ebrard sostuvo que el 1 de julio no será el cierre de la revisión, sino el inicio de una nueva etapa, con una reunión virtual en la que participarán él, el representante estadounidense Jameson Greer, y por primera vez Canadá, conforme a las disposiciones del propio tratado. México, añadió el alto funcionario, entregará una carta en la que plantea que el país quiere una extensión por 16 años, aunque esperará la comunicación oficial de Estados Unidos y Canadá. Ciudad de México. El exfiscal general de México y actual embajador del país en Reino Unido, Alejandro Hertz Manero, tiene un patrimonio de más de 13 inmuebles, 10 casas, un departamento, un terreno y un edificio entero, así como una colección de joyas por valor de $1,000,000, según consta en su declaración patrimonial revelada hoy. Asimismo, también posee 7 vehículos, entre ellos 2 Rolls Royce, obras de arte que alcanzan los $450,000 y cuentas bancarias en España, Suiza y Estados Unidos. Toda esta información, avanzada por varios medios de comunicación mexicanos, fue desvelada por el propio funcionario al subir la declaración de sus bienes en la plataforma de consulta abierta de Clarinet, como miembro de la Secretaría de Relaciones Exteriores. En su cargo como fiscal general, Hertz Manero se negó a hacer públicos estos datos, pero ahora estaba obligado por la normativa vigente de la Cancillería mexicana. Entre los bienes declarados destacan varias casas que heredó a lo largo de su vida, de 200 a más de 1.000 metros cuadrados, un edificio entero también heredado o una propiedad en Estados Unidos de más de $1,000,000. Además, hace más de una década compró un inmueble de 233 metros cuadrados en el barrio madrileño Los Jerónimos, uno de los más caros y exclusivos de la capital española. Según informaron medios mexicanos, en esta declaración pública aparecen bienes que el exfiscal general tiene en exclusividad y no los que puede compartir con otras personas. Ciudad de Panamá. El gobierno de Panamá exigió a la Asamblea General de la Organización de Estados Americanos, OEA, que se celebre en este país el cese de las medidas discriminatorias contra buques de su bandera, después de que China aumentó las detenciones de estos en sus puertos, una medida que coincide con la salida forzosa de un operador chino de dos terminales cercanas al canal. Hacemos un llamado firme a que cesen las medidas discriminatorias contra las naves de bandera panameña, declaró durante su intervención en la plenaria del vicecanciller de Panamá, Carlos Guevara Mann. En su discurso, Guevara Mann dijo que Panamá reafirma la importancia de preservar la libertad de navegación y el libre tránsito por las rutas marítimas internacionales y que como nación de tránsito y de servicio al comercio global, considera que la seguridad y la apertura de las vías marítimas internacionales constituyen intereses legítimos de todos los Estados miembros de la comunidad internacional. Antes del inicio de la plenaria, el ministro de Relaciones Exteriores panameño, Javier Martínez Acha, pidió al observador permanente de China ante la OEA, Xie Fen, respetar la constitución panameña, luego de que este pidiera durante su intervención que Panamá corrija sus errores y proteja los intereses de las empresas chinas. Tegucigalpa. Unos 77 conflictos socioterritoriales se mantienen activos en Honduras, la gran mayoría de ellos de alta intensidad, en medio de un viraje punitivo del Estado y una crisis de acumulación de tierras que amenaza a los defensores de los derechos humanos, según un informe divulgado en Tegucigalpa. El documento Conflictividad Socioterritorial, Balance 2025 y Perspectiva 2026, elaborado por el Observatorio del Centro de Estudios para la Democracia, CEPAD, detalla que el 80,5% de los casos registrados en 13 de los 18 departamentos del país presenta un nivel de alta intensidad, caracterizado por la criminalización, amenazas latentes de desalojo y un agudo deterioro institucional. Estas disputas están concentradas en los sectores agrarios, 49,4%, energético, 20,8%, y minero, 10,4%, y se ven agudizadas por un nuevo marco legal penal que prioriza la visión empresarial e inversora del gobierno sobre las demandas indígenas y campesinas, señala el documento. La Habana. Cientos de cubanos despidieron hoy en La Habana al viceprimer ministro Ramiro Valdés, una de las figuras históricas de la revolución, en una jornada de luto y marcado por nuevas sanciones de Estados Unidos a otras 5 entidades del país caribeño. La primera guardia de honor a Valdés, quien falleció el domingo a los 94 años, la realizaron de manera privada el Ministerio de las Fuerzas Armadas Revolucionarios, MINFAR, el expresidente Raúl Castro, su sucesor y mandatario de la isla, Miguel Díaz-Canel, junto al ministro del Interior, Lázaro Alberto Álvarez Casas, y el de las Fuerzas Armadas Revolucionarias FARC, Álvaro López Miera. Más tarde, se abrieron las puertas de MINFAR para que decenas de militares y la población civil llegara para el homenaje póstumo a Valdés, quien fuera también uno de los fundadores del Departamento de Seguridad del Estado y de la Dirección General de Inteligencia, además de ministro del Interior y viceministro de primero de la FARC. Valdés ocupó durante 6 décadas diversos puestos de responsabilidad hasta su muerte, aunque desde hacía unos meses permanecía totalmente apartado de la vida pública. En sus últimos años, ejerció como viceprimer ministro, supervisando asuntos socioeconómicos relacionados con la construcción de viviendas, la producción de materiales, la generación eléctrica y las inversiones industriales. Río de Janeiro, Brasil. Al menos 6 personas fueron detenidas durante una operación policial en la favela Santa Marta de Río de Janeiro, que causó al menos un herido y dejó atrapado durante varias horas y en medio de un intenso tiroteo a unos 50 turistas y visitantes que se encontraban en un mirador ubicado en la cima de la comunidad, informaron fuentes oficiales. El intercambio de disparos comenzó poco después de las 4 horas, cuando uniformados ingresaron a la barriada para cumplir con decenas de órdenes de arresto y allanamientos contra sospechosos de pertenecer al Comando Vermelho, una de las bandas criminales más poderosas de Brasil, según el comunicado de la Policía Civil. Los turistas, entre los que se encontraban varios argentinos y chilenos, según medios locales, y que habían subido al famoso mirador del sector para ver el amanecer, tuvieron que refugiarse y arrastrarse por el suelo, mientras escuchaban ráfagas de disparo y explosiones en los alrededores. Miami. La Sociedad Interamericana de Prensa, SIP, denunció el hostigamiento y las represalias contra el periodista ecuatoriano Hernán Higuera del canal Ecuavisa a raíz de sus investigaciones sobre presuntos hechos de corrupción de funcionarios del gobierno del Ecuador. El organismo con sede en Miami relacionó esos ataques con las investigaciones de Higuera sobre el caso Progen, vinculado a presuntas irregularidades en contratos firmados durante la crisis energética de 2024, y a Progren, empresa estadounidense, pues tras sus reportajes, el secretario general de la Administración Pública, José Julio Neira, se pronunció contra Higuera. El periodista ganador en 2012 del Premio Internacional de Periodismo Rey de España anunció en el noticiero central de Ecuavisa que se apartaba de esa investigación tras denunciar presiones de instituciones del Estado contra su esposa y su hijo. Higuera atribuyó a represalias el despido de su esposa de una empresa pública y la suspensión de su hijo de la plaza que ocupaba como estudiante de medicina en un hospital de la Seguridad Social. La CIP también denunció el uso de organismos estatales como la Reguladora de Telecomunicaciones y el Consejo de Regulación de la Comunicación para presionarlo. Bogotá. Mientras las autoridades de Colombia continúan el escrutinio de votos que eligieron como presidente al outsider de derecha Belardo de la Espriella del Movimiento Defensores de la Patria, el presidente saliente Gustavo Petro insiste en sembrar dudas sobre la legitimidad del proceso. Sin embargo, la Registraduría Nacional del Estado Civil de Colombia informó que el preconteo del balotaje coincidió con el 99,97% con el escrutinio realizado por los jueces, lo que ratifica el triunfo de De la Espriella, mientras que observadores europeos descartaron irregularidades. El primer presidente de izquierda de la historia del país, que debe dejar el cargo el 7 de agosto, denunció vía redes sociales presuntas irregularidades en el voto colombiano en el extranjero y equiparó la situación de su país a lo ocurrido en Perú. La diferencia de votos en el exterior es de 177.000 votos a favor de Abelardo. Todas las mesas están impugnadas. Ahora entendemos por qué nos tumbaban a todos los cónsules que nombraba, escribió el mandatario sin dar más información. Nos acercamos a la situación peruana, en donde es la votación del exterior, especialmente en Estados Unidos, la que pone presidente, se quejó el mandatario. En Perú, donde después de dos semanas continúa el escrutinio oficial, la reñida segunda vuelta pareció definirse en favor de la candidata de derecha Keiko Fujimori por sobre el izquierdista Roberto Sánchez, con los votos del extranjero jugando un importante papel en darle la mínima ventaja. Caracas. La presidenta encargada de Venezuela, Delcy Rodríguez, ha destacado que la captura de Nicolás Maduro a manos del ejército de Estados Unidos durante la operación militar que tuvo lugar a principio de enero puso en punto de inflexión para la política del país latinoamericano. Estamos en una marca histórica de grandes dificultades y acechanzas, ha afirmado Rodríguez, que ha descrito como positiva la reanudación de las relaciones diplomáticas con el gobierno de Estados Unidos y ha explicado que este es el camino correcto a seguir para el futuro de los venezolanos. Durante un discurso en Caracas, la capital de Venezuela, la presidenta interina ha hecho hincapié en la importancia de que se puedan dirimir las diferencias a través del espacio diplomático entre las partes. El 3 de enero supuso un punto de inflexión en la política nacional y en nuestra visión de las relaciones internacionales, ha insistido. Además, ha recalcado que el país cuenta con un gran potencial energético y ha apostado por transformar estas riquezas del subsuelo en beneficio para todos los venezolanos, según informaciones recogidas por el diario El Universal. Caracas y Washington han ido restableciendo sus lazos diplomáticos desde el pasado mes de enero, a pesar de años de tensiones y fuertes sanciones por parte de Estados Unidos sobre el sector petrolero del país caribeño. De momento, tanto Maduro como su mujer, Cilia Flores, continúan detenidos en Nueva York a la espera de que se celebre el juicio en su contra por narcotráfico. Naciones Unidas. Una comisión de investigación de la ONU dice que Israel atacó deliberadamente a niños palestinos, lo que ha derivado en genocidio, crímenes de lesa humanidad y crímenes de guerra en la Franja de Gaza, así como crímenes de guerra en la Cisjordania ocupada. Un nuevo informe alega que las autoridades y las fuerzas de seguridad israelíes han llevado a cabo deliberadamente actos que causaron la muerte y graves daños físicos y psicológicos a cientos de miles de niños palestinos, y que las muertes continuaron incluso después del alto al fuego de octubre pasado en Gaza. La comisión afirma tener motivos razonables para concluir que estos actos forman parte de una estrategia deliberada para destruir el futuro de los palestinos en Gaza, atacando a sus niños. El Ministerio de Asuntos Exteriores de Israel declaró que rechaza categóricamente el informe de la comisión, calificándolo de farsa, difamatoria y un texto propagandístico tan escandaloso como los anteriores. El ejército israelí lanzó una campaña militar en Gaza en respuesta al ataque de Hamas en el sur de Israel el 7 de octubre de 2023, en el que murieron unas 1.200 personas y 251 fueron tomadas como rehenes. Desde entonces, al menos 73.035 personas han muerto en ataques israelíes en Gaza, incluidos más de 21.280 niños, según el Ministerio de la Salud gazatí, cuyas cifras son consideradas fiables por la ONU. La Comisión Internacional Independiente de Investigación sobre el Territorio Palestino Ocupado e Israel fue creada por el Consejo de los Derechos Humanos de la ONU en 2021 para investigar presuntas violaciones del derecho internacional humanitario y de los derechos humanos. Su panel de expertos, compuesto por 3 miembros, no habla oficialmente en nombre de la ONU. Genocidio, crímenes de lesa humanidad y crímenes de guerra. El pasado mes de septiembre, la Comisión acusó a Israel de cometer genocidio contra los palestinos en Gaza. Un informe señalaba que existían motivos razonables para concluir que las autoridades y las fuerzas de seguridad israelíes han perpetrado 4 de los 5 supuestos contemplados en la definición de genocidio en la Convención para la Prevención y la Sanción del Delito de Genocidio de 1948. La comisión concluyó anteriormente que Hamas y otros grupos armados palestinos cometieron crímenes de guerra y otras violaciones graves del derecho internacional el 7 de octubre de 2023 y que las fuerzas de seguridad israelíes han cometido crímenes de lesa humanidad y crímenes de guerra en Gaza. Amigos oyentes, por el día de hoy llegamos al final de Red Mundial de Noticias. 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
3: Aleluya. Le damos gracias a Dios por este hermoso día y tarde y noche, pues de que nos dio la oportunidad de volvernos a traer a este lugar para venir a sacar el programa radial. Qué bendición de Dios de que Él siempre ha sido fiel con nosotros. Que el Señor nos bendiga a cada uno de mis hermanos que estamos aquí presentes, de la misma manera que está en cabina. Que el Señor lo bendiga, pues. ¿Qué podemos decir nosotros? Estamos agradecidos con Dios porque Dios siempre ha sido fiel con nosotros. Dios nunca nos ha dejado, nunca nos ha abandonado, a pesar de que hay cosas que llegan en la vida de cada uno, pero nuestra mirada siempre está puesta en Cristo Jesús, que Él es nuestro único Salvador, ya que Él siempre nos ayuda en todo lo que hacemos. Pero la clave principal es estar enfocado hacia Dios, la mirada siempre a nuestro Creador. No podemos poner la mirada en el hombre, porque recordemos de que el hombre siempre llega a fallar uno, pero el modelo de nosotros es Cristo Jesús. Y en esta hora de la noche vamos a empezar este programa con la dirección de nuestro Creador del cielo, y vamos a orar. Amado Dios, amado Padre, oh Dios Todopoderoso, maravilloso Jesús, Creador del cielo, Creador de la tierra, mi buen Dios, mi buen Salvador, alabado y exaltado sea el santo nombre tuyo, oh Jehová, Señor nuestro. Cuán glorioso es tu nombre en toda la tierra, digno de alabar y de bendecir tu santo nombre. Gracias, eterno Dios, eterno Padre, por este bello momento en la cual tú nos diste la oportunidad de traernos una vez más en cabina de Radio Cántico Nuevo, para venir a testificar las buenas obras tuyas, las buenas obras, las buenas nuevas de salvación. para venir a transmitir tu palabra, de que tú has sido bueno con nosotros, tu fidelidad siempre ha estado con nosotros, Señor Jesús. Proclamamos un Dios de poder, un Dios de milagro, oh Todopoderoso. Venimos con todo el corazón. Nosotros, Señor Jesucristo, no podemos darte, no podemos ofrecerte nada por ese sacrificio que hiciste por nosotros en esa cruz del Calvario, pero tú, Señor, nos alcanzaste bajo la divina tuya, oh Dios. Llegaste a nuestras vidas, nos salvaste, nos libraste de la esclavitud del pecado. Ahora, Señor, nos corresponde transmitir a aquellas almas, Señor Jesucristo, que necesitan de tu palabra, a aquellas almas que no han aceptado tu palabra, oh Dios Todopoderoso. En tus manos lo entregamos. Seas tú el que quebranta el corazón, seas tú el que los haga entender que solo en ti se encuentra paz y libertad. Que solo en ti, Señor, se haya la felicidad, amado Dios, amado Padre. Mas en este momento entregamos este programa en tus manos, que seas tú el centro de este programa radial, seas tú el que se glorifica en esta hora de la noche. A ti te damos la honra y a ti te damos la gloria. Gracias, amado Rey.
4: Gloria al Señor en esta

anunciar la palabra de nuestro Dios. Este es el culto radial. Jesucristo es la puerta de salvación, en la cual el Señor nos ha regalado estos momentos, minutos, para poder traer la palabra del Señor. Bendecimos a aquellos que ya están en sintonía y siempre están en sintonía de esta emisora. Quizás ha llegado un momento difícil, quizás ha llegado un momento de

tiene el control de todo. Cuando el ser humano se acerca a Dios y pone en Él esa fe y esa confianza que solamente Dios hace posible

siempre sabiendo y reconociendo que Dios es el único quien pueda obrar en la vida del ser humano. Nosotros siempre dependemos de Dios porque sin Él no podemos hacer absolutamente nada. Y en esta preciosa hora de la noche hay un precioso verso de la palabra del Señor en la cual vamos a meditar con la ayuda del Espíritu Santo, nuestro Dios, y también, ¿verdad?, sea el Espíritu Santo llevando esta palabra en la mente y en el corazón de usted, amado, que está en sintonía de esta emisora, aquellos también que nos mira por medio del Facebook Live, que en cualquier momento, ¿verdad?, sea el Espíritu Santo de Dios trabajando en esas vidas, en esos corazones, y que esas almas sean salvas de ese sufrimiento, de esa condenación, de ese infierno que el Señor menciona por medio de su palabra. A veces nosotros no podemos, o muchas veces no entendemos, o quizás por la ignorancia del ser humano, no quiere escuchar, no quiere obedecer, y muchas veces no quiere analizar lo que Dios nos enseña por medio de su palabra. Mucha gente dice, pues si yo me muero, pues ahí se termina todo, pero no, la palabra del Señor dice que, ¿verdad?, el alma entregará

libro de Apocalipsis, su capítulo 3, su versículo 20, 21, 22, vamos a encontrar la palabra de nuestro Dios. ¿Qué es lo que Dios nos quiere decir en esta noche? Nos hace acordar y nos hace despertar, principalmente, ¿verdad?, aquellos que aún no han llegado al conocimiento de la palabra del Señor, y también aquellos que quizá por una y otra razón se han apartado de los caminos del Señor. Y

0: nombre es Jesucristo, quien vino a sacrificar, entregó su cuerpo, derramó su sangre en esa cruz del Calvario, entregó su vida, Él murió, pero por medio de la resurrección de nuestro Señor Jesucristo, nosotros también, quizás físicamente nos vamos a morir en cualquier momento, pero espiritualmente tenemos una vida eterna. En el nombre del Padre, del Hijo y del Espíritu Santo, en el libro de Apocalipsis, su capítulo 3, su versículo 20, en el nombre del Padre, del Hijo y del Espíritu Santo, la palabra del Señor dice: He aquí yo estoy a la puerta y llamo. Si alguno oye mi voz, abre la puerta, entraré a él. Cenaré con él y él conmigo. El que venciere, le daré que se siente conmigo en mi trono, así como yo he vencido y me he sentado con mi Padre en su trono. El que tiene oído, oiga lo que el Espíritu dice a las iglesias. Bendito y alabado es el nombre del Señor. Este versículo es uno de las siete cartas que fue dirigida a la iglesia de Éfeso en el tiempo, ¿verdad?, cuando Dios le permitió a su siervo Juan revelar este mensaje. Y se ha quedado plasmado en la palabra del Señor, en la cual el día de hoy es un mensaje para cada uno de nosotros, para el ser humano que está aquí sobre la faz de la tierra. ¿Y qué es lo que dice el Señor? Dice: He aquí yo estoy a la puerta y llamo. El que está hablando, el que está tocando en la puerta es Dios. ¿Y cuál es la puerta? Aquí el Señor Jesús no se refiere a una puerta física, sino que se refiere en la puerta, en la mente, del corazón, del ser humano. Y aquí dice el Señor que Él está hablando, pero en la misma manera Él dice, ¿verdad?, si alguno o que sea, no todos llegarán a escuchar la voz de Dios. ¿Por qué? Porque nos damos en cuenta hoy en día, no todo ser humano quiere escuchar palabra de Dios. No todo el ser humano quiere obedecer o reconocer que hay un Dios único que nos ha dejado mandamiento en la cual nosotros debemos de seguirlo, de vivirlo y que no nos apartemos de él. Pero aquí el Señor dice: si alguno, y ese uno, ¿quién? Pues es usted, que usted quiere, ¿verdad?, recibir, aceptar la palabra de Dios en su corazón y entregar ese corazón delante la presencia del Señor Jesucristo. Y Él dice: yo estoy a la puerta y llamo. O que sea, el Señor está tocando, está llamando al ser humano, gloria a Dios, aleluya, ¿verdad? ¿Para qué? ¿Para qué Dios está tocando? ¿Para qué Dios está hablando las 24 horas del día, los 7 días de la semana, los 12 meses del año? ¿Por qué Dios está hablando? Es que Dios quiere que el ser humano sea perdonado. ¿Y por qué? Porque dice: si entrare a Él, cenaré con Él y Él conmigo. O que sea, el propósito de Dios es que nosotros tenemos que dar esa libertad, abrir nuestro corazón, dar la parte a nuestro Dios que mora en nosotros. Y dice que cuando Dios mora en nosotros, también nosotros como seres humanos tendremos ese privilegio, esa oportunidad, ¿verdad?, de también cenar con Él. ¿Y qué es cenar con el Señor? Pues creo que todo cristiano ha entendido. Cuando nosotros buscamos la presencia de Dios, nosotros anhelamos su presencia. Le pedimos al Espíritu Santo de Dios que venga y mora en nuestro corazón. Nosotros disfrutamos de esa bendición. Otro punto es, ¿verdad? Habla de que cuando nosotros nos vamos a morir, un día tendremos ese privilegio y esa oportunidad de cenar con nuestro Señor Jesucristo en su reino. Y aquí Él dice, cenaré con Él y Él conmigo. Al que venciere, le daré que se siente conmigo en mi trono. O que sea, ¿verdad? Cuando el Señor Jesucristo dice, el que venciere, le daré que se siente conmigo en mi trono. Cuando el ser humano viene a los pies de nuestro Señor Jesucristo y ya no se aparte de Dios, o que sea, en otras palabras, ya no vuelve a los pecados del mundo, sino que sigue, continúe en ese camino angosto y ya no se sale en esa puerta estrecha, entonces, en la cual al final esa alma, esa vida, ese cristiano, ese evangelista o ese evangelio vencerá. ¿Por qué? Porque entonces tendrá ese privilegio y esa oportunidad de llegar a la presencia del Señor. Así como yo he vencido, dice el Señor Jesús, y me he sentado con mi Padre. ¿Cómo venció nuestro Señor Jesucristo? Él venció en la cruz del Calvario, en la cual allí demostró su amor, allí demostró que Él, gloria a Dios, aleluya, en lugar de condenar a aquellos hombres que le azotaron, a aquellos hombres que lo llevaron golpeando y clavarlo en la cruz del Calvario, la respuesta de nuestro Señor Jesucristo pidiendo al Padre es que el Padre los perdone y que no llegue delante de su presencia el pecado de esos hombres, en la cual aquí nos da una lección que muchas veces nosotros, a veces, por una y otra razón, quizás nos hacen la vida imposible, solo por buscar la presencia de Dios, o solo por seguir los caminos del Señor, o solo por apartarnos de las cosas que a Dios no le agrada, y tratar la manera como para santificarnos delante de la presencia de nuestro Dios. Muchas veces el enemigo busca manera, forma, como para usar una vida, para hacernos, ¿verdad?, la vida imposible. Pero aquí el Señor nos dice que si nosotros hacemos como Él hizo, tendremos la oportunidad y el privilegio de estar, llegar al Padre en donde está nuestro Señor Jesucristo. Y aquí la palabra del Señor dice, el Señor repite y dice, el que tiene oído, oiga lo que el Espíritu dice a la iglesia. Mucha gente no quiere, ¿verdad?, reconocer que el Espíritu Santo está con nosotros, está con su pueblo, habla por medio del Espíritu Santo, la voz de nuestro Dios hoy en día. Nosotros obedecemos, honramos, amamos la Trinidad, porque es en la cual nos ha traído y nos está conduciendo a una vida en la cual solamente encontramos en nuestro Dios. Y si usted quiere escuchar lo que el Espíritu está diciendo, no solamente en la iglesia, en una emisora, en las calles, predicando la palabra del Señor, regalando un tratado, o quizás de una y de otra forma, ha llegado la palabra del Señor en la mente de usted, quizá en sus manos. Y si usted, mi amado prójimo, usted quiere escuchar la voz, pues sea obediente a la voz de nuestro Señor Jesucristo, porque por medio de ella usted encontrarán la salvación, el perdón y la vida eterna. Y solamente Cristo le puede perdonar, le puede salvar, le puede limpiar. Y usted va a ser hijo del Dios verdadero. En esta preciosa hora vamos a orar en el nombre del Señor Jesucristo. Amén.
1: Gracias, Señor mío. Gracias, Jehová de la gloria, en esta oportunidad, Señor. Te doy gracias, Señor mío, Señor amado, por este privilegio tan grande, Señor mío, que tú, Señor, has concedido, Dios mío. Señor amado, gracias, Señor, por tu palabra que han predicado, Dios mío, que ha salido, Dios mío, al aire libre, oh Dios mío, otra vez, Señor amado, de esta radio, Dios mío. Tu palabra es necesario de predicar, oh Dios mío, de testificar que tú eres vive, que tú permaneces para siempre, que tú, Dios mío, que hace grandes obras, que hace milagros, Dios mío.

0: Dios mío. Señor, nosotros no podemos llegar, Dios mío, en cada lugar, en cada apartamento, Dios mío, a visitarlo.
1: Un Dios verdadero.
0: Nos

0: Señores, quizás hay una cerveza mía en esta oportunidad que está radiante delante de tu presencia,
1: de cada uno de tu pueblo,
0: que está clamando.

0: Descansa de esa semilla, Dios mío, que el enemigo la tiene atada, Dios mío.
1: Los tiempos de milagro no se han terminado.
0: Que la tiene atada, Dios mío, de ese vicio, Dios mío. Mientras que nosotros, Dios mío, estamos con vida, con salud.
1: Pido por la vida de aquellas almas, Señor Jesucristo.
0: Podemos interceder, podemos clamar sobre la vida de ellos.
1: Por motivos de que no se alejaron.
0: Porque tu palabra dice, Dios mío, orate por los unos y por los otros desde tu palabra.
1: Pero por circunstancias de la vida se han alejado de tu presencia.
0: Señor mío, Señor amado.

0: que as almas também de Jesucristo que estão em los vicios.
1: Señor, ayúdalo. Señor, bendícelo.
0: Gracias, tu Señor.
1: Es ese matrimonio, Dios mío, podemos orar sobre ese matrimonio.
0: La maldad día a día va aumentando en este
1: mundo. Por esa semilla, Dios mío.
0: Claro, lleno de maldad.
1: Que están perdidas en las vicias.
0: Se nos saca.
1: Que están perdidas, Dios mío, las drogas.
0: Te pido también por la vida de los huérfanos de la vida.
1: Señor, que han dejado delante de tu presencia.
0: Y a tu Señor, el proveedor.
1: Señor, alcánzalo.
0: Poderoso y amado.
1: Señor, que el enemigo de su mío.
0: Señor, amado, por la vida de
1: tu vida. Que tienes de reventar esa semilla de su mío, Dios amado.
0: Y a tu Señor, el que quebranta esos corazones.
1: Ayúdalo.
0: Esos corazones que están en tu
1: oh, Señor mío, los que están, Dios mío, en los hospitales.
0: Seas tú el que los haga.
1: Señor, que está en una cama, Dios mío.
0: Y se encuentra la paz, la libertad.
1: Señor, que está tirado, Dios mío, en ese hospital. A través de esa enfermedad, Dios mío.
0: Jesucristo por la vida.
1: Que la de Dios mío, que ya no, Señor mío. Que siente ellos, Dios mío, que ya no van a poder más en ese dolor.
0: Con esa sangre preciosa tuya.
1: Padre eterno, Padre de la gloria.
0: Señor,
1: ponga tu mano sobre la vida de ellos. Señor, y quizás se lo espere que ha dicho que no hay remedio, que no hay solución.
0: Que solo en ti se haga la felicidad.
1: Pero solamente en tu mano están las últimas palabras, papá.
0: A mucha juventud.
1: Oh, Señor.
0: Esto nos has esclavizado.
1: Padre eterno, Padre de la gloria.
0: Cristo, pero que seas tú el que protege la
1: vida. Estos jóvenes, oh Dios mío, que han dejado delante de tu presencia.
0: En ansiedad.
1: Estos jóvenes, oh Dios mío. Que ya no quiere nada, Dios mío, de tu presencia, de tu palabra.
0: Misericordioso Jesús.
1: Pero Señor, alcánzalo.
0: Poderoso, mi amado Rey.
1: Señor, ponga tu mano sobre la vida de ellos. Sálvalo, Señor.
0: Jesucristo.
1: Padre eterno, Padre de la gloria.
0: De libertad. Nosotros no podemos llegar en los...
1: ¡Oh, Señor mío, Señor amado!
0: Las almas, Señor Jesucristo, que no han aceptado...
1: ¡Bendícelo cada...

0: scaglie se Dios mío. Y como dice, sale más que a uno, Dios mío, no ha venido el reconocimiento tuyo, Dios mío.
1: Transmitir nos corresponde, Señor Jesucristo.
0: Señor, ayúdalo.
1: Proclamar que hay un Dios de poder.
0: Señor, bendícele en esta vida, Dios mío. Oh, Señor amado, Señor de la gloria, gracias, Señor, por la oportunidad que tú has dado, Dios mío. En el nombre poderoso, maravilloso de Jesús.
1: Único Dios verdadero.
0: Gracias, Señor. Gracias, Padre eterno, Padre de la gloria.
1: Salvador.
0: Aleluya, gloria, Señor, amados hermanos. Que el Señor les bendiga. Yo sé que la presencia del Señor llegará donde está en esta hora de la noche. Quizás usted está tirado en una cama con ese dolor en su cuerpo, pero confíe en el Señor. Dios va a hacer grandes cosas en la vida de ustedes. No importa las situaciones donde se encuentra, pero Dios se encargue de eso. Yo sé que este culto radial ha llevado una gran bendición sobre sus vidas, sobre su matrimonio, su familia. Y que el Señor les bendiga, la paz del Señor por cada vida. Si Dios no ha venido, entre 8 días estamos de vuelta con ustedes. Amén y amén.

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